0: del campeonato. Por primera vez River pasa a ganar un partido en el torneo clausura. Gonzalo Montiel, tanto que fue al frente, finalmente le quedó una pelota y concretó. River 1, Argentino 0. River gana, le saca el invicto a Argentinos y por ahora se saca una mochila muy pesada de encima.
1: Macalle sigue siendo River Plate.
0: La multitud que aclama, la multitud que grita, que alienta y que obviamente espera que defina bien el delantero de River. Allí está entonces Ángel Correa para darle a esa pelota con pierna derecha. Va Correa frente a Cortés. Allí está Correa, le pegó. ¡Gol! ¡Gol! De River. Correa, Correa de penal le perforó el arco a Cortés, la tiró al medio, no quiso dudas, la tiró fuerte y al medio, no estuvo tan lejos el arquero de tocarla, le pasó cerca de la pierna izquierda a Brian Cortés. Define Correa como hay que definir, ¿no? Cuando hay que definir primera victoria del campeonato, le tenés que pegar con alma y vida, como lo hizo Correa. Insisto, el arquero casi la saca con un pie, pero la pelota se metió con todo. River 2, Argentino Junior 0, Ángel Correa de penal.

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0: Muy, pero muy buenas noches. Bienvenido, país. La cadena 3, Argentina, se enorgullece de recibirlos una vez más. Los abraza desde el norte argentino. Estamos en Formosa, estamos en Gran Guardia. Estamos a 70 kilómetros de la capital de esta provincia, que por estos días recibe a miles y miles de turistas que han llegado y de amantes del folclore que están viviendo una fiesta inolvidable, inigualable. Quinta edición del Festival Ibiporá, la fiesta solidaria que tiene el Chaco formoseño y que organiza el gran cantor Lázaro Caballero. Aquí estamos con el Estudio Federal Sancor Seguros de la Cadena 3 Argentina, en un predio que luce una vez más, como hemos venido relatando, viernes, sábado y domingo, totalmente colmado, con multitud que a esta hora disfruta sentado en una reposera tomando un mate o probablemente tomando algo fresco. El calor nos ha acompañado en esta jornada en Formosa. Hemos tenido una máxima de 35 grados en esta hermosa localidad que está a la vera de la Ruta 81. Aquí se han congregado miles de visitantes que han venido a acampar, ¿sí? Como lo escuchan, vinieron a disfrutar en carpa, en motorhome, en casillas rodantes, en colectivo. En definitiva, vinieron a pasar 4 días en los que la esencia de nuestras tradiciones, el folclore, la música, el asado, el encuentro, las destrezas gauchas, estuvieron a la orden del día. Hoy, inclusive, esta mañana, hubo hasta un desfile gaucho de a caballo, con diferentes agrupaciones, con el propio Lázaro Caballero, su hijo Felipe y su mujer encabezando este desfile. Lázaro Caballero se encarga año tras año de demostrarle a la gente que estas raíces, que nuestras tradiciones están más vigentes que nunca. Y el público le ha dado su apoyo, le sigue dando su confianza. Sabe que apuesta a lo nuestro, que viene, se divierte, viene en familia, viene con amigos, viene en pareja. En definitiva, es un plan para disfrutar de un fin de semana largo que estamos compartiendo en todo el país y que a través de la Cadena 3 Argentina los estamos saludando. 21:07, estamos en vivo a esta hora, la temperatura es de 26 grados aquí en Formosa. El cielo está parcialmente nublado, la humedad es del 62%. Estamos compartiendo una jornada inolvidable, cierre de este Ibiporá 2026, que comenzó allá por el jueves y que lo relatábamos, lo contábamos, lo transmitíamos. Tuvo a los Cantores del Monte ofreciendo un show para un escenario ubicado calle de por medio de este patio central, podríamos decirle, un patio de grandes dimensiones. Estamos hablando de hectáreas, porque anoche hubo aquí 30.000 personas y hoy ya hay más de 20.000, y el espectáculo ha comenzado apenas hace un par de horas y los artistas principales estarán por llegar. Hoy estará en este escenario Nicolás Membriani, el payador. Hoy estará el indio Lucio Rojas. Hoy será el show central a la medianoche Lázaro Caballero. Cristian el Potro Herreras también estará trayendo su música. Perlas Gauchas. Paquito Ocaño, que vendrá desde el norte de la provincia de Córdoba trayendo su chamamé, su baile, su impronta para hacer bailar a miles de personas. Y el cierre será con Ángelo Aranda ya en la madrugada de este lunes. En vivo y en directo estamos emitiendo. Cristian López nos pone al aire. Alejandro Bustos los saluda una vez más desde aquí, desde Formosa, en Córdoba capital, en los estudios centrales de Cadena 3 Argentina en Alvear 139. Está Sergio Díaz en la mesa de sonidos y Gaby Sivinsky. ¿Cómo estás, Gaby? Buenas noches.
1: Hola, Sergio. ¿Qué tal? Buenas noches.
0: Alejandro.
1: Sergio, justo lo mencionaste, a nuestro operador que me está haciendo seña. Buenas noches, Ale. Bueno, nosotros acá estamos con una noche un poquito más fresca que ustedes, un poquito bastante. Tenemos 14 grados 6 a esta hora y justamente estaba chequeando el calor que ha hecho en Formosa. Tremendo, ¿no?
0: Sí, hoy anduvimos de bermuda, remera, manga corta. Lo que pasa es que acá se siente mucho la humedad. es muy húmedo, claro, durante la jornada, entonces
1: pesadito.
0: Se hace pesado.
1: Acá la noche está bastante linda, entonces el cielo algo nublado, 14.6, humedad 70%, y bueno, acá estamos listos para escucharte en la última noche de este festival Ibiporá en Formosa.
0: Bueno, muy bien, nos vamos a asomar un ratito al escenario. Ya te pido, Gaby, las vías de comunicación, el WhatsApp mensajero, para que la gente se pueda poner en contacto. Pero ahora vamos al escenario porque está Shannon Núñez, está cantando, nos asomamos, primera muestra de lo que está aconteciendo en el escenario principal en la última noche de Ibiporá por Cadena 3 para el país.

0: Es Shannon Núñez la que está en el escenario ofreciendo algunos chamamés y disfrutando también de su música. Es oriunda de Formosa Capital y va a tener una media hora para cantar y ofrecer su espectáculo. Después llegará Fermín Pereira, 22:20 aproximadamente, 22:30, estará cantando Nicolás Membriani, el payador de Jesús María. El indio Lucio Rojas, pasadita a las 23, va a subir al escenario, tendrá 50 minutos. Después de la medianoche, Lázaro Caballero con un espectáculo de una hora. Cristian Herrera, 1:30 de la mañana a 2:30 de la mañana. También una hora para Cristian Herrera. Perlas Gauchas, de 2:30 a 3 de la mañana, 30 minutos. Paquito Ocaño a las 3:10 de la mañana hasta las 4, según lo previsto, y el cierre será con Ángelo Aranda desde las 4:15 hasta las 5 de la mañana. Es lo que está previsto en cuanto a horarios. Probablemente pueda haber algunos minutos de retraso a propósito de lo que estábamos contando, ¿no? En cuanto a la grilla. Pero esto es lo que está previsto en la jornada de hoy. ¿Cómo se puede comunicar, Gaby Zivinsky, la gente con nosotros? ¿Cómo puede dejarnos su mensaje? Audios también. Si quieren enviar audios, a ver cómo están compartiendo este fin de semana largo.
1: Claro que sí. Si quieren enviarnos un audio, contarnos desde dónde están escuchando la radio, desde dónde se prenden, los que están volviendo seguramente de algún lugar que hayan ido a pasear, tienen el mensajero que sigue como siempre y tienen nuestro WhatsApp que hace poco lo estamos estrenando, 3515-199-914 o 3515, si les es más fácil, 199914. Ahí los esperamos para que nos cuenten, nos escriban, nos manden, como decías vos, el audio, pero queremos que todos estén participando de esta gran noche festivalera.
0: Muy bien, muy bien. Ya tienen en cadena3.com imágenes de lo que fue la fiesta del niño. ¡Qué belleza! ¡Qué manera de ver gente! Impresionante lo que se compartió allí en el Kempes, la fiesta de Cadena 3, de Cadena Hit, de Radio Popular y de Cosquín Rock Radio, que se vivió durante toda la mañana y hasta la siesta. Los chicos disfrutando, muchos pequeños aprovechando también el fin de semana largo. Hay un intenso movimiento aquí en Ibiporá, en Gran Guardia, tanto en el sector gastronómico como en el sector de bebidas. Pegadito al sector de bebidas hay también algunos puestos que ofrecen diferentes pilchas gauchas, diferentes implementos también para la actividad campera, como lazos, monturas, cuchillos, hay de todo un poco ahí para comprar, para quienes disfrutan de esta fiesta que se comparte aquí en Gran Guardia. Este es el ingreso, el Ibiporá. Ibiporá se llama la estancia, en realidad el casco de estancia de Lázaro Caballero, donde se crió el cantor, oriundo de esta zona de Gran Guardia, y precisamente uno ingresa allí y lo primero que tiene es, ahora se ha ampliado el sector de camping, pero tiene un acceso a través de un cartel gigante en madera que dice Ibiporá, y accede al predio principal, que es donde está el escenario mayor, donde se presentan las grandes figuras, los artistas. La gente, la mayoría, lo hace con reposeras y con heladeritas. No hay ningún problema en ese sentido, porque hay que decir que la mayoría de la gente que está, o un porcentaje muy importante, 40% probablemente, o tal vez un poco más, está acampando en este lugar. Entonces camina, en algunos casos 100 metros, en otros 200, a lo sumo puede llegar a caminar un kilómetro, pero porque dejó la carpa en un camping que tiene varias hectáreas, ¿no? Entonces se vienen a la tardecita, se van viniendo con la reposera, con la heladerita, ahí traen el mate, ahí traen la comida, la bebida, y aprovechan. Otros también aprovechan también diferentes puestos que ofrecen comidas típicas.
1: Viendo, Ale, la gran variedad de platos tradicionales y opciones de comida. Por favor, sí. Tentación a esta hora. Así que supongo que vos también vas a aprovechar para probar algo rico.
0: Sí, algo hemos probado. El chipá es muy clásico acá para tomar el mate.
1: La torta después, parrilla.
0: También la parrilla, el asadito, le dicen el asadito acá a lo que nosotros le decimos brochet, el brochet que lo ponemos con verduras, acá lo ponen todo con cuadraditos de vacío, la carne, y te lo sirven así. El asadito vale 5.000 pesos cada brochet. Muy accesible los precios, Gaby.
1: Qué rico.
0: 12.000 pesos un sándwich de vacío para dos personas, 5.000 pesos un choripán.
1: Bien.
0: No, muy buenos precios. Podés comer hasta un yacaré si querés acá.
1: Qué ganas de irme para allá, te digo, a esta hora.
0: Hay que venir a conocerles, una experiencia que hay que venir a disfrutarla. Yo recomendaría para la gente que lo piense ya para el año que viene, en pedirse los días y tomarse los días, porque bueno, el viaje de Córdoba a Capital, por ejemplo, son 1.200 kilómetros, pero acá hay gente que ha venido desde Río Negro, desde Chubut, que ha hecho 2.500 y hasta 3.000 kilómetros.
1: Y excelente que puedan tener este fin de semana largo, ¿no?
0: Claro, por eso la fecha también se elige. El año pasado se eligió la misma fecha, de manera tal de que, bueno, hay una mayoría o hay un grupo importante de gente que a lo mejor pide algunos días y los otros ya los tiene por feriado. Claro. Entonces, con el fin de semana, algunos viajaron, empezaron a viajar el lunes desde su ciudad originaria para llegar acá a Formosa miércoles, jueves.
1: Claro.
0: Y bueno, después ingresan al camping y allí ya se instalan. Y conviven en estos 4 días. Durante el día acá se guitarrea mucho, se come algo, siempre los fierros están calientes, no falta fuego, entonces hay algún chivito, hay algún lechón, se hace algo también al disco. Bueno, comida no es lo que falta precisamente,
1: claro.
0: Porque la gente viene muy bien provista, y también de bebida, así que durante el día se lo pasa aquí y después a la noche se viene, la gente camina, tiene muy pocos metros hasta el predio donde se hace el espectáculo, ¿no? Donde se disfruta. Así que la verdad que es una experiencia, insisto, para disfrutar, para venir a vivir, para aquellos que tienen esta posibilidad o que obviamente les gusta el folclore, les gustan nuestras tradiciones, les gusta venir, pasar unos días de camping también. Pueden venir también, si quieren, alojarse en Pirané, que está a unos 40 kilómetros de acá. Pueden alojarse en Formosa Capital, que está a 70 kilómetros. También esa posibilidad existe, pero bueno, hay que hacer el viaje todos los días. Bueno, vamos a asomarnos un ratito más por el escenario. Vamos a escucharla a Shannon Núñez, que está cantando, que está trayendo sus canciones. Una multitud, una noche más. Inolvidable y récord, me parece, ya se lo vamos a consultar al propio Lázaro Caballero, pero me parece que superamos ya la edición 2025 aquí en Ibí por A.

0: pasando, gente?
1: Muchísimas gracias, muchas gracias. Espero que la estén pasando muy lindo.
0: Shannon, decile a la gente dónde te pueden encontrar las páginas, por favor.
1: Bueno, me va a servir de mucha ayuda si me pueden seguir. Mi Instagram es Shannon Núñez y mi TikTok es Shannon Oficial. Muchísimas gracias.
2: Estamos en vivo por la cadena 3 Argentina, emitiendo desde Ivípora en una noche multitudinaria. Se ha levantado un poco de viento para quienes están aquí en el predio, lo que ha motivado que algunos aprovechen y saquen algún abrigo, aprovechando algún abrigo para contactarse con el frío y con evitar, digo, a propósito, lo que se ha vivido aquí, que ha sido una jornada muy, pero muy calurosa. Estamos a pleno, ya llegan algunos mensajitos, Gaby, ¿tenemos por ahí?
3: Sí, sí, tenemos mensajes, tenemos audios también. Mira, por acá nos dicen, qué lindo escucharlos desde Anillaco, Patricia y Fabio. El próximo año vamos a ese festival. Por acá estamos volviendo de un paseo por las sierras de Córdoba. La familia Ollero, siempre prendidos a la cadena 3, mandan saludos, buenas noches, escuchándolos desde Loreto, provincia de Santiago del Estero. Por aquí dicen, estoy escuchando la radio, mi cadena 3, tomando mates, esperando que cante el Indio. Soy Nelly de Altagracia. Y también tenemos un audio por acá que lo escuchamos ahora, si te parece, Ale.
4: Dale. Hola, buenas noches. Quiero mandar un saludo para todos los oyentes. Estoy cruzando los ríos secos. Hace 10 grados, está hermosa la noche. Sí, hay mucho movimiento en la ruta. Rafael es mi nombre. Un saludo, gracias. Gracias por pasar mi saludo.
3: Bueno, qué lindo, Rafael, que nos manden audios y que nos cuenten y poder escuchar sus voces. Diego y Gustavo están trabajando en Edenor, acá en Buenos Aires, escuchando la fiesta de Ivípora. Hermosa fiesta. El año que viene nos vamos para allá. Mandan saludos.
2: Hermoso los saludos de la gente, ¿eh? Hermoso los saludos de la gente. Aprovecho y bueno, vamos saludando a amigos. Amigos que disfrutan y comparten aquí este espacio. Y en este caso lo quiero saludar a uno de los violinistas del Indio, Lucio Rojas, que también tiene su propio proyecto y que lo ha presentado hace muy poquitos días. Julián Callaú, ¿cómo estás, Julián? ¿Cómo andás?
5: Hola, hermano querido, qué lindo encontrarte por todos.

0: Nos encontramos, ¿no?
1: Y vamos de recorrida, ¿viste? Por un lado, por el otro.
0: Y más acá en el norte, que para mí tiene algo más especial, ¿no?
1: Bueno, Julián, contale a la gente, además de violinista del Indio, estás con un proyecto muy interesante que has presentado. Contale a la gente de qué se trata.
0: Sí, bueno, es algo que vengo soñando de muy niño. Y bueno, ahora con la mano del Indio, con la producción de él, estamos acompañando juntos. He sacado mi primera canción como solista. Y bueno, vamos emprendiendo de poco un camino para el día de mañana poder trabajar solo, ¿no?
1: ¿Cómo puede encontrar la gente la canción? ¿Cómo se llama?
0: Bueno, se subió a mi canal de YouTube, se llama Julián Cayugo OK. Es una samba que se llama, es una samba instrumental, a puro violín. Yo creo que es lo que aprendí todos estos años con el Indio, ha sido tener identidad. Y yo creo que me representa una samba del monte a tocar bombo y violín, así que fue lo primero que saqué. Y bueno, ahí va bien, espero que sea el gusto de todos ustedes.
1: Bueno, obviamente que estamos invitando a la gente que te siga, que te pueda seguir a través de las redes, que se contacte. Y contame de tu historia, Julián. ¿Nacido vos dónde? ¿Cómo llegás a ser violinista del Indio?
0: Y bueno, yo soy de Tartagal, Salta, a 300 kilómetros de Salta capital. Bueno, he pasado por muchos grupos y hoy este fin de semana, hace 9 años que estoy participando como integrante de la banda del Indio. Siempre digo y recalco, más allá de la amistad que hemos hecho con el Indio, el grupo humano que se ha conformado en estos años es impresionante.
1: Doy fe de eso, hemos estado compartiendo algunas horas, algunos días acá, y la verdad que hay gente con la que uno puede contar y compartir y disfrutar. Así que un placer volver a recibirte, y bueno, gracias. Ahí estaremos promocionando esa samba. Reiterame el canal, ¿cómo es el canal de YouTube o redes?
0: Julián Cayau, OK, y las redes sociales, Julián Cayau.
1: Gracias, papá.
0: Dale, papá, un gusto.
1: Bueno, ahí está, Julián Cayabú es uno de los violinistas del Indio. Bueno, los músicos que también van buscando músicos de referentes, como en este caso del Indio Lucio Rojas, que van buscando la posibilidad de tener su propio camino, de tener sus canciones y demás. Vamos a aprovechar nosotros para hacer la primera pausita. Está Sergio Díaz allí poniéndolos al aire y volvemos. Aquí a Ibiporá, estamos en Formosa, estamos compartiendo desde la última noche de la fiesta de Ibiporá de Lázaro Caballero.

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Estamos en vivo por la cadena 3 Argentina, disfrutando y compartiendo. En este caso, nos hemos trasladado, le contamos a la audiencia, dejamos el Estudio Federal a través de la posibilidad técnica que nos brinda Cristian López, con un micrófono inalámbrico, y estamos detrás del escenario principal, donde entiendo sigue tocando Yanon Núñez. A ver, Momia, dame a ver escenario.

0: Muchísimas gracias a toda la gente. Y así nos despedimos. Si eras mi todo.
1: Gracias, gente.
2: Shañón Núñez. Es de Formosa Capital, ha traído sus chamamés, algunas chacareras también, y ha aprovechado para que la gente pueda disfrutar. La saludo a Natalia Valverde, una de las locutoras. ¿Cómo está?
0: ¿Qué tal, Chucho querido? Muy bien, qué lindo.
2: ¿Cómo la estás pasando?
0: Espectacular, igual que vos.
2: Pero en serio, así en serio.
0: No, la estoy pasando mal, no.
2: ¿Viste? Porque sonaba muy fingido el pe. ¡Qué lindo! Qué... Mentira, no. Pero estás disfrutando. Chiflando.
0: Le decía al muchacho con el que estaba hablando, mira, ve el pelado ese, yo lo conozco, es Jesús María. Le dijo, ¿vos sabés que él es el locutor del festival de Jesús María? Así como lo ves que no le das dos mangos. Así te juro.
2: Gracias, no me ayudes más, Nat. Gracias.
0: ¿Cómo andas, Chucho? Qué lindo verte.
2: Bien, bien. Igualmente, ¿estás disfrutando de la fiesta?
0: Siempre, siempre. La verdad es que el Ibipora se transformó en una... Uy, ¿cómo decírtelo? Porque es un montón. En una casa... en la cual yo me siento muy cómoda, en familia, con amigos. Vos estás viendo, ya viniste el año pasado.
2: Sí, esto es una comunidad, una magia que está generando Lázaro y me parece que cada vez ya contagia más.
0: Este es el resultado, me parece a mí, de los años que él viene, trajinando muchísimo. Y la verdad es que, sí, él es el hilo conductor de todo, logró contagiarnos absolutamente de la totalidad de cada duendecito energético que a él le atraviesa el cuerpo entero. No sé cómo lo logró, yo creo que ese es el verdadero don. Él nació con ese don, y cómo lo ha logrado es el misterio más grande del folclore. Y tenemos fenómenos así muy cada tanto, entonces, así como la gente del deporte... ha celebrado a Messi en su momento porque les parece algo extraordinario y que parece de otro planeta, que no sabemos de dónde salió, por lo genial que es. Bueno, hoy en el folclore es Lázaro Caballero.
2: Sí.
0: Porque uno no puede entender cómo con... No voy a decir con rapidez porque le ha llevado tantos años, pero con esa luz que tiene ha logrado transformar a gente que ni siquiera era del palo.
2: Sí, no, y que además, digo, es buena gente. Empecemos de esa base, sí. Me parece que eso ya contagia. Pero después hay un aura que los artistas tienen o no. Y me parece que Lázaro está claro que conecta automáticamente con el público y de acá lo es. Sí. Creo que, a ver qué coincidís vos, hay más gente que el año pasado, me parece.
0: Hasta
2: a mí.
0: Ahora sí, yo creo que sí, sobre todo anoche. Lo trajo a Milo J. Es más, Milo quiso venir al festival y vi por A, ¿me entendés? O sea, a ese nivel. La verdad es que lo que genera él es cualquier objetivo positivo que se le pueda ocurrir a la gente que está escuchando la radio en este momento. Alegría, emoción, exaltación, cariño, orgullo, patriotismo, todo eso en el y vi por A. Que no es una expresión menor, que tiene un significado también súper sensato por el lugar en el que nosotros nos encontramos. Y que logra realmente desdibujar las fronteras incluso de Argentina con otros países. Acá somos hermanos de verdad. Acá Paraguay te lo demuestra, ¿eh? Paraguay acá está en su casa y nosotros nos sentimos realmente fraternos. Es decir, el pueblo guaraní más grande, más inmenso y más hermanado que nunca. Entonces... yo no creo que otro festival esté logrando, sin ánimo de faltar respeto a nadie, por supuesto, esto. ¿Por qué? Porque ya lo lograron en otro momento y porque hoy está claro que ese sentimiento se trasladó a Formosa. Gracias a Lázaro Caballero.
2: Un placer, Nati.
0: Te quiero mucho. Es re lindo que estés acá. Yo te veo, como te lo dije antes de ayer, que nos sacamos la foto. Es como estar en casa. Y te felicito por el trabajo que estás haciendo.
2: Bueno, muchas gracias. Se nota que somos amigos.
0: Ya te paso el alias. ¿Qué andas?
2: Gracias, chao. Bueno, Natalia Valverde es una de las locutoras de esta fiesta, del Ibipora. Ya lo saludo a Nico Membriani, que está por acá también. ¿Sí? ¿Puedo? Bueno, voy a entrar acá al camarín. Me parece que vamos a ver si podemos hablar con los Bofil, que nos están esperando. Ah, ¿están en conferencia de prensa? Dale, se me complica un poquito llegar hacia allá, Dale. Bueno, estábamos coordinando con la jefa de prensa. Lo saludo al amigo Nicolás Membriani, que va a subirse al escenario. Ya se subió tantas veces al camión de la cadena 3 Argentina, estuvo con nosotros haciendo jueves y viernes. Bueno, un placer, Nico, y desandando también este camino de subir al escenario, más allá de la actividad campera con la que te conoce todo el mundo y que estuviste acá saboreando hoy en el escenario principal. ¿Cómo estás?
1: Me he traído el sol de todo Formosa en el rostro, se puede ver. Ha sido un día de mucho calor y de mucha tarea, de mucho trabajo, pero con el corazón hecho, por supuesto, y muy contento de estar. Y esta posibilidad, esta oportunidad, como vos lo decías, que el amigo Lázaro me haga la invitación para traer alguna coplita de mi provincia de Buenos Aires, alguna canción del negro argentino Luna, alguna improvisación desde otro sector, mi hábitat natural, por supuesto, que es el campo de jineteada, pero el sueño profundo, Ale, de poder llevar el canto repentista al escenario mayor, y no solamente que esté Nico Mirani, sino que esté el arte del payador, porque hay un montón de colegas que verdaderamente merecen ese espacio y por ese camino vamos. Así que hoy traemos el mensaje de guitarra y canto.
2: Bueno, pero un mensaje que el querido Negro Luna te marcó muy fuerte, además de tu improvisación, que por la cual ya te conocemos y te reconoce todo el país, pero que venís sembrando una semillita muy linda, ¿no?
1: El Negro me abrió ese camino, me ayudó a crecer, está siempre presente en esa media luna que parece la dentadura de una dama que sonríe en el cielo aquí de Ibiporá. Está el Negro, está en este traje que me lo regaló parte de su familia, la rastra que uso, que hoy me lo puse especialmente para esta noche de Ibiporá, y por sobre todas las cosas, de llevar ese mensaje del cantor fogonero con una guitarra. Por ahí hoy me acompaña mi cumpa el guitarrista, también sumamos una acordeona para hacerle dar un poquito más de alegría a la gente, pero sin perder el mensaje de mi canto de la llanura pampeana, muy contento y agradecido del camino.
2: Agradecido nosotros de encontrarte siempre y de que estés predispuesto para la cadena 13.
1: Tu voz es de la amistad y del sueño repentista, porque es Cadena 3 la casa de los artistas. Desde el suelo formoseño va un abrazo desde ya. Los abraza a Nicolás, poniendo un lírico broche justito en la última noche que nos da Ibiporá.
2: Gracias, un placer. Ahí está Nicolás Membriani. Bueno, tenemos a los Bofil, giramos acá. Mari, la jefa de prensa de Ibiporá, Chingoli.
3: Los Bofil, nos quedó bien los Bofil, sí. Porque si no íbamos a animar fiesta infantil.
2: Gracias. Bueno, ¿cómo están? La verdad que vi emocionarse a mucha gente, además de que te emocionaste vos también en el escenario. Esta fiesta para ustedes también es una identidad regional, ¿no?
3: Sí, por supuesto. A ver, el hecho de subir al escenario, que la gente esté cantando las canciones, que nos acompañe. En realidad mi hermano nos emocionó que ya que la gente cante. Pero, y el cariño y el afecto de la gente es hermoso sentir, vivir. Bueno, Ibiporá está marca agenda en el año. Es un evento que logró un poco, si no venís para acá, es como que está un poco medio fuera del sistema. La gente acá, la región que va más allá de Argentina, veo muchas remeras del Paraguay, de Brasil. Bueno, creo que año a año esto se va superando. Todo lo que hace el amor y el cariño de un artista como Lázaro Caballero con su familia, con sus amigos, con sus compañeros de trabajo, su staff, creo que hay que felicitarlo y agradecer lo que hace el amor y el cariño de un artista hacia la cultura.
2: Bueno, y la identidad siempre presente, un momento particular del folclore, que es lo nuestro, que también los empuja a ustedes a sumarse a esa ola, ¿lo consideran así?
4: Es así, es aparte un espacio que necesitamos porque alegra el alma, nos reúne, nos junta, es un lugar donde se cantan vivencias, se cantan costumbres y nos enchamiga, digamos, donde también es el lugar donde te encontrás con amistades que hace mucho tiempo no te lo ves, ¿no? También con gente amiga. Por ejemplo, hoy se acercó la mamá de Nair, que es el bandoneonista, porque por ahí en la vorágine del todos los días hace que por ahí no nos juntemos tanto, pero este es un punto de reunión donde bueno, hace que nos juntemos todo y que sea mucho amor todo.
2: Bueno, chicos, es un placer volver a verlos. Estuvimos en Malabrigo juntos, estuvimos ahí acompañándolos y hoy estamos acá en el Ibiporá. Así que gracias por todo lo que ofrecen.
3: No, gracias. Se me viene el recuerdo de Malabrigo, qué cantidad de naranjas que llevamos.
2: Sí, bueno. Y qué ricas.
3: Sí, por supuesto. Gracias por estar siempre acompañando todos los artistas de nosotros, los Bofil. Agradecido a Cadena 3, como siempre. Y un saludo también de parte de mi viejo que me dijo: saludo a toda la gente por allá. Acaba el saludo de Mario Bofil para ustedes.
2: Gracias, Los Bofil aquí en los micrófonos de Cadena 3. Volvemos al escenario y ya seguimos desde Ibiporá.

Estamos en vivo, la Cadena 3 Argentina, acompañándolos desde Ibípora. Estamos en Formosa, una noche un poquito más fresca, ha bajado ya a esta hora la temperatura, voy a actualizar, 21,54 minutos. A esta hora, de 26 grados, hemos pasado a 23, poquito, está muy agradable. Todavía todos andamos, la mayoría aquí, con remeras mangas cortas, algunos con un buzo, con una camperita, pero muy liviana, porque insisto, la temperatura es muy agradable a esta hora. Ha sido una jornada muy calurosa en la que hemos tenido y hemos llegado a los 35 grados, y para mañana se pronostica también jornada calurosa. Para mañana aquí en Gran Guardia anuncian 21 de mínima, 33 de máxima para la jornada de mañana, para la jornada de mañana lunes. Está cantando Fermín Pereira, en realidad está aprovechando y haciendo música instrumental. Hace un ratito y escuchábamos la cortina de las 100 noches festivaleras. Vamos a seguir escuchando buena música. Fermín Pereira, nosotros ya volvemos a Gran Guardia. Esperamos, hoy es la noche del anfitrión, es la noche del organizador de este gran evento, el dueño de casa. Hoy toca Lázaro Caballero, hoy también el indio Lucio Rojas, Cristian Herrera, los cantores del Monte, los tres, cada uno con su show, y probablemente los tres vayan a cantar juntos algunos temitas. Después estará Perlas Gauchas, Paquito Ocaño y el cierre con Ángelo Aranda. Estamos en vivo, es la noche de final, noche de cierre del Ibípora en Gran Guardia. Volvemos al escenario, está Fermín Pereira.

Qué lindo, muchísimas gracias por ese cariño, por esos aplausos. Siempre nos llevamos el mejor de los recuerdos de acá, de esta gente linda de Formosa, que hace un tiempo que andamos y siempre nos han abierto las puertas de par en par. Y por eso le vamos a dejar un regalito para ustedes. ¿Sí? Vamos a hacer un chamamé lentito, a ver. ¿Quién quiere bailar? ¿Quién quiere bailar?

Bueno, muchísimas gracias nuevamente. Quiero agradecerle infinitamente al amigo Lázaro, que tuve la oportunidad de compartir tantísimos escenarios en aquellos tiempos. Tuve la oportunidad de grabarle, producirle dos discos. Así que gracias por una vez más tenerme en cuenta acá, en este escenario tan lindo. Qué cantidad de gente, enorme. Así que gracias a ustedes por hacer linda esta fiesta, porque sin ustedes no sería lindo. Así que gracias. Lo invitamos a bailar un temita que dice así. Este es uno de los temas que accidentalmente nos llevó a recorrer muchísimos escenarios. Así que debe haber muchos que lo conocen ya, así que bueno, lo vamos a enganchar con algún otrito. Vámonos.

es el violinista Fermín Pereira, que está en el escenario ya saludando y probablemente despidiéndose. Tenía pautado un total de 30 minutos, y hace un buen rato que está ya tocando aquí en Libí por A. Estamos en vivo y en directo, la cadena 3 Argentina, 22:06. Estamos transmitiendo desde Gran Guardia, Formosa, última noche, noche de cierre, de despedida, de esta quinta edición de Libí por A, que va concluyendo una vez más, poniendo un poquito la vara más alta de lo que fue el año pasado, la cuarta edición, en cuanto a convocatoria, en cuanto a la expectativa que se ha generado y lo que ha ocurrido a lo largo de los días. A ver qué hace Fermín Pereira, último temita y ya vuelvo con Gaby. Ya seguimos desde acá, estamos en la noche de cierre, noche de presentación del dueño de casa. Lázaro Caballero toca esta noche, Los Cantores del Monte, el Indio Lucio Rojas, Cristian Herrera, Paquito Caño, para la despedida en las 100 noches festivaleras desde Formosa.

0: Muchísimas gracias, muchísimas gracias. Gracias, gracias.
1: Fuerte, fuerte, ahora sí, fuerte el aplauso.
2: Es despedida entonces, definitivamente, para Fermín Pereira, el violinista, que deja su saludo para el público. Se vendrá Nicolás Membriani, que hace un ratito nada más pasó por los micrófonos de la cadena 3 Argentina, y luego de Membriani, el primer plato fuerte de la noche con el indio Lucio Rojas, que va a comenzar a romper el hielo en una noche, insisto, que ha bajado un poco la temperatura, pero sigue siendo muy agradable en Gran Guardia, aquí en Formosa. Actualizamos los datos del tiempo, y ya le pido a Gaby también allí actualizar lo que está pasando en Córdoba. 24 grados la temperatura aquí en Formosa, la humedad es del 69%, el cielo está parcialmente nublado. Y en Córdoba capital, ¿cómo estamos, Gaby?
3: A esta hora en Córdoba, 14 grados 4 décimas, el cielo mayormente nublado, la humedad 69%, el viento del sudeste a 4 kilómetros por hora, óptima la visibilidad, y atención porque para mañana se anuncia una mínima de 8 grados, máxima 17, y lluvias aisladas durante la mañana, durante la tarde y durante la noche.
2: Muy bien, aquí se anuncian 33 de máxima, el calor va a seguir, no afloja.
3: No te puedo creer.
2: No,
3: qué
2: afloja,
3: veranito,
2: no afloja. Sí, hermoso, hermoso. La verdad que, ¿sabés qué? Había pronóstico de alguna probabilidad de precipitaciones jueves y viernes particularmente. Ajá. Pero el jueves hubo alguna llovizna a la noche. Se temía porque obviamente este espectáculo es a cielo abierto. Sí. No se iba a suspender. Se había encargado el propio Lázaro de decirlo a través de sus redes sociales. Y yo creo que la verdad que obviamente que venía menos gente, pero no le hubiera restado tanto, porque la gente que viene acá se banca lluvia, trae paraguas, sombrillas y demás. Pero finalmente la lluvia no llegó, gracias a Dios, y ha sido cuatro jornadas las que estamos viviendo con muy buen tiempo, un poquito más fría la del viernes, la gente andaba con alguna campera, ponchos, abrigos, sombreros, boinas y demás, y ayer sábado ya todo el mundo con remera manga corta, porque estuvo muy agradable, y alguna que otra camperita, al igual que en la tarde noche de hoy. ¿Qué dicen los oyentes? ¿En qué andan en este domingo? Para una gran mayoría, mañana lunes todavía feriado, aprovechando, claro, el fin de semana largo, ¿no?
3: Sí. Por acá saludos para Alejandro Chaparro, que está ahí en Ibiporá. Soy Ramón Jiménez, desde Neuquén nos escribe, mira, y para mi hijo Ramoncito Jiménez, dice. ¿Qué más por este lado? Saludos a mi provincia querida Formosa, los estoy escuchando desde mi celu. Saludos para Alejandro Chaparro. Ah, este es el mismo oyente desde Neuquén. Estoy escuchando mi radio Cadena 3, tomando mates, esperando que cante el indio. Mandan saludos. ¿Qué más, Ale querido? Aquí cenando unas empanadas, un buen tinto. Gracias por la buena música. Abrazo, Raúl y Valeria desde la Francia. Recordamos aunque estemos transmitiendo el festival, está totalmente habilitado el mensajero y también nuestro WhatsApp para que nos cuenten desde dónde escuchan. Tal vez están ahí mismo también en algún lugar de Formosa, no han podido llegarse, pero están disfrutando de este festival o desde algún lugar de nuestro país. El WhatsApp es el 3515-199914. Nos pueden escribir o pueden enviar audios también, si les resulta más fácil, un audio, que nos encanta escucharlos.
2: Claro, totalmente, los vamos a compartir. Tenemos una noche larga, madrugada de lunes, nos va a encontrar aquí en Ibiporá, en Gran Guardia, en Formosa. Está ganando, por lo que veo, está ganando Instituto 1-0, ¿no? La radio está transmitiendo a través de 100.5, para quienes quieran escuchar. La Gloria está jugando con Central Córdoba, y está ganando 1-0, según lo que estoy viendo,
3: sí,
2: acá, ¿no?
3: Estamos esperando, porque hubo un oyente que estaba preguntando, pero todavía están los últimos minutos de alargue del segundo tiempo, y está ganando 1-0, así que ya supongo que falta muy poquito para que se termine y puedan festejar.
2: Muy bien, los hinchas de la Gloria. Entonces está ganando de visitante Instituto, está jugando con Central Córdoba de Santiago del Estero, y está ganando 1-0, lo estamos siguiendo también, ustedes a través de las redes o en la página misma tienen actualizado al instante. Acá me da que terminó el partido, ganó la Gloria.
3: Listo, sí, final.
2: Ganó Instituto
3: 1-0, así que ya pueden festejar a todos.
2: Muy bien, festejan los hinchas de River también, que le ganó a Argentinos Juniors, primer triunfo en el torneo, 2-0 ganó el equipo equipo de Coudet con goles de Montiel y Ángel Correa. Muy contenta gran parte de Córdoba, podríamos decir. Faltaría Talleres, pero claro. Belgrano ganó anoche 2-0. Ganó Instituto hoy 1-0. Y bueno, esperemos que se le dé a los albiazules también para completar un gran fin de semana. Vamos a hacer una pausa. Nosotros esperamos por Nicolás Membriani, que se va a subir a este escenario, que va a traer un espectáculo musical. La mayoría conoce a Nicolás Membriani, o quienes lo conocen saben que es payador, como lo dejó demostrado con sus versos también al aire de la cadena 3 Argentina, y que está permanentemente, ustedes lo identifican con el Festival Nacional de Domi Folclore de Jesús María, aunque visita diferentes fiestas, ¿no? Pero desde hace un poquito más de un año viene realizando con un guitarrista amigo un espectáculo que ofrece en diferentes escenarios, con algunas canciones, con algunas payadas, hace también un ida y vuelta con el público que está realmente muy lindo. Así que aprovechamos, hacemos una pausita y cuando volvamos ya lo vamos a tener a Membriani aquí en el escenario. Y vi por A, noche de cierre, y la cadena 3 Argentina con el Estudio Federal Sancor Seguros transmitiendo en vivo.
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Hay gente de Río Grande, allá en Tierra del Fuego, con todo el corazón he cantado esta noche, improvisando mis versos. 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

Muchas gracias, gente linda. Mi nombre es Nico Membriani, vengo de un pueblo de la provincia de Buenos Aires que se llama Rojas. Intento improvisar coplas, improvisar versos, cuartetas, sextillas, décimas, o cantar alguna de las canciones que me acompañan en el camino, como Soy el Cantor del Gran Payador Pino de Neuquén, o alguna de las que vamos a cantar ahora más luego. Pero por sobre todas las cosas, quiero contarles que este arte del repentismo es tan antiguo como la tierra. El repentismo nació antes de las escrituras, y de cierto modo los juglares, los aedos, los rapsodas se comunicaban improvisando. Y en esta parte de América estamos los payadores. Para que los jóvenes me entiendan, a veces uso una frase que me ha costado penas y glorias también, gracias a Dios, me ha dado. Nosotros los payadores somos como los raperos del 1810. ¿Cómo? Porque cuando la patria nació, ya los payadores andaban de pago en pago contando sucedidos a través de la improvisación. Y ahora, ¿cómo puedo mostrarles a ustedes esa humilde posibilidad que el Tata Dios Gaucho me ha entregado de regalarles una cuarteta que tiene 4 renglones, una sextilla que tiene 6 o una décima que tiene 10 renglones con ustedes? Necesito esa luz prendida, querido amigo iluminador, que estaba hermosa ahora en esta parte. Necesito esas banderas levantadas y una niña, un niño, una dama, un caballero que me entregue una palabra, por ejemplo, de acá enfrente, para que vean que es cierto. Señora, ¿cómo se llama usted? Georgina, una palabra. Familia, mirá qué linda palabra que me dio Georgina. Voy a arrancar con esa y me quedo con las banderas. Si no me llega a salir, aplaudan igual. Música, maestro. La noche es de Ibiporá. El corazón nos auxilia, a la patria reconcilia y hace que la mente se abra. ¡Qué bonita tu palabra! ¡Y que viva la familia! Las lomitas ya nombré, me voy a Sauce de Luna. Familia Franco, qué fortuna, a Corrientes cantaré. Así improvisaré con todo mi corazón y en una improvisación le canto ese club de fan que es del amigo Fabián, que ha escuchado su canción. Mirá, qué bonita gente, es parte de este país, que vaya un aplauso a Cuyo y a la tierra de San Luis. ¡Cuántas banderas! ¡Qué lindo poder cantarle a todos! La familia Caballero que se encuentra por allá, Jujuy presente, está acá, a Junín lo nombré y quiero quedarme lleno de esmero con todo mi corazón. Y a la tierra de Mendoza, que es patria y es tradición, que sea por Santa Rosa, un aplauso y ovación. Aquí dice los frentones, bonita gente del Chaco, el haz de la manga saco, me voy por esas regiones. Le quiero cantar al Chaco de nuestra patria argentina, la tierra del algodón y la de Luis Landricina. Sencillo mi canto humilde, que brota de la emoción y en esta linda expresión. Solo me queda cantar y a Crespo voy a nombrar a su gente y su región. Un muchas gracias por todo, por acompañarme un rato. Fue sencillo mi relato y lo hice así a mi modo. Me quedo con tu bandera, tan bonita y tan genuina. Sobre América Latina, gritaré.

fuerte a los cantores del monte que ya vienen, a Maya, a Beto, a todos los amigos que hoy nos han presentado, mil pero mil gracias por habernos permitido, mi amiga Nati. Quiero que me regalen este sencillo aplauso para Julián Ibarra en guitarra y para mi hermano Agustín Fackelman de Los Pagos de Hugues, uno de Hugues y otro de Colón. Muchas gracias. Lo que nosotros intentamos hacer es traspasar la frontera del campo de jineteada y poder venir un ratito a cantar al escenario y mostrar el arte payadoril desde otra faceta, desde otro enfoque. Me han permitido sentirme más argentino que nunca en esta noche especial, sublime y bonita. Por eso mismo, cuando digo soy argentino, me acuerdo de mi maestro, de aquel que cantó en la tierra tuyucera de Madariaga y que sabía decir: mire qué lindo es mi país paisano, si usted lo viera como yo lo vi, un cielo limpio repartiendo estrellas, la madre tierra cunando el maíz. Mire qué lindo es mi país paisano, si usted lo viera como yo lo vi. El negro argentino Luna me permitió soñar con este espacio, por eso quisiera en mi despedida traerlo desde el recuerdo hasta acá con una copla humilde que él cantaba, porque todos hemos nacido al lado de la casa de alguien y por lo tanto el cantor, su oficio, la distancia, el camino lo lleva por diferentes lugares y después pega la vuelta al pago, y de eso se trata esta canción. Pero no voy a cantar la canción antes sin dejar un cachito de la milonga que en nuestras jineteadas sabemos hacer. ¿Les parece? Les digo de esta manera. Si hay un aplauso es mejor para darnos ganas para improvisar unas coplas. Señores, soy de Argentina, de la tierra de Atahualpa, tierra de Mercedes Sosa y la tierra de los Chalchas, tierra de Jorge Cafrune, aquel cantor de la barba. Soy de este pago sagrado que está repleto de magia. Soy de la patria argentina, aquel de la historia de oro, medicina con decoro, soñando un mundo de

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Argentina, donde el sentido es afronte, donde miro el horizonte, y aquí me quiero quedar esta noche para escuchar a los cantores del monte. Soy de la tierra del indio, la tierra de Cristian Herrera, tierra de Paquito Caño, que me abrieron la tranquera. 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

0: Que viva y Viporá, y que viva Nico Membriani.
1: ¡Y viva la patria!
0: Nico, querido, qué lindo escucharte. Maravilloso el arte. Gracias. Muchas gracias.
1: Nico.
0: Gracias.
1: Querido amigo.
0: Nico Membriani se lleva el aplauso de todos ustedes. Aquí en este escenario nos ha hecho pasar por los distintos estados, nos hemos emocionado, nos hemos realmente disfrutado de un momento inolvidable para este festival.
2: Esa pincelada. La Cadena 3, Argentina, acompañándolos desde Ibípora. Estamos en Gran Guardia, pasó Nicolás Membriani con su espectáculo Repentista. Se llevó el aplauso, el cariño de una multitud que, como decíamos, una noche más por tercera consecutiva ya ha colmado el predio que está ubicado en Gran Guardia, que está ubicado a la vera de la ruta 81 a 70 kilómetros de Formosa Capital y a unos 40 aproximadamente de Pirané. En el medio está este predio que es la casa de Lázaro, el patio de la casa, podríamos decir, donde se realiza este gran festival que está cumpliendo su edición número 5, marcando nuevos puntos cada vez más salientes con un folclore que viene empujando, que viene atrayendo a públicos nuevos y sobre todo consolidándose una vez más, como siempre, como nuestra raíz, como nuestra tradición, pero cada vez más arraigada, cada vez más querida, cada vez más disfrutada por quienes vienen con la familia, por quienes vienen con los amigos y pasan días en los que se disfruta, en los que se come, en los que se toma, en los que se baila. En definitiva, esta experiencia que está ofreciendo, en este caso en Formosa, Lázaro Caballero, y que el público le ha dado el espaldarazo para ratificarlo como uno de los festivales convocantes a lo largo del año. Nosotros vamos a hacer una nueva pausa, 22:36, y ya volvemos en un ratito. Sube el indio, Lucio Rojas. Es la próxima figura que estará en el escenario de Ibípora.
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0: Hola chicos, hermoso el festival, hermoso todo. Le hablo Iván, recorriendo mi querido pueblo de Arroyo Cabral, la Seguridad Ciudadana. Lo sigo escuchando hasta las 5 de la mañana. Felicitaciones.
1: Escucharte, Iván, qué lindo escucharlos. Recuerden que se está transmitiendo la última noche del festival en Ibí por Afer Formosa. Ahí está Alejandro Bustos en la transmisión, pero estamos recibiendo también sus mensajes en el mensajero de la radio y en el WhatsApp 3515-1999-14. Por acá, hermosa la transmisión, nos dice Ana, escuchando Cadena 3 desde Metán. Está linda la fiesta en Ibí por A. Linda persona es Lázaro, saludos y cariños. Alejandro Bustos, qué bien suenan esas guitarras desde La Carlota. Los paisanos Cacho y Oscar Suárez y María Teresa de Almagro. Pero qué lindo leerlos también. ¿Qué más por acá? Sofía dice, esperando ansiosa al indio Lucio Rojas. Gracias por la transmisión. Olga, estoy esperando al indio, Gaby. ¿A qué hora? ¿A qué hora? Dentro de un ratito nada más. Dentro de un ratito nada más. Bueno, creo que 22:40. Ale Bustos desde el festival, desde Ibí por A, desde Formosa, en esta noche maravillosa y calurosa que tienen allá. ¿Estás
2: claro
1: ahí?
2: Claro que sí, claro que sí. Gracias, Gaby Sibinski, allí como siempre también acompañándonos con Sergio Díaz desde Córdoba Capital en Alvear 139. El saludo para los amigos, para los que están trabajando, para los que están en casa, para los que están haciendo una previa porque saldrán, porque mañana no trabajan, o en definitiva porque están compartiendo un asadito, un momento en la familia. Nosotros los vamos a acompañar con muy buena música, con música en vivo, con música nuestra, como llegará en un ratito nada más las Chacareras del Monte con el indio Lucio Rojas. Después, según lo que está previsto, será Lázaro Caballero quien va a estar en este escenario, el anfitrión, el dueño de casa. Han sido jornadas muy extensas, uno podría decir. Particularmente, ¿sabes, Gaby, que tanto el indio como Cristian Herrera y Paquito Caño vinieron acá el jueves y se han quedado a acampar, digamos? Ah, tienen unas casillas,
1: sí.
2: Y se han quedado acá. Se han quedado acá, así que han estado compartiendo, imagínate, toda la jornada de guitarreada, disfrutando. El jueves a la noche el espectáculo se realizó en el escenario alternativo que está calle de por medio acá, donde está el camping más grande.
1: Sí.
2: Debe haber habido unas 15.000 personas aproximadamente. Y fue Lázaro Caballero quien arrancó su espectáculo, pero lo fue invitando después uno a uno. Subió el indio, hizo dos temas, después subió Cristian Herrera, hizo dos temas, subió Paquito Caño, hizo dos temas, subió también Nicolás Membriani, Milton Pino. Bueno, y así fue invitando amigos, un espectáculo de aproximadamente una hora y media, cerca de la medianoche, que transmitimos a través de la radio.
1: Así que están viviendo esta experiencia desde el comienzo, se van impregnando,
2: claro,
1: desde el comienzo y van compartiendo todo entre todos, con la,
2: sí,
1: gente y entre ellos.
2: En realidad fue Lázaro el que se ha conformado, han tenido un lindo gesto, se han hecho muy amigos entre ellos. Bueno, Los Cantores del Monte es un espectáculo que de hecho hace, creo que fue el año pasado, en el 2025, en algunos escenarios estuvieron juntos Lázaro Caballero, Cristian Herrera y el indio Lucio Rojas. Después, obviamente, cada uno sigue con sus carreras, con su grilla y sus espectáculos.
1: Sí.
2: Pero se ha forjado, más allá de la cuestión artística, una amistad entre los tres. Entonces, fue Lázaro Caballero quien le pidió que bloqueen, así se le dice entre comillas, digamos, que bloqueen esa fecha porque tenían que estar acá.
1: Claro.
2: Entonces, tanto Cristian Herrera como Paquito Caño y el indio no tuvieron presentaciones en otros lugares. Entonces se quedaron acá, el sábado a la mañana estuvieron algunos haciendo actividades de campo, hubo destrezas gauchas, hubo doma de novillos, se pialaron novillos también. Pialar es cuando con la soga, viste, tiran y les tienen que agarrar las patas delanteras a los novillos y estos caen y automáticamente, bueno, se utiliza mucho para las yerras. Lo que se hace con los animales en este caso es castrarlos, digamos, ¿no? Claro, exactamente. Y se hace pialada de novillos. Bueno, todas esas actividades y otras, esta mañana hubo jineteada, por ejemplo, además del desfile, todas esas actividades forman parte de estos 4 días de vivir la experiencia. La gente viene en el sector donde se hacen las actividades camperas, y a un costado observa, hay un relator de jineteadas que es Néstor Ramelo, hay un payador que es Nicolás Membriani, entonces se hace también esta actividad, se comparte esta actividad. Pero son 4 días de puro camping, de fiesta, de disfrutar, de compartir, que muchos ya, insisto, lo toman. Algunos dicen, algunos de los que entrevistábamos ayer, de los que llegaron acá, dicen, no, necesitábamos, así decían, necesitábamos para cortar el año. ¿Viste como cuando es miércoles y vos tenés que cortar la semana? Bueno, muchos agendaron esta fecha y se vinieron para cortar el año y después tirar hasta fin de año.
1: Se reservaron totalmente para estos días, para vivir toda esta experiencia que vos dijiste hace un ratito, hace un momento, intensísima.
2: Sí. Bueno, algunos participan porque les gusta. Hay otros que se quedaron en la carpa, que se quedaron acá en la casilla. Claro, sí, más tranqui. Hay algunos que aprovechan y sacan a lucir sus cualidades gastronómicas. Entonces traen, traen un disco y cocinan un día algo al disco y otro día algo a la parrilla y otro día algo a la estaca. Y así, viste, se va comiendo, se va tomando algo.
1: Un poquito de todo.
2: Un poquito de todo, sí.
1: Está bien,
2: la gente lo disfruta.
1: Bueno, acá los oyentes también lo están disfrutando, así que insistimos en que además de estar transmitiendo todo el festival, también les prestamos atención a ellos y a todo lo que quieran compartir. Así que bueno, cuando quieras, venís para acá y te vamos contando también.
2: Dale, por ahora acá la gente se ha parado, está saltando, cantando. Hay un DJ entre músico y músico, entre artista y artista, que, bueno, aprovecha, pone un poco de cuarteto, un poco de cumbia, algo de rock. En definitiva, música para que la gente aproveche, en algunos casos se pare arriba de los de las reposeras, salte, cante un rato, baile y disfrute. Mientras se espera, lo que estamos viendo nosotros a través de la pantalla que tenemos aquí en el Estudio Federal Suncor Seguros es que ya está todo listo, están los músicos, están los bateristas, están los guitarristas, está casi todo listo, me parece. Todavía no aparecen los locutores, así que me parece que tenemos un tiempito más para la llegada del indio Lucio Rojas. Saludamos a la gente de Brickman, a la gente de Brickman que ha venido. Saludo para el amigo Lelo, Lelo querido, santafesino él, que tiene las milanesas de surubí más famosas de la Argentina y de Latinoamérica, que ha acompañado también a la radio, a Ronnie en sus transmisiones, cuando se hacían las transmisiones en el Trichaco, cuando se hacía de la fiesta de la cultura nativa. Es una comunidad, para por ahí quien no lo vive, es difícil de entender, pero dice, pero ¿cómo estos locos se suben arriba un colectivo, se van 4 o 5 días? A guitarreada, a comer y bueno, pero hay gente que lo disfruta, que la pasa tan bien y se hacen de amigos, ya después se van haciendo de amistad. Entonces ya un grupo que era, por ejemplo, de gente de Santa Fe, empieza a conectar con gente de Córdoba, entonces ya se arma un grupo de WhatsApp y a partir de eso se empiezan a mensajear y se van preparando para la próxima edición, ¿viste?
1: Claro, dice, claro, claro.
2: Porque en definitiva el encuentro, lo más sabroso que tiene es ir preparándolo, ¿viste? Como cuando te juntás a comer un asado.
1: La previa, claro.
2: Claro, sí. Que vos decís, vos llevás la parrilla, sí, dale, yo llevo el disco. Bueno, ¿y qué vamos a cocinar? Y bueno, yo tengo un chivito, Y así, bueno, y así se arman estas movidas, estos encuentros. Que son multitudinarios como el que estamos viviendo acá, ¿no?
1: Todo eso es parte del disfrute. Mira, acá Graciela nos dice, chicos, los estoy escuchando, esperando a los cantores del monte, tomando mates en el fogón. Hola chicos, buenas noches. Los saludamos desde Villa María, los guardias de seguridad Capicúa y Gabriel. Mandan abrazos. Gaby, excelente la programación. Ale, escucho todas las noches desde Posadas Misiones. Bueno, manda un abrazo también acá. Laurita está escuchando el festival, así que bueno, la gente también está muy prendida y muy pendiente de todo lo que está sucediendo ahí en el Ibiporá la última noche.
2: Muy bien, bueno, volvemos a Gran Guardia, ya están los locutores, ya está Sergio Castro, también Natalia Valverde, y me parece que se va a venir el momento esperado por los oyentes que están ahí pendientes, escuchándonos en cada rincón del país, en un Ibiporá que ha sido muy especial. Ayer Anoche estuvo Milo J, tienen ustedes las imágenes allí, fue como una frutillita del postre, la convocatoria que generó de adolescentes, preadolescentes, que vinieron a disfrutar de sus canciones, y niños, muchos niños había ayer. La radio Cadena 3 Argentina transmitió el recital completo, lo llevó a todo el país por pedido propiamente de Milo, de la producción de Milo J, para que la gente que no podía venir, que no pudiera llegar, tuviera el recital de Milo J, que salió completo, junto a Radamel, que es el joven santiagueño de Suncho Corral, que lo acompaña, que canta y toca chacareras. Así que fue un lindo show el que se ofreció en la noche de ayer, que terminó, hace un ratito me contaron, muy de madrugada con los Aloncitos. ¿Sabe a qué hora subieron los Aloncitos?
1: A las seis
2: de la mañana.
1: Ah, no te puedo creer.
2: 6 de la mañana subieron los Aloncitos a tocar. Sí, así, a puro chamamé. Porque imagínate que de acá no se va muy poca gente, Gaby, porque la gente que se tiene que ir, cuando se tiene que ir, sale caminando, cruza la calle y está en la carpa.
1: Sí.
2: En el colectivo, está en la camioneta, en lo que vino, en lo que está durmiendo, digamos, ¿no?
1: Claro, y estás instalado, de repente suben los Aloncitos, todavía no ha amanecido, me imagino que está todo perfecto. Perfecto.
2: Es más, conozco gente que se acuesta a dormir, que a veces come y toma un poco, y se acuesta a dormir a las 8 de la noche, y después se levanta a las 3 de la mañana y se viene para acá, se cruza.
1: Y con el calor que ha hecho y esas reposeras que he visto acá en imágenes en el portal de Cadena 3, muchos se habrán podido quedar en la reposera, ¿por qué no?
2: Pero totalmente, sí, muchos se quedaron a descansar. Bueno, comienza el espectáculo, los bailarines ya están en el escenario. Es el indio Lucio Rojas el que llega a Gran Guardia, a Formosa, el Festival Ibípora de Lázaro Caballero. Y ahora con uno de los cantores del monte, el indio Lucio Rojas en el escenario.

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1: La zamba es el sinónimo de nuestro folclore y es el sinónimo de nuestra Argentina. Pañuelos.
2: Arriba.
1: Pañuelos. El que no tiene pañuelos se pone la boina, el sombrero o la mano. Todos.
2: Arriba.
1: Zamba, papá.

Muchas gracias. A donde se canta y se baila una zamba, también suena la chacarera. Y si es del monte, mejor, mejor. Que siga.

0: La cadena 3 Argentina, la cadena 3 Argentina desde Ibiporá, en vivo y en directo. 23:06 en la República Argentina. Otra noche multitudinaria. Lleno completo el espacio, el escenario principal. El indio Lucio Rojas está en Ibiporá. Es la noche de cierre de esta edición 2026 y lo seguimos escuchando para todo el país.
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0: Ya no me metió al monte, che.
1: Y si no me metió al monte, van a encontrar un sendero, síganlo. Los va a llevar para la orilla, al río. Van a encontrar una tranquera. Ábranla. Ahí está el

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1: Estamos en vivo, la cadena 3, Argentina 23 con 15 minutos. Encendido el público, de pie todo el mundo, con el indio Lucio Rojas, hablando ahora junto a su hermano Alfredo.
2: Ahí está la identidad de nuestro canto, no únicamente en las voces, sino en la vida misma. De ese lugar es el nacimiento de este gran autor-compositor como es mi hermano Alfredo Rojas. Que de hace muchísimos años viene poniendo letra, viene poniendo música a muchas de las canciones que están en el corazón de ustedes, como esta que suena de esta manera.

0: ese es Alfredo Rojas.
1: Muchas gracias, van a hacer llorar, che.
2: Pero también un día

¿Y saben cuál es el área de vida más grande que tengo? Que es mi hermano. Pero un día llegó el momento más maravilloso para nuestras vidas. Cuando el Jorge se fue de los Nocheros, para el Alfredo y para mí fue lo mejor que pasó. Oh, ahí la señora me dice, no. Sí, señora, sí, eso es lo mejor que nos pasó. Porque nos llevó a cantar con él. Nos llevó a cantar con él. Y cuando el Jorge empezaba a formar, a formatear lo que iba a vivir en su proyecto solista, nos dijo, quiero que me acompañen. Y dice, estoy dándole vuelta a una canción. Y el Alfredo humildemente le dice, hacémela escuchar, capaz que sumo algo. Y sumó esto.

0: Muchas gracias.
1: Pero para mí tiene algo más importante todavía. Mucho más importante. Porque es el heredero de esa tonada ancestral, la copla. De esa tonada con la que nos hemos criado nosotros escuchándolo a nuestro tata. Así se canta la copla en marca borrada, señores.

Y de ese lugar nosotros hemos crecido escuchando esta musiquita ancestral, esta musiquita que

Hace unos cuantos años atrás, la vida me llevaba a acompañar en este canto maravilloso de nuestro folclore a una institución como son los Carabajal. Y en ese recordatorio me queda una chacarera que también debe estar en el corazón de ustedes. Lágrimas de amor se llama.

0: el show de Jorge Rojas, la cadena 3 Argentina, acompañándolos en vivo y en directo desde Ibiporá, ya en el tramo final, 23:39. Así se despide Jorge Rojas, el indio Lucio Rojas. Ahora sí, se está despidiendo.
1: El folclore ha resurgido. El folclore siempre está a flor de piel, aquí, en la vena, porque es la raíz. Porque es el origen de la identidad de nuestra música en la Argentina. Y el folclore llega al cemento. Gracias a estas fiestas populares, gracias a estos encuentros. No es que el folclore vive porque se llena un estadio en Buenos Aires. En el interior se llenan un montón de estadios todo el tiempo. Y es en la casa de un cantor del monte. Aquí hay más que un estadio, porque ustedes están bajo la sombra de un algarrobo, de un mistol, de un quebracho. Porque acá está la identidad, porque acá está el amor y la defensa de nuestro canto, desde la casa del cantor el negro Lázaro Caballero, para todo el mundo. Gracias, hermano querido del alma, por haberme abierto el corazón hace un tiempo atrás y abrazarnos y seguir acompañando la huella de tu destino. Que Dios me los bendiga a todos. Cuiden esta fiesta.

0: El indio Lucio Rojas, la cadena 3 Argentina en la última noche en Ivípora, ya 23:44. ¿Es despedida? Vamos a asomarnos, no han aparecido todavía los locutores en el escenario. Ahora sí, aparece Sergio Castro. Me parece que va a ser la despedida entonces. Ya está preparado Lázaro Caballero, que por lo que he podido ver, yo he caminado ya, estoy con nuestros equipos técnicos caminando por la zona de camarines. Va a tener algunos invitados especiales. Lázaro Caballero, que ya está en su camarín y que, bueno, estaba precisamente calentando la garganta, preparándose para lo que va a ser este show, su show en su festival, en este gran festival que ha tenido multitudinaria convocatoria las tres noches en las que se ha realizado el show. Nada más y nada menos que en el escenario principal. Recordamos que la primera noche se realizó en el escenario alternativo que está allí calle de por medio, en el sector del camping, donde la gente pernocta, se queda por aquí por algunos días. Bueno, vamos a ver si sale el indio Lucio Rojas, si sale Alfredo, si pueden darnos un testimonio. Ha sido una noche muy particular para el indio. Vamos a ver si pueden hablar, si van a dar algún testimonio, después de una noche particular, pero aquí estamos en vivo y en directo por la cadena 3 Argentina. Esperamos también en un ratito nada más. Quien sigue es Lázaro Caballero. Gaby, dame algunos mensajitos, yo te interrumpo en todo caso si lo tengo al indio por acá, si viene bajando del escenario.
1: Perfecto, Jorge y Lili dicen qué lindo escucharlo al indio, qué linda la transmisión, gracias Cadena 3, gracias Ale. ¿Qué más? Muy buenas noches, los escucho desde la primera noche, trabajo en la guardia en el hospital de Balnearia, Córdoba. Por acá Florencia y Jorge, abrazo para todos, excelente la transmisión, enorme el indio, esperando a Lázaro, y por aquí, también estaba Marta, saludo para todos, Alejandro, todo el equipo, esperando a Lázaro Caballero y siguiendo hasta el final la transmisión, la gente muy prendida y muy expectante para todo lo que le queda a la última noche del festival Ivípora ahí en Formosa, Ale.
0: Muy bien, estamos esperando nosotros, estamos en vivo, va a bajar en un ratito nada más el indio Lucio Rojas, veremos también si lo hace Lázaro Caballero, que insisto, estamos esperando que se defina si habrá conferencia de prensa de los tres artistas, o si va a hablar cada uno por su lado, ¿no? Veremos, de cualquier manera nosotros queremos tener la posibilidad de charlar con Lázaro Caballero también para hacer un balance de lo que se ha vivido
1: que
0: hoy.
1: Me imagino debe estar muy contento.
0: Sí, no, me estoy sonriendo porque no ha bajado todavía el indio, está en la parte de arriba del escenario y nos está viendo y nos hace seña con el dedito de que no va a hablar.
1: ¿Por qué?
0: Y se sonríe después.
1: Es broma.
0: Sí. A ver, vamos a ver si lo tenemos. Ahí se saluda con Julián Callao, su violinista. Y vamos a aprovechar para entrevistarlo. Tengo dos camarógrafos ahora, no uno, dos.
1: Ah, mira.
0: A Mari y a Cristian López. Mari es la jefa de prensa. Mari, felicitaciones primero por el trabajo, ha sido un laburazo, mucho tiempo, mucha demanda.
2: Así es, bastante me hicieron renegar algunos, pero nos sacamos a flote. Ahí viene.
0: No estamos en la lista, ¿no?
2: No, jamás.
0: Vale, a ver, oso. Bueno, ya lo vamos a tener en un ratito al indio Lucio Rojas, entonces nosotros, con esta posibilidad de escuchar. ¿Tenemos tandita para cumplir lo último que va quedando? ¿Quién está en la operación?
1: Está, ¿se fue? Ahora, sí, ya se retiró Sergio, está Cachito Oviedo, así que me da hasta las 12 y luego llega Lucas Giaciente, que ya hace rato está por aquí por la radio. Me hace con el pulgar para arriba que está todo ok para la tanda, Ale.
0: Bueno, vamos a la tanda, vamos a la tandita entonces. Dale. Dale.
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0: 23:52 en la República Argentina. Volvemos. Estamos en vivo en Ibiporá. El indio Lucio Rojas.
1: ¿Cómo te hiciste desear?
2: ¿Cómo estás, hermano querido?
1: Bien, bien.
2: No, feliz. No me hago desear. Siento que ya venimos viviendo juntos.
1: Ya no me querés ver más.
2: No, me hace feliz verte. Verte sonreír y que me llames.
1: Es hermoso. Hermoso fue lo que viviste recién ahí con Alfredo. ¡Qué locura!
2: Es un momento especial que se vive porque, bueno, de hace un tiempo hemos decidido, en este caso decidí yo, contarle a la gente quién es mi hermano, el que me acompaña de hace muchísimos años, de toda la vida, y que la gente conozca la capacidad, la fortaleza y el amor por la construcción de una canción, por el acompañamiento a su hermano, por el amor que brinda siempre, por el equilibrio emocional, por un montón de cosas. Alfredo es un pilar fundamental, ¿no? Y más en la construcción de la canción. Es maravilloso que pasen esas cosas. A mí me hace muy feliz.
1: Y a la gente, porque la gente se miraba sorprendida. Primero porque no conocía algunas historias, hay canciones que sí, pero después también es ese detalle que contaste ahí cuando Jorge dejó los Nocheros y se juntaron los tres. Es mostrar también lo que se vivió por dentro.
2: Sin ninguna duda, fue así, digamos. Nosotros, cuando Jorge se va a los Nocheros, hemos llorado todos, pero cuando el Jorge dijo, Chango, quiero que estén acerca mío, nosotros, ni el Alfredo ni yo, Alfredo estaba haciendo música de cuarteto, Alfredo estaba haciendo música tropical al lado de Leo Matioli, yo estaba con los Carabajal en momentos maravillosos cada uno, y cuando el Jorge nos dijo eso, nosotros no le preguntamos si era cantando, cómo era, yo me iba, y el Alfredo también, entonces no pensamos en otra cosa sino en más acompañar. Y bueno, después pasó todo lo que fue pasando, ¿no? Cosas maravillosas de creaciones artísticas tremendas. Jorge habernos dado la posibilidad y ese amor para hacernos protagonistas dentro de su historia, con su gente. Y eso fue fortalecedor para cada uno de nosotros, ¿no? Fue maravilloso y hoy nosotros disfrutamos de esos momentos, ¿no?
1: Hoy disfrutan de su proyecto, de la posibilidad de llevar adelante esta Chacarera del Monte, pero además de compartirlas con la gente de una forma muy particular, porque la gente ya las hace suyas.
2: Y la gente las tiene en su corazón y eso es increíble. Bueno, Alfredo es el hacedor de un montón de esas canciones, de esas melodías, de esas letras. A mí me llena de felicidad, de amor, porque Alfredo está en plena construcción de nuestra música. Y a partir de ahí nosotros hemos decidido construir estructuras para que él pueda disfrutar, creando la editorial para defender la canción, creando el sello digital. Todo ese proceso es maravilloso y hoy se siente fortalecido, ¿no?
1: ¿Veremos un Alfredo más cantor a futuro?
2: Alfredo es mejor cantor que todos nosotros. Por eso vamos primero recopilando y haciendo que él viva momentos maravillosos. Y así que agradecido por eso, porque Alfredo tiene tanto amor en su forma de ser, de vivir, que facilita todo, ¿no? Entonces, ¿querés cantar? Sí, no tengo ganas de cantar y vos sabés que no tiene ganas de cantar y lo disfrutamos igual. Entonces, yo lo disfruto de esa manera, ¿no?
1: Bueno, un mojón, no este Ibiporá, digo, esta tierra linda siempre lo recibió y lo recibe a ustedes. Pero digo, la magia está intacta, está explotando, pero se mantiene, siempre estuvo, pero hoy creo que se está mostrando como nunca.
2: Sí, yo siento, bueno, recién lo dije arriba del escenario, siento que muchas veces hoy decimos, uy, el folclore está en auge, mirá lo que pasa en Buenos Aires. Hermano, yo voy a seguir diciendo, en el interior, hoy, en este momento, hay distintos estadios en el interior del país que están fortaleciendo nuestra identidad, nuestro canto. Acá hay más que un Vélez, y no tiene cemento, hermano, tiene sombra de quebrachos, de algarrobos, y está la gente del país. Entonces, eso hay que decirlo porque siento que es de esa manera, ¿no? Nosotros llevamos muchos años cantando. Algunas veces somos más protagonistas que otras, pero el folclore es la identidad, es la sangre, es la raíz. Y a partir de ahí pueden pasar muchas cosas.
1: Te agradezco por toda la gentileza que tuviste a lo largo de estos días y por haber compartido un poquito más de lo que está pasando y lo que comparten ustedes también con nosotros y que nosotros lo podamos mostrar.
2: Este momento es especial porque, bueno, acompañar a un loco maravilloso como el Negro Lázaro en estos tiempos revoltosos, sociopolítico, económico, que vive el país, que haga que venga al país a verlo. a disfrutar en el patio de su casa, con su gente. Y nosotros sin ninguna duda decidimos acompañarlo, porque es fundamental eso, porque es, este, como vos dijiste, es el pilar, es el mojón de esta historia, y queremos estar cerca de este hombre que está marcando un antecedente maravilloso en nuestra música, ¿no?
1: Gracias, hermano.
2: Gracias, hermano querido, muchas gracias.
0: El indio Lucio Rojas en la cadena 3 Argentina en vivo. Acaba de terminar, de finalizar el show. Esperamos nosotros a ver qué va a pasar con Lázaro Caballero, si habrá conferencia de prensa o si a posteriori probablemente tengamos la posibilidad de encontrarlo, de charlar con él. A ver, voy a aprovechar. Mari, ¿qué pasa al final? ¿Cómo sigue la historia?
3: ¿Con qué?
0: ¿Se sube Lázaro? ¿Hay conferencia de prensa? ¿Cómo viene?
3: Lázaro pidió hacerla después, más relajado, después del show, la conferencia. Y ahora está por ir el indio a conferencia.
0: Bueno, muchas gracias.
3: De nada.
0: Bueno, ahí está. ¿Cómo sigue la historia? Vamos a esperar entonces por Lázaro Caballero. Andaba Cristina. A ver, vení. Acá está Alfredo, vení. Vamos a buscarlo, Alfredo. Habló tanto Lucio que lo queremos saludar, y queremos aprovechar y charlar con él. Alfredo querido,
4: ¿todo bien, hermano? Un saludo bien grande para toda la gente que escucha Cadena 3, la radio que está en todas partes del mundo.
0: Hermano, ¿qué momento que viviste recién?
4: Ah, sí, re lindo. Acá venimos siempre nosotros. Hace muchos años desde que ha arrancado Lázaro. Impresionante la fiesta que hace el loco.
0: La cantidad de gente, digo, pero más allá de la gente.
4: Agradecido siempre.
0: Un momento de amor muy especial de hermanos recién en el escenario, sí, con lo que contó el indio.
4: Sí, porque bueno, el Lucho está... creo que lograr haber hecho canciones que vayan marcando el repertorio del indio en estos últimos trabajos que viene haciendo, le ha dado la posibilidad de que él también cuente de todas las que hice anteriormente en las producciones de Jorge para el tío, para el chaqueño, para el vecino. Y bueno, algunas son muy, muy queridas por la gente. Muy querida por la gente, la Sin Corazón, Chacra del Olvido, La Cuenta. Y bueno, después cuando Jorge marcó esa etapa con Los Rojas, solo como solista, sino que ha tenido esa inquietud, yo creo, por la madurez que habíamos logrado con el indio, trabajando a la par de él en las producciones. En su etapa como solista durante 10 años, la posibilidad de que marque una etapa con Los Rojas. Y dentro de esa etapa, están varias de las obras que forman parte de ese trabajo, que también, bueno, compuse, ¿no? De las nuevas, Marca Borrada, Chacarera del Olvido, de esas que te hacen llorar.
0: Pero hablando de hacer llorar, era emocionante lo que contaban y lo que se vivió. La gente ha hecho suyas esas canciones.
4: Claro, claro, hermano. Es tan importante, ¿no? Pues imagínate que te hace llorar. Porque hay mucha gente. Y la corea, hermano. Así que, bueno, Lázaro la canta. A la Sin Corazón la cantó siempre. Ahora cuando fue al programa en Buenos Aires, que se juntó con Milo J, todo. Todos son artistas muy importantes. Siempre ya olvido, y en el programa que fueron con Milo J la cantó de nuevo. Él es uno de los que canta las canciones, bueno, que me nacen a mí, ¿no?
0: Esa es la última que te pido. ¿En qué momento nacen esas canciones? Vos traes el patio de tierra incorporado desde chico, pero ¿en qué momento encontrás la rima? ¿En qué momento encontrás la frase justa para la canción?
4: Y me levanto temprano, mano, ya forma parte, yo creo que uno ya nace con este don hermoso, que es poder expresar un sentimiento en una melodía o en una frase de letra, que le llegue al corazón de la gente. Y bueno, nosotros también trabajamos mucho desde la raíz, ¿no? Las cosas que hemos pasado en Marca Borrada. Ahí está el origen, siempre la raíz se impone. Así que, bueno, de ahí empieza toda la historia, ¿no? Y empezaron a salir cuando yo salí de Marca Borrada a los 18 años. Me empezó a nacer todo eso de componer y le había llegado yo a Salta, vivía en un departamento con el Indio, estudiamos, y Jorge venía de vez en cuando, estaba con los Nocheros, él vivía ya en Córdoba. Y yo le decía, Jorge, tengo una idea de una chacarera, así. Bueno, Jorge tenía poco tiempo. Un día conseguimos, me dice, Alfredo, ¿cómo es? Dice, así la llevo grabada. Lo olvido. Bueno, él ya con mucha más experiencia que yo. Y después me llama un día, me dice, es lo que me cuenta, no tengo muy claro los recuerdos después de la ACB, pero es lo que me cuenta, ¿no? Que me llamó y que él la terminó a la obra, la terminó con introducción y la arregló para un chico de Córdoba, Jorge Herrera. En su momento la cantó y me dice, mira, ha quedado esto de la chacarera. Y yo la aprendí, la cantaba en Salta y yo me sabía ahí, estudiaba en la universidad donde tenía el tío, el Oscar, el chaqueño, la casita en el barrio Ciudad del Milagro, me parece que era. Y yo pasaba siempre a manguearlo al tío, ¿viste? De estudiante. Y él le digo, che, tío, vos sabés que hicimos con Jorge una chacarerita. Ah, dice, a ver, muéstramela, porque yo quiero que Jorge me arregle los discos ahora para mí. Dice. Y se la canté y me dice, no, esa la voy a grabar yo, la voy a grabar yo. Y bueno, eso es lo que me cuenta él, ¿no? Así que una historia muy, muy linda tengo con la música. Y de ahí un par de producciones de Jorge también trabajamos. Y con el Indio me acuerdo que... No es que me acuerdo, sino que el Indio cuenta a veces en los viajes largos en el colectivo, cuando íbamos a hacer laburábamos de animador. Sí. Nosotros éramos los animadores exclusivos y coristas de los discos que producía Jorge para el tío, para el chaqueño. Y yo también empezaba a componer ahí, 19 años, 20 años. Así que ahí empieza toda la historia. Y bueno, y ahora ya nacen muchas cosas.
0: Ahora,
4: ese momento que me preguntaba, bueno, nace ya cotidianamente, ¿no? En lo que uno vive. Y nosotros estamos permanentemente en ejercicio con esto, todo el tiempo. Entonces, yo particularmente estoy...
0: ¿Es una melodía que escuchás? ¿Es una letra que lees? ¿Qué?
4: Las melodías generalmente te vienen a veces silbando. Más las chacareras. El Indio también hace lindas melodías y nacen silbando, por ejemplo. Y las letras siempre vamos a la tierra cuando hablamos chacarera. Y bueno, si no, cuando compartimos con otros autores, a veces nacen chacareras de amor, samba, esa samba para la abuela que le hicimos con los changos también es una obra muy linda porque tiene un sentimiento muy particular. Es de amor, pero es un ser y preciado, era como la abuelita, ¿no? Así que nació un poema y una melodía hermosa.
0: Tenés una voz impresionante, esta es la última. La etapa de cantar o de cantor, ¿está ahí? ¿En algún momento puede salir o no? ¿Ya te sentís cómodo, componés, estás feliz así?
4: Cansa los viajes, hermano, cansa los viajes. Dice una copla del Papa, ya no soy el mismo de antes, ni la sombra me ha quedado. Así que, no, a veces me canso un poco. Jorge y el Indio siempre tuvieron cuidado desde que pasó lo del ACB. Así que tratamos de por ahí no volvernos locos tanto con la gira, ¿no? Por ahí cuando es pesada la gira paramos un poco. El Indio no tiene problema en salir a girar y que me quede a componer, como dice él, así que... Pero me dice, siempre te necesito ahí arriba del escenario, dice, pa pechar, dice, porque... Bueno, yo también soy más viejo que vos, Alfredo. Ese.
0: Bueno, gracias por estos minutos, Alfredo, un placer.
4: Gracias, hermano, a vos por venirte hasta acá. un esfuerzo muy lindo. Espero que la hayas pasado bien. Acá venimos a compartir momentos lindos con la música, principalmente, que es la protagonista de todo esto, de la música. Y después hay mucha gente solidaria. El Lázaro trabaja con las escuelas acá del monte. Es un loco lindo el Lázaro. Es un loco lindo, así que siempre agradecido con él.
5: Gracias.
4: Gracias, hermano. Gracias.
0: Alfredo Rojas, en los micrófonos de la cadena 3, conociendo un poco más de la historia, conociendo nada más y nada menos que lo que busca generar esos momentos, vivirlos y a la vez con chacareras tan clásicas. Bueno, 12:08, creo que ya estará Susana Tempo por allí. Susi.
6: ¿Cómo estás, Ale? ¿Cómo les va todo el equipo festivalero? Aquí estamos.
0: Muy bien, muy contento. Muy contento, Susi, de saludarte. No sé si alcanzaste a escuchar algo de la nota
6: de Alfredo. Sí, lo quiero un montón. Es un ser de luz, Alfredo. Sí, aparte, sí. Un talentoso que me parece genial que el Indio lo incentive para que haga su sitio para escuchar sus temas. Bueno, siempre está ahí, ¿no? Y el amor que se profesan entre los hermanos, entre ellos dos, también es algo que me motiva muchísimo. Hermosa persona.
0: Y que quedó expuesto en el escenario cuando el propio Indio recién, en el escenario, contó de esa parte de la historia cuando Jorge deja los Nocheros.
6: Claro.
0: Y como que expone por ahí una parte de la historia que vivieron ellos también, del momento de los Rojas y de cómo fueron surgiendo y se fueron dando las cosas, ¿no? Pero claro, qué pedazo de compositor Alfredo Rojas,
6: sí,
0: ¿no?
6: Bueno, totalmente.
0: Uno de los actuales, con su tío. El tío es Oscar el Chaqueño Palavecino, ¿no? Para
6: claro,
0: quienes
6: y a veces,
0: no lo saben.
6: Fíjate vos que a veces queda ahí medio en la nebulosa, porque nosotros los comunicadores, en nuestro afán de mandar siempre rápido el tema, qué sé yo, decir del Indio al Lucio Rojas, o de Jorge Rojas, o del Chaqueño Palavecino, y a veces nos olvidamos de hurgar un poquito más adentro y encontrar al autor de esos verdaderos éxitos ya.
0: Claro, sí, obras consagradas, tal cual. Y está bueno conocer esa historia, por eso le preguntaba esto de cómo viene, cómo se genera, cómo aparece el duende, digamos, ¿no?
6: Claro.
0: Al momento de componer las canciones y de poder cantar, obviamente que hay una parte incorporada que viene naturalmente desde la vida misma, ¿no?
6: Y
0: lo que vivieron ellos.
6: Sí, de cuna, ¿no?
0: Marca borrada, claro.
6: Y viene
0: tal cual.
6: De cuna. Ahora también, fíjate vos que él es un amante de la música tropical. Y así fueron sus comienzos en solista, como música tropical, que nosotros me acuerdo que hicimos un pase por Radio Popular y lo poníamos, recién aparecía el material de él y bueno, después pasó lo de su enfermedad y ese susto
0: claro,
6: bravo que tuvieron, y creo que la familia lo amparó, lo abrigó, lo cobijó, y bueno, siempre están cuidándolo mucho, así que está bueno eso.
0: Sí, precisamente decía, ¿no? Esto de a veces parar en la gira, bajarse de la gira, que sea el Indio el que a veces vaya a cantar, y Alfredo parar un poco, tuvo un ACV, y eso, bueno, provocó que obviamente tuviera que cuidarse y todo lo demás, pero como lo escuchan, está realmente muy, muy feliz y contento y viviendo un muy buen momento, cumbia y cuarteto, tal cual. Así comenzaba la historia para Alfredo Rojas, que desembocaría hoy nada más y nada menos que en estas chacareras clásicas ya que ha tomado el público.
6: ¿Y
0: bueno,
6: cómo están nuestros queridos compañeros? ¿Cómo están después de estos 4 días intensos que han vivido?
0: Yo le diría que ayer fue el día más bravo. Hoy estamos un poquito mejor.
6: ¿Ah, sí?
0: Pero ayer fue... Sí, ayer fue bravo porque el Chaqueño Palavecino terminó 5:30 de la mañana del sábado.
6: Sí.
0: Y bueno, y después 10:30 de la mañana ya estábamos acá de nuevo porque había que preparar todo para hacer las salidas para el Titi Chabatón y en una mañana para todos. Y bueno, y Cristian López armó todo para que hiciéramos el programa tarde y media. de 13:30 a 16. Y bien, después tuvimos un par de horitas de descanso que compartimos ahí con aquí, ya nos quedamos aquí, obviamente, en Gran Guardia. Nosotros estamos durmiendo en Formosa, que está claro, una horita de acá. Y nos quedamos y bueno, y después a las 21 largamos la transmisión a la noche, que se extendió hasta las 4 de la mañana.
6: ¿Y ha sido más intenso que el año anterior? Este día extra que han agregado, ¿qué te pareció a vos?
0: Sí, me parece que sí, pero se vivió de una manera diferente porque el jueves no fue en el escenario principal, sino fue en el escenario alternativo. Claro. El escenario que está calle de por medio acá, en el predio donde se hace el camping, donde la gente se para, se aloja allí, digamos, se estaciona los vehículos, arma las carpas y todo lo demás. Entonces, ese día
6: como
0: fue
6: una previa, ¿no?
0: Claro, sí, sí, en realidad fue una noche más, pero estuvo, Lázaro cantó e invitó al Indio, a Cristian Herrera, Paquito Caño, Nicolás Membriani, Milton Pino, y hubo otros cantores de acá de Formosa que estuvieron acompañando. Entonces se vivió de una manera particular esa previa. Después charlamos, hermano.
5: Voy a entregar un premio y vuelvo.
0: Dale. Chau. Ahí está. Pasó Lázaro Caballero. Se va para el escenario.
6: Le contemos a la audiencia, sí, a la que se suma ahora, cómo cierra esta noche.
0: Esta noche, bueno, ahora sube Lázaro, después sube Cristian Herrera, después lo hace Paquito Caño y el cierre es Ángelo Aranda.
6: Bien.
0: Así está la grilla.
6: A pura chacarera del monte.
0: Hola,
6: Milton. Y unos chamamé ahí.
0: Sí, chamamé también. Milton Pino. Iba a pedir a Valeria un minutito. ¿Podemos hablar un minutito? ¿No? ¿No? Bueno. No, todo bien. Es para ver si explicaba el tema solidario. Queríamos que explicara el tema de las donaciones y demás, pero bueno, se lo vamos a preguntar a Lázaro después cuando baje del escenario. Pero bueno, vamos a ir buscando nosotros. Ya le cuento a la gente, uno, y disculpen la improlijidad, Susana, pero estamos con un micrófono inalámbrico,
6: sí,
0: que nuestro compañero Cristian López nos prepara para que podamos desplazarnos.
6: ¿Ha sonreído, ¿no? Si bien, mi amigo Cristian López en todos estos días?
0: Sí, sí, ¿sí?
6: Bueno.
0: Se ha reído mucho.
6: ¿Ah, se ha reído mucho? Ah, ¡qué bueno!
0: Dígale hola a Susana Bontem.
7: Hola, Susi, buenas
6: noches. Hola, mami, ¿cómo estamos?
0: Bueno, muy bien. Me hacía cara así como diciendo, parecía el jugador de fútbol cuando no quiere hacer declaraciones, ¿vio? Que sale así. No, pero hemos estado trabajando cómodamente en este sentido, técnicamente, obviamente, y nos podemos desplazar, ¿no? Porque
6: claro,
0: el escenario principal está en un sector, el Estudio Federal Sancor Seguros de Cadena 3 está pegadito al escenario, mirando hacia el público. Y después, detrás del escenario, a unos 150 metros, está la carpa de camarines. La carpa donde están todos los artistas, donde allí están los diferentes camarines para los artistas, se les sirve el catering, toman algo y demás. Y después cruzan entre el escenario y esa carpa, hay un patio interno.
6: Algunos se quedaron, otros se fueron. ¿Cómo es? Hagamos un...
0: Cristian Herrera, ajá, el Indio Lucio Rojas, sí, Paquito Caño, Nicolás Membriani... y se me está escapando algún otro artista. Vinieron el jueves y desde el jueves están acá.
6: Claro.
0: Se quedaron en una casilla y desde el jueves están acá. A ver, dame un minuto que está hablando justo. Sí. A ver, vamos a escucharlo a Lázaro Caballero. Está Vamos. Entregando ese premio, a ver.
8: Este año me fatigué. ¿Cómo, mi hermano?
9: Que este Gracias, lugar tiene hermano. Magia.
8: No, más vale. Tómense su tiempo para irse. No se vayan rápido, tranquilo. No hay ningún problema. Pueden arrancar mañana a la tarde, no se hagan drama. Tranquilo. No hay problema. Acá nadie lo va a correr, acá lo esperamos. Acá lo esperamos con mucha ansia, lo esperamos con mucha alegría, con buena energía siempre. a pesar de que por ahí pasan cosas cuando uno hace un evento de esta magnitud. Bueno, no nos llovió. Fuerte el aplauso, que no nos llovió, papá. Teníamos... Yo miraba todos los días, ¿viste? Y 80... 85 75 75 95, y estaba yo, viste, el ayer fue sábado, ayer era un día que 95% de lluvia y no nos llovió. Sí, curé dos noches la tormenta, no te voy a negar. Hubo una... ¿Cómo? No, curandero, no, pero tenemos un ritual acá que le queda a lo más chico. Yo soy el más chico de mí. Claro. Con hacha, con la cruz, redondito y el hacha. Hubo una noche, miércoles creo que fue, acá estaba la tormenta, pero acá, te juro, ahí. Y yo estaba haciendo cosas, viste, estábamos acomodando algunas cosas y la vi a la tormenta ahí. Y vine rápido a la casa, viste, a buscar el hacha. Me fui allá al fondo y la corté la tormenta, y les juro que no miento, había amigos que estaban ya, el indio estaba ya, Juanma, vos estabas, ya estaban los chicos, y te juro que se abrió para allá un poquito la tormenta y se abrió para allá el otro y se estrelló al un ratito.
9: Viste que tiene magia este lugar, como dijo el señor.
8: No, este lugar tiene magia, eso ya lo dije. Por eso es uno de los motivos que por los cuales nosotros abrimos esta casa, esta mi casa, la casa de mi familia, de mi padre, de mi madre, porque siempre tuvo magia. Nosotros nos juntábamos acá y no nos queríamos ir más. Yo venía, no me quería ir más, porque este lugar cura, este lugar tiene una energía muy bonita, una energía muy positiva. ¿O miento yo? ¿Ustedes se quieren ir ya o no? ¿Viste?
5: Pero aparte, Lázaro, yo pensaba que cada uno de los centenares de visitantes que tiene el patio de tu casa, como decimos, inconscientemente, creo, pensaba hoy en un pensamiento muy filosófico, porque como no dormí, porque me fui a las 7 de la mañana,
8: sí.
5: Y volví a las 4:30 de la tarde.
8: Sí.
5: Claro. Pensaba que inconscientemente todos ustedes y todos nosotros que celebramos venir acá, elegimos venir, ¿sabes por qué? Porque durante 4 días... no hay señal de nada.
8: Eso es lo más lindo.
5: Hay un encuentro con la música, nada más.
8: Sí.
5: Entonces vos mandás un mensaje a todos los grupos y decís, me voy a Libípora. Y no pasa nada. Y no tenés teléfono. Y no te morís. Y no pasa nada. Y volvemos a reencontrarnos con los amigos en una guitarreada, en un asado, compartiendo algo. Y esa es la magia de este lugar.
8: Acá nos conectamos con la naturaleza.
9: Totalmente.
8: Con las raíces. Este es un lugar que tiene mucho. O sea. Hoy hablando con Nico Membriani, con Beto Aranda, que siempre él me está marcando algunas cosas, y con otro artista, con el indio, con artistas que tienen mucho tiempo de trayectoria, que han hecho fiestas, que han hecho festivales. Y este lugar tiene mucha identidad, amigo, tiene mucha argentinidad ahí acá. Hay mucha gente gaucha, mucha gente buena que hace este lugar mágico. Y yo creo que eso, por eso vienen ustedes, ¿no es cierto? Vienen porque les gusta conectarse con lo nuestro, con las raíces, con las cosas criollas. Hoy tuvimos un domingo hermoso, hoy no sé cuántas, creo que hubo casi 40 montas, 30 y pico de montas. No se cayó ni uno, no, ninguno se lastimó. La ambulancia estuvo ahí porque tenía que estar. Pero eso es gracias al trabajo y la buena energía que hay también en este lugar. Así que yo le quiero agradecer a todos de corazón por venir. Hoy me emocionaba un poquito porque, bueno, primera vez que desfilo con mi hijo, que hago un desfile con Felipito, que tiene tan solo un añito. El año pasado era bebecito, estábamos ahí atrás y era bebecito. Ahora ya camina, ya quiere correr, él quiere saltar, que apenas camina, pero ya quiere correr, saltar. Tumba la olla, todo. Muchas gracias a todos ustedes por el respeto, por siempre respetar. Sí, mi hermano. Sí. Sí. No, amigo. No, no, no, no. Me canso a veces. Ayer estaba cansado. Ayer hablaba con Mauro y le pegaba uno, estaba como paloma arriba del alambre, ¿viste? Estaba que como que me dormía, ¿viste? Y me fui a dormir ayer. Ayer me fui a dormir a las 12 de la noche. Me fui a dormir a las 12 de la noche porque no daba más. Y me levanté hoy a las 6 y media y estaba cantando un pico todavía.
7: Sí, claro, acá estábamos, hasta las 7 estuvimos. Y no, y estaba lleno, ¿eh?
8: Qué bárbaro,
7: así,
8: ¿viste?
7: Y así, sí, sí, y así, sí, la hermoso, gente hermoso. Acompañando.
8: Gracias. Fuerte el aplauso para ustedes, que son los más importantes de esta fiesta, porque sin ustedes no hay fiesta. Gracias, gracias. Fuerte el aplauso, bien arriba. Sí, señor.
9: Y aparte con el objetivo claro de este festival, que sí, es ayudar.
8: Así es. No, las donaciones que recibimos, recibimos como una tonelada y pico de hierba. También una tonelada y 200 kilos de harina, 3-4 pales de fideo que me han mandado, bolsones de ropa, me trajeron más hierba otra vez, unos amigos, bueno, guitarra creo que me han traído la familia Sager, o sea, Alpujarra, la Alpujarra que es uno de nuestros sponsors, me trajo como, creo que más de 20 guitarras para repartir, para llevar a los merenderos o a la escuelita. Me dio también, hubo un momento muy emotivo porque lo presenté a Marianito Gómez, que toca la guitarra, sí. Lo presenté hoy y me dejó una, Daniel me dejó una guitarra para que la entregue a Marianito, una guitarra, pero tope de gama de la Alpujarra, que por ahí Mariano no tiene la posibilidad de poder adquirir una y pasan cosas muy bonitas, muy lindas. Sí, fuerte el aplauso. Sí, sí, sí, sí, por supuesto. Marianito Gómez es una persona muy importante para Formosa. Tiene una de las chacareras doble más conocidas de Formosa, es de Marianito Gómez. Desde noche se van cortando los tientos. A mejor, una de las mejores. Claro que sí. Bueno, estuvo cantando hoy.
9: Uy, recién hace un rato.
8: Recién hace un rato. Y pasan cosas muy bonitas. Pasan cosas muy lindas. Recibimos muchas donaciones este año. Así que agradecido siempre con toda la gente que viene, trae donaciones para ayudar, para aportar su granito de arena. No importa si es mucho o poco, es todo sirve. Acá todo sirve, porque nosotros ahora lo que sí tenemos que terminar el festival y ya ponernos en campaña de ponernos a repartir, porque la harina, hierba, todas esas cosas,
7: claro,
8: tienen tiempo, fecha, tienen de fecha de vencimiento y de caducación. Así que ahí estamos, hermano.
9: En conclusión. Bien.
8: Conclusión, ¿le gustó la fiesta o no? A los de acá adelante nomás le gustó. ¿Le gustó la fiesta? Ahora sí, me gustó. Bueno, hermoso.
7: Bueno, otro de los grandes momentos que tiene esta fiesta, yo lo mencionaba todo el tiempo, Lázaro, es que en realidad la pensaste para generar este semillero de artistas, ¿no?
8: Hermoso,
7: la continuidad de la música, de la defensa de nuestras raíces, de nuestra cultura. Y este año estuvo acá cantando al principio de la noche. Tuvimos el honor con Beto de presentarlos y él va a recibir esta distinción. ¿Lo decís vos o lo decimos
8: sí,
7: nosotros?
8: Por supuesto. No, lo digo yo. El año pasado estuvo Jonás. Este año ya estuvo como artista principal.
7: Sí,
8: ¿no?
7: Por supuesto, lo presentamos sí, sí, nosotros. Sí. Sí, hoy.
8: Sí, sí, este año. Así que bueno, lo presentamos hoy se lleva el premio de ANCROF, de la Asociación Nacional de Cronistas de Folclore, a Jonás Valdés. Fuerte el aplauso para Jonás Valdés. Bien, bien arriba.
9: Adelante,
8: vení,
9: Jonás.
8: Vení, Jonás.
9: Cantorazo, ¿eh?
8: Fuerte el aplauso, no. Fuerte el aplauso, bien arriba, y por ahí, claro que sí. Bien, papi. Fuerte el aplauso. No, cantor en serio este, ¿eh? Canta muy, muy bien. Fuerte canta el hombre. Ese cuando canta, cuando alguien canta fuerte, ahí vos ya te das cuenta. Yo canto fuerte. Hoy no sé si voy a cantar tan fuerte, porque estoy un poco agotada la voz, pero bueno, ustedes saben que yo voy al frente.
7: Y va a cantar el público.
8: Mostralo, Jonás. Mostralo que te van a aplaudir.
7: Ahí está, renovamos el aplauso para Jonás. Dijimos hoy el futuro de la música. Está tranquilo, bien, por ejemplo, por lo menos desde el folclore.
8: Sí,
7: Jonás, felicitaciones, te lo dije hoy, te lo dijimos.
0: Muy bien, Beto. Ahí está, es Maya Sasovsky a quienes están escuchando, es una de las conductoras, Beto Aranda es el otro conductor, se llama igual
1: que el compositor, pero en este caso es un locutor de acá, no es de acá, es de La Pampa, de Santa Rosa La Pampa. Quienes estaban en el escenario, Jonás Valdés, charlamos con él hoy cuando se bajó del escenario. La verdad que levantó al público, cantó algunas canciones muy lindas, obviamente hizo algunos

0: está Lázaro Caballero entregando esta distinción. Y detrás de él vemos los músicos, así que creo que me parece que se va a quedar en el escenario. Jonás Valdés, que es de Formosa Capital. De Formosa Capital y tiene 12 años. Hace muy poquito empezó a cantar, 2 años y medio nos contaba. Y ahora, bueno, ha recibido esta distinción como uno de los jóvenes que tiene mucho futuro. Así que, bueno, va a venir Lázaro entonces para cantar. ¿Sabía, Susi, que hacen acá el semillero? Se hace.
1: Sí, claro.
0: Es un espacio de 2 horas, entre 2 y 3 horas. Arranca la actividad en el escenario principal a las 7 de la tarde, 6, 7 de la tarde, y hasta las 8, 9 de la noche cantan niños. 2 horas suele ser, sí, de 6 a 8, por ahí.
1: Hay muchos niñitos ahí en la zona, ¿no? Que quieren cantar.
0: Sí, sí, sí, no. Bueno, de hecho, algunos los convocan y después definen, no pueden subir todos los que quisieran, ¿no?
1: Claro, claro.
0: Porque hay un montón, de chiquitos. De hecho, nosotros arrancamos la transmisión el jueves, ¿fue, Momia, que tenemos acá? No, el viernes. El jueves.
1: El jueves comenzamos.
0: El jueves acá, sí. En el Estudio Federal, teníamos a Lauti, el del acordeón, teníamos a Martina, una nena de Mendoza, que canta canciones de Cafrune. No sabes cómo canta las canciones de Cafrune. Después vamos a compartir, porque nos ha quedado mucho material también para nuestras redes en los próximos días de lo que ha ido dejando Ivípora. Bueno, a ver, está la mujer de Lázaro ahora, Valeria, a ver si va a hablar.
2: Felipe, claro, sí, tal cual. Claro. Espero que te hagan caso los dos. Sí, ahí está. Muy bien. Fuerte el aplauso entonces para esta familia, que es la familia de todos ustedes.
0: No,
2: que abre las puertas de su casa
0: lo
2: para
0: mismo que
2: nos
0: dijo nosotros
2: a celebrar la
0: lo
2: música
0: cumple, entonces, no.
2: En el patio de la casa. Gracias.
0: No habla, pero sí queríamos, y la nota con la mujer de Lázaro era por la intención de que...
1: La parte solidaria.
0: De que contara la parte solidaria. Pero bueno, se lo vamos a preguntar a Lázaro. Vio que las mujeres en eso son más meticulosas, señora, ¿no? Tienen más el detalle de dónde, de cómo,
1: sí,
0: de cuánto.
1: Cuánto, claro, claro. Aparte, claro, él entonces, no se puede ocupar de todo, ¿no?
0: Pero vos es que es increíble, vino acá el jueves a la tarde y andaba con uno de esos equipitos de handy, ¿viste? Que andan,
1: sí,
0: los organizadores.
1: Sí, sí.
0: Lo tenía él y estábamos un ratito esperando antes de salir al aire. Y dice, ¿vamos a salir ahora? Sí, en unos minutos. Ah, bueno. Y contestaba, Lázaro, atento, y contestaba, y después llegamos al otro día y estaba andando a caballo.
1: Sí.
0: No, me dice, tengo que ir a revisar porque falta tal cosa, falta tal otra.
1: Pero, sí, el ojo del amo, usted ya sabe cómo es.
0: Sí, ¿no? Sí, es cierto. No, pero se nota, ¿sabes qué? Que lo cansa, pero lo disfruta.
1: Y sí.
0: Entonces eso se hace...
1: Sí, lo hace con pasión, con amor,
0: claro,
1: con entrega total,
0: claro,
1: eso se nota.
0: Claro.
1: Muchísimo, pero tiene que tener a alguien cercano de su absoluta confianza, ¿no?
0: Claro, sí. Sí, por eso, cuando nosotros consultábamos quién podía explicar o quién nos podía contar de lo que se iba a distribuir, porque acá llegaron inclusive muchos grupos de amigos, amigos de Lázaro y demás, que trajeron cajas enteras de en algunos casos, alimentos... comestibles, en otros casos trajeron ropa, útiles escolares, y todo lo van bajando detrás del escenario, en una especie de garage, de galpón,
1: sí,
0: que tiene Lázaro en su casa, y lo van bajando ahí, después se clasifica eso y se distribuye.
1: Me voy a meter un poquito, sí, en otro tipo de interna, que no tiene nada que ver con lo artístico, porque en las redes se ha divulgado en las últimas horas y se ha promocionado en las últimas horas que como que no ha gustado mucho al gobierno de Formosa, a Gildo Insfrán, en este caso, esta organización prácticamente independiente, privada, o por lo menos no dependiendo del gobierno de él, la fiesta que han realizado. ¿Qué se dice de eso? ¿Se dice algo?
0: Te la hago cortita y después seguimos charlando porque sube Lázaro. Hay una cuestión económica para contratar la seguridad. Y un monto de dinero que consideraban acá era excesivo,
1: claro,
0: para la seguridad que iba a brindar la policía. Por eso se contrató una empresa privada. ¿Sí?
1: Claro, sí,
0: este es un espacio privado, es un campo propiedad de la familia Caballero.
1: Claro.
0: Entonces, estando dentro del predio, las cuestiones estrictamente
1: son privadas,
0: y se,
1: claro,
0: contrató una empresa privada.
1: Está bien.
0: Pero lo que hubo dando vuelta de reclamos y demás quedó en la nada. Porque nosotros también averiguamos cuando llegamos.

0: Es más, el representante de Lázaro se presentó en la Secretaría de Trabajo, supuestamente lo habían convocado, y la persona que hacía el reclamo, que era un secretario de un supuesto gremio que agrupaba a trabajadores privados, no se presentó.
1: Claro.
0: Entonces,
1: claro. Esa es la información que tenemos. Es una multitud, es una convocatoria bastante superlativa, ¿no? Cualquier gobernante se querría subir a ese pony.
0: Es entendible. Bueno. Vamos a escucharlo a Lázaro Caballero. Está ya en el escenario el dueño de casa en el cierre, ya en la madrugada del lunes, cierre de Ivípora.

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1: Está cansado yo hoy domingo, los agarro cansado yo. ¿Eh? Ayer con Tequi, con Juanjo. Ahí parece que tiraron la última. ¿Eh? Vamos, vamos, che. Vamos, Santa. Muchas gracias, che, de todo el país, hermano, por Dios. Entre Ríos, Tucumán, Chaco, Entre Ríos. 15, 25 de mayo, provincia de La Pampa. 25 de mayo, qué frío, por Dios. La primera vez que fui a 25 de mayo tenía 11 años yo. Me llevé, tenía 14 materias, me llevé 18 materias, me llevé en el colegio. Casi no fui, che, a esa gira. Mi viejo me hizo el aguante, mi mamá me quería matar. Qué lindo lugar, mira. Colucio presente, mi barrio querido, sí señor. Junín, Buenos Aires, Junín, Villa General Arias. ¿Dónde es? ¿Es Buenos Aires? Buenos Aires, mucha gente de Buenos Aires, hermano. Salta, sí señor, Ezeiza, El Colorado, Formosa. Qué grande, mi amiga, siempre con su carterito del Colorado. El Hoyo, Chubut. Los Frentones, oh, mira, de Frentones, Chaco. Chajarí, Entre Ríos, Humberto Primo, debe ser, Santa Fe. Pigüé, ¿eso qué? ¿Dónde? ¿Neuquén? ¿Qué? Pigüé. ¿Buenos Aires? Mirá, Machagay, Chaco, presente, sí señor. Gran Burg, Buenos Aires. Señor, Yuto, Jujuy. Bueno, voy a leer todo ya. Bueno, bueno. Dice, de Anfunes, Córdoba. Santa Fe, que dice el Coronel Fraga, Santa Fe, La Lomita, Formosa, Sauce de Luna, Entre Ríos, Santa Lucía, Corriente, La Toca, Santa Fe, Mar del Plata, hermano, ¿por qué tan lejos? Desde el Chaco paraguayo, oh, Paraguay, Peñame, ven ahí, La Pachito, La Leonesa, Chaco. Villa Berté, Chaco. Qué mal leo, a ver. Villa Ángela, Chaco también. Quiero volver a la casa. No quiero volverme a la casa, dice. Y quédate, hermanita querida, no hay problema. ¿Dónde? ¿Cómo? No lo escucho. Pirané, guá. Oh, Pirané, mi hermano querido. Sí, señor. Misiones. Grupo Amor por Lázaro, Formosa Capital. Sí, señor. Hudson, Verazategui. Eso es provincia de Buenos Aires. Qué grande. Rosario. Laguna Blanca. Bueno, no, está todo el país, hermano. Fuerte. Palo Santo. ¿Es qué dice? Verazategui, Buenos Aires. Qué lindo. Fue a cantar Verazategui también. San Martín de los Andes. ¿Cuándo saliste? ¿Saliste en junio? ¿Cuándo saliste? ¿En julio? ¿Para llegar? Qué lindo. La Malvinas son y serán Argentina, mi amigo. Me encanta ese cartel. Guayama, Catamarca, viene todos los años. Viene todos los años, sí señor. Concordia, Entre Ríos, ¿qué dice? Montevera, Santa Fe. Bowen. General Alvear, Mendoza. Mucha gente de Mendoza, che. Crespo, Entre Ríos, Palpalá, Jujuy, Río Grande, Tierra del Fuego. Sí, señor. Mirá qué lindo. Maipú, Mendoza, San Luis del Palmar, Corriente, bueno, Junín, ya leí. Quitilí, Pichaco, familia Caballero presente, sí, señor, los parientes. Campo La Noche, Tartagal, qué banderita, papá. La Rioja, sí, señor. ¿La gente de La Rioja o no? Acá está Miguelón, no, más vale vos, Miguelón, por supuesto, por supuesto. Oh, Michi, hermano querido, ¿cómo estás? ¿Todo bien? Subteniente Perín, bueno. El Calafate, Santa Cruz, ¿cuándo saliste? ¿Saliste cuándo? ¿Cuándo saliste? ¿Cuántos días de viaje? ¿La posta? 3 días. Con su Rafael, la Santa Fe, bueno. San, ¿qué dice? La para Córdoba. Bueno, Córdoba. Jesús María. Jesús María presente. Acá hay una barra, papá, de Jesús María, Colonia Carolla, por Dios. Ezeiza, Buenos Aires. Santa Rosa. Santa Rosa Mendoza, dice. Y por ahí viene ahí Ibarreta presente. Bueno, gente de todo el país. Ya está, ya, ya, ya no leo más. Este que, a ver, ¿qué me tiraste corto? Brigman. Qué grande la gente de Brigman. Eso es Córdoba, ¿no es cierto? Córdoba. Bueno, después está mi amigo el corto que viene en los pagos de Balnearia, papá. El único lugar donde comen queso azul con dulce de leche. No puedo creer. No puedo creer. ¿De Chile? ¡Qué grande Chile, papá! Llévenos, hermano, allá tienen cantidad de festivales. Llévenos a un hito. ¡Qué lindo! ¡Oh, Rolo Viejo, Gran Guardia presente, papá! Bueno, mucha gente de Paraguay, de Bolivia también, Barranquera, Chaco, bueno, son muchísimos, todo el país, está todo el país. ¿Cómo? ¿Uruguay? No vayan a mentir, mi amigo, ¿eh? Concepción del Uruguay. Está bien. Bueno, qué lindo, qué lindo. Bueno, bueno, voy a cantar, hermano, voy a cantar. Pilar Paraguay presente, sí señor. ¿Cómo estamos para unos chamamecitos? Bien arriba, por Dios. Largame de ahí, hermano querido, el enganchado de volumen 1, como dice.

8:06 en la República Argentina. Lázaro Caballero con una selección de chamamé que hizo bailar a todo el mundo. Aquí en Ibípora se está despidiendo esta edición 2026. Se está terminando una de las convocatorias multitudinarias que ha tenido y tendrá a lo largo del año este 2026 para los festivales en el interior del país, con un promedio de unas 30 a 35 mil personas por noche desde el pasado viernes, sábado y domingo. Esto sin contar la gente que queda y que se aloja también aquí en el camping, en un sector nuevo que se ha tenido que habilitar. Multitudes disfrutando de este Ibípora edición 2026, y el dueño de casa está cantando, es Lázaro Caballero.

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Tardes, Argentina, acompañándolos en Ibiporá. Estamos en Gran Guardia, en Formosa, noche de cierre de la edición 2026 del festival organizado por Lázaro Caballero, quien está protagonizando su momento en el escenario. Después vendrá Cristian Herrera, después Paquito Caño, y el cierre será con Ángelo Aranda, cantores de Chacareras del Monte, Chamamés y A Pura Fiesta, como sigue haciendo disfrutar a la gente aquí Lázaro Caballero, todo el mundo de pie, más de 25.000 personas a esta hora en el predio en la madrugada del lunes, y la cadena 3 llevándolo a todo el país.

0: cantando las cosas de campo, corazón blanco, mi corazón blanco, cantando a las costumbres, a sus destrezas gauchas que tanto practicó de chico aquí en este, su campo, aquí en Ibiporá, donde Lázaro Caballero está teniendo una gran actuación ante una multitud y ahora hablándole a su público.
1: Un día más para cansarlo. No, mentira. Ahí no llego. Me matan, ya me están matando. Bueno. Hola, Cupita, ¿cómo está? ¿Todo bien? Hoy tengo contado los minutos, papá de Dios. Va a ser imposible hoy. Hoy va a ser imposible. Hay muchos artistas, amigo. Falta todavía Cristian. Faltan muchos artistas. Así que hoy va a ser complicado. Aparte tengo que invitar a cantar algunos cantores amigos que vienen de lejos, algunos que están acá. ¡Chamamecito bien arriba, señores!

emoción de Remy Tirador. Sus flecos fueron primordas, fridándose por

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0: Viviendo una jornada más de este feriado XXL aquí en Argentina. Vuelve Lázaro Caballero, toma el micrófono y dice:
1: así que no quiero dejar pasar el show sin poder invitar a mis amigos cantores, cantores del monte. ¿Están ya en la gatera, hermano? ¡Fuerte el aplauso para el indio Lucio Rojas! ¡Qué gente, Domingo! Me sorprende, hasta allá hasta el fondo estamos, che. ¿Qué decir, Lucio? Está lindo.
2: Tremendo lo que está pasando. Que no le sorprenda nada al negro. Oh.
1: Qué grande, mi hermano querido. Bueno, el niño está del miércoles acá. Ya les aviso. El miércoles ya llega hoy. Sí, más vale, el vino. Vino a ayudar, vino caminando, gordo, más. Así que ahora voy a invitar al otro. Llegó él, llegó jueves, llegó, o miércoles también. Ahí nomás, pegados llegaron los dos. ¡Fuerte el aplauso para el potro Cristian Herrera, señores! Qué lindo que está el domingo, Cristian. Mira cómo está, hermano.
3: Buenas noches. Como lluvia, gente, hermano. Qué lindo.
1: Tierra ahí, hermano. Qué barba. Qué lindo. ¿Cómo?
3: Apaga el ventilador. Están fuegueando, amigo, ahí al fondo.
1: Están fuegueando, es más bonito acá atrás, hermano, por eso. Bueno, haciendo YPE, decimos nosotros acá. ¿Quién conoce? ¿Quién sabe cómo se hace el YPE? ¿Eh? ¿Cómo es? ¿Cómo es? Ahí, ¿eh? Ahí a la orillita del fuego. Bueno, vamos a cantar algo, ¿les parece? Podemos hacer una chacarera ahí, la... Día de chacarera vamos a hacer. ¿Les parece? Grabamos, lo grabamos acá el video. Eso. Acá. ¡Vámonos, chamo!

0: ¡Muchas gracias!
1: ¡Fuerte el aplauso!
2: ¡Gracias,
1: Cristian Herrera! ¡El indio Lucio Roca! ¡Los cantores del monte, señores! Bueno. Hola, mi compa. ¿Le gustó cantores o no? A los de acá adelante nomás les gustó. Pues. ¿Le gustó cantores? Ah, qué lindo. Siempre nos juntamos. Nosotros donde tenemos oportunidad nos juntamos a cantar. Porque disfrutamos mucho. Nos gusta mucho cantar juntos. Así que bueno, vamos a seguir. Vení Horacio de Chamigo. Vení Horacio querido. Fuerte el aplauso para Horacio querido, señores. Vení Horacio, papá. Vení mi hermano, vení mi hermano. Sí, pues más vale. Fuerte el aplauso, señores. Autor del himno, de uno de los himnos, tiene varios ya, festival. Fuerte el aplauso para Horacio de Chamigo, señores. Bien arriba, Viporá, no se quede. Bueno.
3: Buenas noches, Viporá. ¿Cómo están? Un placer enorme. Gracias, mi hermano querido.
1: No, por favor, mirá lo que
3: gracias.
1: Estás.
3: No, hermoso. Una locura esto.
1: Está hermoso el domingo. Bueno, mi hermano, cantale pues.
3: Cantemos.
1: Bueno, yo te voy a ayudar. Un poquito y medio cachado, mi hermano.
3: Perfecto.
1: Parece que hice gárgara con tachuela, hermano.
3: Bueno, que descanse Lázaro, puede ser. Y me ayudan a cantar ustedes. ¿Se saben el himno?
1: Sí, se sabe, más vale.
3: Bien ahí, bien ahí. Entonces la cantamos juntos.
1: Vamos, hermano, mi hermano.

0: gracias. Muchas gracias, Vipora. Muchas gracias, mi hermano Lázaro, querido.
1: Horacio Benítez.
0: Horacio, señores, bien arriba.
1: Horacio Benítez, del grupo Chamigos, se llama. Es formoseño, pero está viviendo en la provincia de Córdoba. Está viviendo en Jesús María. A ver qué dice Lázaro.
2: Estaban los changos ahí de la barra del patio de los hombres. Sí, señor. Es de ustedes, ya no nos queremos más por acá, hermano. Ya ustedes lo han adoptado. No, mentira. Fuerte el aplauso para Horacio, querido. Sí, señor. Gracias, hermano. Gracias, hermano.
1: Bueno, ahí está lo que decía Horacio Benítez, el creador de esta samba y vipora, de la letra y todo que habla de este encuentro, de este festival. Está viviendo en Jesús María desde hace varios años, pero es formoseño, nacido aquí en Formosa. Y la barra del patio, que le dicen, es la barra que encabeza, entre otros, conocido también por usted, señora Susana, si está por allí, Luisito Hoffman. Quien recibió en varias oportunidades
3: a
1: Oscar el Chaqueño para vecino. Cuando llegó a Jesús María por primera vez, manejaba todavía los colectivos, lo recibían en su casa.
3: Sí, claro, alguna costumbre que no ha dejado atrás, ¿no? Un ritual que continúa haciendo.
1: Es tal cual, es la cábala, es un clásico, las noches de enero, las tardes de enero, en realidad, el patio de los Hoffman en Colonia Carolla, ¿no? En la familia Hoffman y Rogio, que son allí quienes reciben a un montón de cantores, han pasado un montón, pero en su momento le tocó recibirlo. En realidad Hoffman es salteño, entonces de ahí lo conoce a Oscar Palavecino, pero cuando claro. Oscar Palavecino, insisto, no era nadie, manejaba colectivos y cantaba en juntadas, en guitarreadas, ¿no?
3: Y Don Hoffman no era tan famoso.
1: Y no, el patio seguía siendo el mismo, pero no tenía tanta prensa.
3: Claro.
1: Jugaban sus hijos, en realidad. Tiene tres hijos hermosos. Una de las hijas está acá, Amanda Hoffman, seguidora del folclore y de toda esta movida. Bueno, sigue cantando Lázaro Caballero, con otro amigo que ha invitado, ya voy a ver si lo puedo ver, de acá no lo puedo divisar. Lo escuchamos y después contamos de quién se trata.

0: ¡Fuerte los aplausos y bipolá!
1: ¡Qué cantor, hermano!
2: ¡Qué lindo! Gracias, mi hermano, gracias.
1: No, por favor.
2: Gracias, hermano, por esta oportunidad. Gracias, y felicitarte, hermano, por todo esto. Mira, mira el quilombo que has armado, hermano.
1: ¿Ah? ¡Qué lindo! Mira,
2: felicidades. Esa, felicidades, hermano.
1: Gracias, muchas,
2: muchas
1: gracias.
2: Felicidades.
1: Muchas gracias, Toba. Muchas gracias
2: a
1: vos
2: tu música.
1: Por llegarte, hermano. Te hiciste un viaje para llegarte a cantar unas canciones, a compartir con este hermoso público que...
2: Así es.
1: Que está ya hace varios días, algunos, che.
2: Qué lindo,
1: algunos
2: hermano.
1: Están hace varios días, algunos llegaron el domingo. Ya avisamos como hace 4 meses que íbamos a dar la entrada el jueves, pero ya el domingo ya llegaron algunos por las dudas. Llegaron, hicieron una libretita y después llego yo. Bueno, llegué el lunes. Bien, vengo el lunes. Bueno, yo llegué ayer. Había dosito nomás. Bueno, yo soy uno, vos sos dos. El otro es dos. Llegué ya el martes, ya había como 20. Ya esperando ahí. Y ya tenían su número. Yo estoy puesto 17. Yo estoy puesto. Se anotaban ahí para no.
2: Han venido temprano para ganar la señal.
1: Claro.
2: ¿Ah? Son pícaros algunos,
1: Para ganar lugar
2: para
1: ahí en el campo.
2: Ganarle wifi, hijo.
1: Claro.
2: Así qué lindo, bueno, hermano. Muchas felicidades,
1: gracias,
2: hermano.
1: Gracias, Tobita. Fuerte
2: gracias por la invitación.
1: Este gran
2: muchas gracias.
1: Que tenemos, señor.
2: Buenas noches.
1: Toledo. Sí, señor. Vamos a cantar.
2: Muchísimas gracias.
1: Chacarerón.
2: Que Dios los bendiga a todos. Y a la vuelta, con cuidado.
1: Sí, señor.
2: Cada uno para su rancho. Así nos vemos para el próximo año, si Dios quiere.
1: Por favor, gracias, hermano. Será un placer tenerte, hermano.
2: Gracias, hermano.
1: Será
2: gracias.
1: Un placer, amigo. Gracias, Tobita. Gracias. Vamos a chacarerear, mi hermano.
2: A ver,
1: chacarerón
2: no.
1: Que se viene. Vámonos.

Florencio. El Toba Toledo, ahí está, cantando, oriundo de Salta, ¿no? Fue el chaqueño palavecino quien lo escuchó cantar esta canción, canta Crespín, y a partir de allí, bueno, su carrera cambió en ese sentido. Es más, ha comentado aquí que estaba pensando en grabar una nueva versión de esa canción junto a Oscar el Chaqueño Palavecino. Él es oriundo de un paraje que se llama El Carmelo, en el norte de Salta. Así que un cantor que ha estado también en algunas ediciones de Cosquín, invitado por el festival en sí, en la gestión que lo tenía el propio Luisito Barrera como secretario de programación. Y ahora está aquí nada más y nada menos que acompañando a Lázaro Caballero. Lázaro Caballero que continúa, que va a tener para un rato más. Habrá que ver cómo se acomodan los horarios. Seguía Cristian Herrera. Probablemente en el hecho que hayan subido los tres, probablemente haya allí algún reparto de minutos, porque la continuidad aquí va a seguir. Sigue cantando Lázaro Caballero. Vamos al escenario. Estamos en vivo desde Ibiporá.

Bueno, ya está, ya no, no me haga cantar más coplas. Bueno, quiero comentarle, aprovechando ya que estamos acá, hay gente como lluvia, hermano. Ahí está. Ponete las pilas, pantallero. Si no, no le pagaremos, amigo. 12 y 13 de septiembre estamos presentándonos por primera vez en el Teatro Gran Rex en Buenos Aires. Así que para nosotros todo un desafío llegar de acá, hermano, de este lugar, de acá donde están ustedes, allá a la gran ciudad. Quise llegar de a caballo, hermano, a esos pagos. Pero bueno, por un protocolo del gobierno de Buenos Aires, por supuesto, es mucho, se puede, pero es mucho papeleo, hermano. Es mucho papeleo, claro, mucho papeleo. Pero algún día me voy a dar lujo de poder llegar a caballo y hasta ahí, mi caballo ahí afuera de uno de esos teatros, en la calle corriendo. Algún día pasará, claro, claro. Algún día pasará. 12 y 13 de septiembre vamos a estar cantando en el Teatro Gran Rex. Las entradas las consiguen por tuentrada.com, ¿no es cierto, Norbert? Ayúdame, hermano, que yo estoy medio perdido en eso. Yo, si soy ustedes, me voy hasta el teatro, aseguro la, y me voy hasta el teatro y compro. Ahí. ¿Vos hiciste eso? A Banaí, meta. Tenés que hacer, yo no sé comprar, por tenés que crear un todo un tema, ¿eh? Claro. Sí, estoy robando, amigo. Estoy robando, decís vos. Ah, mirá vos, que esa amiga de Vale. ¿Viste? ¿Viste? ¿Viste? ¿Viste? Sí. Bueno, vamos a seguir. Yo me tengo que despedir ya. Ya me voy. Cantamos esta polca hermosa. Que, bueno, ustedes van a cantar conmigo. Vámonos.

0: Y Víbora de pie para aplaudir al gran cantor.
1: Muchas gracias.
0: Al querido Lázaro Caballero.
2: Ingresa fuerte, Sergio fuerte el Castro. El aplauso de la gente que se va feliz. En realidad no se va, no se va nada. El que se baja es Lázaro, que se baja del escenario y que ha concluido su presentación con amigos, con la posibilidad de disfrutar de su gente. Me parece que va a haber una más. Me parece. A ver, nos asomamos.
1: El niño, claro, hoy festejamos. Feliz día a todos los niños. Ya pasó ya, pero bueno, no importa.
3: Ahí está.
1: ¿Estuvieron los chicos hoy en el quién? ¿Quién estuvo el día del niño hoy?
3: Un montón.
1: Sí, seguramente.
3: Bueno, ¿pedimos una más? Bueno, vamos a hacer una cosa. Esto no estaba previsto, pero se me acaba de ocurrir. Si no, después me echás y ya está.
1: No, Maya, por favor.
3: No pasa nada. Vamos a apagar las luces, prendemos todos los teléfonos y de esta manera decimos una más.
1: Sí, señor. A ver.
0: Bueno, prendamos. A ver. Ahora sí. ¿Estamos? Adelante, Lázaro.
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0: Gracias, Lázaro.
1: Lindo adorno para mi apero. El tema con el que se despidió Lázaro Caballero, ahora sí, de su presentación aquí en Ivípora. Son ya las 2:08 p.m. El que sigue, como lo acaban de decir en el escenario, como lo decían los locutores, es el mismísimo Potro Cristian Herrera, la continuidad del show y del espectáculo. Después llegará Paquito Caño aproximadamente a las 3:00 a.m. y el cierre será con Ángelo Aranda para darle el broche de oro, para cerrar una edición, como estábamos comentando, como estábamos compartiendo entre los propios cantores, inolvidable que se ha vivido en este Ivípora. Ahora un poquito más fresco después de haber compartido esta jornada, después de haber disfrutado de una jornada que tuvo mucho calor. La temperatura llegó a los 35 grados hoy aquí en Gran Guardia, en Formosa, y después se ha levantado un poco de viento ahora la nochecita, eso ha bajado un poco más la temperatura. A esta hora tenemos 20 grados. Está agradable de cualquier manera, hay mucha gente que todavía permanece con alguna remera manga corta, con alguna camisa, otros con algún poncho o con alguna campera, ¿no? Pero lo cierto y lo concreto es que hemos estado aquí acompañando. Ahí lo estamos viendo a Lázaro Caballero. Vamos a ver si va a bajar, si vamos a tener la posibilidad de compartir un testimonio o si será a través de conferencia de prensa. Estamos en este sector. A ver. Nos vamos, estamos corriendo, perdón. Nos acercamos hacia acá. Vamos hacia acá. Ahora sí, vamos a hablar con Lázaro Caballero. Aún no ha bajado del escenario. El saludo es con su mujer, con el amor que permanentemente acompaña. Hay un abrazo, hay un gesto de emoción que se está compartiendo en este momento, en este Ivípora, mientras ha comenzado la fiesta. Pues
2: en un momento medio mimoso,
1: pero ese abrazo es amor puro, y sí, imagino que brinda esa fuerza que hace falta para el cantor, ¿no?
2: Así es, hermano, el apoyo de la familia es algo fundamental. Yo desde que, bueno, formé mi familia, bueno, ya antes venía una relación muy, muy estable con la gringa, y como que te estabilizan, ¿viste? Como que te
1: equilibra.
2: Claro, te da el equilibrio, uno busca el equilibrio y es hermoso. Y por supuesto de que fui papá, ya te conté miles de veces, pero bueno, hoy no sé si tuviste la oportunidad de poder ir a ver.
1: Lo vi a Felipe.
2: Hoy
1: ahí,
2: lo presenté. Lo presenté por primera vez al público, y bueno, lloré de ahí desde que salí de la casa hasta que terminó el desfile, porque bueno, así también, de la misma manera me han criado a mí, mi tata, mis padres, mi mamá, mi papá y mis abuelos. Y bueno, yo también quiero que él aprenda a respetar la usanza campera, el gauchismo, lo nuestro. Así que bueno, estoy haciendo lo posible, pero bueno, la sangre no es agua, decía mi abuelo. La sangre no es agua, hermano. Sí.
1: Es clara que la tenía el abuelo, sí, pero sí. Digo, esa esencia es la que te mantiene a vos también con los pies sobre la tierra. Digo, la familia, los amigos, el gesto del indio, de Cristian, de Paquito, de acompañarte, también habla de una devolución de lo que vos das.
2: Y por supuesto, es lindo, ¿no? Es hermoso el compartir, como le dije ahí, como dije arriba del escenario. Compartir con los amigos, el cantar es lo más lindo que tiene la música, es lo más lindo, es un momento muy hermoso que está pasando en folclore. No solamente nosotros, sino otros artistas también, Ale, ahí vienen compartiendo, y así como comparto con Paco, podemos compartir con otro, o con Cristian, o con Lucio, o con el chaqueño mismo, que es hermoso. Bueno, la vez pasada, el viernes, cuando arrancó el festival, me canté prácticamente con todos los artistas, porque es lo más lindo que tiene, es la hermandad que existe entre los músicos, entre los artistas, hoy es hermoso.
1: Y no olvidarse de los gestos, hoy estuve en el museo y vi la foto.
2: Te fallé hoy en el museo. Sí, te fallé.
1: Pero
2: estaba
1: haciendo
2: otra cosa.
1: Estaba en el campo.
2: Sí, estaba.
1: O sea, yo te teniendo esta posibilidad de verte todos los días, sí, hermano, sabiendo que andás de acá para allá, pero me di el gusto de recorrer el museo, de ver esa foto con la Sole, y recuerdo el gesto de la Sole cuando llegó el viernes acá y te hizo reverencia. Dijo, Lázaro, lo que lograste. Qué lindo sueño de esa historia, cómo van pasando las cosas, ¿no?
2: No, van pasando, sí, por supuesto. Yo en ese tiempo era niñito, era muy chiquito y ella siempre con el buen gesto de invitarme a cantar, porque no, tampoco tiene la obligación. Y son momentos que uno no se olvida nunca, te marcan más siendo un niño. De marca peor.
1: Claro, estamos hablando de 2005, sí. Le contamos a la gente.
2: 2005.
1: La foto está ahí, fue en el Festival de Jesús María.
2: Sí, fue en el Festival de Jesús María. Creo que era el segundo año que estaba en el Festival de Jesús María. Creo que estuve del 2004 al 2007 en el Festival de Jesús María. Bueno, después, por supuesto, los festivales van dando lugar a otros niños, cantores. Y al tiempo volví y ni bien pisé ese año, lo primero que me acordé. ¿Te acordás cuando cantaste acá con la Sole Puerto Tirol? Me acuerdo, no puedo olvidar. Puerto Tirol. Y me acuerdo que presenta a la Sole y dice, Lazarito, porque yo en ese tiempo era Lazarito, caballero.
1: Claro, ya creció hoy.
2: De Formosa y la Sole de Arequito, Santa Fe. No se me borra nunca. Escucho acá, me parece.
1: Qué hermoso. ¿Cómo escuchaste hoy a esta multitud? Hermoso. Una locura cantar tantas canciones. Canciones que a la vez la gente ha hecho suyas, ¿lo sentís así?
2: Por supuesto. Tenemos un domingo récord hoy. Tenemos un domingo récord porque la verdad que me sorprendió la gente. Hoy me sorprendió la gente en el campo de Doma, hermano. A las 10 de la mañana estaba repleto la gente esperando esta hermosa patriada, que bueno, que también nos gusta, que inculcamos y amamos. Y me crié también, mi viejo me crió entre medio de la quineteada, las hierras, las pialadas y por eso hacemos todas estas cosas, porque no quiero que se pierda esto, Ale, esto es traición, esto no. Por ahí hay gente que tiene un mal concepto, que es maltrato, que maltratamos, no, mentira. Nosotros, la gente del campo, la gente de criolla, son la gente que más cuidamos, los animales, amamos con el alma. Yo mi caballo amo, tengo un caballo.
1: Pero tus canciones lo dicen,
2: claro,
1: lo estás cantando.
2: Pero claro, tengo un caballo, hace poquito lo vi, de tener como 40 años, Ale. Debe tener como 40 años. Voy a subir porque le filmé un video, voy a subir a las redes ahora. Mi caballo, el Tornado, le decíamos. Es un caballito negro, sí. Caballito negro, prontinito, que lo compré hace muchos años en Loma Montelindo, acá en un pueblito. Era chiquito, yo. Antes de que yo esté loco, lo había comprado mi hermano, creo que. Y cuando yo andaba de chiquito, lo usaba ese. Lo vi hace poco. Pero es un caballo que muchos años, no tiene más diente, Allen. No tiene más diente.
1: Bueno, pero eso habla de las claras para que la gente no hable de más.
2: Claro, ¿eh? Y está ahí suelto en el campo para que muera acá, en la tierra que él conoce, como decía Atahualpa, en su cielo y su camino. Y eso es lo más lindo, el criollo cuida mucho. Nosotros lo que queremos es que no se pierdan las cosas nuestras. Queremos que los niños vuelvan a ser argentinos, que vuelvan a amar la celeste y blanca, que vuelvan a amar las cosas. No hay que olvidarse que la patria se hizo a caballo, ¿vale? Le gusta a quien le guste, así, hermano. La patria se hizo a caballo y eso no se tiene que perder nunca.
1: Créeme que el mojón que estás dejando es muchísimo y lo tomamos como tal. Y te queremos agradecer en nombre de Cadena 3 y particularmente mío también por el trato.
2: Gracias,
1: de tu gente,
2: gracias.
1: Porque hay un equipo impresionante atrás tuyo, tu familia, y el trato es cotidiano, es prácticamente de un gran anfitrión, así que el agradecimiento es pleno.
2: No, por favor, el agradecimiento es mío, Ale, muchas gracias a vos, a la Cadena 3 porque bueno, hace 2 años que nos están acompañando y esto también nos sirve mucho para que gente que por ahí no puede llegarse hasta acá pueda escuchar la transmisión o pueda o diga el año que mirá, escuchá, está pasando por la cadena, el año que viene voy al festival. Así que nosotros estamos muy agradecidos por el acompañamiento, ¿vale? No solamente acá en el festival, sino de siempre, de cualquier show, de cualquier evento que tengamos, siempre están al pie del cañón. Así que muchas gracias, hermano. Gracias.
1: Y vamos a seguir estando, vas a tener que seguir agrandando el campo, lo
2: vale.
1: El camping.
2: Sí. Tengo que agrandar. Hoy pasé, viste, me fui a la entrada un ratito a mirar un poco, ¿viste? Yo estoy mirando todo el tiempo porque queremos ver cómo podemos mejorar año a año. Y lo primero que dije, tengo que agrandar el camping. No sé para dónde vamos ahí, pero...
1: Claro, porque la gente ya hizo suyo una parte ahí, ya lo están usando.
2: El estacionamiento, allá para el lado de la casa, para todos lados se me metieron. Pero bueno, es hermoso, vale, es hermoso. Que pase esto hermoso, es lo que nosotros buscamos, es lo que queremos.
1: Te agradezco. Gracias, y Ale, feliz querido, de que cumplas tus sueños.
2: Muchas gracias, mi hermano. Gracias, gracias. Gracias, Ale, querido. Muchas gracias.
1: Gracias, hermano. Lázaro Caballero, en vivo y en directo aquí, haciendo el balance de la gran fiesta que ha tenido el Ivípora. Vuelvo con vos, Susi, y después regresamos aquí para la continuidad del show.
0: Muchas gracias, gracias. Ya volvemos. Yo voy directamente con Luca Giacinti, que actualiza todo su tema comercial, y volvemos.
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0: Que no se cumpla, porque viste que le viene haciendo oso a la lluvia, ¿no? La meteorología que se anuncia por ahí no se cumple. Ojalá que no, ojalá que no. Hoy muchos están sin ir a trabajar, no van a trabajar porque es un feriado con motivo de recordar el paso a la inmortalidad del libertador general José Francisco de San Martín, que murió en la ciudad de Boulogne-sur-Mer, en la República de Francia, padre de la patria argentina, militar. Sus campañas fueron decisivas para la libertad de Argentina, de Chile y de Perú, y por ese motivo muchos hoy no trabajan. Muchos sí, como todo servicio que no debe ni puede detenerse. Lo que no se detiene tampoco es el acompañamiento de ustedes a través de todas las vías que tenemos para conectarnos, como Marcela Gonela, su quiero escuchar a las grandes. Qué bueno, dice, que se escucharon las grandes fiestas del país por la cadena 3, me dice a través del chat, está siguiéndonos por el canal de YouTube. Alberto desde Buenos Aires, escucho en mi larga guardia, gracias por hacerme compañía con la mejor música, les mando un abrazo. El Sumampiño, que vive en Buenos Aires, manda foto también, Alberto, gracias. Quisiera escuchar una cuica, Cerro de la Gloria, por los troperos de Pampa de Achala. Y también Marina en Salzacate quiere saludar a Claudio Pires, su hermano, y enviarle un abrazo gigante. Ivípora quiere decir tierra linda en guaraní. Luis desde El Dorado, Misiones. Desde Armstrong, Santa Fe, los escucho. Nicolás Almada, que Dios los bendiga. Hola, Su, muy buena la transmisión del Festival Ivípora. Felicitaciones. Y una pregunta, ¿saben por qué no estuvo Pico Frank? Saludos para todos. ¿No habrá estado? Ya le vamos a preguntar a Lale en un ratito. Rolando Montesino, desde La Sirena, Neuquén Capital. Qué buena noche festivalera, Cadena 3. Yo jugando las cartas aquí y escuchando. Su bendecida madrugada de lunes. Lo malo no es ser adulto, lo malo es olvidarse de ser niño. Feliz Día del Niño para todos, dice Rolando, que se quedó con ganas de saludar. ¿Cómo anda nuestro niño de la madrugada del lunes? Giacinti Lucas, ¿cómo estás? ¿Todo bien? Feliz día, ¿lo pasó bien? ¿Usted todavía está en esa categoría? Todavía, un poquito más.
1: Este y, chico.
0: ¿Qué?
1: Qué suerte que tiene este chico de estar en la categoría niño.
0: Él todavía
6: con mucho gusto.
0: Está en esa categoría. Ay, Ale, no sabía que estabas conectado, porque me preguntan por qué no estuvo Pico Frank. ¿No estuvo?
1: No, sí estuvo.
0: Ah,
1: sí,
0: claro.
1: Tocó anoche Pico Frank, tocaron los Aloncitos y después tocó Pico Frank. Madrugada. Estamos hablando de
0: tarde.
1: Creo que entre las 5 y las 6 de la mañana.
0: Claro.
1: Anoche el festival, anoche. Esta madrugada terminó a las 7, Susi. Claro. A las 7 de la mañana terminó.
0: Ya va tomando el color de otros festivales, ¿no? Que son así largueros.
1: Sí, sí. Lo que pasa es que hay una mayoría, lo comentábamos en estos días, hay una mayoría de gente que se vuelve caminando a su carpa, a su motorhome, a su lugar donde está parando. Entonces la gente se queda acá, se queda, no
0: claro.
1: se va... Disfruta un montón. Lo que yo le comentaba a Lázaro recién en la nota es que esta vez todo lo que es el predio, digamos, del camping se colmó. El año pasado sobraba espacio, poco, pero sobró espacio.
0: Claro.
1: Este año se colmó ese espacio del camping, que está destinado exclusivamente para eso, con un escenario, con, bueno, algunos servicios y demás. Y la gente... En el camino que hay desde la ruta, vos venís por la ruta 81, que es la que une Pirané con Formosa Capital, a 40 kilómetros de Pirané está el ingreso a Ibiporá, que es el casco de la estancia. Pero desde la ruta hasta llegar al sector principal, acá donde estamos ahora, donde está el escenario principal y demás, tenés unos 2 kilómetros aproximadamente.
0: Sí.
1: Y eso es campo. Hay un camino en el medio, pero es campo, está todo descampado. Bueno, la gente ahora ha ido ganando este año, al haber llegado más gente, pegada al sector de acceso al campo donde se produce la fiesta, donde se canta y se baila, ha ido ganando espacio estacionando vehículos, porque claro, no había más lugar en el camping, entonces... se fueron ubicando en ese lugar, han colocado carpas, algunos han dejado, lo han usado como playa de estacionamiento, pero claro, ya lo que le decía, va el año que viene va a haber que
0: ampliar,
1: que agrandar, sí, va a haber que ampliar, va a haber
0: claro.
1: que ampliar, estaban, pero están muy contentos todos, muy contentos.
0: Sí, sí, sí. Ah, ¿y se cobra una entrada al predio?
1: Sí, sí, sí, pagás, si vos comprabas el abono de 3 o de 4 noches pagabas 25.000 pesos.
0: Ah.
1: El abono incluía, si lo comprabas y querías, la posibilidad de llegar al camping.
0: Claro.
1: El acceso. Pagabas tu lugar, digamos.
0: Sí, sí.
1: Si después venías a querer comprar la entrada acá en la boletería el día del evento, se pagaban 35.000 pesos.
0: Ah, mira.
1: Eso es lo que se cobra.
0: Bien accesible, ¿no?
1: Sí,
0: para
1: sí.
0: Para los precios que se manejan hoy en día para eventos.
1: Y los claro. precios de la comida acá adentro, Susi, un choripán te lo cobran 5.000 pesos.
0: Claro.
1: Un sándwich de vacío, que lo hemos visto, el sándwich de vacío, pueden comer 2 personas tranquilamente, vale 12.000 pesos. Después el asadito que le dicen ellos, que es el brochet con varios pedacitos de vacío,
0: sí.
1: cuadraditos, pedacitos de vacío, le dicen asadito acá, te lo cobran 5.000 pesos. La hamburguesa vale 6.000 pesos. No me llegué por el sector de las bebidas, pero también son precios accesibles, muy
0: claro.
1: accesibles.
0: Yo estaba pensaba esta noche antes de venir a la radio, y digo, porque veía imágenes de no solamente de lo que está pasando ahí, que vos has reflejado sí. también desde el jueves, sino que viste que en Tanti estaba la fiesta del Cordero Serrano, la abuela en Santiago del Estero, multitudes
1: sí,
0: movilizándose por todos lados,
1: sí,
0: lo que
1: sí,
0: implica
1: sí.
0: movimiento de capital también. Bien, ¿no? En una economía que en la contracara te dice que todo el pueblo argentino está endeudado. Entonces uno, viste, que por ahí no sabes muy bien cuáles son los ítems verdaderos a los que habría que recurrir al momento de hacer balance, pero que hubo movimientos populares intensos en todo el fin de semana y todavía falta este lunes, que muchos lo van a aprovechar también para salir, ¿no?
1: Sí, totalmente. Uno no puede saber o no puede
0: medir. Dimensionamos, no podemos
1: claro,
0: dimensionar.
1: No dimensionás el movimiento, pero tampoco puede medir cuánta de la gente que vino este fin de semana, por ejemplo, a esta fiesta, lo que pagó, lo pagó con la tarjeta, a lo mejor. Algún alojamiento, o la comida, o vaya a saber qué, pero hay un porcentaje muy importante de gente, y acá lo que pasa es que también confluye el hecho de que viene mucha gente, no solo de Formosa, sino también
0: de todo el país,
1: provincias. Sí, tal cual, cuando Lázaro saludaba ahí las banderas, había gente desde Tierra del Fuego hasta gente de Salta, Jujuy, Paraguay, que está, bueno, muy cerquita acá, claro. Tenemos el río y cruzás directamente a Paraguay. Entonces, hay mucha gente que viene, hay gente que se reserva. Yo tuve oportunidad en estos días de hablar con algunos grupos de amigos o con parejas que ya habían diagramado este viaje. Ya pedían en el trabajo, entonces ya aprovechaban, claro, el fin de semana largo. Es como que lo marcan en la agenda, ¿viste? Decís, bueno, sí, yo me voy a ir. Bueno, y uno supone que en eso también implica el hecho de los costos, de los gastos, ¿no? Sí. Pero de cualquier manera...
0: Es sí, interesante el movimiento, es interesante.
1: Sí, sí, y es difícil de dimensionar, como vos decís, porque estamos hablando de en algunos casos de un proceso de la gente que le cuesta llegar a fin de mes, le cuesta pagar tarjetas, endeudarse y todo lo demás, y sin embargo ves este lugar y este lugar está repleto
0: y los números que se manejan también es otro tema. Vos estás en contacto permanente con los artistas y los números que maneja el artista o el costo de un artista al nivel del que estamos hablando, que se presentan en los grandes festivales, también es un número importante, ¿no? O sea, que sí, quiero decir, el organizador en este caso también o tiene que contar con un capital intenso, fuerte, que lo respalde, o

0: por el norte ahora con este evento multitudinario, arrancando desde Santiago, aquí que nos faltan las presentaciones de distintos géneros musicales, están colmados los espacios, los bailes, en fin. Creo que el espectáculo, y escucho por ejemplo grandes productores porteños, que todas las salas de teatro están llenas. Por eso digo que difícil es dimensionar qué es el momento actual de la economía.
1: Sí, es difícil medirlo, pero está claro que la gente necesita estos espacios, ¿no? Si uno trata de retratarlos, de filmar el momento cuando la gente baila, cuando la gente se divierte, cuando canta una chacarera, cuando ver las caras de un grupo de amigos cuando ponen un costillar al fuego, cuando aparece una guitarra.
0: Claro, sí.
1: Es como que se distraen, como que algunos grupos de amigos, sí, decían... vinimos acá para cortar el año. Así como los miércoles, viste, cortás la semana a veces con el grupo, claro, de los amigos. Bueno, nosotros necesitábamos esto para cortar el año. Y venimos acá, nos olvidamos, acá no hay señal de
0: y
1: celular.
0: Y abre un hermoso portal de invierno, ¿no?
1: Sí. A ver, de los últimos meses, Susi, vos me podés ayudar, conocés mucho más que yo, pero fiestas de invierno, folclóricas, o por lo menos populares, convocantes, salvo el festival, la Fiesta Nacional del Poncho, después...
0: Sí, a partir de ahí, contá.
1: Claro, bueno, pero
0: algunas peñas, cosas más chicas, peñas,
1: eventos,
0: sí,
1: las pero masivos.
0: No, masivos así. No, masivos no. Hay fiestas patronales, viste que siempre, claro, en los pueblos se hacen, pero así al nivel del Festival del Poncho y en este caso este movimiento en Formosa, creo que son los únicos a este nivel.
1: No hay precedentes y se está sentando un mojón muy importante. Porque esto obviamente que se va a multiplicar, porque acá vino mucha gente por primera vez y va a decir, la pasé bárbaro, estuve, sí, bien, comí, bailé, me divertí, y eso se va a multiplicar.
0: Y es la fusión también de la música con el tema de, creo que no llega a categoría jineteada, ¿no? El festival, creo que tiene destrezas y eso, pero
1: sí,
0: jineteada
1: no.
0: Campeonato no.
1: Claro. Hacen jineteada de novillo. El sábado hicieron jineteada de novillos y hoy hicieron alguna jineteada de caballo también.
0: Que ese también es un movimiento extra que camina en paralelo, sí, al folclore.
1: Y que tiene particularmente una convocatoria más que interesante.
0: Sí,
1: probablemente muchos piensen de que es un grupo que digamos que es mínimo. Pero si uno entra a ver la cantidad de gente que viene acá se hacen varias destrezas gauchas, producto de,
0: claro,
1: que el mismo Lázaro las vivió,
0: claro,
1: y las quiere replicar. Y por ahí destrezas que a veces no se hacen en otros festivales también.
0: Sí, sí.
1: Entonces, viene mucha gente por la actividad y lo ves en los asistentes. Andan,
0: sí,
1: vestidos de bombacha de gaucho, con facón en la cintura, con sombrero, y se levantan, como dice, temprano. Hay otros que vienen y se quedan hasta las 7 de la mañana,
0: claro,
1: y claro, a la mañana,
0: sí,
1: olvídate, no existe.
0: Sí, obviamente.
1: Pero vienen a eso, a distenderse también, a olvidarse. Y ayuda, eso es lo que te quería comentar, ayuda el hecho de que no hay señal de teléfono acá. Nada,
0: yeah,
1: pero nada. Es más, vi un cartelito en un puesto que decía, vendo internet. Se lo conté a la momia el otro día. ¿Sabés,
0: claro,
1: qué? Tienen acá hay muchos que vienen con Starlink,
0: sí,
1: vienen,
0: claro,
1: con la antena.
0: Sí.
1: Entonces con la antena, listo, ya está.
0: Sí.
1: Pero si no tenés la antena de Starlink,
0: no podés.
1: No tenés internet.
0: Claro.
1: No tenés internet.
0: Es olvidarse de todo durante,
1: sí,
0: 4 días.
1: Totalmente, estar desconectado del mundo. Pero había un puesto que decía, vendo internet y te vendía 7.000 pesos.
0: Ajá.
1: 7.000 pesos te daba la clave si era un puesto de comidas.
0: Claro.
1: Si vos consumías en el lugar, te daba la clave, pagabas 7.000 pesos extra y tenías, mientras permanecías ahí en el espacio, tenías internet.
0: Mira.
1: Y después,
0: bueno,
1: cuando te ibas...
0: Hay que ingeniárselas, ¿no?
1: No, sí, acá todo también hay un... obviamente, como vos decís, esto mueve la economía.
0: Total.
1: Hay gente de Chaco, por ejemplo, que nos contaba el otro día, nosotros esperamos todo el año este evento, nos decía.
0: Mira.
1: Porque esto nos genera un movimiento muy importante, era un puesto grande.

0: Sabemos que a veces la cantidad de espacios son limitados, entonces, bueno, todos queremos estar, porque claro, se mueve, y no solamente comida, bebida, sino también hay muchos puestos que venden prendas gauchas, pinchas sí. gauchas, monturas, aperos, bueno, además de remeras de Lázaro, remeras de la fiesta,
1: de gorrito, de todo, gorras, de todo, gorris, sí, sí. Todo, son todo, los feriantes, todo. ¿No? Que van de un lado al otro. Está bueno eso. Es un movimiento intenso. A mí siempre, en este último año que me tocó estar en Jesús María, me llamó la atención eso, que los días en que y en los momentos en que estaba la jineteada era para mí superador en gente. Los días que era el protagonismo fuerte de la jineteada, de la doma, la jineteada, era intenso el movimiento. Recuerdo haber llegado un día que ya había gente a las 2, 3 de la tarde y que era una marea humana intentando entrar, y era la jineteada. Es un caminar en paralelo, ¿no? Con el folclore tradicional, clásico, y también esta costumbre argentina, porque no deja de ser una costumbre argentina.
0: Totalmente, y que me parece va ganando adeptos, o sigue sumando adeptos, sigue habiendo gente joven que viene y que quiere replicar lo que se hace en una yerra, entonces agarra un lazo y busca pialar un novillo, y esto acá se hace, y quiere jinetear un novillo, y esto acá se hace, y así se va replicando. Pero sí, totalmente, el movimiento, en algún momento en Jesús María, recuerdo, se hacían encuestas, y el pico llegó a ser de 75% por la jineteada, 25% venía por el espectáculo.
1: Sí.
0: Se preguntaba eso, a la gente se le preguntaba eso, le preguntaba, ¿usted viene por la jineteada o viene por los artistas?
1: Sí.
0: Y un 75% de la gente respondía que venía por la jineteada. Sí. Hoy ese porcentaje bajó un 15%. Le diría que hay un 60%, un 55% de gente que va por la jineteada, y el resto viene por el espectáculo. Pero estamos hablando de la mitad del público.
1: Claro, sí.
0: O sea,
1: sí,
0: no,
1: sí.
0: No es menor. Bueno, el potro Cristian Herrera, su admirado Cristian Herrera.
1: Muy bien.
0: Ya está en el escenario, está cantando, vamos a escucharlo.

sean cómplices de este momento hermoso que queremos atesorar en nuestros corazones. ¿Son capaces de prender la linternita de su celular, por favor? Vamos a vivir un momento lindo esta noche, por favor. Ahí está. Ahí está. Los changos de Córdoba, las chinitas de Córdoba, las chicas acá de Buenos Aires, Formosa, presente, Catamarca, Salta, Jujuy. Aguante Sauces de Luna. Ahí estamos, ¿no? Venimos bien, ¿no? Un par más por aquí, a mi izquierda, aquí, aquí. Estamos bien, ¿eh? Venimos muy bien. Y esta canción que cantamos junto a los niños y, por supuesto, junto a la familia, dice así.

0: Herrera, lo estamos escuchando a través de la cadena 3 Argentina, ya en el tramo final de la transmisión, en la noche, madrugada, por cierto, de cierre. Mirá, se acerca acá a saludar, están los chicos de Perlas Gauchas, y se acerca Paquito Caño. Aprovecho y hago, ¿estás todavía calentando? Ya, después te saludo. ¿Cómo andan, chicos?
1: Ale, querido, un placer estar acá. Saludo a toda la audiencia ahí. Bueno, muy contento de estar acá. Nos tocó un horario bastante lindo. Vamos a demostrar nuestra música, nuestro folclore salteño puro del norte. Así que bueno, venimos con unas ganas terribles y ganas de mostrar a la gente lo que es impresionante el campo de... No hay más entrada, creo, está increíble eso, ¿no?
0: Han estado precisamente viendo lo que es, ¿no? Una verdadera locura de gente.
2: Sí, la verdad que bueno, vinimos a la jineteada a la tarde, vinimos a eso, lo que nos gusta a nosotros, así que muy contento y la verdad que muy muy agradecido por otro año más de nuestra segunda vez acá y agradecerle a Lázaro, a toda su gente, Formosa nos recibe de una forma increíble siempre.
0: ¿Cómo lo viven ustedes, digo, siendo jóvenes, siendo parte de lo que se está generando en el folclore? Esto es una muestra cabal del momento que está atravesando. ¿Cómo lo viven ustedes? ¿Cómo ven el grupo de sus pares, ustedes que son más jóvenes?
1: Sí, bueno, hoy realmente el folclore está alto porque hay muchos chicos que están cantando hoy en día y se les está dando la posibilidad, eso es lo bueno. Nosotros venimos con una marca ya hace casi 3 años trabajando fuertemente arriba y no aflojándole, ¿no? Nosotros hacemos un repertorio más con sentido de pertenencia a nuestras vivencias, a nuestras cosas. Está yendo bien y va impulsando para arriba. Pero hay muchos chicos que lo hacen y me encanta porque se están prendiendo a la juventud, al folclore, a empuñar una guitarra, se ven los niños. Así que nunca es tarde para cantar.
0: Bueno, chicos, que la disfruten, que la rompan esta noche. Ahí están los integrantes de Perlas Gauchas. Susi, yo estoy acá en el camarín, los saludo simplemente también. Ángelo,
3: ¿Cómo estás,
0: Ángelo Aranda? Bienvenido.
3: Gracias, bueno, un gusto encontrarte nuevamente acá en nuestra tierra. Feliz estoy de ser parte. Mira, tengo asistencia perfecta, los 5 años estuve acá, así que estoy feliz.
0: Contame del primer año, a ver, contame el primer año. ¿Era en el mismo lugar? ¿Cómo fue?
3: La historia es enorme. Ese año, bueno, cuando estaba arrancando, también fue muy bueno, muchísima gente. No tenía por ahí tantos artistas a nivel nacional, si se quiere. Había arrancado con los cumpas de acá a la zona y por ahí.
0: Pero el predio del camping ya estaba, el predio campero también. Estaba todo igual como está ahora.
3: Todo igual. Yo creo que fue muy bien pensado esto. Y yo como formoseño me siento orgulloso por esta fiesta, hermano. Nos hacía falta acá tener también nuestro festival. Y bueno, le dije a Lázaro hoy cuando lo encontré, sos un angelado, hermano, no puedo haber salido tan bien todo esto. Así que estamos felices por eso.
0: Ese orgullo que se transforma de formoseño a formoseño es el hecho de decir, Formosa está presente, está marcando también un rumbo y está fijando un lugar en la agenda del folclore de los grandes festivales.
3: Exactamente, hermano, esto se puso a una altura de Cafayate, de Trancas, del Caballo, del Festival del Caballo. Y tantos festivales así, que tantas provincias que tienen esas fiestas importantes. Y esto también algo para nosotros muy bueno porque nos impulsa como artistas. Nosotros venimos acá, nos plantamos en nuestra tierra a cantar, que es lo único que sabemos hacer. Y ustedes se sienten atraídos por esta fiesta, el público también, nuestra cultura, nuestra música y nuestra Formosa tan querida.
0: Bueno, va a ser un placer escucharte y bueno, obviamente... te toca cerrar, sí, pero la gente acá se queda, no se va nadie. Nosotros venimos viernes, sábado, la gente se queda hasta que termina.
3: Sí, es la primera vez que cierro, estoy también con ese desafío. Pero bueno, tengo ahí la sorpresa de que los changos van a subir todo al final conmigo, así que ahí se van a quedar todos.
0: Qué hermoso.
3: Vamos a hacer ahí como un junte ya para despedir y bueno, por supuesto, para hacer la invitación para ahí.
0: Bueno, un placer escucharte. Muchísimas gracias.
3: Gracias, Ale, querido, gracias.
0: Gracias, ahí está. Ángelo Aranda, nosotros de a poquito vamos cerrando, Susi, desde acá. Ha sido una jornada extensa y que va a continuar, que va a seguir de madrugada porque hay gente que va a seguir disfrutando, como debe ser. Mañana descansa porque para muchos es feriado. Así que, bueno, vamos cerrando nosotros de acá, gracias a Cristian López, por el trabajo, por la posibilidad de darnos las herramientas para que nosotros hagamos lo nuestro, movernos con comodidad, con tranquilidad, técnicamente de manera impecable, al estilo de la cadena 3 Argentina, como debe ser para una radio federal que se escuche en todo el país y que tiene del otro lado a miles y miles de oyentes que disfrutan, que nos acompañan a lo largo, a lo ancho del país y en el mundo, como veo ahí también en el mensajero que te han dejado precisamente la posibilidad de escuchar en diferentes partes del mundo y sentirse argentinos y orgullosos de nuestra patria y de nuestras fiestas populares.
4: Claro que sí, una vez más, y bueno, abriendo una temporada realmente hermosa, que va a ser intensa, que va a estar llena de sorpresas, porque recordemos, ahí se vienen fiestas jóvenes, se viene la fiesta del Éxodo, se viene el Festival de República, en fin, la convocatoria con el folclore está renovándose, y me parece genial que Cadena 3 pueda estar acompañando ese movimiento, ¿vale?
0: Totalmente, y gracias a vos por respaldarnos permanentemente. Sabés que sos motivo de consulta siempre, y la tranquilidad cuando nos haces el guiño de que va todo marchando, de que vamos cumpliendo con las expectativas, siendo dignos, como decía el querido Osvaldo Hueve, y llevándole a la gente lo que la gente quiere, que es conocer de su música, conocer de las historias de las canciones, transmitir sus costumbres, sus tradiciones y también la posibilidad que le dan los artistas y aquellos que hacen grande a esta patria a partir de su arte, que es cantar y es cantar las cosas nuestras. Así que abrazo también para Luca Giacinti, que nos ha bancado varias madrugadas, tardes, por ahí a veces un poco de cansancio también, pero con la mejor predisposición siempre para llevarle a todo el país lo que está pasando y lo que se está viviendo aquí en Gran Guardia. En
5: bueno, querido.
4: Bueno, gracias. Muchas gracias. Un abrazo fuerte para todos ahí, todo el equipo, a la momia, por supuesto, excelente, a vos. Y buen regreso a casa. Espero que descansen un rato y recién salgan, ¿no?
0: Sí. Vamos a descansar hasta el mediodía probablemente. Claro. Después emprendremos el regreso, despacio, tranquilo. Y ya, si Dios quiere, creo que el martes por la mañana o el mediodía ya estaremos en nuestra casa también para saludar y reencontrarnos con los afectos. Nos vamos con un pedacito más de Cristian Herrera. Dale. Si te parece,
4: sí,
0: haciendo saltar y cantar a todo el mundo. Un beso, gracias a todos.
4: Abrazo, adiós. Buen viaje.

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que tiene la chacarera, que tiene, que hace sentir, que tiene, que cuando canto mi corazón apura el latir al evocar aquel valiente San Martín el general, el gran héroe que con su lucha nos diera la libertad. Que tiene la chacarera que también me hace decir que allá en 1814 en Ciudadela formó un fortín para entrenar a sus soldados y al enemigo vencer, forjando así nuestra patria y las cadenas romper. 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Hiciste libre a la América con tu genialidad militar. Fueron siempre los mediocres los que envidiaron tu accionar. Los traidores y los cobardes te persiguieron hasta el final. Por eso cuando me acuerdo del teniente coronel, el orgullo inunda mi alma. Mi admiración no tiene fin, porque conozco toda tu vida, José Francisco de San Martín. El combate San Lorenzo fue el comienzo de tu acción. Luego cruzaste los Andes para seguir con tu misión.

homenaje al general José de San Martín, señores, para abrir una mini noche y día. Pero entramos justo, ¿no? Justo. Porque ya vendrán las 3:33, ya vendrá el... Hoy toca llamado, Lucas, ¿eh? Hoy aprovechamos que Lucas sabe, entonces estamos con los llamados a los socios. Voy a elegir una socia que es de mucho tiempo y que siempre está muy activa para que nos cuente y le cuente a todo el país qué es lo que se despierta a estas horas de la madrugada. Hola, su bendecida jornada todas las noches. El tema, si puede ser en el despabilate de Sebastián Amaré, una ilusión. Gracias, bendiciones, nos dice Beatriz Pérez. Ella está escuchándonos a través del canal de YouTube, como mucha gente también lo está haciendo. Escucho siempre, todas las noches, nos dice Miguel. Beatriz, desde La Rioja, felicita a todo el equipo del festival. Dice, qué bárbaro la temperatura alta que tienen. Sí, 35 grados, decía recién Alejandro Bustos. Es otro país, dice. Sigo escuchando noche y día. Gracias, Beatriz. Desde La Rioja, hola, su equipo aquí en Granada. Disfruto de esta noche festivalera, recuperándonos del terremoto que tuvimos la noche del viernes. Será difícil olvidar esa noche, pero aprendimos que lo más importante es y será primero la vida de los seres queridos. Te pido una canción para dedicársela a César y a mi madre, que sea por Diego Torres, Color Esperanza. Un abrazo para vos y para todo el equipo. Sí, me enteré, no estaba yo en el aire, pero bueno, me alegra saber que están bien, ¿no? También buenas noches, son mi compañía siempre, escuchando en Villa Santa Rosa. ¿Llegan mis mensajes? Sí. Pasa Calle del Amor por Facundo Toro. Julieta, pasa que estábamos con transmisión desde Formosa, con el Festival del Ivípora, que ya completamos nuestra participación. ¿Dónde están tus ojos negros? Por Santa Bárbara, pide Alberto. Escuchar hermoso Eric de Colonia, Alemania, de muy lejos del pago, mi Córdoba linda. Colonia, ¿será Alemania? ¿Qué va a ser? Puede ser Colonia Alemana o Alemania o Alemania, no sé de dónde, que me escriba de nuevo. Escucho en mi larga guardia, gracias por hacerme compañía. Hola, Su, quisiera escuchar la cueca Cerro de la Gloria por los troperos de Pampa de Achala. ¿Qué más? Marina de Salzacate, un saludito a Claudio Pires, mi hermano. Envío abrazo gigante. Bueno, entre algunos que nos han dejado su mensaje, Nora Sanel también lo hace. Equipo aquí en Alicante, son las 8 y 10 de la mañana, recién levantada y ya listo el mate, escuchando el programa. Y Alberto Ibáñez desde Jesús María, tema por Ana Gabriel, gran abrazo. Carmen también nos saluda. Miriam Martínez, venimos viajando con Osvaldo desde Pampa ya hasta Sur, estuvimos en un baile, una canción de Santa Marina. Lubina Castellino también. De niña a mujer siempre serán los niños en nuestro corazón, a seguir disfrutando noche y día. Antonia Irusta nos saluda, estoy esperando escucharlos. Y Laurita Sánchez desde San Rafael, Mendoza. Hermosa la música. Hoy es mi cumpleaños, dice Liliana Nicola. Me gustaría escuchar algo de Jairo. Bueno, pero ahora estamos en tiempo de despabilarnos, querido Lucas Giacinti.

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Fito Peralta, entre otros, que pedían al Turco Julio con Santa Marina y a todos los que pedían a Germain. Ahí estábamos abriendo el despabilate en esta madrugada. Oscar Ferrero, buen comienzo de semana, voy a escuchar desde el taller. Pido un tango por Julio Sosa, desde San Guillermo. Normita Rossi, comienzo de semana excelente para todos. Gustavo Brizuela, mejor es por aplicación que WhatsApp porque se llena de mensajes. Susi Lucas, aquí en Iliar, fresco, los escucho hasta la hora que está primera plana. Teresa Lucero, también saludo, bendecida semana, que llegue la hora para escucharte como siempre. Tema de José Vélez, para mi amor Rubén Guzmán de Banda Norte. María Elena Pascual, qué bueno que subas a estar.

0: gracias por la compañía, abrazo grande. La turquita Betty Buffe, linda noche, lunes, día de los nuevos comienzos, a disfrutar del feriado, con toda la buena música, besos para todos. David Sánchez, desde Mendoza, Godoy Cruz presente, dice, ¿cómo están? Yo trabajando, haciendo 24 horas, los escucho todas las noches, deseo que tengan una hermosa jornada. Hermoso escuchar el Festival de Lázaro, somos conductores del Flecha Bus, Fernando Romano y Pablo Villafañe, yendo a Mendoza, te mandamos besos, gracias chicos, abrazo para ustedes, hermosa transmisión, nos dicen los amigos del camino, su querida bendecida madrugada, abrazo Raúl y Valeria de la Francia, Martín desde San Lorenzo, provincia de Santa Fe, saludos para todos, y acá me confirma el oyente que nos mandaba mensaje, que es Alemania, el país, está bien lejito, pero con la radio se siente bien cerca el pago, mi Córdoba linda. Soy Lucas, nos dice Fabián, ¿qué querrá escuchar Fabián? Que dice Fabián nada más. Saludos al doctor Arroyo de Castellón, España, gallina como nosotros, Elvio desde Villa María. Qué grande, el turco Julio, o sea, a bailar se ha dicho los temazos, Edgardo con Roxana y Elvio, hace mucho que no escribía, muy bueno todo lo desde Formosa y volvimos al triunfo sucio, ay sí, Elvio, no me diga, mire, ay sí, habremos prendido velas a toditos los santos, no, a todos los santos, qué despabilate, genial, los temazos, soy Lucas, una dupla, papá, dice, escuchando como todas las noches, trabajando en el taxi en Capital Federal, el chino Fabián, puede ser un tema del monstruo, Sebastián, abrazos. Ah, qué despabilate, genial, nos dicen por acá. Un temita, Lu, un temita y llamamos, ¿eh? Ya llamamos al socio, hoy voy a llamar al socio número, uno de los primeros socios, en un ratito, pero un temita cualquiera. Una flor de cualquiera.
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0: Ahora sí, Lu, dime, esto tiene que decirlo usted, porque a mí no me toca decir el 330. Ay, qué pena, no se anime. Ya sé. Pero para la gente le vamos a decir que no se anime. No, pero sí se podía, Lu, ¿no? Intentó. Estaba pudiéndose. ¿Vio? ¿Lo escuchan a Lucas o no lo escuchan a Lucas? ¿Usted cree que no sale al aire? ¿Sale al aire, Lucas? ¿Ustedes qué me dicen? ¿Se escucha Lucas o no se escucha? No. Bueno, entonces es las 3:33. Son las 3:33. No se escucha Lucas saliendo al aire. Bueno, ¿y la socia va a salir? ¿La socia número 4? La socia número 4. O la socia número 4 del club de las 3:33. ¿Cómo le va?
1: Hola, Su.
0: ¿Cómo
1: ¿Qué
0: estamos?
1: ¿Qué tal, corazón? Buenas noches.
0: ¿Cómo estamos? ¿Bien?
1: Qué alegría. Bien, bien, tomando un cafecito para mantenerme despierta, porque hay veces

0: me agarra, a veces me agarro sueño, pero
1: Cuánta
0: no,
1: alegría
0: ni me
1: me
0: acuesto, no
1: das
0: me acuesto,
1: de
0: porque si me acuesto,
1: escucharte.
0: me
1: Claro,
0: muero.
1: claro. Pero es habitual, ¿no? Que estés despierta.
0: Sí, a mí me encanta estar despierta de noche para hacer mis trabajos o lo que sea. O sea, yo, como algunos saben, yo hago arreglo de costura y también hago artesanías, hago manualidades, mi cable a tierra, ¿no? La costura
1: Claro.
0: también, pero las manualidades como que me distraen más, me entretienen más, me gusta más.
1: Claro.
0: Porque ahí ya uno deja librada su imaginación y el gusto personal de cada uno,
1: ¿Y
0: ¿no?
1: la
0: Me
1: nona
0: encanta
1: quién
0: hacer.
1: es que siempre nos hablas de la nona?
0: La nona. La nona es la máquina de coser que era de mi mamá, que fue un regalo de bodas prácticamente de mi papá a mi mamá al tiempito, a los meses de casados. Ellos se casaron en el año 38,
1: Mira.
0: entonces tiene casi 90 años la nona.
1: Qué bárbaro.
0: En actividad total. Y ella viajó por todo Córdoba, o sea, no solamente ha cosido, sino que ha viajado. Mi papá era maestro rural y lo destinaban a muchos lugares distintos del sur. Y
1: Sí.
0: la nona siempre viajaba en tren, porque antes eran los trenes de carga donde se hacían las mudanzas. Así
1: Sí.
0: que ha tragado tierra de toda la
1: ¿Y
0: provincia.
1: qué marca
0: Hasta
1: es? ¿Qué marca es?
0: la marca no es. El Singer es Clinton, que alguna
1: Ah.
0: vez alguien me dijo que era la segunda marca
1: De
0: de
1: Singer.
0: Singer.
1: Singer primero y la
0: Pero si
1: segunda
0: yo
1: marca.
0: necesito un repuesto, tiene que ser Singer, pero
1: Claro.
0: nunca necesita porque ella anda muy bien.
1: Mira.
0: Ella con dos gotitas de aceite y una cepilladita ya
1: ¿Es a
0: está.
1: pedal? ¿Es a pedal? ¿O es
0: Yo le, sí,
1: eléctrica?
0: es a pedal, pero yo le puse motorcito
1: Claro.
0: hace 40 años. Porque trabajaba para una fábrica en un tiempo y necesitaba hacer producción. Entonces, la gente que me daba el trabajo me compraron el motor y me lo descontaron en varias veces y quedó el motor. El motor duró como 36 años más o menos.
1: Mira,
0: Duró muchísimo, salió
1: qué
0: bueno.
1: nobles, ¿no? Esos artículos
0: Sí,
1: domésticos de
0: sí.
1: antes que eran muy nobles, hoy en
0: Sí,
1: día es puro
0: eternos,
1: plástico.
0: eternos.
1: Se rompe
0: Nunca
1: algo
0: se
1: y
0: rompió la máquina.
1: mira.
0: Nunca se rompió. Y el motor debe ser que quiso igualar a la máquina, que duró también más de 30.
1: Sí, claro, porque
0: Una maravilla.
1: ¿Y
0: Y bueno, la máquina.
1: por qué siempre estás despierta de noche? Por ejemplo, hay gente que nos escucha en una fábrica, en una panadería, o sea, por obligación tienen
0: Por
1: que estar
0: obligación.
1: despiertos, ¿no es cierto?
0: A
1: Yo
0: mí me
1: siempre
0: gusta.
1: digo que por gusto, necesidad u obligación. ¿Y a vos
0: A
1: por
0: mí.
1: qué te gusta la noche?
0: A mí porque me gusta trabajar de noche. Yo vivo sola,
1: Sí.
0: o sea que soy libre de acostarme a la hora que quiera, no tengo
1: Claro.
0: responsabilidad, digamos, de atender a otra persona, tengo una sola hija ya casada. Entonces yo vivo sola y me gusta trabajar de noche porque es la hora que yo sé que no va a venir nadie.
1: Claro, vas a estar tranquila.
0: Claro, y puede haber un mensajito, alguna cosa, pero son los menos, son los
1: Sí,
0: menos.
1: sí, sí.
0: Porque no, me gusta estar sola y tranquila escuchando la radio. A mí no me gusta que alguien se quede en casa después de 12, no me gusta que me llamen
1: Claro, estás
0: así, parientes.
1: acostumbrada.
0: No, estoy acostumbrada a estar sola y la soledad me encanta, es algo que yo elijo.
1: ¿Ah,
0: Por
1: sí?
0: más que una vez
1: ¿Y qué le
0: voy a.
1: diría a una persona que la sufre a la soledad? ¿Cómo puede
0: Que
1: hacer
0: no la
1: para,
0: sufra.
1: claro, y cómo puede hacer para contrarrestarla a esa soledad? Hay cosas que seguramente llega un momento en que uno se pone
0: Sí.
1: a pensar qué hago para no sentirme tan sola, ¿no?
0: Yo cuando el día que se casó mi hija y yo la vi doblar la esquina con el marido para irse de luna de miel, lloré mucho, porque ese día sí sentí que se me venía la soledad y la sentí como algo feo. Pero yo creo que es una forma de encontrarse uno mismo y valorarse uno mismo y sentir que uno. No es que no necesite a nadie, porque sí necesitamos, pero sí es muy lindo estar solo para decidir cómo vivimos la vida, cómo vivimos
1: Claro.
0: lo bueno y lo malo. Y aprender a que cada uno tiene su camino, o sea, no, no podemos atar a nadie.
1: ¿Y
0: ni
1: tu
0: a
1: día
0: un hijo,
1: cuándo
0: ni a una
1: empieza?
0: Pareja.
1: ¿A qué hora empieza tu día?
0: A las 11 de la mañana.
1: A las 11, claro.
0: Sí, esa hora me levanto, me tomo unos mates y me voy a... Yo voy a un hogar de día a almorzar.
1: Claro, claro.
0: Un hogar de día que tiene también muchas actividades, muy lindo lugar, pero yo este año no inicié ninguna actividad porque sabía que tenía, iba a tener dificultades, ¿no?
1: Claro, sí.
0: Pero solamente voy a almorzar, pero es muy lindo el lugar porque uno se hace amigos, es gente, todos mayores de 60 para arriba. Entonces es un lugar donde uno puede hablar,
1: claro,
0: con todo el mundo y hablamos el mismo idioma. Porque muchas veces, hasta los nietos, que uno los ama con la vida,
1: sí,
0: no se puede hablar con ellos porque tienen otro
1: ritmo,
0: mundo,
1: ¿no? Otro ritmo.
0: Sí, otro ritmo.
1: Sí.
0: No les gusta la música que le gusta a uno, a mí no me gusta la música que le gusta a ellos,
1: claro.
0: Otras costumbres, otras formas de pensar, y bueno, en un hogar de día es muy lindo porque estamos todos en la misma.
1: ¿Cuál fue el primer programa de radio que escuchaste acá en cadena o otro? Otra radio, quiero decir. ¿Te acordás cuál fue el momento en que...?
0: En cadena 3, actual.
1: Ajá.
0: Y el primer programa... creo que Mario a la mañana,
1: claro,
0: en las épocas que yo vivía de mañana.
1: Claro, estaba
0: pero,
1: más despierta.
0: O sea, también escuché a Guille en un tiempo que estaba a la tarde, Guille Hemmerlin,
1: sí,
0: estaba a la tarde mucho tiempo, me encantaba, yo lo admiro, lo quiero muchísimo a Guille. Y después uno va cambiando, ¿no? Porque por los horarios de uno, por el trabajo, lo que sea, yo hace 3 años y algo que estoy jubilada.
1: Sí.
0: 4 ya de estar haciendo. Y entonces ya uno elige los horarios en que escucha, en que trabaja, en que duerme, en que uno sale. Y el primer programa debe haber sido el de Mario a la mañana, pero no, yo no era fanática de ese programa. Lo escuchaba porque me informaba. No,
1: claro,
0: no lo seguía con mucha atención porque era demasiado dinámico, ¿no es cierto? A mí me gusta
1: sí,
0: la radio por la tranquilidad.
1: Ah, ¿vos te gusta que te lleve tranquilidad la radio? La,
0: sí.
1: Bueno.
0: Si quiero escuchar noticias, bueno, es otra cosa, ¿no? Pero me gusta la radio para el diálogo, aunque uno no hable, ¿no es cierto? Porque
1: sí,
0: yo todavía no he mandado mensaje por WhatsApp. Pero esa comunicación que existe, no existe con Cadena 3, no existe en ninguna otra radio, y menos que menos con otros medios, con la televisión es una caja tonta, como se le decía antes, lo sigue siendo.
1: Sí.
0: Yo escucho a veces otras radios que es todo grabado y
1: sí,
0: no, uno no tiene idea de ni siquiera de la hora que es, ¿no es cierto? Porque
1: claro,
0: las noticias son noticias solo de Buenos Aires.
1: Claro.
0: Cadena 3 está muy informado permanentemente y los oyentes están comunicados, que si hay tormenta, que si hay niebla, que si hay un accidente, que si hay un corte, todo. El oyente es muy participativo en Cadena 3.
1: Así
0: y
1: es.
0: A mí me encanta. A mí me encanta.
1: Bueno, socia número 4, me alegro
0: número
1: mucho de escucharla.
0: Sí.
1: Esperemos de que tengas...
0: Primera.
1: Esperemos que tengas suerte, porque hay socios que han salido en el último sorteo y ni pintaron ninguno de los dos. Así que voy y vengo con los libros de mi casa. Ya esto se está tornando un poco trabajoso.
0: Bueno,
1: ¿eh?
0: Me encantaría un libro.
1: Bueno, lo vamos
0: yo
1: a pensar.
0: Yo sabía que los libros eran para los oyentes de otros lugares.
1: No, es para el número que salga. El número,
0: bueno.
1: Ahí salió la señora.
0: El libro
1: los otros
0: tuyo
1: días.
0: Quiero yo.
1: El libro mío recién el 15 de septiembre, si Dios quiere, lo vamos a tener. Vamos a hacer la presentación, sí, aunque sea en la Plaza Colón. Claro, claro.
0: En el Teatro Real.
1: No sé dónde va a ser, pero bueno, por eso te decía.
0: Donde sea,
1: sí, lo vamos
0: obvio
1: a ver. Bueno,
0: querida
1: amiga,
0: sí, yo no sabía,
1: gracias,
0: que había escrito un libro. Gracias a vos, hermosa.
1: Gracias por
0: vos
1: escucharnos.
0: Sabes el cariño que te tengo y a vos, a Luca, que los considero amigos. Hemos compartido miles de noches juntos, contándoles todo lo mío, ¿no? Que muchas veces ha sido feo, pero ha sido momentos difíciles, ¿no? Pero yo me siento acompañada por
1: eso
0: ustedes,
1: es lo
0: por
1: importante,
0: Walter también.
1: Eso es lo único importante.
0: Sí.
1: ¿Y qué
0: sí,
1: tema quisieras que Lucas te ponga ahora en este momento?
0: A ver, En este momento, por la hora, y uno de chévere viejito.
1: Ah, bueno, de chévere viejito.
0: Pero
1: bueno.
0: Sí, pero después de los cuatro,
1: no, ya
0: Lucas sabe. Lucas sabe, ya,
1: sí,
0: creo,
1: sabemos
0: no
1: todo.
0: Hace falta que se lo diga.
1: Claro, chévere, ¿con quién? Porque puede ser con el Turco Julio, que ya lo escuchamos recién, el Toro, Fernando.
0: Fernando Blaris.
1: ¿Te gusta Fernando Blaris?
0: Fernando Blaris.
1: Bueno, dale,
0: sí,
1: entonces, con
0: sí,
1: Fernando
0: el más Blaris. Lindo, el más lindo, el chévere. Y después de las cuatro, por supuesto que el único rey del mundo.
1: Claro, Roberto Carlos.
0: Yo pensé... Sí, que es mío, es solamente mío.
1: Y bueno, si usted lo ha comprado, será suyo.
0: Sí, hace... Yo soy fanática de Roberto Carlos desde que tengo 5 años.
1: Claro.
0: Aunque no lo crean, yo tenía 5 años y mi hermano le dice a mi vieja, vieja, escucha a este cantante, es brasilero, canta muy bien. Y yo era muy chiquita y ya me enamoré de él de esa edad, o sea.
1: Claro.
0: Imagínate, restale de 66, restale 5.
2: Por favor.
0: Por favor.
1: Un abrazo. Ahora nos quedamos escuchando. Gracias.
0: Te quiero,
1: chau, chau.

0: el cumpleañero Antonio Ríos, que te puede sorprender cantando un bolero también, ¿no? Contándote la cantidad de hijos que tiene y también cantando Nunca Me Faltes, como nos tiene acostumbrados a ese gran y éxito, viejito ya. Chévere con Fernando Gladys, va todo a ganador. Y este caballero que está... ¿Cuántos años cumple, Lu? ¿Cuántos años cumplirá este señor? ¿Es grande ya o no? Grandecito, es grandecito. Bueno, Su, qué bueno es escuchar las grandes fiestas del país. Aldo Rubén, Su, soy de Villa Mercedes. Puede ser que vayan a pasar la música de Jorge San Miguel. Gracias. He recibido el material, pero todavía no lo he chequeado. No sé si lo voy a poder pasar. Así que me sabrá disculpar por ahora. No, no. Tengo que pedir autorización primero. Jorge Artelino, 72. Ah, sí. Soy equipo, soy Jorge Artelino de Alejo Ledesma. Mando por este medio. Por WhatsApp no lo leen. Sí, son muchos los de WhatsApp. Carlos Alfredo Rubilar, su gracias por hacerme sentir más cerca de mi tierra. Los escucho, se me llenan los ojos de lágrimas. Saludo a mis hijos. Un abrazo de oso a mis nietos. Carlos Rubilat, desde España, Valencia. Hola, soy Lucas, abrazo y saludos a Carmen. Ya se la quiere, ¿cómo? Dice, si la conociéramos, abrazo honorón. Y sí, porque Carmen llama todos los días, escucha todos los días. Mónica dice, hola, Su, escucho a la señora y yo también coso de noche. Me encanta estar sola y así no molesto a nadie, con la diferencia que tengo marido y trabajo todas las mañanas. Un abrazo desde Las Perdices.
1: Hola, Susi. Me encanta lo que dijo esta mujer. Yo soy Elvio de Villa María, que estuve un tiempo que no podía escribir porque no tenía la aplicación esa, pero...
0: Claro.
1: Lo que dice esta señora, yo soy una cosa parecida, porque yo he sido camionero toda la vida, ¿viste? Y estoy jubilado también, y ando... O sea, algunas veces hago algún viaje así, pero siempre con cadena 3, siempre. Y también me pasa lo mismo que la señora dice, que le informan todas esas cosas, y a mí también me gusta eso, porque yo tengo 68 años y bueno, escucho siempre a la radio. La estoy escuchando siempre, en mi casa, en mi camión, en la camionetita, en todo. Gracias a Dios que nos acompaña siempre.
0: Gracias, Elvio.
1: La que mejor informa y todo.
0: Muchas gracias. Te mandamos un abrazo. Graciela de Merlo San Luis, gracias por la buena música y las noticias de todo un poco, todas las noches. Lo más importante es nuestra compañera siempre, turno noche, Ricardo Resto, gracias por acompañarnos tantísimos años, un abrazo. Y Alba de Aedo me manda la fotografía de una máquina que debe ser más o menos de la categoría de la nona de Carmen, ¿eh? Es viejita porque ella la heredó hace mucho tiempo. Suso y Elvio, ahí está, ya lo leí. Qué grande el turco Julio, a bailar se ha dicho. Saludos al doctor Castelón de España, gallina como nosotros. Elvio de Villa María. Desde Mar del Plata se me produjo una costumbre de escucharte, me desvelo escuchando. Hugo Novillo, y necesito mi número del club de las 3:33. Saludos y viva la patria de River, nos dice Hugo Novillo. Tiene para anotar, anote el 100, el 680. Hugo, yo también estoy anotando acá. Hugo Novillo, que es de Mar del Plata, tiene el 680. Anótelo, ¿eh? Felicitaciones, Su, por el programa. Un temita cualquiera, besos. Nuestro socio número 327. Y Lucas, Su, hoy hace 53 años que nos conocimos con Dani. Llevamos 52 de casados. Hermosa vida nos regaló Dios. Cariño para ustedes, Alicia desde Venado Tuerto.

0: Susi, buenos días, buen comienzo de semana, qué lindo escucharte. Nosotros por acá hoy respirando de estos calores incesantes, hoy la mañana amaneció nubladito, fresca, se esperan tormentas, hay una alerta por ahí de tormentas eléctricas. Bienvenida sea la lluvia porque la verdad que ha sido un verano bastante seco y se están esperando las lluvias también que caigan en una región muy cercana a donde nosotros vivimos. Donde están, ya comienza la zona montañosa, la región de Tolmetso, y que bueno, los incendios están siendo devastadores, terribles. Ayer llovió en forma y de sopra, que ahí también había importantes incendios. Es tan lamentable, porque es una región tan bonita. Acá las montañas parecen pintadas a mano, parecen cuadros, y bueno, después cuesta tanto tiempo que se recupere el paisaje, ¿no? Así que esperamos que llueva para que estos trabajadores de los vigiles del foco puedan cesar tu trabajo. Su trabajo. Así que, bueno, yo les deseo a todos un buen comienzo de semana y feliz lunes. Desde.
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Los fanas, para conservar sus recuerdos, proceden a embalsamarlos en la siguiente forma. Luego de fijado el recuerdo con pelos y señales, lo envuelven de pies a cabeza en una sábana negra, lo colocan parado contra la pared de la sala con un cartelito que dice Excursión a Quilmes o Frank Sinatra. Los cronopios, en cambio, esos seres desordenados y tibios, dejan los recuerdos sueltos por la casa entre alegres gritos y andan por el medio, y cuando pasas corriendo uno, lo acarician con suavidad y dicen, no vayas a lastimarte. Y también, cuidado con los escalones. Es por eso que las casas de los famas son ordenadas y silenciosas, mientras que en las de los cronopios hay gran bulla y puertas que golpean. Los vecinos se quejan siempre de los cronopios y los famas vuelven la cabeza comprensivamente y van a ver si las etiquetas de los recuerdos están todas en su sitio.

Al otro, a Borges, es a quien le ocurren cosas. Yo camino por Buenos Aires y me demoro. ¿Acaso ya mecánicamente para mirar el arco de un zaguán y la puerta cancel? De Borges tengo noticias por el correo. Veo su nombre en una terna de profesores o en un diccionario biográfico. Me gustan los relojes de arena, los mapas, la tipografía del siglo XVII, las etimologías, el sabor del café y la prosa de Stevenson. El otro comparte esas preferencias, pero de un modo vanidoso que las convierte en atributos de un actor. Sería exagerado afirmar que nuestra relación es hostil. Yo vivo, yo me dejo vivir para que Borges pueda tramar su literatura, y esa literatura me justifica. Nada me cuesta confesar que ha logrado ciertas páginas válidas, pero esas páginas no me pueden salvar, quizás, porque lo bueno ya no es de nadie, ni siquiera del otro, es del lenguaje o la tradición. Por lo demás, estoy destinado a perderme definitivamente y solo algún instante de mí podrá sobrevivir en el otro. Poco a poco voy cediéndole todo, aunque me consta su perversa costumbre de falsear y magnificar. Spinoza entendió que todas las cosas quieren perseverar en su ser. La piedra eternamente quiere ser piedra y el tigre un tigre. Yo he de quedar en Borges, no en mí, si es que alguien soy. Pero me reconozco menos en sus libros que en muchos otros o que en el laborioso rasgueo de una guitarra. Hace años yo traté de librarme de él y pasé de las mitologías del arrabal a los juegos con el tiempo y con lo infinito. Por esos juegos son de Borges ahora y tendré que idear otras cosas. Así mi vida es una fuga y todo lo pierdo y todo es del olvido o del otro. No sé cuál de los dos Borges escribe esta página.

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estamos girando ya, dando vueltita acá, en esta última esquina del programa a lo Borges, ¿no? En esta esquina fatal, porque acá se cocina todo en este momento. ¿Tenemos tiempo para algo más? No, no sé, me dice Lucas acá. Después de Alexia, de Robbie Williams, de Wham, que iniciaban la última etapa de este mini noche y día que hemos compartido hoy. A Edith Budini le mandamos un beso, a Rodolfo Escalante, a Graciela Jansen Harms, que nos escucha en Alemania, a Cristian, que nos pide un tema también, pero no lo tenemos hoy, mañana será otro día, porque ya estamos girando, girando, girando, girando, buscando la parte final del programa. Elizabeth pregunta si llegan sus mensajes, claro, sí llegan, pero no tenemos a esta hora, ya nos estamos despidiendo. Miriam también nos escucha desde Venecia, gracias por hacerlo desde tan lejos. Alberto Ibáñez también desde Jesús María. Y en esta noche quiero recomendarles algo. 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

Lindo para toda la gente que nos está sintonizando, ¿eh? Están todos más que invitados. 10 grados, temperatura actual en la ciudad, 81% la humedad. El viento es del sector noreste a 8 kilómetros por hora, está mayormente nublado. Recuerden, la máxima para hoy 14 grados, nubladito todo el día, el último registro que nos ha llegado. Pero también repasar que hay una alerta por tormentas y vientos de hasta 130 kilómetros por hora en 7 provincias argentinas. Sí, armarilla. Entre Ríos, en San Juan, La Rioja, Catamarca, Tucumán, Salta y Jujuy, se esperan ráfagas intensas de hasta 130 kilómetros por hora y algunas tormentas también de variada intensidad, así que estar muy atentos a la meteorología en este lunes 17 de agosto, feriado para más datos, día de descanso todavía para muchos, pero otros al pie del cañón, firmes trabajando.

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0: 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Seguimos en Noche y Día.
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0: Repaso musical, estaba el varón del tango Julio Sosa, Mademoiselle Yvonne, cantaba el varón. Antes eran los cuatro de Córdoba con Una de Cal, Una de Arena y Paul Moon primero. Quisiera un repasito, no, porque en realidad nosotros no tuvimos hoy nuestro tiempo acostumbrado, porque estuvimos hasta pasada las 3 de la mañana con el festival La Última Noche de Libipora, allí en Formosa, la gran convocatoria a cargo de Lázaro Caballero y todos los cantores de la Chacarera del Monte y una multitud que todavía deben estar ahí en el predio, ¿no? Su buen día, cariños a Carmen, mi prima querida, soy Grace de Canarias, un beso grande. Bueno, justo, mirá, también Carmen te saludaba, Grace, saludos van, saludos vienen, estamos haciendo puente, ¿no? Buen día para todos, Marcelo Racetti nos está saludando, son mi compañía en las noches de guardia. Gracias, Daniela Pedrini, desde La Pampa. Saludos, Cadena 3, hola, un saludo grande para vos y para todo el equipo. Daniel de Génova, Italia. Quiero aprovechar para mandar un saludo muy especial a mi querido Río Tercero y a mi club deportivo Casino, donde me crié y viví tantos momentos lindos. Abrazo enorme para toda la gente de Río Tercero. Los llevo siempre en el corazón. Besos para vos. Gracias por acompañarnos siempre. Gracias. Y Marcelo Racetti quiere que lo anotemos en el club. Bueno, ¿tiene lapicera a mano Marcelo Racetti? Marcelo, yo estoy anotando acá. Usted anótelo, porque si usted lo pierde, se embromó, ¿eh? No anoto más. Marcelo Racetti, 681 es su número, 681. Agéndelo, anótelo, por favor.
1: Muchas gracias, te has anotado, suerte.
0: Hola, Susi, es así como dice la señora. Ustedes son la otra parte que nos falta. Siempre mi compañera, reclamo solo que no, y ahí se le corta el mensaje a Ramona Frías. Su, al igual que la señora que dialogó contigo recién, son nuestra compañía con música, noticias, humor y sus palabras para todos los que trabajamos de noche. Anóteme para el club de las 3:33, Claudio, boletería 8, terminal de Río Cuarto. Claudio,
1: te voy a anotar.
0: No, todavía no. Mañana lo voy a anotar porque necesito nombre y apellido. Hoy no. José de Chosmalal me manda la captura de pantalla, 2 grados de temperatura en Chosmalal. Gracias por habilitar un número de WhatsApp. Felicito al programa, su querido equipo. Saludo grande para todos. Y bueno, así vamos transitando la parte final a las 4:50. ¿Usted ya eligió su tema? Ay, pero qué adelantado que está. Yo todavía ni lo decidí. Pipi, el panadero de Alicia, trabajando. Soy Lucas, buenísima la noche de principio a fin. Gracias por estar. Buen lunes para todos. El Bencho de Pozo del Molle. Y también Alberto, el sumampeño, pero en Buenos Aires. Gracias por la grata compañía, nos dicen. Puede ser un tweet, porque el despabilate estuvo muy bueno, pero para mí dice que faltaron un poco más de rim. Néstor, que está hoy en modo... Sí, José Rey de Villa María. Hoy es mi último turno de noche en la guardia. Excelente la transmisión del Festival de Libipora en Formosa. Gracias por la compañía y los momentos emocionales de acuerdo a la música. Si se pudiera, me gustaría el tema El Negro de San Martín por los trovadores de Cuyo. Y saludos a la costurera nocturna, Carmen, de José Rey. Hicimos una chacarera, ¿no?, en homenaje al Libertador. Pero ahora acá Lucas dice que se va a despedir de esta manera.

Así es, pensando en ti, cantaba José Luis Perales. Gracias, Lucas, por elegir esa bonita canción para su despedida. Lo veo el próximo lunes. Esperemos vernos el próximo lunes. A ustedes los esperamos mañana a partir de las 0. Ahora sí, programa completo para noche y día. Chau, gracias.

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0: Buen día, ¿cómo están? Bienvenidos. Es la hora 5 de la mañana con 4 minutos en el país. Aquí estamos comenzando Primera Plana en este lunes feriado. Hemos llegado al 17 de agosto del año 2026. Aquí estamos reencontrándonos para avanzar con un resumen informativo en el día en que se cumplen 176 años de la muerte del general José de San Martín. El presidente va a encabezar un acto hoy en homenaje al padre de la patria. Habrá cadena nacional, esto va a ser a las 15 horas en el monumento al libertador José de San Martín, allí en Retiro, frente a la Cancillería Argentina. Un monumento, el de San Martín, de una plaza muy, pero muy linda, a donde generalmente cuando vienen delegaciones internacionales se deja allí una ofrenda floral. Vamos a comenzar actualizando los datos del tiempo en este feriado. Susana, buen tiempo, ¿cómo le va? Buen día.
1: Luis, ¿cómo estás? Lucía, todo el equipo, audiencia de Primera Plana. Muy bien en la ciudad de Córdoba a esta hora con 10 grados de temperatura, 81% la humedad. El viento del sector noreste a 8 kilómetros por hora, el cielo está nublado, va a permanecer así, nublado. Es más, algún tipo de inestabilidad está anunciado para esta jornada y solamente 14 grados de máxima para este lunes 17.
0: ¿Y se vienen lluvias, Susana, en los próximos días?
1: Me aparece solamente hoy, lunes. El martes no aparecen lluvias y ya comienza a aparecer el sol a partir del día miércoles y a subir la temperatura a 20, por ejemplo, la máxima, jueves 26, y después vuelve otra vez a caer a 13 grados. Pero lluvia solamente me aparece hoy, ¿eh?
0: Bueno, a tenerlo en cuenta entonces. Donde está muy complicada la cosa es en la alta montaña. Ya va a estar Facundo Di María en un ratito actualizando. Van a confirmar hoy si se abre o no el paso internacional, que lleva un récord de cantidad de días cerrados, más de un mes. Se está disponiendo todo un operativo especial para que puedan partir los camiones, muchos de ellos que están a lo largo del territorio mendocino, pero estamos observando el diario Los Andes que están anticipando un lunes frío y con nevadas en la alta montaña. Lucía González, ¿cómo estamos? Buen día.
2: Buen día, Luis. Buen día, Susi. Buen día a todo el equipo de la audiencia. Feriado hoy, no hay clases, los chicos en casa. A tener en cuenta eso, buscarles actividades para que no estén prendidos a la tecnología toda la mañana. Hay que volverse muy creativos en un feriado como hoy, sobre todo si el tiempo va a estar fiero aquí en Córdoba. No se va a poder salir mucho si llueve, así que a estar en casa. A esta hora, información de servicio importante. Luis, hay pedido de circular con precaución por ruta provincial número 11 por presencia de niebla, a tener mucho cuidado. Hay un informe del Observatorio Hidrometeorológico porque se espera para hoy nubosidad en aumento con viento leve del sector sur-sudeste con intensidades de hasta 15 kilómetros por hora, tiempo inestable con llovizna, neblinas y niebla, así que tener mucho cuidado, ya está pidiendo desde tempranito policía caminera. Vamos a estar repasando los servicios por el feriado, vamos a estar repasando lo que pasó en la jornada de ayer con un incendio en el interior de la provincia de Córdoba y también con las actividades oficiales por el feriado del paso a la inmortalidad del general José de San Martín.
0: A esta hora la ciudad de Buenos Aires tiene 14 grados dos décimas de temperatura, parcialmente nublado, la humedad 90%, ventoso del sur a 15 kilómetros y van a una máxima de 14 grados, un día que se va a presentar con el cielo mayormente nublado. Santa Fe, nos vamos a Rosario, arrancamos en esa provincia por el sur. A esta hora tiene 12 grados 6 décimas de temperatura, nublado, muy alta la humedad, 95%. Para Rosario la máxima hoy 16 grados. Hacia la tarde-noche con tormentas aisladas. Así que tener en cuenta también la inestabilidad que se va a presentar en el sur de la provincia de Santa Fe. Nos vamos a la capital a esta hora. La ciudad tiene 13 grados, mayormente nublado, viento sur a 10 kilómetros también. Como siempre, Santa Fe con una humedad muy alta, 97%, lluvias para todo el día. Incluso eso se han comentado los oyentes porque estamos observando que está con lluvia en gran parte del territorio provincial.
1: No, Luis, la verdad que hemos tenido una madrugada medio cortita. Nosotros hemos estado con festival hasta las 3 de la mañana, pero no me han comentado nada. Sí, frío, por ejemplo, hace un ratito desde Chosmalal nos compartían una captura de pantalla de 2 grados, la temperatura, pero de lluvias, nada. Y recién leía yo que hay una alerta amarilla en varias provincias, así que, no sé, vamos a ver qué es lo que se cumple y qué es lo que no.
0: Exactamente. Bueno, veo la foto del diario Río Negro con el cierre de la fiesta de la nieve, que tuvo una jornada espectacular, incluso con muy buenas condiciones climáticas, aunque también en toda esa zona, para este día lunes, se están anticipando lluvias. Hablamos de la zona cordillerana, tanto de Neuquén como de Río Negro. Lucía, ¿cómo van a funcionar los servicios?
2: A tener en cuenta, hoy el transporte urbano de pasajeros va a circular con frecuencia de día domingo. No habrá recolección de residuos, Luis. Estuve viendo, llegando para la radio, contenedores rebalsados de basura. Gente que sacó igual la basura. Muchos sectores el domingo directamente no pasa. Imagínate si se suma el lunes. Hoy va a estar complicado eso. Sistema de estacionamiento medido y controlado va a ser gratuito en los lugares permitidos. Las plantas de ITV van a permanecer cerradas. Cementerios San Jerónimo y San Vicente abiertos de 8 a 18. La administración pública, bancos y demás, todo cerrado en la jornada de hoy, lo mismo que los mercados. Mercado Norte y Mercado Sur cerrado el día de hoy.
0: Voy a creer que todo tiene una razón. Tenemos un informe de la Confederación Argentina de la Mediana Empresa, la CAME, Día del Niño, Lucía, con caída en las ventas pese a los descuentos y las cuotas.
2: Exactamente, una caída en las ventas del 2,5% interanual, según la Confederación de la Mediana Empresa, a pesar, como decís vos, de los esfuerzos comerciales orientados a captar el volumen mediante descuentos agresivos. Hubo mucha promoción con pago en efectivo, había cuotas también, pero eso no alcanzó. El 81,2% de los comercios encuestados adhirieron a acciones promocionales. El gasto medio por operación, es decir, el ticket promedio, se situó en 45.892 pesos. Había sido de 33.700 el año pasado. La suba en términos reales es tan solo de 0,8% una vez que se absorbe el impacto de la inflación, pero ha caído bastante la venta, 2,5% para este Día del Niño. No sé cómo lo habrán pasado los niños en casa, que nos cuenten los oyentes. Lo cierto es que los regalitos estuvieron un poquito por debajo.
0: Ganó River, Susana, mira vos. ¿No?
1: Ay, aleluya, aleluya.
3: Están muertos ustedes.
1: Sí. Hemos roto el tiempo de mufa que traíamos acarreando durante 6 partidos.
0: Qué bárbaro. ¿Qué equipo, no? Ayer veía River. Pues tranquilamente Scaloni, para algún amistoso, le dice a Coudet, prestás tu equipo.
1: Claro, préstame el equipo, le dice.
0: Claro, saca dos o tres extranjeros, los colombianos y alguno más, y eres un equipazo el que tiene.
1: Sí, sí. Bueno, esperemos de que empiecen a funcionar, que es lo que falta.
0: Lo concreto, sí, es hasta que encontres el equipo. Lo concreto es que ganó River, ganó lo de Barracas,
2: Instituto.
0: ¿Viste?
2: Eso.
0: Claro, gran triunfo de Instituto. Sí. Tuvo varias chances, como para poder definir un partido mucho más temprano. Un central alternativo, leo en el diario La Capital de Rosario, consiguió un buen triunfo. Bueno, fue en Barracas. ¿Viste lo que pasó? No estaban estrenando el sistema de iluminación,
1: sí,
0: del estadio Chiquitapia y
1: no daba la luz. No está.
0: Se cortó media hora.
1: 35 minutos estuvo demorado el encuentro. Y bueno, finalmente Rosario Central le ganó 1-0 a Barracas Central. Lo mismo, recibió un premio, un reconocimiento, no sé. Alguna de esas cosas recibió.
4: Se corta la luz.
0: Sí, efectivamente, se corta la luz todo el tiempo. Sí. Susana, bueno, ¿qué otros partidos hemos tenido y vamos preparando este lunes, que a pesar de ser feriado va a tener también varios encuentros?
1: Sí, en la Primera Nacional, Tristán Suárez le ganó a Almirante Brown 3-1, Gimnasia de Jujuy le ganó a Chaco Forever 1-0, empate 2-2 San Martín de Tucumán Deportivo Madryn, sin goles Racing de Córdoba San Martín de San Juan, Central Norte 0, Gimnasia y Tiro 0 y Temperley 3, Los Andes 0. Todo esto ocurrió en la jornada de ayer y vamos por este lunes feriado que tenemos en la Liga Profesional. A Estudiantes de Río Cuarto se mide con Atlético Tucumán, Lanús con Independiente, Vélez Arfiel con Defensa y Justicia y Gimnasia de Mendoza le tomará prueba otra vez a Talleres de Córdoba. 21:30 este encuentro, Luis.
0: Excelente, Susi, Día del Niño. Las jugueterías de Rosario calculan la caída en las ventas en torno al 10%. Bueno, Lucía, hemos tenido la celebración del Día del Niño ayer en Córdoba.
2: Espectacular. Hubo muchos ganadores de muchas bicis también. Según el propio gobierno de Córdoba, uno de los organizadores, también junto con Cadena 3, más de 40.000 personas estuvieron disfrutando todos los shows. Estuvimos en el sector allí, Fui, que lo celebré, que lo disfruté. Tocó un día espectacular.
1: La niña Lucía.
2: Fui con mi hija. La excusa era llevarla a mi hija, pero uno la pasa espectacular con muchos artistas. Estuvo Pimpau, estuvieron los Caligaris, estuvo también Giancarlos, estuvo en las Chaos, que es una banda de K-pop que es furor entre los más chiquitos, y mucha, mucha gente pasándola muy, muy bien desde tempranito. Ángela Leiva también me está poniendo la música, Luquitas.
0: Así que bueno, ya están ahí todas las imágenes en el portal de Cadena 3. Tras 10 días de no mostrarse, el presidente Javier Milei va a retomar las actividades, como decíamos más tempranito, actividad pública, va a dar un discurso en homenaje al general José de San Martín. Vamos a estar contándoles un poquito lo que se viene en materia política para esta semana. Lo que tenemos en materia económica, se lanzó la campaña presidencial en Brasil. Acá todos los días vamos a ir contándoles cómo viene esa campaña, con un gobierno que está intentando convocar otra vez a los gobernadores para avanzar en acuerdos parlamentarios. Hay un gran desafío del gobierno por aprobar en esta segunda parte del año varias de las reformas y los proyectos que estaban pensados. Me parece que la reforma electoral está muy complicada, ya se cae lo de las colectoras. Kicillof cree que Massa va a ser el candidato elegido por Cristina Kirchner. Massa, Sergio Massa, que se ha mostrado cada vez más activo. Todavía tiene un bajo perfil, pero se movió mucho en la última sesión para que cayera la ley de propiedad privada. Va a haber una cumbre de peronistas, pero en La Plata consideran que Massa está buscando aprovechar la pelea que hay entre él y la expresidente de la Nación. Vamos a contarles en materia económica varios títulos muy, pero muy importantes. Vamos a recorrer el país, como hacemos habitualmente en este programa, que tiene una mirada bien nacional y federal, con las noticias más importantes a lo largo y a lo ancho del país. Un gobierno que comienza esta semana a organizar la visita del Papa León XIV. La secretaria general de la Presidencia va a encabezar el martes una reunión con ministros, funcionarios de la Ciudad de Buenos Aires y con representantes de la Iglesia Católica. Recordemos que el Papa el mayor tiempo lo va a pasar en Buenos Aires, tanto en la capital federal como en la provincia, y va a tener un par de horas en la provincia de Córdoba. Va a estar entre el 8 y el 11 de noviembre. Y piqueteros que quieren llevar al Papa a una villa. Y podría haber un encuentro con empresarios y con sindicalistas. En Córdoba, Lucía, ¿cómo viene todo este tema de la organización? Porque seguramente habrá encuentros con el Ministerio de Seguridad de la Nación.
2: Sí, tal cual, ha habido ya reuniones, ya adelantó el Ministro de Seguridad, Juan Pablo Quintero, en una entrevista aquí con Cadena 3, todo el operativo que va a tener el lugar aquí en la provincia de Córdoba, entre el 8 y el 11, todavía no está confirmada la fecha exacta en la que va a estar visitando nuestra provincia, tampoco se ha definido si va a ser necesario inscribirse para participar de los encuentros o cómo va a ser el voluntariado, las condiciones de acceso para participar de esto, pero sí se sabe de alguna manera que va a estar participando, por ejemplo, una misa que se prevé que sea en la zona de Fadea, entre otras cosas. Va a haber recorridos también aquí, va a haber en el Arzobispado de Córdoba, en la Catedral también se espera la visita, y todo eso se va a ir conociendo los detalles a medida que se acerque esta fecha. Sobre todo, exactamente qué día va a estar, porque no va a pernoctar en Córdoba, va a estar un día o medio día, nada más. Se va a hacer una multitud, se está hablando de más de 1 millón de personas.
0: Porque también he visto que de países limítrofes.
2: Claro, imagínate, sí.
0: Están preparando una visita a Córdoba. Por ahí Buenos Aires le queda más lejos. Bueno, Córdoba será el epicentro también de las principales actividades. Susana Buentempo, tenemos mensajes, abrimos las vías de comunicación.
1: Sí, claro, Luis, por supuesto. Acá Alicia Esconocini dice desde Buenos Aires, qué bueno que Luis reconozca el nuevo equipo de River, dice Alicia. Está contentísima como yo. Julián Burgos, hola Cadena 3, buen día. En Campo Quijano, en estos momentos, está lloviznando, suave. Bajó considerablemente la temperatura a lo que fue ayer. Hoy en la radio donde trabajamos damos de comer a la tierra Pachamama, por lo tanto hoy solo sale música, nos cuenta Julián Burgos desde Salta. Decía Alejandro Bustos que habían tenido 35 grados en la zona de Salta, Formosa, todo el norte, ¿no? Mucho calor. Hola, gente de Cadena 3, lo sigo escuchando acá en Santa Fe, ciudad. Se largó un buen chaparrón recién. Ya paró, pero está bien encapotado como para largarse dentro de un rato y no parar. Que espere hasta que yo llegue a mi casa. Estoy terminando mi guardia. Saludos, Walter, el Peco de Santa Fe. Buen día, familia. Saludos desde Capiobí, Misiones. Ganó River. ¡Qué alegría! Juan, primera plana. Saludos de Edgardo Lorenzini, de Verabebú, Santa Fe. Susana desde Cambrils, también lista para que me informen. Los escucho siempre. Buen programa. Buen día, chicos. Linda madrugada, fresca, sin neblina. Vamos, River. Matías, transporte el gatito, Arroyito. Saludos. Gran parte del país está feliz hoy.
0: Impresionante cómo aparecieron, Susana, ¿no? Después de 6 fechas.
1: No, sí, estábamos.
2: Callados.
1: Calladitos.
0: Lamentablemente, Susana se olvidó de jugar Arlequín anoche.
1: No, sí. Ay, no me haga acordar. Qué va.
0: Es de Sarandí. Sarandí, provincia de Buenos Aires. Ahí, pegadito a la capital federal. Sí. Avellaneda, Sarandí. 7.650 millones de pesos. ¿Cómo le vendría a Susana para ir preparando sus vacaciones?
1: Calmaría los nervios absolutamente. La verdad, genial, ¿no? Qué cifra. Para una sola persona, sí.
0: Uno solo, 6 números. Acertó en la modalidad tradicional del sorteo que se realizó en el día de ayer. Hay un pozo importante también para la próxima jugada, pero bueno, así está. Y 15 y 6, 7.650 millones de pesos para un solo apostador.
1: Ese sí iba a tener descuentos, ¿eh?
0: Ay, ¿de cuándo?
1: Ese sí, porque lo único que se salvó fue el aniversario, el domingo pasado, pero este no.
0: Ah, a ese que le cubrían el...
1: Claro, no, eras libre de impuestos.
2: Igual claro. Te llevas una linda cantidad, sí, te digo.
1: No sé cuánto, pero una buena.
0: Y sacar el 30, 35 creo que es.
1: Ah, ¿sí?
0: Te quedan un par de mangos ahí como para ya ir pensando en las vacaciones. Nos hablan de lluvias en el interior. ¿Alguna información de policía caminera?
2: Sí, lo que te contaba hace un ratito, Luis, está lloviendo en la ruta provincial 11 y hay un informe para toda la jornada. Ya están literal abriendo el paraguas en policía caminera para que la gente vaya hoy con mucho, mucho cuidado. Pero no hay más información que esa. Por ahora no se ha actualizado lluvia en alguna otra ruta.
0: Es bueno eso porque ayudaría si tenemos más lluvias en distintos puntos de la provincia para ayudar a los bomberos a contener los incendios. ¿Cómo está la cosa?
2: Está contenido el incendio forestal en Piedras Azules, en la zona donde ayer se desató. Este incendio que se registró ayer en este paraje, en la jurisdicción de Villa de Soto, está contenido después del trabajo que se desplegó durante toda la jornada. El personal de todas maneras permanece en el sector realizando tareas de enfriamiento, aseguramiento de los perímetros con el objetivo de evitar reinicio. Está todo con mucho material combustible, Luis, por las heladas que tuvimos. Si bien no fue un invierno tan largo, sí ha sido bastante crudo algunas jornadas, con heladas que han dejado todo muy seco. Estuvo participando personal del Plan Provincial de Manejo del Fuego, medios aéreos también de la Dirección Provincial de Aeronáutica. Es una zona serrana de muy difícil acceso vehicular, por eso se trabajó mucho con los aviones hidrantes que operaron desde el Aeroclub de la Cumbre. Están manteniendo las autoridades el monitoreo del sector mientras continúan las tareas en terreno, pero se dio por contenido anoche, afortunadamente, este incendio, Luis.
0: Muchas gracias, Lucía. Comenzamos a marcar lo más importante en materia económica. El gobierno abre una instancia de negociación con el peronismo para avanzar con la suspensión de las primarias abiertas simultáneas obligatorias, las famosas PASO. En este momento está perdiendo margen para suspenderlas. Crecen las dudas de los aliados y de la UCR, que están mirando también el 2027. Hay un sector del radicalismo que dice, ¿por qué no tenemos nosotros un candidato presidencial? De todas formas, la Casa Rosada confía en que va a poder aprobar la reforma electoral en septiembre. Algunos gobernadores advierten que va a ser una negociación muy larga. Ya hay conversaciones informales entre Karina Milei y algunos dirigentes del peronismo, pero de aquellos gobernadores que son los aliados. Y están evaluando que el Estado, por ejemplo, financie las internas partidarias. Diego Santilli va a recibir a los gobernadores norteños. El jefe de gabinete se va a reunir mañana, martes, con los líderes del Norte Grande. El objetivo es delinear el sistema de subsidios en las tarifas eléctricas en la región. Van a intentar acercar posiciones con los 10 gobernadores del noroeste y del noreste, quienes vienen presionando por un alivio para las facturas de luz, que están pagando los habitantes de esos distritos. Es decir, van a votar por eliminar zona fría en algunos puntos del país y a cambio quieren que les den zona cálida. Por ejemplo, descuentos de hasta el 50% en las tarifas para los usuarios de bajos ingresos y de un 35% de reducción de la tarifa de luz para los ingresos medios y para las entidades sociales. En esta negociación de Santilli con los gobernadores, el que va ganando terreno y está más activo es el ministro de Economía, Luis Caputo, que se mete en la negociación con los gobernadores y apela a la billetera. El viernes estuvieron en Catamarca, junto con el gobernador de esa provincia y con el de Santiago del Estero, un ministro que está más activo también colaborando para que haya acuerdos con las provincias. Es decir, intenta reforzar las gestiones de Santilli con los mandatarios provinciales. ¿Qué tienen en la lista? Zona fría, reforma electoral y presupuesto 2027 que va a ser presentado por el propio presidente Javier Milei. Si yo repaso la tapa de los principales diarios del país, la capital de Rosario titula que el gobierno va por todo, con una serie de medidas cruciales. El objetivo entre ceja y ceja es convertir en ley en el Senado el Superrigi, que ya cuenta con media sanción en diputados. Un proyecto que considera Milei clave para consolidar el rumbo del gobierno y captar inversiones millonarias en industrias de punta. El diario Río Negro titula a esta hora que el gobierno redujo el paquete económico a 4 proyectos. Después de lo que ocurrió con el tratamiento de la ley de propiedad privada, buscan consenso y centrar sus esfuerzos en el superrigi, lo que decíamos recién, inocencia fiscal, la reforma del Banco Central y el presupuesto 2027. Lucía, celebraciones principales por el 17 de agosto, recordando San Martín en Córdoba, ¿dónde van a ser?
2: En Córdoba tenemos 2. Una, por un lado, en la ciudad de Córdoba, organizado por el gobierno de la provincia y la municipalidad. Esto va a ser en Avenida Calle Mariano Fragueiro de Alta Córdoba, por este 176 aniversario del paso de la inmortalidad del general José de San Martín. Esto va a ser a partir de las 2 de la tarde, pero va a haber un corte total desde las 12 y media hasta las 6 de la tarde sobre Mariano Fragueiro, entre Bedoya y Castelar, y en las calles paralelas también comprendidas entre La Valleja y Urquiza. Atención, porque hay muchas líneas de colectivo que van a estar afectadas por este corte, la línea 30, la 32, la 35, la 36, y además desde las 7 de la mañana no está permitido estacionar sobre calle Mariano Fragueiro entre Castelar y Bedoya. Sobre calle Baigorri, entre Mariano Fragueiro y Urquiza, va a permanecer pasante como vía sanitaria durante este operativo por un desfile que va a haber aquí en la ciudad. Y en el interior va a ser el acto principal con la presencia del gobernador Martín Yarlora y parte del gabinete. Esto va a ser por la localidad y a partir de hoy ciudad de Sal, si puedes, a las 10:30 de la mañana el acto central en la explanada de la terminal de ómnibus con la presencia de Yarlora y también el intendente David Estrasorier, autoridades provinciales y municipales, por el homenaje al padre de la patria. Y durante esta ceremonia el gobernador va a declarar oficialmente a la localidad de Sal, si puedes, como ciudad por haber superado los 20.000 habitantes, una nueva etapa para esta localidad de las Sierras Chicas.
0: Excelente, Lucía. Ya están, mirá, Susana, las primeras reservas. No, estamos en agosto, nada de la llegada de la primavera. Reservas para el verano.
1: Ah, sí, qué bueno.
0: Mira vos, en Cariló, que es un lugar exclusivo que tiene la costa atlántica, están empezando a cerrar las primeras reservas con un ajuste desde 10% en dólares. Con una inflación que va a terminar en torno al 30%, el dólar que viene mucho más controlado, quizás son lugares donde el alquiler lo centras en dólares y el ajuste del 10%, es decir, muy por debajo, Lucía, de la inflación.
2: Sí.
0: Entonces, sí. Bueno, habrá que ver también.
2: Bueno, pero
0: si
2: también el bolsillo, digo, capaz que la suba tiene que ser acorde a la suba de sueldos y no para poder tener gente, porque si no la gente no va a poder pagarlo, Luis. Ahí se
0: claro,
2: que son prohibitivos.
0: Pero yo veo acá, está bien, te jugás a que el dólar se mantenga estable.
2: Y sí.
0: Pero si el aumento del 10%, vos fíjate que la suba del dólar, que está clavado en 1.500, estaba en 1.400 el año pasado, frente a una inflación del 30%. Si vos compraste dólares y lo guardaste en el cajón de la mesa de luz, perdiste mucha plata.
1: Claro.
0: Está bien, mucha gente dice, mira, no me importa. Yo, la Argentina tiene estos ciclos, no sé, en algún momento pegar un salto y recuperaré el terreno perdido. Pero hoy por hoy, no es buen negocio. No es buen negocio. Bueno, hoy titula el diario La Nación, como título destacado, la industria lidera la pérdida de empleo formal privado en la gestión de Milei, concentra el 35% de la reducción de los asalariados registrados hasta mayo, cerraron más de 30.000 empresas en 2 años y medio. Bueno, una cuestión que también está mirando el gobierno sobre el votante de la clase media, que es lo que está mirando, por ejemplo, el peronismo, que prepara otra cumbre para avanzar en la unidad, están moviendo fichas para defender las PASO. El peronismo necesita que no se eliminen las PASO para poder dirimir sus diferencias y a partir de allí construir la estrategia para saber quién va a ser el candidato. Hasta ahora, las principales encuestas lo marcan a Kicillof, yendo a un balotaje con el propio Javier Milei. Pero en el medio, dice Kicillof, me parece que Cristina Kirchner lo prefiere a Massa. O por lo menos dividirlos. Quizás entre un 17 y un 20% que pueda quedarse de voto propio el kirchnerismo es mucho mejor que someterse a un nuevo líder, que fuera Axel Kicillof. A las 5:30, Susana, actualizamos los datos del tiempo en Córdoba.
1: 10 grados, la temperatura actual en la ciudad, la humedad es del 81%, el cielo permanece nublado y la máxima pronosticada 14 grados.
0: ¿Qué dicen los oyentes?
1: Arrancó la máquina, dice, vamos River, caramba, dice otra palabra, yo digo caramba, Corviño, de Santiago del Estero. Equipo, les comento, acabo de ver al colectivo de River por la circunvalación, hace un chiste Ramón, de mal gusto, Ludueña. Hola Cadena 3, saludos a Luis de Argüello, viva River, buen día Primera Plana, qué lindo escucharlos luego de tanto tiempo, buena jornada, que tengan hermoso programa, saludos desde Villa Valeria, Maricel Jean Tomasi.
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0: 14 grados 2 la temperatura en la ciudad de Buenos Aires. Anoche en el Monumental, Susana, eran como 100 grados, ¿no? La alegría que tenía la gente.
1: Sí, no, es que la verdad que teníamos la alegría contenida, ¿viste? Cuando uno contiene la alegría y explota en algún momento. Si no explotábamos para afuera, nos íbamos a asfixiar.

0: Mira, dice, buen día, ¿cómo será si salen campeones los de River? Lo contentos que estaban anoche. Bueno, dos colegas. De Diego La Torre no es hincha de River. Y el pollo Viñolo, Enrique de la Calera. ¿Qué dice, ingeniero Gustavo Gutiérrez?
1: Hola, Luis, ¿cómo te va? ¿Cómo andás? Bueno, no estaba tan contento Caudet porque se cruzó en la conferencia de prensa con un periodista partidario que le dijo, con cierta liviandad has hablado de las... explotó el técnico, Explotó y dijo palabra, viste, que no podemos repetir esta hora, dijo una palabrota en ese contrapunto con una de las últimas preguntas que le hicieron en la conferencia de prensa. Mucho más allá de ello, River ganó bien, ganó a Argentinos Junior, que sigue manteniendo la punta. Ahora, me parece que la noticia de ayer fue la gran victoria de Instituto, que está puntero. Gracias. En su zona, Instituto, que le ganó de última a Central Córdoba con un golazo de Facundo Suárez. Había ganado Belgrano ya en la tarde del sábado 2-0 y hoy se va a presentar Talleres en Mendoza jugando frente a Gimnasia.
0: Talleres está último, ¿no?
1: Talleres está último, sí.
0: Pero si gana hoy se pone sexto, una
1: se
0: cosa
1: pone
0: increíble,
1: ahí, sí,
0: está
1: sí,
0: muy pegadito.
1: Digamos que, ganas un par de partidos y te acercas.
2: ¿Instituto que, en qué posición está?
1: Primero. Hoy tiene que jugar Veloz Arfield, pero que es el único que lo puede pasar.
0: Por la forma en la que se juega, estos campeonatos, fíjate, River y Boca mal.
1: Sí.
0: Racing Independiente, mal. San Lorenzo, una buena, una mala. Dos malas, una buena.
1: Sí.
0: Talleres, digo, nombre los grandes. Talleres, por ahí se le da a Instituto y a Belgrano de nuevo.
1: Y empezó a sumar Sarmiento también, viste, que le ganó Huracán. O sea, volvió a perder el Unión de Maledón, ganó el clásico muy caliente Estudiantes 4-0 sobre Gimnasia. Ayer empató Racing en la B Nacional, jugando un partido pobrísimo frente a San Martín de San Juan. Comenzó la Liga Española, no está convocado Julián Álvarez para el miércoles, que el Atlético Madrid va a debutar frente al Málaga en el Abierto de Cincinnati. Lo más importante fue la victoria de Thiago Tirante sobre Novak Djokovic. Rodri, 70 millones de euros, pasa del Manchester City al Barcelona. Y hablando del Manchester City, goleado por mi equipito, ayer el Arsenal le ganó 3-0, ya tenemos la Community Shield, otra copita para esta semana y comenzar la Premier. Ganó la Supercopa de Francia el Lens, lo sorprendió al Paris Saint-Germain, primera vez en su historia.
0: Bárbaro,
1: y en la MLS, goleado el equipo de Messi, 4-1, Messi que erró un penal, ha comenzado los mundiales de hockey sobre césped para Leones y Leonas, y es una semana de mucha actividad, Luis, porque vamos a tener partidos revancha de Copa Libertadores, Copa Sudamericana, y vamos a estar en la presentación de Belgrano, el miércoles juega en la Pedrera, octavos de final frente al Racing de Avellaneda, que está también complicado, el equipo de Vosboda.
0: Sorpresa lo del Paris Saint-Germain, ¿no?
1: Sí, sorpresa, porque había ganado la Supercopa de Europa, lo había pasado por encima a Aston Villa. Bueno, perdió frente al Lens ayer, hablando de Aston Villa, se queda el Dibu, no se va la Juventus, se queda nomás a jugar esta temporada en el equipo de Unai Emery.
0: Excelente, ya tenemos el fútbol internacional, es decir, que Julián Álvarez no estaría jugando el miércoles.
1: No, y bueno, está decidiéndose su...
0: Ojo
1: su
0: que...
1: traspaso, ojo que se puede... puede pararse, y el Atlético tiene decidido que siga jugando en el equipo colchonero. Nada que ver, pero él quiere otra cosa, él y su representante quieren otra cosa, inclusive ha habido ya contactos formales con el Barcelona.
0: Claro, bueno, está tensionando la dirigencia para sacarle más plata.
1: Obviamente.
0: Pero con Rodri y con Julián, el Barcelona se pone...
1: ¿Qué te parece?
0: Como un equipo interesante.
1: Muy interesante, sí.
0: Interesante.
1: Realmente sí.
0: Bueno, ingeniero, transmite que usted esta noche.
1: Esta noche, relato Vito Lombardi, estamos ahí acompañándolo con Nico Núñez, con Dani Bastarra, 21:30 en Mendoza Gimnasia, recibe a Talleres. Y antes, vamos a estar por YouTube, porque 14:45, Marito Celedón, Víctor Rapetti, para Estudiantes de Río Cuarto, Atlético Tucumán.
0: Mira, ahí tiene chances Estudiantes, aunque Susana, su Atlético...
3: venimos fuerte, bien. Atlético, viene fuerte.
1: Sí, es casi una utopía ya mantener la categoría, pero bueno, me parece que la llegada de Forestelo tiene que ver también con un futuro, ¿no? Si Estudiantes, lamentablemente, tiene que descender, Forestelo es un especialista después en buscar de nuevo el retorno, ¿no?
0: Excelente, Gustavo, te esperamos.
1: Abrazo
0: mañana.
1: Grande, Luis.
0: Chao. En materia... económica política, podríamos poner este título. Venimos hablando la semana pasada de lo que está pasando con los fondos que por ley deberían destinarse, por ejemplo, el impuesto a los combustibles.

0: hay una recaudación. Eso debería volcarse a las obras viales. Taxativamente la ley dice, el objetivo y el fin es este de esta plata. Y el gobierno lo ha colocado en instrumentos financieros. Lo ha destinado para el plan del déficit cero. Durante los primeros 2 años, el gobierno nacional ha implementado una estrategia financiera que consistió en retener y redireccionar los fondos originalmente destinados a obras públicas. Ya hay un número, 3.000 millones de dólares. Mediante la subejecución de partidas destinadas a infraestructura, la administración de Milei acumuló excedentes que fueron utilizados para adquirir bonos y letras del Tesoro y priorizar de esa manera el equilibrio fiscal sobre la ejecución, por ejemplo, de proyectos viales e hídricos. Esto ha generado un fuerte impacto en la infraestructura, en rutas, en autopistas, en obras hídricas y en proyectos sociales, por ejemplo, viviendas. Hoy es título en el diario Río Negro, muy interesante el artículo, donde indica que el desvío de recursos de la red vial nacional no es únicamente un conflicto de naturaleza legal o presupuestaria, sino un problema estructural que está erosionando el desarrollo federal. El vicegobernador de Río Negro, Pedro Pesati, ha calificado la situación de los corredores nacionales como verdaderos corredores de la muerte, denunciando la asimetría del esquema de coparticipación y la atribución y la tributación federal. Claro, dice, nosotros la Patagonia estamos aportando mucho con lo que se está vendiendo de energía, petróleo, gas. Es decir, la Patagonia aporta hidrocarburos, gas, alimentos, minerales, energía eléctrica a toda la matriz nacional, pero a cambio que recibe una infraestructura vial degradada. También se ha quejado mucho sobre esto el gobernador Beretilnek, y el propio gobernador el fin de semana confirmó que hay avances en el traspaso, por ejemplo, de 2 rutas nacionales que están en muy mal estado, la Nacional 22 y la 151. Y las dos ya tiene la provincia prevista obras que se van a realizar en 2 etapas. 5:38, ya estamos con Adrián Crañolín, un título tuyo, Lucía de Córdoba.
1: Bueno, después de la detención del asesor de la legislatura de José Aníbal Ricardo Villarreal, el asesor legislativo y una de las personas investigadas en la causa por presunto delito de grooming y abuso sexual contra 2 adolescentes de Villa de María de Río Seco, hubo una reacción administrativa en la legislatura de Córdoba, se reabrió el debate sobre los controles de antecedentes del personal. La Secretaría Administrativa de la Unicameral comunicó a los jefes de bloque y a otra área legislativa que los asesores son más de 1.000 y los funcionarios van a tener que presentar el certificado de antecedentes expedido por la Policía de Córdoba y, como novedad, también el emitido por el Registro Nacional de Reincidencia, un tema que repasábamos el sábado con nuestro compañero Juan Federico, que entre otras cosas, Juan Federico decía, José Aníbal Ricardo Villarreal, este asesor legislativo detenido, no tenía antecedentes, así que este cambio en la unicameral a un caso como el de este asesor no hubiera servido. Sí, en el caso de Barrelier, que fue otro de los temas tratados en los últimos meses a raíz del femicidio de Agostina Vega.
0: Miramos al mundo. Lula y Flavio Bolsonaro lanzaron sus campañas por la presidencia. Están con empate técnico, según las principales encuestadoras. Lula, que va por la reelección y busca recuperar el voto de los trabajadores. El presidente se ha presentado en el inicio de la campaña como un peón. Promete liberar las favelas, hace referencias a Dios y ha dirigido su primer discurso hacia las mujeres, con gestos hacia las mujeres. Mientras que Flavio Bolsonaro ha iniciado su campaña presidencial con ataques contra Lula, hubo referencias a su padre, a Jair Bolsonaro, detenido. Hubo menciones a la soberanía del país y a un enfoque en la seguridad. El tema central en la campaña que comenzó ayer es el miedo a ser asaltado, que afecta a 2 de cada 3 votantes brasileños. También consideran que la seguridad pública es la mayor preocupación hoy en ese país. Hay otros candidatos. El diario O Globo de Brasil dice que Lula y Bolsonaro no se estarían presentando al primer debate público organizado por uno de los medios más importantes de Brasil. Hubo un fuerte terremoto en Indonesia, al menos 51 muertos y 5.000 evacuados. Miramos lo de Colombia. Están buscando a 194 desaparecidos a casi una semana del terremoto. El último informe del presidente anoche fue 287 fallecidos, 4.150 heridos. Mientras buena parte de la capacidad del Estado sigue concentrada en atender la emergencia que dejó el terremoto, en el centro del país se está librando otra carrera contrarreloj. Miren ustedes, ¿no? Todo junto. Soldados, policías y organismos de socorro intentan contener los incendios forestales. 32 incendios siguen activos y 31 ya fueron extinguidos. Y un título más del panorama internacional tiene que ver con esta Argentina que fue detenida en Japón. Tenía 101 cápsulas de cocaína ingeridas. Rosa Micaela Kipildor, de 30 años, fue detenida en el aeropuerto de Haneda, luego de que un examen de rayos X detectara que tenía en su interior, en su aparato digestivo, 101 cápsulas de cocaína. Había llegado procedente de Londres. Durante el control aduanero, un funcionario sospechó el comportamiento y ordenó trasladarla a un hospital donde realizaron una radiografía y le encontraron esta cantidad de droga. Pero miren la historia de esta mujer detenida con cocaína en Japón. Fue madre a los 15 años y ya tiene una condena por contrabando de drogas. En el 2022 recibió una pena de 3 años de prisión en suspenso por intentar enviar 1,5 kilos de cocaína a Malasia y a Tailandia, donde residía esta mujer, frente a la cancha de San Lorenzo, en la villa 1114, en el Bajo Flores. Un lugar a donde, sin lugar a dudas, operan las bandas más importantes del narcotráfico de droga de la República Argentina. Completamos el panorama internacional. Adrián Crañolín, en España, ¿cómo estás? Buen día.
2: ¿Qué tal, Luis? Buen día, buena semana. Encaramos la última quincena del verano pleno, podríamos decir, vacacional al menos. Ya en septiembre comienza los ciclos educativos y la situación vuelve a la normalidad. Y ya se va sabiendo de alguna manera que los créditos al consumo antes de las vacaciones han llegado a máximos en 20 años. Aquí también la gente tira de créditos. Las cifras actuales prácticamente con relación a la década pasada se han duplicado. Van en el uso desde la compra de electrodomésticos, los estudios o un coche, pero particularmente desde el mes de junio ha sido para pagarse las vacaciones. Pero el Banco de España, que es la entidad reguladora, no detecta grandes riesgos para los hogares en cuanto a impagos, porque aquí, Luis, bueno, digo aquí, no sé si allí, hay una evaluación muy severa de las entidades financieras sobre las capacidades de pago de los tomadores de crédito. Y esa es la situación más o menos en este momento. Y también encarándolo desde el punto de vista climático, el calor se retira de Alemania entre tormentas, pero la sequía persiste en pleno agosto y podríamos extender este pronóstico o esta situación meteorológica en Alemania al resto de Europa. El sur y el suroeste de Europa encara la última quincena con calor, pero el cinturón que va de Francia a través de Europa hacia el este, hacia los Balcanes, concentra las tormentas. Efectivamente, en el mes de septiembre es cuando llegan la hora de las danas, cuando se produce el choque entre el aire frío del otoño y el aire caliente que todavía va a permanecer. Un estudio realizado en Qatar, pero sobre Asia, África, Oriente Medio y toda Europa, revela que los alumnos varones reportan mayor confianza y rendimiento que sus compañeras debido a cuestiones culturales. Las mujeres tienen una percepción mayor de la inseguridad en las redes, brecha de género en el mundo científico y situaciones que no le permiten superar el 20% de científicas en el campo tecnológico, es decir, 20% mujeres a nivel general, aunque va creciendo, contra el 80% que siguen siendo varones. Y me despido porque ya que hablaban de que Julián no va a ser convocado, probablemente el Cuti sí, pasado mañana. No sabemos si va a entrar como titular, está entrenando normalmente, probablemente vaya al banco y sería un buen momento para debutar como local en el partido contra el Málaga el miércoles. Al fin y al cabo es el comienzo de una etapa de lo que tal vez sin mucha objetividad yo puedo decir que se trata de un pase puente entre el Manchester City y Belgrano, que va a ser el destino dentro de 4 años del Cuti.
0: Mira vos, ¿no? Yo lo anticipo. Mira Susana, ¿eh?
3: Ya lo está anticipando.
2: Grábenlo.
0: Es un programa que generalmente se anticipa.
3: Y sí, vamos, tenemos especialistas en todas partes.
0: Claro.
2: Ya, bueno, yo me tiré a la pileta y no sé si hoy es día de limpieza, pero bueno.
0: Pero tranquilo, porque Susana el viernes dijo River recupera y gana. ¿Ves? Por eso nos anticipamos por lo menos 2 o 3 días, Adrián 4 años.
2: qué inconsciente.
0: Nos vamos a acordar. Adrián, nos reencontramos mañana. Un abrazo grande.
2: Chao, un abrazo, hasta mañana.
0: Ahí está, la información en vivo y en directo desde España con un repaso de lo que está pasando en el mundo. Antes de la primera pausa, Susi y Lucía, hagamos una rondita. Mensajes y pegadito, Balú. Bueno,
3: Marisol, saludo a mis compañeras que hoy estamos trabajando, barriendo, limpiando nuestra hermosa ciudad. Fabricio, también desde Sal Si Puedes, el panadero, también saluda. Buen día, ¿cómo será si salen campeones? Dice Enrique Quevedo, está envidioso. Dice, no es chiste, Susana, estoy en la guardia, lo vi pasar como quien va para el Kempes, dice Ramón Ludueña, que vio el colectivo. Buen día.
0: En la River, en la River. River. Sí. ¿Qué, pero?
3: No sé.
0: ¿Lo habrán traído para arreglar?
3: A lo mejor, tal vez, para alguna fábrica, ¿no?
0: ¿O hay algún colectivo de River ploteado acá en Córdoba que está previsto para cuando llega a River, poder trasladarlo?
3: Es que tenemos en todas partes, Luis. Bueno. Me acorta la distancia Cadena 3 con mi Córdoba natal, ya que vivo desde el 87 en La Rioja. Norma Funes, desde allí, desde La Rioja, nos está avisando.
1: Bueno, vamos con información de aquí de Córdoba. Otra vez tenemos que hablar de la esquina del centro de la ciudad, Chacabuco e Ilía, donde la semana pasada contábamos de un hombre de 71 años atropellado que lamentablemente termina falleciendo. El viernes, otra vez en ese mismo lugar, un colectivo de la empresa Tamse, de la empresa municipal, chocó contra una moto. La mujer debió ser trasladada al hospital de urgencia en la misma esquina, el cruce entre Ilía y Chacabuco. El hecho ocurrió cuando, por motivos que se están investigando, o el Mercedes-Benz del transporte urbano choca contra esta Gilera Smash azul en la que circulaba una mujer mayor de edad. El impacto obligó a desplegar un operativo de asistencia en pleno centro. Esto fue el sábado. Personal del servicio de emergencia 107 llegó al lugar. Constató que la conductora había sufrido traumatismos lumbares en el hombro derecho también y en la cadera de la zona izquierda. La mujer fue trasladada al hospital de urgencia y esto ocurre, como te decía, dos días después de que en la misma esquina un hombre de 71 años fuera atropellado.
0: Gracias, Lucía. La justicia resolvió que la causa por la Casa Quinta de Pilar vinculada a la AFA regrese al Foro Federal de Campar. Eso es lo que querían, Susana, Tapi y Tobillino.
3: ¿Cómo, Luis? Perdón.
0: Digo, la Casa Quinta de Pilar ahora la va a investigar la justicia de la provincia. Sí. ¿Qué es lo que querían? Los testaferros.
3: Con otro juez, todo, ¿no?
0: Claro, los presuntos testaferros Tapi y Tobillino. Es decir, que salga del Foro Económico de la Ciudad de Buenos Aires y la Cámara Federal de Casación decidió esto. Porque dice no le corresponde investigar el delito de lavado de dinero y lo envió a San Martín para que desde allí se lo manden a campana al juez Adrián González Charvay, que está muy vinculado a los máximos directivos del fútbol. ¿Cuánta vinculación hay de la justicia argentina con la AFA? Bueno, eso es lo que habían pedido los principales imputados. Le quitan el expediente al Foro Penal Económico con el argumento de que su especialidad no es el lavado de dinero. Ya pasaron 14 jueces, van más de 8 meses de la causa de la mansión en Pilar y no hay ninguna definición de fondo. Yo no sé cuántas causas. Bueno, sí, las de corrupción por el kirchnerismo, que tardaron muchísimos años. Pero viste, cuando vas perdiendo poder, la justicia es tan tiempista que comienza a mover las causas. Y ayer el diario La Nación ha revelado nuevas fotos que muestran el vínculo de Pablo Tobillino con la mansión de Pilar. Por ejemplo, imágenes tomadas en el quincho, en el que solo se podía acceder con huella digital, y se ve una placa de la AFA, una caja que lleva impreso el nombre del tesorero. Ahí encontraron bolsos de la AFA con el nombre de Tobillino, encontraron adentro de los vehículos de alta gama las tarjetas verdes con nombre de los hijos. Hay fotos, hay cuadros de Pablo Tobillino, de él, retratos, autorretratos de él. ¿Qué persona se hace? Yo no sé, yo no conozco mucha gente que en su casa, Susana, tenga una foto, puede tener foto del Papa, una foto de Francisco, de Favaloro, de San Martín.
1: Y habrá muchos que le rezan a Tobillino también.
0: Sí, pero una foto de Tobillino. Yo creo que ni los hijos deben tener en su casa un cuadro. Bueno, todo esto fue retirado seguramente antes del primer allanamiento porque no estaba. Facundo Del Gaiso es legislador de la Ciudad de Buenos Aires, denunciante de esto. Habló con nosotros el viernes en Informos. Al regreso vamos a recuperar un tramito de lo que nos decía.
4: Y bueno, ganó la impunidad. Es la causa que le quema a toda la casta judicial y política de este país. En 8 meses no hubo ni siquiera un llamado a declarar a la jubilada y al monotributista, que son los presuntos testaferros, más que obvio, de Tobillino. Nadie llamó a declararlos. Vamos con estas idas y vueltas para dilatar, para que termine todo en el juzgado de Campana, que es el lugar donde estuvo 5 meses frisado y durmiendo porque están desesperados que vuelva ahí para que se deje de investigar. Es una causa que no se puede investigar más. Es tanta la prueba que hay, es tan obsceno todo, están a la vista todo, que ya llegó a una instancia donde no se puede investigar más. O sea, la justicia argentina tomó la decisión de no investigar esto porque las causas son terribles, las pruebas son terribles. Entonces, ganó la impunidad. Y bueno, así estamos. El lunes seguramente volverán los caballos que se fugaron de noche, volverán el póker de los miércoles, donde presuntamente iban los jueces y los fiscales a jugar al póker, volverán los cumpleaños del mes de agosto, seguramente algún juez va a ir a festejar cumpleaños, el tesorero va a hacer la chocotorta, como sucedía, la jubilada comprará más Porsche, y viva la joda, viva la impunidad.
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0: sombras para huir de aquí.
1: Nos vamos a Mendoza. Facundo Di María, ¿cómo estás? Bienvenido. ¿Cómo arrancan este feriado en la provincia a esta hora?
2: ¿Qué tal, Luis? Buen día para todos. A esta hora 10 grados, 4 décimas la temperatura, pero hay mucho viento del sector sur y según lo que dice el Servicio Meteorológico Nacional, esta sería la máxima del día lunes, porque después se viene un día inestable con cielo cubierto y mucho frío. Veremos si se cumple, porque no estuvieron cumpliendo. Ayer suspendieron todos los festejos del Día de las Infancias y el clima estuvo espectacular. La máxima fue 17, esperábamos tormentas que nunca llegaron. A propósito, la conmemoración del paso a la inmortalidad del general don José de San Martín tendrá tres actos principales en Mendoza hoy. Ayer fue la velada patriótica en el Teatro Mendoza, organizado por la municipalidad. En Las Heras hoy, en el campo histórico El Plumerillo, en Capital, en la Plaza San Martín, y el gobierno organizó un reconocimiento en el Memorial de la Bandera. También habrá otros actos en el interior provincial. Se cumple el día 34 del paso internacional cerrado por las nevadas, pero hay novedades positivas, lo adelantamos el viernes. Al mediodía se va a ratificar lo hablado previo. Obviamente, este martes volvería a tener operatividad el Cristo Redentor. Será de la siguiente manera: martes, miércoles y jueves tendrá un único sentido la ruta Argentina-Chile, solo Argentina-Chile. Viernes y sábado, el contrario, Chile-Mendoza, solo para camiones, en el horario de 9 a 21. En este momento, Las Cuevas, 11 grados bajo cero, nieve ligera, pero vuelve el buen tiempo a la alta montaña y es noticia, Luis.
1: Bueno, es bueno eso porque hay más de 3.000 camiones que están varados allí a lo largo del territorio mendocino, así que estaremos atentos a la ampliación de esta información. Gracias, Facu, nos reencontramos mañana.
2: Abrazo.
1: 5.55, va a estar ampliando Federico Águera. Hay dos títulos hoy en los diarios económicos en la Argentina. Por ejemplo, el mercado ganadero. El sector proyecta que las exportaciones de carne van a superar este año los 3.000 millones de dólares. Hay un boom de la ganadería, Y después se estiman que el agro va a aportar más de 4.600 millones de dólares gracias al volumen de exportaciones. Es un informe que ha brindado la Bolsa de Comercio de Rosario. Ampliamos todo esto con Federico Aguer.
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4: Hola Luis, hola Campo, hola Ciudad, ¿cómo andan? Buen comienzo de semana para todos. Les cuento que la consolidación de San Justo como un polo ganadero se terminó de confirmar este fin de semana en el marco de su 82ª exposición rural. Allí hablamos con su vicepresidente Mariano Zucchelli, quien remarcó la relevancia de la sinergia público-privada para lograr un avance año a año, lo que se traduce en el empuje de toda una región ganadera. Así lo sintetizó El Campo Hoy y Cadena 3.
5: Yo creo que si bien somos el centro de la provincia de Santa Fe y eso lógicamente nos convierte en un potencial, pero sin duda es un conjunto de cosas, es una comisión directiva que nos deja trabajar, un municipio que acompaña, los cabañeros que confían en nosotros, las empresas que confían en nosotros y sobre todo, como dijo Hermi, el trabajo en equipo entre lo público y lo privado. Hace que se logren estas cosas. No sé si San Justo tiene algo, pero creo que todos los que estamos hace 10 años en esta entidad y llevando las cosas adelante, tenemos muchas ganas de trabajar y de hacer las cosas bien.
4: Escuchábamos la palabra de Mariano Zucchelli, el vicepresidente de la Sociedad Rural de San Justo. En el mercado de Chicago el viernes, los granos cerraron con ganancias, el trigo lideró las subas por la escalada de tensiones en el Mar Negro, mientras que el maíz y la soja recibieron apoyo del petróleo, con las lluvias de Estados Unidos limitando los avances. Aquí en el mercado local, en lo que fue la víspera del fin de semana largo, los granos gruesos acapararon la mayoría de los negocios, con una soja en 505 mil pesos, trigo 220 dólares y maíz 180 dólares por tonelada. Por acá arranca la información agropecuaria de la jornada en este día especial de conmemoración para toda la argentinidad. Nosotros nos reencontramos en instantes con las claves destacadas del día. Informó para El Campo Hoy Federico Aguer. Chau, hasta luego.
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0: Susana Bontempo, vamos con los últimos mensajes de los
1: bueno,
0: oyentes.
1: Bueno, Luis, acá dice, fui chofer de colectivos de larga distancia. Las unidades son ómnibus que trabajan para empresas X, dice el nombre de dos empresas, depende quién gane la licitación. Solo los plotean con nombre de los equipos, suelen ser dos o tres, y cuando no se ocupan, salen a trabajar. Con respecto al colectivo que vio el amigo oyente por Circunvalación, y que debe ser como así como una aparición ver pasar sí. un ploteado con River Plate a estas horas, ¿no?
2: Muy miedo, bien. Qué miedo, qué miedo.
1: Luis, hace años, en Carlos Paz, un jefe zonal de una mutual tenía en su oficina una foto de Perón, una de Evita y en el medio una suya. Eso sí, era un poquito más grande. Hay gente increíble y lo peor es que tienen cargos de poder, dice Gloria desde Santa Fe.
0: A ver, dicen, Río Negro se guardan todo, desde el 2013, que paso todos los días en el auto y en el colectivo, y trabajo en la ruta 21. Sí, sí, no es que sea del gobierno de Milei, esto viene ya de larga data. Lo que pasa es que en este momento, donde dicen que no hay plata, bueno, hay un impuesto que se recauda, que es de la carga de combustible, que eso debería, por ley, hay una cuestión hasta legal, que debería volcarse a las obras y... se han colocado en instrumentos financieros como para mantener el superávit. Algo más, Susi, estoy con Luciana el cierre.
1: Dice equipo, buena semana para todos. Estoy en pleno trabajo desde las 4 a.m., pero siempre escuchando. Buena semana y aguante River.
0: ¿Qué pasó? ¿Están todos hoy al aire?
1: Es la frase más repetida en los 800 mensajes.
2: Inchequeable, Susana, inchequeable.
0: Estamos viajando para Salta, acompañados por Cadena 3, como siempre. Mira, hay uno que está viajando desde Vaca Muerta hacia el campo. Claro, alguien que debe estar regresando desde la provincia de Neuquén y se está yendo para la zona productiva. Lu, ¿qué te queda para el cierre?
2: Bueno, reiterar el pedido de circular con precaución por parte de Policía Caminera porque va a haber lluvias, llovinas en el interior de la provincia de Córdoba, con lo cual acompañado de algo de niebla. Así que están ya pidiendo que vayan con mucho cuidado en la jornada de hoy.
0: Buena jornada, Lucía.
2: Buen lunes feriado, hasta mañana.
0: Chau, chau. Cierro con chau. Este título. Interés de Estados Unidos en un sector clave. Quieren ganarle la carrera a China. Están proyectando exportaciones mineras de la Argentina hacia el 2035, no queda nada, son 9 años, por 41 mil millones de dólares anuales. Eso es lo que se prevé para la minería y sobre todo el litio. La Argentina podría convertirse, con inversiones, en el primer país del mundo en exportaciones. Tenemos los recursos, eso hay que sacar y venderlo.
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Hola, hola, hola, ¿cómo les va? Muy buenos días. Soy Sergio Supo en reemplazo de el legítimo titular de Radio Informe 3, Miguel Clariá. Bienvenidos a este Radio Informe 3 del 17 de agosto del 2026. Fecha en que recordamos el fallecimiento, la muerte, el paso a la inmortalidad de nuestro libertador, el general José de San Martín. Podríamos decir también el inquilino del doctor Adolfo Gerard en el 105 de la Gran Vía de Boulogne-sur-Mer, en Francia. Era inquilino San Martín cuando murió, ¿sabían? Había dejado su casona en las afueras de París para buscar el aire fresco del Canal de la Mancha. Y le alquiló al doctor Gerard, que era además el bibliotecario del pueblo, ese departamento en el primer piso, 5 habitaciones. San Martín murió en la cama de su hija. Unos días antes le había regalado sus medallas a las nietas para que jugaran. Estaba casi ciego, pero conservaba cierta lucidez. Tanta que alcanzó a darse cuenta de que llegaba a su final. Y alcanzó a decirle a Mariano Balcarce, su yerno, que la tempestad estaba llegando al puerto. Hoy lo vamos a recordar todo el día aquí en Cadena 3 Argentina a ese extraordinario argentino que nos legó lo que tenemos, la patria.

0: En este feriado nos esperan noticias, nos esperan datos, información como corresponde aquí en Radio Informe 3. Y empiezo a saludar, por lo tanto, a todos mis compañeros que están ya listos, dispuestos a participar de este Radio Informe 3 que abre la semana. Luis Fernández Echegaray, ¿cómo te va? Muy buenos días.
1: Hola Sergio, ¿cómo andas? Buen día, buen lunes para vos. Siguiendo tu narración, recuerdo haber tenido contacto con funcionarios de la Embajada Argentina allá por los últimos años de la gestión de Cristina Kirchner. Después les perdí el rastro porque ya cambiaron las gestiones y me comentaban que esa casa en Boulogne-sur-Mer estuvo cerrada muchísimo tiempo, sucia, totalmente descuidada, a tal punto que tenía que viajar algún funcionario con su esposa para poder limpiar. Bueno, años en donde la figura de San Martín no tenía buena prensa aquí en la República Argentina.
0: Hoy es un museo a cargo del Estado argentino. Hay allí un oficial de Granaderos a Caballo. Se lo puede visitar, se puede visitar la casa de Boulogne-sur-Mer, donde falleció el general San Martín. Luis, de paso le digo a la gente que está hoy en Buenos Aires, la que vive en Buenos Aires, la que está paseando el fin de semana largo, se puede ir hoy al museo, hoy todo el mes de agosto, durante todo el mes de agosto, estará expuesto el sombrero de San Martín en el Museo Histórico Nacional, que vale la pena ir. Ahí en el Parque Lezama, en la ciudad de Buenos Aires, lo van a exponer durante todo el mes de agosto, el famoso bicornio de San Martín. El sable está en el Regimiento de Granaderos. Yo imagino que hoy, si usted va al Regimiento de Granaderos, el regimiento debe estar abierto y puede ir a ver el famoso sable corvo, que fue trasladado precisamente del museo al Regimiento de Granaderos. En un ratito, Luis, vamos a repasar los temas principales del día contigo.
1: Claro, y aparece el presidente justamente en este día con una cadena nacional a las 15.
0: A las 3 de la tarde en la Plaza San Martín, precisamente donde quedaba el Regimiento de Granaderos a Caballos, Luis. Allí está emplazado sí. El monumento a San Martín.
1: Si estás invitando a la gente que puedas, vaya a visitar el Palacio San Martín, ahí en la Cancillería, que es un edificio
0: hermoso,
1: muy lindo.
0: Enfrente del principio de la Plaza San Martín, que después desciende hacia Retiro. Sí, señor, uno de los lugares más lindos de Buenos Aires. Muy cerca donde vivía Borges y donde Borges iba a descansar y a sentarse en un banco en la parte alta de la Plaza San Martín. Digamos todo, ya que estamos. 6 de la mañana, 8 minutos, ya vuelvo contigo, Luis. Ahora saludo a Guille López, que está en otro lugar de la ciudad. Hola, Guille, buen día.
2: Hola, Sergio, ¿cómo te vas? Buen día para todo el equipo y para la audiencia. Frío aquí en el sudoeste, en el noroeste, perdón, de la ciudad de Córdoba.
0: En el faldeo de las Sierras Chicas.
2: En el faldeo de las Sierras Chicas, exactamente. Nublado, viento en calma, me parece que vamos a seguir con mucho frío. Ayer hubo sol en esta parte, como en buena parte de la ciudad de Córdoba, por suerte, por fortuna, después de varios días nublados. San Martín está presente en la historia de cada uno de nosotros. El jardín de infantes en el que cursé llevaba de nombre Merceditas de San Martín, la única hija del general.
0: Mire usted. Bueno,
2: todo tenemos algo que ver con San Martín.
0: Todo tiene que ver con todo. Gracias, Guille. En un ratito volvemos a repasar tus temas. A las 6:09 regresa el miembro del Regimiento de Granaderos a Caballo, filial Córdoba, el señor Ulises Llanos. Buenos días, cabo Llanos. ¿Cómo le va?
3: Sergio Supo, buen día. ¿Cómo le va? Buen día, ingeniero. Buen día, Pacho. Buen día, Luis. Buen día, Guille. Buen día, Centeno. Buen día, Lucía. Buen día a todo el pueblo argentino. Salud. No he dormido bien, así que hoy tomaré el camino de la violencia, Sergio.
0: No, bueno, por favor.
3: Hoy voy a estropear a alguien.
0: Antes de ejercer la violencia por mano propia, le pido que recuerde, por favor, los datos del tiempo.
3: ¿Cómo no?
0: A las 6:10 en la República Argentina.
3: ¿Cómo no? Permíteme mandar un saludo a los vecinos que no nos dejaron dormir anoche, haciendo ruidos a las 3-4 de la madrugada.
0: Bueno, después mando la
3: 10 grados 6 décimas.
0: Después mando la queja.
3: ¿Cómo no? 10 grados 6 décimas a esta hora en la ciudad de Córdoba, 84 el porcentaje de la humedad, viento del suroeste a 6 kilómetros por hora con un cielo cubierto en la ciudad de Córdoba. Señora, señor, muy buenos días. ¿Cómo les va en este feriado, en este lunes comenzando la semana? Tengo una buena y una mala noticia.
0: Sí.
3: La buena es que es feriado.
0: Sí.
3: La mala es que está anunciado inestabilidad para el día de hoy, si tiene algún plan para esta jornada.
0: Sí.
3: Inestable, probabilidad baja, media, de lluvias aisladas durante casi toda la jornada en la ciudad de Córdoba. Sergio, ¿vino con paraguas?
0: Vine con un galochas y un impermeable.
3: ¿Qué es un galochas?
0: Galochas.
3: No, no sé.
0: No, una, dos.
3: Pero dos galochas. No, no sé qué es eso.
0: Le dejo la tarea.
3: Bueno,
0: para que
3: después lo averiguamos en el gran diccionario de la lengua española. Atención, 3515199914, el WhatsApp de la cadena 3 totalmente habilitado para que nos escriban a esta hora en este feriado de este lunes 17 de agosto.
0: Ha sido el granadero insomne Ulises Llanos en su primera participación en este radioinforme 3 de hoy. A las 6 y 11 minutos saludo al ingeniero Gustavo Gutiérrez. ¿Cómo le va, Gustavo?
4: ¿Qué tal? ¿Cómo te va, Sergio? Abrazo grande para todos. Bueno, lo que tiene que ver con el fútbol, la gran victoria de Instituto anoche casi sobre la hora en Santiago del Estero frente a Central Córdoba, que lo deja como puntero de la zona A. Tiene que jugar Vélez hoy, pero Instituto es puntero. Volvió a ganar River después de mucho, 2-0 argentino. Empató Boca con Platense. Había ganado Belgrano en la noche del sábado, Independiente de Rivadavia. Ganó Estudiantes el clásico frente a Gimnasia. Hoy transmitimos con los relatos de Hugo Lombardi, Gimnasia en Mendoza recibió a Talleres. Hoy vamos a estar por el sistema de YouTube con Estudiantes de Río Cuarto, Atlético Tucumán. Empató Racing en la Primera Nacional. Comenzó el fútbol español. Tiene nuevo titular en la Supercopa de Francia. El Lens lo sorprendió al Paris Saint-Germain. El Arsenal ganó la Community Shield antes del inicio de la Premier League al Manchester City. Mucha información deportiva, Sergio, que en un ratito vamos a desarrollar.
0: Gracias. A las 6 y 12 minutos, Lourdes Ferreira nos dice: estamos viajando, volviendo a nuestra ciudad. Paramos en Altagracia y sin darnos cuenta terminamos desayunando en el auto cerquita del General. Se refiere al monumento que hay en General San Martín en Altagracia. Nos hicieron llorar de la emoción por lo que yo conté de la muerte de San Martín. Le mando un beso grande, Lourdes. Y desde Roma, Giulia Trevizzanato nos dice que está preparando unos mates y escuchándonos, como siempre, recordando a nuestro general San Martín. Saludo especial a mi familia en general Valdicera. Gracias. De 6:03, vamos a esta hora, como siempre, a repasar las noticias destacadas del día. En el comienzo de la semana, el ala política del gobierno se dispone a negociar, a mantener abierta la negociación con los aliados opositores y también eventualmente con una parte del peronismo, para ver si finalmente logra destrabar en el Congreso la suspensión de las elecciones primarias, de las PASOS. En un principio había decidido tratar de eliminarlas. Presentaba un proyecto de reforma laboral que incluía en la reforma electoral eliminar el sistema de votación previa para la selección de candidatos. No hay consenso dentro del esquema de alianzas que tiene el gobierno. Por eso ahora se habla de suspensión. El peronismo ya se unió para rechazar por completo la posibilidad de modificar el sistema electoral. Por lo tanto, el objetivo del gobierno, por lo menos de mínima, es intentar, como digo, suspender las elecciones primarias para el turno electoral que viene, en el 2027. Lo que ya se descartó es, como alternativa a las PASO, el sistema de colectoras, que es un engendro electoral que se ha utilizado en varias provincias en otras oportunidades, que permite que un candidato a un determinado cargo, supongamos candidato presidencial, lleve varias listas de legisladores. Todos temas para los políticos, todos temas para la política, para la casta, como habitualmente dice Milei, ajenos por completo al interés de las preocupaciones y las urgencias de los ciudadanos de estos días. Se conoce hoy un informe del boletín informativo Techin, de la empresa Techin, que elabora informes económicos, según el cual más de uno de cada tres asalariados privados formales que perdieron su trabajo desde que asumió Milei el gobierno correspondió a la industria manufacturera. La industria de manufacturas en la Argentina es una de las más castigadas en este momento por la recesión económica y por la falta de competitividad. El sector, dice hoy el Diario de la Nación, citando este informe del boletín informativo Techin, el sector de la industria manufacturera lidera la caída y, si se toma como referencia su último máximo en agosto del 2023, acumula casi 90.000 trabajadores en blanco menos en la Argentina. A ese retroceso se suma el fenómeno de más largo plazo. La informalidad fabril creció casi 10 puntos porcentuales durante la última década. Otra noticia destacada tiene que ver con un informe elaborado en base a datos de la Subsecretaría de Defensa al Consumidor y Lealtad Comercial, que dice que han aumentado los reclamos por cálculos de endeudamiento por mora en la Argentina. Ustedes saben, lo hemos dicho acá, lo hemos informado repetidamente, ha crecido el porcentaje de personas que tienen créditos y que están en mora, es decir, que no los están pagando. Estar en mora quiere decir que durante 3 meses uno no paga con la obligación o con la cuota mensual que tiene que afrontar. En este caso, el informe dice que crecieron los reclamos, con un aumento del 92% de las demandas de los deudores hacia las empresas financieras o hacia los bancos por mal cálculo o supuesto mal cálculo de ese endeudamiento. Otro dato económico que tiene que ver con la realidad cotidiana, con la urgencia, no con las reformas electorales de las que le hablé al principio, es una información que publica hoy La Voz de Interior basado en un informe de la Dirección Provincial de Rentas de la provincia de Córdoba, que habla de la caída en riesgo fiscal del 7,6% en junio, que llegó a 37.736 casos. Ese mes, junio, se incorporaron 3.618 contribuyentes al registro de contribuyentes en riesgo. Quiere decir que no pagan los impuestos, que dejaron de pagar los impuestos. Esta cifra es la más alta desde diciembre del 2024. Hay otras noticias en el ámbito nacional y provincial que vamos a desarrollar en Reforma 3, pero quiero, antes del cierre de estas noticias destacadas, hablar de por lo menos dos noticias internacionales de primera importancia. Está en marcha formalmente desde ayer la campaña electoral en Brasil, una elección muy importante en Brasil y muy importante por su implicancia en la Argentina. Hay dos protagonistas prácticamente excluyentes: el actual presidente Lula da Silva, que va por la reelección, busca el cuarto mandato, y su rival, el hijo del expresidente Jair Bolsonaro, que está detenido, está preso con una condena por intento de golpe de Estado. Flávio Bolsonaro es el gran rival de Lula. Las encuestas hablan de una marcada paridad. Por ejemplo, la encuestadora Nexus dice que Lula tiene el 41% de intención de votos contra el 37% de Bolsonaro hijo. Datafolia habla de 40 o 41% para Lula y entre 30 y 32% para Bolsonaro. Las elecciones van a ser el 4 de octubre, la primera vuelta. Es necesario tener la mitad más uno de los votos para consagrarse presidente, por lo tanto es muy probable que en Brasil haya segunda vuelta en el último domingo del mes de octubre. Otra noticia internacional importante: murieron al menos 7 personas en Rusia en lo que, según el gobierno de Moscú, es el peor ataque en lo que va del año con drones perpetrado por Ucrania en territorio ruso. Se utilizaron 822 drones, 600 apuntando a Moscú. Varios de esos drones impactaron, que son explosivos voladores, impactaron cerca de la capital de Rusia. Y cerramos con dos datos muy relevantes en Córdoba y en Rosario. Los festejos, multitudinarios festejos del Día del Niño, aquí en el Estadio Mario Alberto Kempes, la gran fiesta de Cadena 3 Argentina, con más de 40.000 personas en el Estadio Kempes, un show extraordinario que empezó a pasar a las 8 de la mañana y terminó después de la 1:00 de la tarde. Una multitud que fue repletando la tribuna Ardiles y gran parte de las dos populares del estadio que estaban habilitadas. Al mismo tiempo, en la ciudad de Rosario también hubo una multitud, en este caso en el parque, reunidas por Redi, que es una organización que hace año tras año una fiesta también del Día del Niño, en la que este año participó y colaboró también Cadena 3 Argentina. Ahí estuvieron los muchachos, nuestros compañeros de Cadena 3 Rosario. A las 6:20, hacemos la destacada del sector agropecuario con Federico Aguer.
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0: Hola Fede, buen día.
6: Hola Sergio, hola Campo, hola Ciudad, ¿cómo andan? Renovamos el saludo con toda la audiencia rural. Les cuento que el campo no festeja el Día del Niño, porque el clima vuelve a poner en riesgo estas 80.000 hectáreas de maíz que faltan cosechar. La trilla llegó al 73% en la zona núcleo después de 4 días de fuerte avance y ahora la humedad y las lluvias vuelven a complicar los lotes pendientes ante un nuevo escenario de riesgo por la seguidilla de jornadas húmedas y las lluvias previstas para los próximos días por la influencia que ya ejerce el fenómeno del Niño en toda la región. Por otro lado, la vicepresidenta Victoria Villarruel se mostró con el presidente de la Unión Cívica Radical, deslizó algunas críticas al gobierno, fue en el marco de la Expo Rural de Venado Tuerto este fin de semana, en donde Villarruel volvió a marcar la cancha con definiciones políticas, resaltó el rol estratégico del campo, la industria y la educación en el desarrollo nacional y también valoró el liderazgo femenino en algunas entidades del campo. En instantes, la palabra de la vice y su mensaje con algún palito para Milei, Sergio.
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0: Raúl Miloch nos saluda desde, voy a ver si lo pronuncio bien, Bochum, en Alemania. Dice que está en el gimnasio y nos está escuchando. Un gran abrazo. Y desde Calingasta también nos están escuchando. Calingasta en la provincia de San Juan. Había ahí una gran competencia ciclística que se llamaba la Doble Calingasta. La doble. Sí, ¿y quién la relataba? Ronnie Vargas.
1: Sí, señor.
0: Sí, señor. Aprovecho para decirle o pedirle al ingeniero que me diga los dos o tres datos destacados del fin de semana.
1: El destacado, la gran victoria de Instituto, que lo deja como puntero de la zona A, le ganó anoche a Central Córdoba en Santiago del Estero, golazo de Facundo Suárez, el que volvía después de un año y pico, ¿no? Dos roturas de ligamentos en su rodilla, quería dejar el fútbol, ya lo vamos a escuchar en un ratito, hizo un golazo para que Instituto ganara, para que fuera puntero, ya le había ganado Belgrano a Independiente Rivadavia 2-0, ganó River, volvió a ganar el equipo del Chacho Caudé, Argentinos Junior por 2-0, empató Boca con Platense en la noche del sábado, y para hoy tenemos a Estudiantes Río Cuarto enfrentando a Atlético Tucumán, y luego vamos a estar transmitiendo a Gimnasia en Mendoza, que va a recibir al Club Atlético Talleres.
0: Perfecto, muchas gracias. Voy a repasar algunos de los temas de la agenda pública nacional con Luis Fernández de Echegaray. Luis.
2: Bueno, esta semana comienza formalmente el gobierno a preparar la visita del Papa León XIV. La secretaria general de la presidencia, Karina Milei, va a encabezar mañana martes una reunión con ministros, con funcionarios de la ciudad de Buenos Aires y representantes de la Iglesia Católica. Recordemos que en la capital federal va a concentrar su estadía, va a pernoctar y seguramente las principales actividades, teniendo en cuenta también que va a estar un par de horas en Córdoba y en la Basílica de Luján, con lo cual en los próximos días también habrá convocatoria para ir afinando esa organización con las autoridades cordobesas y de la provincia de Buenos Aires, con Axel Kicillof, recordando también que el Papa va a aterrizar en el Aeropuerto Internacional de Ezeiza. Una agenda que todavía no está definida totalmente, piqueteros que quieren llevar al Papa a una villa y organizar algún encuentro con empresarios y sindicalistas, y en el Congreso ya hay varias iniciativas para que los días de visita papal sean declarados como días no laborables para que la población pueda participar de esas actividades, también teniendo en cuenta, mirando lo que va a ser esa visita, que ya hay información de países limítrofes que van a estar enviando seguramente a mucha gente para seguir la visita del Papa, y Córdoba está, por la ubicación que tiene en el centro del país, como uno de los lugares posibles para venir a verlo al Papa.
0: De vuelta Raúl desde Bochum. Y me dice, bien pronunciado, Sergio, con CH, entre dos vocales se pronuncia como J. ¿Vio que, ¿vio que hablo alemán?
3: Bueno. Claro, yo lo hubiera dicho Bochum, creo, claro. Ahí
0: Bochum, uno,
3: así se escribe
0: en español,
3: claro.
0: Bochum. Pero se dice Bochum.
3: Ah, Bochum.
0: Bochum.
3: Sí, medio enojado.
0: Así es el alemán.
3: Perfecto.
0: Ya no, ¿qué quiere que le diga?
3: No, porque siempre me recalca claridad que yo hago los japoneses o los alemanes muy enojado.
0: Y sí, pero no, en este caso.
3: Claro. Entonces, ¿cómo es? ¿Cómo se pronuncia?
0: Bochum.
3: Bochum, listo, ahí está. Lo voy a anotar para la
0: próxima. Anote para cuando nos vuelve a escribir Raúl, que está en este momento, está en la cinta.
3: Ahí está.
0: Está en el gimnasio, está en la cinta, está corriendo en la cinta.
3: Ahí qué está. Bonito, ahí está.
0: Es
3: ahora.
0: Mediodía en Alemania, cerca del mediodía en Alemania. Aquí las 6:26 en toda la República Argentina. Con Guille López repasamos algunos temas económicos. Hola, Guille, vamos.
4: Bueno, te saludo nuevamente, Sergio. Aquí un López de la Renania de Alemania.
0: ¿De Renania del Norte o Renania del Sur?
4: Sí, del Norte, más del Oeste, del Noroeste. Bien. Sería. Bueno, al final de la semana pasada, Sergio, se conocieron datos de empleo del mes de mayo, datos oficiales, que dieron cuenta de la situación difícil que vive el empleo privado en blanco. Nuevamente, por tercera vez en un mes, de manera consecutiva, cayó el empleo, 9.000 puestos se perdieron en el sector privado formal, un 0,1% por debajo del mes de abril, son datos de la Secretaría de Trabajo. En comparación con noviembre de 2023, la pérdida llega al 3,8%, lo que equivale a 241.000 puestos de trabajo menos. Estamos hablando de que el sector en blanco, en el privado, tiene hoy 6.130.000 trabajadores. 241.000 menos que hace dos años. Los sectores que aumentaron la dotación de sus plantillas en mayo fueron agro, 0,7%, minas y canteras, 0,3%, servicios sociales y salud, 0,1%, pero los otros sectores que se vieron bajas de diferentes magnitudes fueron varios y se destacaron las más profundas en mayo. Comercio 0,3%, construcción 0,5% y pesca 2,9%. En un ratito te doy de esos datos el impacto en las provincias y también en los sectores que más perdieron respecto a 2023. Ahí se destacan, como bien decías recién, industria. Tiene que ver con el comunicado del informe de Techin.
0: Perfecto, gracias. En un rato vamos a escuchar la palabra de Roberto Urquía. Roberto Urquía es uno de los titulares de Aceitera General de ESA, una de las grandes empresas de Córdoba de la Argentina, una de las grandes exportadoras de la Argentina y del sector agropecuario y productora de aceite. Un hombre que habitualmente no habla. Habló a una radio de su ciudad, General de ESA, el último viernes. Y nosotros tenemos ese registro. No es habitual que lo haga. Es un hombre de una enorme prudencia. En un ratito vamos a recuperar ese audio. A propósito de lo que recién comentabas, Guille, sobre la caída de empleo industrial, etcétera. Pero ahora nos vamos a la provincia de Mendoza, donde Facundo Di María nos va a actualizar un problema que se repite año tras año, mientras la Argentina ni Chile atinan a terminar alguna vez las obras bajando la cantidad de metros para poder cruzar todo el año de Chile a la Argentina, un paso vital para el comercio, para el transporte, para la vida cotidiana de los dos países. Está desde hace 34, 35 días interrumpido el tránsito por las cuevas, por Mendoza, el paso que va de Uspallata en la Argentina a Los Andes, así se llama el pueblo, en el primer pueblo en la hermana República de Chile. Facundo, buen día, ¿cómo estás?
5: Es así, Sergio, buen día. Con un agravante este año, el fenómeno del Niño, que ha complicado la historia por estos temporales que se han repetido de nieve. Pero a esta hora lo que podemos informar es que, si bien, como bien marcabas, hoy es el día 34 del Paso Internacional Cristo Redentor Cerrado, desde mañana comenzarían a circular los camiones. Es algo que se va a ratificar recién al mediodía, pero las proyecciones así lo indican. Va a reinar el buen tiempo por los próximos días y esto posibilitará que los transportistas empiecen a circular por las cuevas. Osvaldo Valle, periodista de Gendarmería, confirmó.
6: Sistema integrado Cristo Redentor cerrado hoy, lunes 17 de agosto, durante todo el día. Desde la Dirección de Asuntos Técnicos de Frontera han confirmado que hoy al mediodía se va a informar de la posible reapertura, si están dadas las condiciones de transitabilidad segura, a partir de este martes. La logística será martes, miércoles y jueves exclusivo camiones de Argentina hacia Chile, viernes y sábado de Chile hacia Argentina en el horario invernal de 9 a 21 horas Argentina.
5: Sergio, dos datitos para completar la información. Por esta noticia que estamos dando, la Asociación de Propietarios de Camiones está convocando a sus choferes a que se reúnan en la intersección de la ruta 7 y 40 para que se empiecen a organizar hoy desde las 8 para cuando a las 12 del mediodía se anuncie, se ratifique esta información, ya estén listos para empezar a circular desde mañana. Como se le va a dar prioridad a los camiones, están indicando que el turismo interno que quiera ir a Los Puquios, a Penitentes, bueno, se restrinja para martes, miércoles, jueves y viernes hasta que se descomprima un poco la ruta, porque va a haber muchísima demora, así que no es recomendable subir a la alta montaña a partir de mañana. A esta hora en las cuevas, nevisca ligera, 11 grados bajo cero, insisto, desde mañana buen tiempo y por varios días. Aquí en el llano es otro el panorama, aunque está fresco por el viento sur, 10 grados 5, el cielo completamente cubierto aquí en la ciudad. Sergio.
0: Gracias.

0: la vida de esa verdadera ciudad de camioneros que es Uspallata, ese enorme playón en el que han tenido que esperar 34 días, mañana serán 35 para finalmente poder cruzar a Chile. Pasa otro tanto del otro lado de la cordillera, naturalmente. De manera que Chema va a refrescar los datos que ya contara la semana pasada nuestro compañero Facundo Di María desde el lugar de los hechos. Chema está en Mendoza porque va a participar y a cubrir y a estar y a protagonizar los actos de homenaje en la provincia de Mendoza al general San Martín. Todos saben que San Martín fue gobernador de Cuyo y desde allí cruzó los Andes. Hoy no se puede cruzar en camión. Hace más de 200 años el general San Martín cruzó con un ejército por 6 pasos diferentes para liberar primero Chile y para después liberar el Perú. 6:33 minutos de la mañana. A las calles de Córdoba, con la señorita, la niña, ayer era la niña en el Estadio Kempes, Lucía González, hoy la señorita Lucía González.
1: Buen día, Sergio, buen día a todo el equipo y a la audiencia. Hay que decir que jugué como si fuera una niña ayer, porque realmente estuvo espectacular.
0: Me consta, me consta.
1: Espectacular ese encuentro. Bueno, vamos a arrancar desde el móvil de Radio Informe 3, contando que está completamente de noche todavía, el cielo está bastante nublado, por lo menos en la zona del centro de la ciudad de Córdoba. Vamos con información de servicio importante, porque hoy al ser feriado por el paso y la inmortalidad del general José de San Martín, el transporte urbano de pasajeros va a circular como día domingo en la jornada de hoy. Atención a los que tengan que trabajar de todas maneras o quieran trasladarse. Mucho movimiento en el centro de la ciudad a esta hora. No va a haber recolección de residuos en la jornada de hoy. El sistema de estacionamiento medido y controlado va a ser gratuito en los lugares permitidos. Las plantas de ITV van a permanecer cerradas, lo mismo que toda la administración pública. Hoy los chicos no tienen clase tampoco. Bancos cerrados también, cementerios San Jerónimo y San Vicente abiertos de 8 a 18. Siguiente información de servicio importante, porque pensaba dártelo, Sergio, esta información a partir de las 7 de la mañana, pero han adelantado el corte en calle Mariano Fragueiro por el desfile cívico-militar en conmemoración de San Martín. Hoy tiene previsto la municipalidad celebrarlo allí a partir de las 2 de la tarde. Estaba previsto el corte en Mariano Fragueiro a partir de las 7 de la mañana entre Castelar y Bedoya, pero lo han adelantado, como te decía, y desde tempranito no se puede circular. Hay varias líneas de colectivo que van a tener desvíos. Atención con eso, va a estar toda la información en cadena3.com.
0: ¿El acto es en Alta Córdoba entonces, en la Plaza Alta Córdoba?
1: Exactamente, el acto es en Alta Córdoba a partir de las 2 de la tarde sobre calle Mariano Fragueiro. El corte total de tránsito entre las 12:30 y las 18 sobre Mariano Fragueiro entre Bedoya y Castelar, pero a las 7 de la mañana ya se impedía estacionar. Nos han contado oyentes y también hemos comprobado con el móvil de Radio Informe 3 que a esta hora ya está cortado y hay desvío de tránsito de líneas, por ejemplo, 30, 32, 35 y 36, así que estar muy atentos por ese tema hasta las 6 de la tarde. Así
0: ¿cómo?
1: Que
0: ¿cómo está Alta Córdoba? Hoy tiene el acto, ¿viste?, de conmemoración de General San Martín, Instituto Puntero, por lo menos hasta esta tarde. Muy bien, ¿eh? Un gran
1: momento
0: de Alta Córdoba.
1: Sí. Tremendo. Presente. Venimos a full. Bueno, y te tengo que dar un accidente a esta hora, puntualmente en Rosario de Santa Fe y calle Maipú, justo en la esquina, a la vueltita de la radio, han chocado tres autos, afortunadamente sin personas heridas de consideración, pero ha habido un choque en esa intersección. Hablamos con la ocupante de uno de los autos, que saltaron dos airbags de un Cronos, de un Fiat Cronos en esta esquina. Escucha lo que nos contaba.
2: Estaba el semáforo en verde, él se estacionó en la zona roja, no puso baliza y le pegamos de atrás y bueno, y ahí pasamos todo lo de... Venía normal y se estacionó de una y bueno, le pegamos de atrás.
3: ¿Saltaron los airbags por un
2: susto? Saltaron los airbags, sí.
3: ¿Cuántos iban en el auto con vos?
2: No, nosotros no nomás.
1: Bueno, era esta chica y su pareja que venían en el auto, se han pegado un susto bárbaro, por suerte sin mayores consecuencias, pero Sergio, hay que decirlo, hay muchísimo movimiento en la ciudad de Córdoba a esta hora, así que hay mucha gente que está volviendo de quizás salir de noche, vayan con mucho, mucho cuidado.
0: Gracias, Lu. 6:36 minutos en Buenos Aires, 13 grados 6 décimas la temperatura. Y la noticia en este momento es un gran incendio que conmueve a una parte de la ciudad de La Plata, un incendio, Fran, que tiene implicancias importantes.
4: Así es, Sergio, ¿qué tal? Buen día para todos. Un gran apagón en estos momentos en La Plata, producto, según la primera información, de un incendio

0: que lo están intentando controlar en una central eléctrica que está afectando a miles de usuarios, pero además también caos de tránsito, porque no funcionan los semáforos, hay cortes de calles, está trabajando obviamente la policía de tránsito, pero hay 4 dotaciones de bomberos tratando justamente de combatir ese incendio, repito, en una central eléctrica, gran apagón de energía en la zona de La Plata.
1: Gracias, Fran. 6:37 minutos. Pausa.
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1: 6:39 minutos, les recuerdo el número de WhatsApp en el que al que nos pueden escribir o mandar audios, al igual que en nuestra aplicación de Canal 3 Argentina desde siempre. El número de WhatsApp que tenemos es 3515199914. 3515199914. Me voy con Juan Federico y también con Fran Centeno, ambos con el micrófono abierto, para repasar las últimas novedades de este escabroso caso policial con implicancias en la legislatura ocurrido en Villa de María de Río Seco. Allí hay un grupo importante de personas detenidas acusadas de abuso sexual en contra de menores. ¿Cómo sigue la causa, Juan? Buen día.
19: Buen día, Sergio. Desde el viernes pasado ya son 11 los detenidos, según ha ordenado la fiscal de Dean Funes, Analía Cepede, en el marco de esta investigación por grooming y por abuso sexual con acceso carnal, en perjuicio, por ahora, Sergio, de 3 adolescentes, 2 de 13 años y 1 de 14 años, todas de Villa de María de Río Seco. Te subrayo el por ahora, porque de acuerdo a los testimonios que van surgiendo, e incluso a los testimonios de las mamás y de los papás de estas niñas, puede aumentar el número de víctimas en torno a esta historia. En realidad, el viernes, la fiscal Cepede, que desde el 1 de agosto ya tiene un grupo de 9 detenidos, el viernes avanzó con la solicitud de 3 capturas. 2 de ellas se concretaron, ambos por abuso sexual, pero el tercer imputado de esta última tanda aún está prófugo, por lo cual ha librado una orden de captura nacional e internacional. O sea que a esta hora son 12 los imputados por abusar de un grupo de niñas de Villa de María de Río Seco, entre los que se encuentra, como decías, el quien hasta el día de su captura era asesor de la Unicameral de Córdoba, es José Aníbal Ricardo Villarreal, un hombre que siempre respondió al dirigente peronista muy fuerte en la zona, Ernesto Ramón Flores, hoy legislador provincial.
1: Y que no cumplía tareas en la legislatura. O sea, no sabemos si conoció alguna vez el edificio de la legislatura junto al río Suquía, ese señor.
19: Sí, o sea, una vez, una sola vez, enero de 2025, en medio del escándalo por la empleada fantasma de la legislatura, esta mujer que cobraba un sueldo pero que nunca había firmado el contrato. Bueno, ese verano muy caluroso en la política de Córdoba, fue Villarreal tuvo que ir a la legislatura junto a un grupo enorme de personas, los cuales le hicieron hacer una larga fila para que todos firmaran al fin su contrato y dejaran todos en regla. O sea que por lo menos una vez fue. La fiscal Cepe de Sergio dijo, a nosotros nos conta en la causa que Villarreal trabajaba como jornalero en uno de los campos privados del legislador Flores.
1: O sea, es un ñoqui anualizado. Ya sabemos que a los ñoquis es el mote que se le dice a las personas que aparecen solo para cobrar el día 29. Pero en este caso, directamente vino una sola vez a firmar los papeles.
19: Claro.
1: Y el resto ni apareció.
19: Ni iba a la legislatura. El propio legislador Flores, en una conversación, una entrevista que le hizo nuestro compañero Alejandro Bustos, él reconoció que hacía supuestamente tareas territoriales, pero siempre en el norte cordobés, siempre en la zona del departamento Río Seco.
1: Pero en realidad trabajaba para el legislador, o sea, el pueblo de Córdoba con sus impuestos le pagaba el sueldo de asesor a una persona que el legislador tenía trabajando para él en su campo.
19: En su campo, ese campo se sostiene en la causa judicial, habría sido uno de los escenarios en los que se produjeron estos abusos contra las niñas, Sergio.
0: Bueno, un dato, Sergio, buen día, Juan. Un dato muy importante a propósito de este asesor, entre comillas. Sería una nueva versión de contrato laboral, porque sería un ñoqui home office.
1: Claro.
0: A distancia,
1: campo,
0: ¿no?
1: Campo office sería.
0: Claro. Pero más allá de este comentario, me parece que es muy grave lo que está investigando la fiscalía de la doctora Cepede. A ver, puntualmente, según la fiscalía, el abuso sexual o los abusos sexuales se produjeron en una casilla en un campo propiedad de Flores, en donde justamente este, entre comillas, asesor hacía de jornalero, cuidaba el campo, una especie de cuidador de los animales que tiene el legislador Flores. Bueno, eso por un lado. Nos hemos comunicado este fin de semana desde la producción con una de las madres de una de las niñas. Inclusive ellos se contactaron con nosotros para poder dar su testimonio, Sergio, de lo que están pasando y atravesando, ¿no? Realmente una situación muy compleja. A último momento anoche desistieron justamente de dar una entrevista en vivo por todo lo que están padeciendo. Sobre todo hablé con esta mamá y me contaba que realmente se le hace muy difícil por las noches poder dormir porque está acompañando a su hija realmente está muy afectada por todo lo que está pasando. Y como corresponde, Sergio, le hemos dado la posibilidad al municipio de Villa María, Río Seco, a que diga algo, el intendente, Luis Arce, sí, o algún otro funcionario. Recordemos que son del peronismo, muy vinculados al legislador Flores, pero que decidieron no hablar. Están en su derecho, por supuesto. Ellos nos comentaban ayer que están asistiendo a las familias afectadas, pero que deciden no hablar. Ojo con este dato, porque el pasado día viernes la fiscalía dice que va a investigar hasta las últimas consecuencias a los médicos o a los que participaron del dispensario,
1: sí,
0: municipal y del hospital municipal que supuestamente le colocaron el chip sexual a las niñas.
1: Es un chip, hay que decir, un chip anticonceptivo.
0: Exactamente.
1: Que impide el embarazo.
0: Que no se lo podrían haber colocado por más que haya ido un papá o una mamá. Que eso quede claro, porque el pasado día viernes habló un papá. Sí. Y dijo, no, yo la acompaño. No, no alcanza con eso. Inmediatamente tiene que tomar intervención la SENAF. Es una niña de 11 años, Sergio.
1: Sí, claro.
0: O sea, no se puede desde el punto de vista legal. La fiscalía...
1: En los planes de prevención del embarazo con autorización de los padres.
0: No se puede.
1: De la prevención del embarazo adolescente.
0: Claro, se tiene que analizar el caso con participación de facultativos de la propia SENAF y ahí se resolverá. No se toca el timbre, te abren la puerta y listo, y se acabó. No. Entonces, la fiscalía va a investigar si hay responsabilidades de los médicos o de los funcionarios del dispensario y también del hospital.
1: ¿Es municipal el dispensario?
0: Es municipal.
1: ¿Y el hospital es provincial?
0: No, es municipal también, también. Eso lo confirmaron ayer.
1: Ok.
0: Pero decidieron no hablar, Sergio.
1: Qué lástima. Qué lástima que no den la cara. Porque...
0: con la excusa de que hay secreto de sumario y bueno, todo lo demás, prefieren no hablar.
1: Dijimos el viernes que la legislatura dio a conocer una disposición, una nueva disposición, respecto de la cual los asesores tienen que presentar sus antecedentes penales, si es que tienen antecedentes penales. Ahora se dieron cuenta de que tiene que haber un registro de los antecedentes de las personas que trabajan a sueldo en la legislatura. No voy a decir que trabajan en la legislatura, porque si fueran todos los asesores juntos no habría lugar en la legislatura, porque tiene más asesores que las plantas automotrices que tiene Córdoba. La legislatura de Córdoba está llena de asesores con antecedentes profesionales, universitarios. Están ahí los grandes científicos de Córdoba apoyando, sosteniendo la aprobación de las leyes. ¿O hay una larga lista de acomodados? No estoy diciendo que sean delincuentes, ni mucho menos. Puede haber un caso como este que estamos tratando. De ninguna manera estoy diciendo eso. Pero podría asegurar que de los 1,000 y pico, la mayoría, y no solo del peronismo, de todos los bloques, son militantes partidarios, acomodados, tipos que asesoran poco y nada. Alguno que otro trabaja, no es que no trabaja ninguno. Pero la mayoría, no habría sillas, no habría escritorios, si se les ocurre ir a cumplir con el compromiso que significa ser asesor legislativo. Está en línea Mauricio Jaimes, legislador del radicalismo, para hablar de este tema. Legislador Jaimes, ¿cómo le va? Buen día.
5: Hola, buen día, Sergio. Buen día a los demás. ¿Cómo están?
1: Empiezo por preguntarle algo que acabamos de comentar, algo básico. ¿Cómo explicamos que recién ahora a la legislatura se le ocurra pedir los antecedentes de las personas que contrata?
5: Mira, yo creo que eso es una falla en el mecanismo de control permanente que se debería hacer, porque en el caso nuestro, a cada uno de nuestros asesores se les pide el certificado de antecedentes cuando van a presentar todas las fichas relacionadas al contrato. Después, en la demora, ahí yo creo que está la falla. ¿En cuánto tiempo vos tardas en volverle a pedir algo que es muy simple de hacer, por lo menos a nivel provincia, y que debería ser con mayor frecuencia? Porque si no, te das con estas cosas que la verdad que son terribles, ¿no? Muy, muy terribles. Te escuchaba en la introducción y es algo escandaloso y muy triste, muy triste.
1: La legislatura no conoce o no conocía hasta ahora, recién ahora va a conocer si tiene antecedentes penales las personas que contrata.
5: Exactamente, por lo que veo, sí, como te digo, yo soy legislador por la oposición, por la minoría, no soy de la parte administrativa que controla todo lo que tiene que ver con el personal de la legislatura, pero por lo que veo, recién ahora la legislatura se va a enterar de esta situación, ¿no? De todo este sistema, de lo que está sucediendo.
1: Dígame, legislador, para ser asesor en la legislatura, ¿hay que tener un título universitario? ¿Hay que demostrar que uno tiene estudios, conocimientos profesionales acabados sobre determinados tipos de legislación, etcétera? ¿O entra por acomodo la gente nomás?
5: Mira, yo creo que eso lo decide cada legislador. En mi caso particular, pero es mi caso particular y por una necesidad concreta, ¿no? Todos los asesores que tengo tienen una profesión, un título universitario. De hecho, lo hice así por una necesidad puntual. Técnicos en turismo, trabajadores licenciados en trabajo social, psicólogos, contadores, de las 5 personas que yo tengo, ¿no? Cada uno tiene esa posibilidad de tener 5 asesores. De ahí no ha sido un requisito, a mí no me lo plantearon como requisito a la hora de ingresar. Ese es otro tema, que si bien no estemos hablando de requisito de que tenga una carrera, un título universitario, pero sí debe haber también un examen de idoneidad para el cargo, ¿no?
1: Claro.
5: Son soluciones que vamos planteando y que discutimos en todo. A ver, estamos hablando de la legislatura, pero yo me refiero a todo el sistema de empleo público. Debe haber un examen de idoneidad. Y es triste cuando ves que hay gente que figura y vos sabes quiénes son y nunca en mis 2 años y pico los vi en la legislatura.
1: O sea, porque
5: ¿no?
1: a lo que voy es lo siguiente. Usted, digamos, para ser empleado público hay distintas distintas necesidades y requerimientos. Supóngase, se puede contratar a una persona para ser mozo dentro de una repartición y no le van a pedir un título universitario, no necesariamente. Pero si uno va a asesorar para el dictado de leyes, se supone que tiene que ser un verdadero especialista, que nos sobran en Córdoba, afortunadamente. Hay grandes científicos en Córdoba en distintas materias en las que se le ocurra. Digo, pero o sea, para ser asesor legislativo, a ese me refiero.
5: Es claro un encuadramiento especial. Sergio,
1: sí.
5: Exactamente, para ser claro en esto, la tarea de los asesores o asistentes legislativos o secretarios, como vos le llames, no se circunscribe solamente a lo que es la redacción técnica de las leyes, sino a un asesoramiento acabado del rol que tiene que desempeñar el legislador en cuestiones sociales, en cuestiones psicológicas, en cuestiones clínicas, médicas, ¿me entendés? En varios aspectos y no necesariamente lo que es técnica legislativa. Ahí sí, yo siempre digo, debe incorporarse gente que, por un lado, esté a disposición, que vaya a la legislatura, que cumpla funciones y que además tenga una idoneidad, pero no solo en la legislatura, en todo el sistema. Acá hay una cuestión que se refiere a todo el sistema que hoy nos gobierna, todo este sistema de poder en Córdoba. Ni siquiera hablamos de un legislador, de lo que está pasando, ni siquiera hablemos de la legislatura. Esto es a nivel general en el estado en que está cayendo Córdoba.
1: Déjeme, permítame, en otras áreas, ¿no? Sí, permítame que mis compañeros Guillermo López y Juan Federico tienen una pregunta para cada uno para hacerle. Guille.
18: Sí, ¿qué tal? ¿Cómo le va, legislador? Buen día.
5: ¿Cómo está?
18: Antes de preguntarle, repaso para que la audiencia tenga más o menos un contexto. En la legislatura hay 300 monotributistas, 350 contratados de legisladores y 700 contratados del recinto, que son asistentes legislativos no permanentes, más los 70 legisladores. O sea, que estamos hablando más o menos de una plantilla en total de 2.000 personas que mes a mes cobran salarios allí, y o dietas, en el caso de ustedes. Dicho esto, mi pregunta tiene que ver puntualmente con las certificaciones presentadas para trabajar en el lugar. Entiendo, por lo que dijo usted, que algunos certificados de antecedentes se presentan al inicio, pero después no se vuelven a presentar, y por eso ahora ha pedido la Secretaría Administrativa una nueva presentación, una nueva verificación. La consulta es si esa verificación sirve en el caso de ser provincial, porque recuerdo yo que Barrelier, el contratado de la Municipalidad de Córdoba, acusado de violar, asesinar y descuartizar a una nena de 14 años, ese hombre, Barrelier, que había sido contratado, era becario, pero ya había sido contratado por la Municipalidad de Córdoba, había presentado un certificado de antecedentes y no saltaban los antecedentes que tenía. En ese caso, había presentado el certificado de antecedentes de la Policía de Córdoba. ¿Cree usted que esta nueva verificación presentando antecedentes de la Policía de Córdoba es suficiente o debería hacer algo más profundo la legislatura en este caso para chequear los antecedentes penales de cada uno de estos 2.000 integrantes de la unicameral?
5: Sí, por una parte, el principal objetivo acá es subsanar la lentitud en la que llegan los antecedentes a aquellos que contratan. Entonces, para eso, si en los antecedentes que brinda la policía no está con la celeridad que tiene que estar el informe de sus antecedentes, obviamente ahí estamos ante un problema y tiene que ser de antecedentes nacionales y que también se haga con cierta rigurosidad en el tema de plazo. No puedes hacerlo una vez al año.
18: ¿Por qué no se piden antecedentes nacionales al inicio?
5: Por eso mismo, pedirle, para mí una de las soluciones es pedirle antecedentes nacionales al inicio, pero que eso se renueve, ese pedido, y no que sea ya por los 4 años, que tenga una renovación más exigente, porque estamos hablando para todo el sector público, debe haber una exigencia por lo menos cada 6 meses, cada 3 meses, de acuerdo a la posibilidad, y que esos antecedentes también lleguen en forma, ¿no?, completos. Es una forma de acorralar este tipo de situaciones y además también exigirle a esas reparticiones que son las encargadas de pedir los informes de antecedentes que sea más riguroso el trabajo, que sea más instantánea la renovación de todo el prontuario de las personas, ¿no? Porque si no te das con estas situaciones, presentan un certificado de antecedentes y todavía no se cargó la causa, la imputación, y resulta que la persona hasta estuvo presa y no te enteras. Lo mismo pasó con Saavedra, en el caso de Senaf y del municipio, con Saavedra Paredes. Lo mismo, 9 años, un ex convicto, y tenía 2 cargos del Estado. O sea, es realmente una locura, ¿no?
1: Juan Federico tiene otra pregunta para usted antes del cierre, legislador.
19: Legislador, sí. Buenos días. Bueno, recién usted hablaba de exigencia. Y la consulta es, ¿qué se le exige a los contratados en la legislatura de Córdoba? ¿Tienen que cumplir horario? ¿Tienen que ir a la legislatura a firmar presencialmente de que están trabajando? ¿Qué tipo de control se realiza sobre esta clase de trabajadores?
5: Sí, por un lado, como le decía yo al principio, tiene que estar en cada legislador la designación de gente idónea para el cargo en base también al lugar desde donde uno viene, donde se desempeña y demás. Y además que vaya a la legislatura, esa exigencia tiene que estar, ¿no? Que vaya, no te digo que cumpla un horario puntual, porque la tarea de un legislador a veces es ir, en el caso de los que somos del interior, ir a un lugar, ir a otro, atender demandas que te hacen las distintas instituciones, reparticiones y demás. Entonces nosotros no estamos 8 horas diarias en la legislatura. Nuestra tarea es en territorio. Pero acá es una cuestión de sentido común, ¿no? ¿Qué funciones van a desempeñar? No puede ser que haya gente que vos ves que tiene un sueldo, que está en un listado y no la has visto nunca en la legislatura, porque en política nos conocemos la mayoría y sabemos quiénes están, quiénes van, quiénes cumplen funciones y quiénes no viste nunca. Hay una práctica que se tiene que terminar, pero también yo hablaba recién, le decía Sergio Supo, nosotros si direccionamos esta cuestión solamente a la legislatura, solamente a un legislador o solamente al municipio y solamente a un área que sea, no sé, becarios, el sector de becarios, nos estamos equivocando. Acá estamos hablando de una falla sistémica de este gobierno del poder de Córdoba, que obedece a causales fundamentales. Una de estas es la permanencia en el poder por casi 3 décadas de este sistema. Entonces, eso es lo que está provocando un debilitamiento institucional muy grande. A ver, ¿qué le vas a exigir vos a un sector, sea el que sea, si la justicia no funciona en Córdoba? Si tenemos una justicia que cada vez es más dependiente del poder. Si la policía, tenés en la misma institución madre de seguridad a toda la cúpula presa, si el sistema penitenciario están todos presos. Entonces, discutamos más ampliamente el tema, que no el árbol nos tape el bosque, porque acá estamos hablando de un problema grande, sistémico, en el gobierno de la provincia.
1: Seguramente, el legislador, ese va a ser o puede ser un buen motivo para discutir en la campaña electoral que viene. Le agradezco mucho este contacto con Cadena 3. Le mando un abrazo.
5: No, gracias a ustedes.
1: Gracias. Buenos días. 6:59 minutos. Casi 7 de la mañana, Gustavo.
20: Facundo Suárez, el hombre de la noche en Instituto, marcó un golazo con la cual la Gloria queda puntero en Santiago del Estero frente a Central Córdoba. Así hablaba al final con Federico Borello de la Cadena del Gol.
21: Facu, contame, ¿qué se te cruzó por la cabeza? ¿Qué fue lo primero que pensaste cuando viste que la pelota entró?
22: A mi familia y en lo mal que la pasé. Así que, nada, contento, emocionado y hoy me llevó un premio muy grande.
21: Te escuchamos cuando hablaste, apenas terminó el partido, vos dijiste que en un momento se te cruzó por la cabeza dejar el fondo.
22: Sí, después de la segunda lesión. Los primeros días son difíciles, uno se le cruza muchas cosas por la cabeza. Lo primero que se me cruzó fue dejar el fútbol, porque eran 2 lesiones seguidas y nada. Aferrándome a la familia, a mis amigos, al club. Pasando los días uno pone cabeza fría y nada.
20: Ese Facundo Suárez recibió de Lázaro anoche y marcó un golazo para que Instituto sea puntero.
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0: 7:01 de este 17 de agosto, vamos rumbo al amanecer aquí en el centro de la República Argentina con la chicharra de Miguel Clariá y las efemérides de el comandante Ulises Llanos.
1: La chicharra informativa hoy nos comunica, primero, que estamos en día lunes y que feriado. ¿Hay alguien del otro lado?
2: ¡Sí!
1: ¿Hay alguien ahí? ¿Hay alguien por allá?
0: Por supuesto, la gente se levantó a escucharnos, como
3: hay
0: siempre.
3: Hay dos personas acá, contándome.
0: Bueno, aunque no hayan ido a trabajar hoy, claro. Están escuchándonos.
1: Claro, pusieron el despertador ahí para levantarse.
0: Pero claro, nada más lindo que escuchar la radio en la cama.
1: Bueno, buen día para todos. ¿Cómo les va? La chicharra nos cuenta que la temperatura en la ciudad de Córdoba es de 10 grados 6 décimas. Humedad 84%, viento del suroeste a 12 kilómetros por hora y el cielo se encuentra cubierto en la ciudad de Córdoba. Señora, señor, muy buenos días. En este lunes 17 le recordamos 3515-1999-14, nuestro número de WhatsApp para que se comunique a Radio Informe 3 y nos cuente cómo está arrancando la mañana, si está comiéndose un pan casero, alguna tortilla, si está con el matecito, el té o el café, bueno, lo que usted quiera. O de último, un sándwich de mortadela y queso con un vaso de gaseosa, que también es totalmente aceptable. O puede ser salami queso.
0: Ahora, sí. O un sándwich le tomo.
1: Sí.
0: Pero puede ser con un mate amargo, puede ser con un café negro.
1: Ah, bueno, yo...
0: Gaseosa, o sea, hasta ahora, ¿no?
1: Un choripán cargado con de todo, Sergio.
0: Porque es como que por me está Dios. Hablando como alguien que ha pasado de largo.
1: Claro. No, o sea, no, pero...
0: Se clava un choripán antes de irse a dormir.
1: Escúcheme.
0: Antes de levantarse.
1: ¿A dónde está la ley que diga que yo no puedo desayunar un choripán esta
0: hora? No, usted es un hombre libre y San Martín nos hizo libre.
1: Por supuesto.
0: Adelante.
1: Para hoy esperamos una máxima de 16 grados, con un día en su mayoría, atención, con lluvias aisladas, aunque en baja probabilidad, muy inestable. Este lunes 17, reiteramos, máxima 16 grados. Hoy no es un buen día para lavar la ropa. Por las dudas, le aviso, señora, señor, para que no tenga ahí problemas con la humedad. Y le voy a dar un consejo por el mismo precio.
0: Sí, Blanquita.
1: No hay que ponerle suavizante si lava las toallas, porque le quita el poder de absorción. Las toallas se lavan sin suavizante. Y aparte, tarda más en secarse si le pones suavizante. Es una cuestión de gustos.
0: Pero es rico ese olorcito.
1: Las flores y todo. Claro. Yo le pongo suavizante. Pero me dijeron, no le pongas más porque le quita el poder de absorción y ya no te sirve más.
3: No tenía ese dato.
0: Las toallas ustedes.
1: ¿Cómo?
0: ¿Cada cuánto lava las toallas?
1: Y no, yo tengo varias.
0: ¿Una vez al año, sí?
1: No, yo tengo 4 o 5.
0: ¿4 o 5 meses?
1: No, 4 o 5 toallas. Bueno, rápidamente y raudamente le cuento.
3: Un ascaso.
1: Bueno, gracias, Miguel. Un abrazo grande. Es el Día Mundial del Peatón.
0: Sí.
1: Así que saludamos a todos los peatones y le pedimos a los automovilistas que por favor respeten a los peatones. No anden tan apurados. Hay que respetar al peatón. Dígame.
3: Pero hay peatones que no respetan las normas de tránsito.
1: Claro. Ya se puso la...
3: No.
1: El uniforme.
3: No.
1: Sí.
0: ¿Usted es un buen viandante?
1: Sí, por supuesto. Yo me paro en la hacienda peatonal. Espero que la luz roja, la luz verde... claro, ya se puso las tiras
0: hay
1: ahí.
0: Hay que cruzar por la esquina.
1: No sé. Usted es medio inspector municipal, ¿no? De tránsito. Seguramente, bueno, un beso grande.
3: Acá tengo el talonario que, ojo, ¿no? Lo voy a empezar a llenar.
1: Bueno, gracias. Es el Día del Libertador, don José de San Martín. Hoy, 17 de agosto, recordamos al gran general a 176 años de su paso a la inmortalidad, más que un gran militar y libertador. San Martín fue un hombre de honor, humildad, disciplina, sacrificio y profundo compromiso por la libertad. Un dato es que los oficiales del ejército argentino se forman bajo las virtudes sanmartinianas: humildad, modestia, austeridad, paciencia, persistencia, fortaleza de carácter, templanza. Y bien decía Sergio que su legado nos recuerda que el verdadero liderazgo se construye con valores, con el ejemplo y poniendo el bien común por encima de todo. Hoy recordamos al gran capitán, con un gran cariño, también dejando de lado el momento solemne y serio, llegó el momento que tanto espera el ingeniero Gustavo Gutiérrez, que son las efemérides risueñas de cada mañana.
0: Y los millones de oyentes de todo el mundo.
1: Por supuesto.
0: Sí.
1: Hoy se está conmemorando el Día de la Apreciación del Gato Negro.
0: ¿Cómo?
1: Sí, hoy es el día para apreciar al gato negro.
0: Apreciar.
1: El gato negro tiene mucha mala fama. Hay gente que no quiere los gatos negros, sí, porque da mala suerte, cruza, porque y los gatos negros son un animalito más, así como los perros. De hecho hay un dato muy importante, que las protectoras de animales, los perritos negros no los adoptan, por ejemplo.
4: ¿Por qué?
1: Pues porque son de color oscuro. Entonces, lo mismo pasa con los gatos negros, porque hay una superstición por la mala suerte y demás. Es el día de las tiendas de segunda mano, ajá, también conocido en nuestro país como tiendas vintage.
4: Sí.
1: Muy famoso en Estados Unidos. Bueno, y acá hoy en día, hace ya un tiempo que se están recibiendo fardos de ropa de segunda mano de otros países, sí, y la venden acá por kilo, por... Está yo bien. Fui un día a buscar un sobre todo, pensé que iba a ser barato.
4: Sí.
1: ¿Cuánto sale un sobre todo? Un Pojomoski.
4: Un Pojomoski, sí. Bueno, ¿sí es un auténtico?
1: Era auténtico. Como 300.000 pesos me quería comprar un Pojomoski.
4: Sí,
1: bueno. Yo digo, bueno. Bueno, por último, es el día del postrecito de vainilla. El postrecito de vainilla, algunos los hacen con maicena y huevo, otras solamente con huevo y leche, como si fuera una crema pastelera. Señora, hoy hágase un potrecito de vainilla y acompañe a las efemérides deportivas del ingeniero Gustavo Gutiérrez.
5: Bueno, hoy debutó un tal Lionel Messi allá por el año 2005 en la selección, dirigía José Pecra. El primer pase se lo dio Scaloni, que después fue su técnico. Y esa tarde entró frente a Hungría en Budapest y fue expulsado. No duró ni un minuto. ¿Por qué? Y lo marcaba un tal Van Zack. Messi se lo quiso sacar de encima, le pegó sin querer en el rostro. Van Zack, casi quiso una actuación digna del Oscar. Y el árbitro lo expulsó a don Lionel Messi. Y en un día como hoy, está cumpliendo años Guillermo Vilas, el gran Willy, grande. 74 años. Y ha hecho un libro muy interesante, otro malplatense, Pablo Malfitano, que es El Otro Vilas, historias escondidas de una vida irrepetible, que tiene que ver con el Vilas poeta, con el Vilas cantante y con el Vilas relacionado con el Jet Set Internacional.
0: 21 años de Messi en la selección.
5: Sí.
0: Debe ser récord.
5: Récord, sí.
0: ¿Hay algún argentino que haya jugado 21 años en la selección argentina?
5: Nunca. Ha pulverizado todo.
0: Hay que jugar 21 años en la selección argentina,
5: sí. Con sus idas y venidas, ¿viste? En algún momento quiso dejar la selección.
0: Sí, pero al final nunca faltó un partido.
5: Nunca faltó.
0: Cada vez que pudo jugar, jugó. Sí, sí, o sea,
5: sí.
0: Impresionante.
5: Impresionante.
0: Y todavía está en la selección.
5: Y todavía está.
0: 7:08. Nos vamos a las calles de Córdoba con Lucía González. ¿A las calles o a la circunvalación, Lucía?
6: A la circunvalación, Sergio, a esta hora un choque, otro choque más en esta mañana de lunes feriado en la ciudad de Córdoba, puntualmente Avenida Circunvalación, anillo externo, a metros de la salida hacia Malvinas Argentinas. Un poco más adelante tenemos el puente del cruce con la ruta 19 para que la gente se ubique, porque la primera información de servicio que hay para contar es que están cortados dos carriles en este sector y van a estar cortados un rato más. Una moto embiste a un auto de la parte de atrás, según nos cuentan, el conductor de la moto venía de trabajar, el conductor del auto es un hombre que venía a buscar a su esposa de trabajar y es embestido después de que otro automóvil que ya no está presente, que se dio a la fuga, frena de golpe sobre el carril lento de Avenida Circunvalación, con lo cual el auto que termina protagonizando este choque frena también y la moto los embiste. La protagonista de este accidente nos contaba lo siguiente.
7: Salías de trabajar, te había ido a buscar tu pareja y íbamos por la circunvalación y el auto de adelante no puso guiño ni nada y nosotros pusimos la baliza para ver qué iba a hacer el señor de adelante y el de la moto nos chocó de atrás. No sabemos la verdad el tipo de velocidad porque fue muy, muy rápido.
6: ¿Carril rápido encima?
7: Carril lento.
6: Ah, iba en el carril derecho.
7: En el lento, sí.
6: Se terminan cruzando todo hasta el...
7: Para... Sí, porque no frenaban los autos. O sea, por más que tuviera el auto ahí, la moto, todo, no frenaban los autos.
6: ¿El chico de la moto en buen estado, por suerte?
7: Sí, buen estado, al parecer. Vamos a ver ahora qué procede.
6: ¿Y ustedes? ¿Y el auto que frena, dónde está?
7: Se fue. El auto que iba delante nuestro, que no puso señalización, se fue. Se fue, no sabemos, no hay cámaras acá en la zona por lo que nos dijeron, así que bueno.
6: Gracias. No. Bueno, hasta ahí lo que contaba esta joven mujer, mayor de edad, que salía de trabajar, la fue a buscar su pareja y terminan protagonizando este accidente en Avenida Circunvalación con otro auto que se da la fuga. Yo vuelvo a repetir, Sergio, hay mucho auto dando vuelta, hay que ir con muchísimo cuidado. Hay gente que quizás no en condiciones de manejar se ha subido el auto de todas maneras, están yendo muy rápido.
0: Mucha gente que trasnochó.
6: Sí, tal cual.
0: Y no en las mejores condiciones. Sí.
6: Exactamente.
0: Hay que tener cuidado. Gracias, Lu.
6: Abrazo.
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0: Vamos a ir a los títulos, pero a los oyentes del conurbano bonaerense les decimos que hay un gran apagón en La Plata, Gonet y Tolosa por el incendio de un transformador en Tolosa, en el sur del conurbano bonaerense. Hay un gran apagón, el incendio de ese transformador ya fue controlado, pero el apagón continúa en la zona sur del conurbano bonaerense, en la zona de La Plata, Tolosa, Gonet, una zona muy populosa del sur de la ciudad de, al sur de la ciudad de Buenos Aires. 7:12 minutos, estos son los principales títulos del día.
8: Javier Milei retomará la agenda pública y encabezará el acto por el paso a la inmortalidad de San Martín. El presidente dará un discurso en el Monumento al Libertador, ubicado en Plaza San Martín, el cual será transmitido por cadena nacional. Se espera la presencia de todo el gabinete y también del jefe de gobierno porteño, Jorge Macri. En Córdoba, el acto central será en la localidad de Salsipuedes, con la presencia del gobernador Martín Yarlora. En tanto, en la ciudad de Córdoba habrá un desfile cívico-militar sobre la calle Mariano Fragueiro, en Alta Córdoba. Continúa el drama de los choferes que llevan 34 días varados al costado de la ruta y esperan la apertura del paso Cristo Redentor. La mayoría provienen de países vecinos y deben permanecer en sus camiones, en paradores o estaciones de servicio de la Ruta Nacional número 7. Según un relevamiento de Defensa del Consumidor, durante el primer semestre de este año se registraron 200 reclamos por tasas abusivas de bancos y fintech, un 92% más que en igual periodo del año pasado. También hay reclamos por acoso y falta de información de tasas que llegan a 1.300%. Una argentina fue detenida en el aeropuerto de Japón con un kilo de cocaína dentro de su cuerpo. La mujer, identificada como Rosa Micaela Kipildor, habría ingerido más de 100 cápsulas de la droga. Según la Confederación de la Mediana Empresa CAME, las ventas por el Día del Niño cayeron 2,5% interanual. El gasto promedio por operación se situó en 45.892 pesos, una suba interanual en términos reales del 0,8%, una vez absorbido el impacto inflacionario. Por el feriado del paso a la inmortalidad del general Don José de San Martín, el transporte urbano de pasajeros circulará en la ciudad de Córdoba con frecuencia de día domingo y no habrá recolección de residuos. Además, las oficinas de la administración pública permanecerán cerradas, al igual que las plantas de ITV. En tanto, el estacionamiento será libre y gratuito en lugares permitidos.
5: Después de la victoria de Belgrano, Franco Vázquez, hablando con Maxi Molina de la cadena del gol, ganó el Celeste 2-0.
9: Franco, ¿qué te generó la ovación de la gente? Digo, para vos, ¿no? Un tipo siempre está en perfil bajo, pero ¿qué te generó?
10: Estaba contento, siempre que uno que lo ovacione, ¿no? Me ha tocado en otro equipo, siempre es muy lindo, bueno, uno trata de siempre de hacer lo mejor dentro de la cancha.
9: Recuerdo aquella vez que te fuiste gol de Arsenal al que los Piratas también, ahí hubo ovación, ¿no? Ahora de nuevo, digo, seguramente los recuerdos son muy importantes y muy cálidos para vos.
10: Sí, obviamente, lindo que la gente te quiera así, bueno, trato de darle lo mejor de mí dentro de la cancha y bueno, ojalá que sigan viendo partidos mejores.
5: Ese era Franco Vázquez, uno de los destacados en la victoria de Belgrano sobre Independiente Rivadavia 2-0.
0: A las 7:15 minutos nos vamos a Colombia para hablar con Fabio Zapata, periodista adherente de Cadena 3 en Colombia, en Cali más puntualmente, a propósito de cómo continúan las tareas de rescate y de principio de reconstrucción luego del terremoto de la semana pasada que afectó a varias ciudades de Colombia. Fabio, muy buenos días, ¿cómo estás?
11: Muy buenos días a todos los oyentes de Cadena 3, desde aquí, desde la ciudad de Cali, con la información no solo de Cali, sino del Valle Pereira y el Eje Cafetero y una parte del occidente de Colombia, como es el departamento del Chocó. Uh-huh. Hoy, donde se está cumpliendo ya los 8 días, gran cantidad de toneladas se vienen evacuando de los escombros, de lo que quedó especialmente en municipios del norte del valle, cercanos a donde fue el epicentro de este terremoto que ha golpeado fuertemente a Colombia, queridos compañeros de Argentina.
0: Las tareas de rescate de personas eventualmente con vida ya terminaron. ¿Se da por hecho de que en los escombros puede quedar gente con vida todavía?
11: Sí, pero inclusive en el hace dos días los milagros y la misericordia de Dios ha sido muy grande, porque fue encontrado una bebé y ha sido inclusive una fuerza de esperanza en la ciudad de Cali. También un niño de corta edad fue encontrado debajo de los escombros en la ciudad de Pereira.
0: Fabio, ¿cómo ha sido la reacción del gobierno nacional, que acaba de asumir el presidente del SPRI? Hay un nuevo presidente con un signo político diferente del anterior mandatario. ¿Cuál ha sido la actuación del gobierno nacional en esta tragedia, en la conjuración de esta tragedia?
11: Ha sido muy dinámica. Ha sido una respuesta inmediata y contundente. El mandatario, el doctor Abelardo de las Friella, ha viajado, se ha desplazado con su equipo administrativo a municipios donde hace más de 70 años no llegaba un mandatario de Colombia, como el municipio del Cairo, en el norte del valle, muy cercano al epicentro del terremoto, en el municipio de Toro. Hizo el desplazamiento por varios municipios aledaños a Pereira y en el centro del Valle del Cauca, al igual que terminó en la ciudad de Cali, donde pues dejó pérdidas incalculables. También la solidaridad de muchos países se hace ya presente, y de todo el país, de diferentes ciudades vienen y se desplazan caravanas con ayudas humanitarias que ya reflejan una luz de esperanza en medio de las ruinas de este sector de Colombia, compañeros.
0: Fabio Zapata, te agradezco este contacto con Cadena 3. Ha sido un placer. Seguramente seguiremos contigo informando respecto de la evolución de las tareas de rescate y de reconstrucción en esa importantísima zona de Colombia, Cali y el eje cafetero. Abrazo grande.
11: Abrazo grande a todos los compañeros de Cadena 3 en Argentina y a todos los hermanos de Argentina que también han donado en alguna manera para recibir las ayudas en todo el mundo para este lugar. Un abrazo especial y Dios les bendiga.
0: Muchas gracias.
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0: A las 7:19 minutos repasamos algunos de los mensajes que llegan, de los muchos mensajes que nos están llegando. Fabián nos dice: buen día, Sergio y equipo. Es notable la ausencia de controles por parte de la Municipalidad de Córdoba respecto a controles por exceso de velocidad y alcoholemia cualquier día de la semana. Jorge nos dice: amén de todos los vicios malos de la clase política, lo que necesitamos es algo de gestión. En el PAMI hay cientos de camas ortopédicas y sillas en mal estado, nos dice Jorge. Hay muchos más mensajes. Por ejemplo, desde Embalse, Juan Carlos Borguerán nos dice: acá escuchando Cadena 3 desde Embalse. Y por jugar en el segundo torneo nacional de Newcomb, Padre de la Patria, así se llama el torneo. Tato, Diego y Marcelo desde Brigma, pero están en Embalse jugando el torneo de Newcomb. ¿Qué es el Newcomb?
13: Ya lo averiguamos, Sergio.
0: Yo creo que el Newcomb es un deporte que se juega arrojando la pelota a un arco gigante tan ancho como una cancha de básquet, como el fondo de un lado al otro. Me parece, ¿eh?
1: Voley adaptado para adultos mayores.
0: El voley. Sí. Es que uno agarra la pelota
13: en vez de golpearla, la agarra y la devuelve. Y la devuelve.
0: Sí, muy bien. Muy bien. ¿Cómo aprendemos en este programa?
13: Sí, señor.
0: Yo había dicho cualquier cosa. Hay muchos más mensajes. Por ejemplo, Marcos nos dice: aquí estamos trabajando en la panadería cocinando facturas y criollos. Nos está escribiendo desde Embajador Martini en La Pampa, en la panadería La Vascongada. Mire usted, ¿se acuerda que había una leche? ¿Existirá todavía, no? Es de nuestros pagos, esa, de la zona de Villa María, de Belville, por ahí. Acá Mónica, desde La Rioja, nos dice, ustedes son nuestra compañía de en la radio en La Rioja, como toda la administración pública, se toman todos los feriados. Sí, bueno, pero hoy es un feriado nacional. En todo, o sea, en La Rioja por ahí se toman otros feriados, además de los feriados nacionales. Pero hoy les toca a los riojanos y nos toca a todos los argentinos el feriado nacional. Aquí hay una persona que le se refiere, sí, a usted.
1: ¿Qué pasó?
0: Sergio nos dice, Kit, estoy con Ulises. Bienvenido. Desayunando café negro con pizza fría de anoche.
1: ¿Ha visto?
0: Es de lo mío.
1: Ajá.
0: Café con pizza. Usted quería meterle gaseosa.
1: No, yo dije un sanguchito de salame con queso y una gaseosa bien fresca.
0: No, a esta hora no. Un café.
1: O un choripán también con la gaseosa, también, por supuesto.
0: Bueno, cualquier. 7:22 minutos.
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0: Una buena noticia para los que mandan el AFA, Guillermo López.
14: Sí, Sergio, exactamente en el orden judicial, porque a finales de la semana pasada dio un giro el caso que investiga la justicia. La Cámara Federal de Casación Penal resolvió que el expediente por la mansión de Pilar, que está vinculada a la Asociación de Fútbol Argentino, vuelva a tramitarse en la justicia de Campana, que era lo que pretendían Luciano Pantano y Ana Conte, que son los investigados y los presuntos testaferros de los dirigentes de la entidad deportiva. Estamos hablando de Claudio Tapia y de Pablo Tobillino. Habló Daniel Vítolo, que es el ex titular de la Inspección General de Justicia. Le preguntábamos el fin de semana sobre esta decisión judicial. Recordemos, Vítolo fue quien lideró una investigación y un fuerte enfrentamiento legal contra la AFA debido a presuntas irregularidades contables, y fue contundente en sus dichos, que de esta manera los reproducimos.
15: La decisión de la Cámara de Casación de volver a mandar la causa de la Casa de Pilar al juez de Campana para que allí vayan a tramitar las causas vinculadas con la AFA realmente es una enorme decepción, sobre todo porque es una marcha atrás sobre algo que ya se había resuelto en un sentido totalmente contrario. Y es muy decepcionante porque, en realidad, ¿cuál es el motivo y esta insistencia de tanto tiempo de parte de los involucrados de que tiene que ser ese juez de Campana el que resuelva la situación y el que se ocupe del tema? Esta insistencia, esta persistencia en mover todos los resortes para que vaya allí. ¿Cuál es el motivo? Quizás que no se sigue investigando. Los meses que han pasado y todavía ni siquiera se ha llamado a declarar a los presuntos imputados. Me parece a mí que los temas de la AFAGATE necesitan de un esclarecimiento y de cuestiones más profundas. Pero la noticia es, para la justicia y para la gente, una muy mala noticia.
14: Contundente la opinión de Vítolo. Seguramente, Sergio, vos y Luis van a analizar los impactos y las repercusiones políticas de esta decisión.
0: Sí, el año pasado, cuando empezó el caso, Guillermo, se dijo, el gobierno va a ir a fondo con esto. Milei no le va a perdonar a uno de los mandamases de la AFA haber utilizado uno de sus medios, un stream, para ventilar una denuncia que complicaba a la hermana del presidente, Karina Milei. Y, por lo tanto, aparentemente se activaron las causas. Pero después el gobierno incorporó como ministro de Justicia a Juan Mavíquez, que era procurador, es decir, jefe de los fiscales en la ciudad de Buenos Aires. Ahí que es un hombre de la corporación judicial. Y parece que el viento cambió. ¿El gobierno mantiene de verdad el interés, el impulso que originalmente tenía? No es un invento mío, lo había planteado públicamente en varias declaraciones periodísticas el presidente Javier Milei en contra del AFA. Ahora parece que lo más complicado para Tapia y para Tobillino no ocurre en la Argentina en materia judicial, sino en los Estados Unidos. Recordemos que a Tapia le incautaron el celular cuando estaba subiendo el avión con el que regresó a la Argentina junto a la selección nacional, que venía subcampeona del mundo.
4: O sea, los fondos que pasaron por Estados Unidos, por distintas cuentas, han generado implicancias judiciales importantes en los Estados Unidos, que complican a Tobillino y complican a Tapia, aparentemente. Y aquí le pusieron la causa, como acabas de decir, al propio juez que los imputados estaban pidiendo. Bueno, no sé, veremos cómo sigue, veremos si hay algún, Guillermo, algún sí. elemento que permita que la justicia demuestre su independencia, que es lo que esperamos, y vayan sí. a fondo.
14: Hay algunos puntos que, por así me parece, que deberían, despiertan suspicacias y deberían aclararse. Por ejemplo, un juez de esta Cámara trabajó en el Tribunal de Ética de la AFA, un juez de la Cámara que decidió trasladar la investigación judicial, ha tenido alguna relación con la AFA. Y el otro punto es que el padre de Máiquez, un histórico también camarista, festejó su cumpleaños en esa mansión que está siendo investigada porque presuntamente pertenece a Testaferros, un monotributista y una jubilada de Pablo Tobillino. Puntualmente hay pruebas que indican allí que Tobillino, al menos en ese lugar, dejó pertenencias personales.
5: Máiquez iba a ser el subdirector de la Universidad de AFA.
4: Claro, el padre.
5: Claro, y Máiquez, el actual ministro de Justicia, está incluido en una de las comisiones de la Conmebol. Él dice que a Tapia no lo conoce, pero mínimamente.
4: ¿Y cómo no vas a llegar a la Conmebol sin conocer al presidente de la AFA?
5: Sí.
4: 7:28 minutos.
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0: Seguimos, seguimos. 7:31 minutos. La semana pasada hubo mucho ruido político sobre posicionamiento de outsiders en la escena política nacional, la reunión del peronismo, de los líderes del peronismo para rechazar la posibilidad de que se suspendan o eliminen las PASO, la reunión del macrismo con Karina Milei a propósito de una especie de reconciliación que había sido pactada entre Karina Milei y Mauricio Macri.

0: a la escena nacional a propósito de una reunión de dirigentes importantes del radicalismo que están buscando reconfigurar el partido y ver si tienen o no la posibilidad de tener un candidato presidencial propio. Se lo vamos a preguntar a Ernesto Sanz. Doctor Sanz, el gusto de saludarlo. Soy Sergio Supo en Radio Informe 3 en Córdoba. ¿Cómo está?
1: Buen día, Sergio. ¿Cómo está? Un placer también de hablar con usted.
0: Un gusto poder hablar con usted. Hace tiempo que no hablo con usted.
1: Es cierto.
0: Pero vamos a tratar de recuperar el tiempo perdido. El radicalismo, a través de un grupo de dirigentes de larga trayectoria, como Jesús Rodríguez, como usted, Mario Neyri, etcétera, empezaron a reunirse y a fijar una nueva posición en busca de una recuperación nacional del partido. ¿Buscan tener un candidato presidencial propio? ¿Cuál es la expectativa que tienen?
1: Bueno, en primer lugar, lo que a nosotros nos preocupa es esto que recién usted decía al comienzo de la nota, que hay una inmensa mayoría de argentinos que hoy se sienten huérfanos de los dos extremos que existen hoy en el sistema político argentino. No se sienten identificados con el kirchnerismo, porque ya no lo votaron, no lo votan, no lo van a votar. Muchos están desilusionados con Milei, incluso varios de los que lo votaron. Esa ancha avenida del medio cada día se engrosa con mayor cantidad de argentinos que no la están pasando bien, que creen que este gobierno ha hecho algunas cosas bien de arranque, pero que ahora no está proponiendo un programa de desarrollo. Y entonces allí nace la inquietud de que el año que viene no debiera pasar un escenario en donde solamente hubieran dos opciones de los extremos, ¿no? El mileísmo desde un extremo y el kirchnerismo desde el otro extremo. Ese modelo, ese sistema de polarización no le hace bien a la Argentina. La Argentina necesita otras alternativas y, como insisto, digo, hay muchos argentinos que necesitan otro canal de representación. En ese esquema es donde creemos, o con muchos amigos de todo el país, que el radicalismo tiene mucho para aportar. Más allá de que hoy no esté pasando por un buen momento el partido a nivel nacional, el radicalismo tiene que estar presente en una construcción alternativa. Por eso es que estamos tratando de reunir voluntades en todo el país, tratando de confluir detrás de algunas ideas fuerza que representen a esa gran masa de argentinos y sabiendo que el año que viene una opción es confluir en una gran coalición que tenga un mecanismo de selección de candidatos a través de las PASO. Nosotros defendemos a las PASO, a pesar de que el gobierno está haciendo unos esfuerzos impresionantes para eliminar las PASO, lo cual es lógico que el gobierno no quiere que nadie le construya alternativa. Nosotros defendemos las PASO y creemos que debe haber otra alternativa el año que viene.
0: Digamos, ¿esperan utilizar las PASO para hacer una selección de un candidato alternativo a Milei y eventualmente al candidato que ponga el peronismo? Sí, o eventualmente sí, un acuerdo con el gobierno nacional también para participar de una PASO.
1: No. En principio, nosotros lo que pensamos es que a la opción de Milei por un lado y la opción de, pongámosle, Kicillof por el kirchnerismo o Massa por el kirchnerismo del otro lado, debiera haber una opción de centro, progresista, republicana, federal, y para eso pensamos en una coalición con partidos.
0: ¿Y ve voluntad política en el propio radicalismo y en partidos que pueden ser eventualmente, o sectores que pueden ser eventualmente aliados a ustedes?
1: Bueno, sí, voluntad política hay mucha voluntad política, porque además esto tiene que ver con lo que está pasando en la calle, lo que está pasando con la gente. La gente hoy, si bien está preocupada en los problemas cotidianos, en llegar a fin de mes, en resolver problemas de subsistencia, es verdad, también el año que viene ese mismo ciudadano va a tener que ir a las urnas, y lo peor que puede pasar es que cuando llegue a las urnas se encuentre con únicamente solamente dos ofertas, los dos extremos, ¿no? Pongo el de Milei y el de Kicillof. Creo que debiera haber otra opción, otra alternativa, que las PASO deberían servir para eso, para seleccionar entre varios candidatos, y que al final del camino hay otra herramienta, que es el balotaje. El balotaje también sirve en la Argentina. Sirvió en el 2015, debería servir ahora también. Entonces nosotros apuntamos a esa construcción.
0: Ahora le voy a dar el lugar a...

0: Guillermo López, para que le haga una pregunta. Antes le quiero preguntar lo siguiente, Ernesto. Ustedes están planteando una especie de continuidad del modelo capitalista que de alguna forma plantea Milei, pero con un ingrediente de mayor institucionalidad, mejores modales, o es una variante alternativa que va hacia el desarrollismo económico, etcétera, que incluye eventualmente una mayor intervención del Estado en los asuntos económicos.
1: Mire, no es una cuestión de buenos modales o malos modales. A nosotros nos parece que hay dos o tres cosas que deja como legado el gobierno de Milei que son interesantes. El orden macroeconómico, el equilibrio fiscal o el equilibrio de las cuentas y el combate contra la inflación. Esas son cuestiones que no debieran discutirse más en la Argentina. Cualquiera que quiera asumir la representación mayoritaria de la sociedad debiera contar de arranque con esas tres banderas. Quizás sea el mejor legado. Para mí, uno de los pocos legados que puede dejar Milei, pero que no es menor, no es menor. Milei recibió un país en llamas donde ninguna de estas tres cosas estaban sobre la mesa. Ni el orden macroeconómico, había un caos, ni el combate con la inflación, contra la inflación, íbamos hacia una hiperinflación, ni el equilibrio de las cuentas públicas. Ahora bien, de ahí en más, lo que hace falta es un modelo y un programa de desarrollo productivo. La Argentina no es solo el orden fiscal. La Argentina es la de las pymes, la de los productores de todo el interior del país, la del campo, la del agro. No solamente la Argentina cordillerana del petróleo, minería y gas. Hay mucho más en esa Argentina que hoy está reclamando una respuesta. Y por supuesto, la cuestión institucional. La economía no puede desarrollarse en ningún país en donde su institucionalidad no funcione bien. El Estado de Derecho y la calidad institucional en la Argentina no están bien, porque la justicia no está bien, la justicia federal sobre todo, pero en general la justicia, y tampoco hay demasiados buenos ejemplos desde el poder. Entonces, todas esas cosas suponen un programa de gobierno.
0: Guillermo.
2: Sí, ¿qué tal? ¿Cómo le va, Ernesto? ¿Qué dice? Un gusto.
1: Buen día, ¿qué tal?
2: Lo escuchaba atentamente y pensaba al mismo tiempo lo fluctuante que es la política, porque recuerdo, por ejemplo, las primarias de Cambiemos de 2015, donde participaron el PRO, la Unión Cívica Radical y la Coalición Cívica, que esa elección la ganó la dupla Macri-Michetti. La Coalición Cívica fue con la dupla Carrió-Toti Flores, que hoy pondera sí. a Espinosa en La Matanza. Y usted fue con Lucas Llach, que hoy está mucho más cerca, en su opinión, favorable al gobierno nacional que la que acaba de dar usted. Me digo, es interesante ver cómo fluctúan los candidatos y sus posiciones en estos 10 años, y a mí me gustaría preguntar cómo podría fluctuar la opinión pública y el deseo de votar en estos últimos 6 meses, porque usted acaba de decir que no hay que polarizar, Argentina necesita ir por los extremos, pero hace 6 meses la mayoría de los argentinos no compró esa misma oferta electoral que tenía Provincias Unidas, que tenía un discurso muy parecido de ir por el medio. ¿Por qué hace 6 meses no y ahora sí?
1: Bueno, está muy bien. A mí me parece que lo de Provincias Unidas tuvo una salida interesante desde el punto de vista conceptual, pero muy a destiempo. Provincias Unidas debió haberse configurado para una elección ejecutiva, como la que va a ser el año que viene, no para una legislativa, en donde en verdad la opinión pública que usted dice, fluctuante o fija o estable, como sea, en las elecciones de medio término tiene otras prioridades. En las elecciones de medio término, primero juega un componente federal o territorial muy, muy fuerte. Hay 24 distritos que disputan allí, por eso son de medio término. No se elige presidente, no se elige gobernador y no se eligen intendentes. Y luego eso cambia cuando hay una elección nacional donde se elige ejecutivos, presidente, gobernadores, intendentes. Ahí es donde debe aparecer los modelos nacionales, los proyectos nacionales, las identidades nacionales, y ahí es donde un partido como el radicalismo, cuya identidad nacional está bastante deteriorada y, si usted quiere, es hoy irrelevante, tiene que volver a tener esa fuerza junto con otros. Usted dijo lo de Carrió. Bueno, Carrió sigue diciendo cosas importantes en la Argentina y sigue apostando a un modelo de desarrollo como el que nosotros apostamos, pero también hay gente en el socialismo, hay gente en el propio peronismo que no responde al extremo de Cristina Fernández de Kirchner, hay gente en el PRO que tampoco quiere un acuerdo con La Libertad Avanza. Es decir, hay muchos dirigentes y muchas organizaciones que pueden confluir en esa representación.
0: Le agradezco este contacto con Canal 3, ha sido un gran gusto.
1: Igualmente para mí, buenos días.
0: Abrazo grande. Siete cuarenta y tres minutos, ya vamos a ir en un ratito con Mati Arrieta. Ahora, María Elena Falcón, desde 25 de mayo, en el corazón de la provincia de Buenos Aires, nos dice: aquí desayunando con mi esposo, café con leche, con bizcochuelo sin gluten. Gente normal, ya no como usted. Gente normal.
3: No, está bien.
0: Gente
3: está bien.
0: De bien. Gente de bien que desayuna cosas normales. Café con leche, claro. Con un bizcochuelo que hizo.
3: Dios, patria y familia.
0: Que hizo María Elena. Mariana dice: aquí desayunando café con leche y pizza de la noche anterior. Creo que yo se lo leí antes.
3: Claro. Le voy a contar una cosa. Cuando yo era más chico, iba a la secundaria, mi mamá hacía budín de pan.
0: Muy rico.
3: Y al otro día desayunaba budín de pan.
0: Sí, está
3: con
0: bien.
3: Con el cafecito.
0: Ahí, sí, es un postre el budín de pan.
3: Pero no pegó una con usted.
0: Bueno, pero yo le digo que es un postre. Todo el mundo sabe que es un postre. No estoy diciendo nada que no sepamos, por favor. 7:44 minutos. ¿Hay un ganador del Kini 6, Matías Arrieta?
4: Multimillonario, Sergio Supo. ¿Cómo le va? Buen día, buen
0: ¿Cuánto
4: día.
0: ¿Cuánto ganamos?
4: Todos.
0: Escuche Perdón, bien. Diego, ¿cuánto ganó?
4: No, si no, no estaríamos acá al aire. Ya estaríamos.
0: Pero ¿por qué no? Sí, por
4: no, porque ganó. No, ¿sabe por qué? Porque ganó 7.651 millones de pesos. Acertando los seis números de la modalidad tradicional, del sorteo tradicional. Los números fueron el 18, el 9, el 15, el 28, el 31 y el 02, justo los que íbamos a jugar, pero no tuve tiempo de pasar por la agencia del barrio. Exactamente. La agencia está ubicada en calle Iguazú, al 24 de la localidad de Sarandí, en provincia de Buenos Aires, en el partido de Avellaneda. Así que en Sarandí vayan buscando. Hay un nuevo multimillonario, son cerca, si no saco mal la conversión, unos 5 millones de dólares aproximadamente. Y tengamos en cuenta que el Kini 6, el domingo pasado, sortió por los 38 años de existencia un premio extraordinario de 3 millones de dólares. Es decir, este premio es mayor aún al que se entregó de manera extraordinaria hace una semana atrás por el aniversario, y se ubica sin lugar a dudas entre los más altos que dio a lo largo de su historia este juego de azar. Creo que el más alto fue el del año pasado, un apostador de Reconquista que se llevó 8.800 millones de pesos. Aquí estamos cerquitas. 7.651 millones de pesos lo que ganó anoche este apostador de Sarandí. Sergio, para que tengamos una idea, el próximo miércoles todos los pozos juntos del Kini hacen 7.350 millones de pesos. Bueno, este hombre ganó más. O esta mujer.
0: Vamos a ver, una familia.
4: No creo que nos enteremos nunca, pero bueno.
0: No deben estar desayunando pizza fría como Ulises Llanos.
4: No. Bueno, pero es un placer. Ulises es millonario a su forma.
3: Claro, le doy un pálpito. 5-19-99-14, como el WhatsApp de Cadena 3, para que lo juegue, Arrieta.
4: Pero repita, si los números.
3: Sí, el 5-19-99-14.
0: Pero le falta el 351. 351-5-19-99-14.
3: Y han Igual cantado le, Liria.
4: Le aviso que el Kini llega hasta el 46, no, el 99 y el 51 no va.
0: Así no hay forma de ganar
4: así
0: nada.
4: No hay forma de ganar nada.
0: Con este asesoramiento.
4: No, mañana que haga las efemérides nada más bizarras, porque no tiene otra cosa para hacer.
0: Gracias, Mati, abrazo.
4: Hasta luego, chau.
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0: Ya amaneció, está nublado. No vamos a decir que es un espléndido amanecer en Córdoba, pero amaneció, que no es poco, Ulises.
3: Por supuesto, es una jornada especial para estar tapado hasta la cabeza.
0: Dijimos más temprano, al principio de Radio Informe 3, que íbamos a escuchar un breve fragmento de declaraciones que hizo a una radio de General Dehesa el empresario Roberto Urquía. Roberto Urquía fue senador nacional, es un referente empresario de primerísimo nivel en la Argentina, un hombre además de gran bajo perfil que vive en General Dehesa, es uno de los titulares de Aceitera General Dehesa, una de las grandes empresas del país, dedicadas a la producción de aceite, a la producción agropecuaria, a la agroexportación de productos. Y lo quiero que ustedes lo escuchen unos segunditos nada más. El audio no está del todo bien técnicamente, pero lo vamos a escuchar igual, porque me parece interesante las observaciones que Urquía hace sobre este momento de la economía argentina.
13: Es preocupante en algunos sectores, hay otros sectores de la economía como la minería, Vaca Muerta, parcialmente el campo, que está en una buena situación, y hay otros sectores que están en una muy mala situación, lamentablemente el comercio y otra serie de actividades que no hace falta crear duda, porque el entorno todo lo percibimos y lo vemos. Y en esta comunidad de chica donde vemos gente que ha trabajado 30, 40 años en comercio y está preocupado, deuda y no vendiendo. No es un problema de tener un producto de la China o nacional. Ya no vende directamente, sea chino, sea nacional. Así que esperemos que todo esto pase pronto y que la gente esté un poco mejor.
14: No se siga a fin de mes, ¿no, Roberto?
13: No tengo duda que con los sueldos no se llega a fin de mes. Y a las empresas que tienen que pagar los sueldos les cuesta mucho. Fíjate vos que qué paradoja, ¿no? Si la empresa ganaría muchísimo y la gente cobraría y no la alcanza, se lo tenemos que oír.
0: Bueno, acabamos de escuchar a Roberto Urquilla, no sin alguna dificultad, pero no quería dejar de ponerles en el aire la opinión de un empresario, como les dije, de primer nivel, muy moderado, habitualmente muy moderado, muy equilibrado, muy responsable en sus palabras, por eso habla poco Roberto Urquía habitualmente, pero haciendo la descripción del interior, Urquía vive en General Dehesa, hablando de la situación de los pequeños comercios de pueblos y ciudades pequeñas en la Argentina, que no importa si son importados o nacionales los productos que venden, directamente no venden. Digo, son referencias para tomar en cuenta que están absolutamente al margen de cualquier intento de desestabilización económica o política. Es una descripción la que surgía, desde un conocimiento profundo. Es, además, un hombre del empresariado muy importante, un hombre que ha pasado por la política, que tiene interés y pensamiento político, pero que lejos estaría, no me lo imagino, Urquía, diciendo esto para desestabilizar el gobierno, sino quizá para decirle al gobierno, ojo, escuchen algunas cosas, porque están en proyectos que están quizá un poco en las nubes y un poco lejos de entregar alguna señal de mejora de la situación económica. Y esto lo estoy diciendo yo por mi cuenta, no lo está diciendo Urquía. Hay una especie de desconexión a veces con algunos proyectos que el gobierno plantea que están ajenos a la realidad y al interés cotidiano. Y a mí, ni a nadie, por lo menos aquí en Cadena 13, no se ocurre imaginar al gobierno haciendo un plan platita para las elecciones. No estoy planteando eso, ¿eh? Estoy diciendo que es una situación compleja, difícil de resolver, pero necesaria de resolver. Porque si no, el esfuerzo, el enorme esfuerzo que los argentinos han hecho y están haciendo y seguirán haciendo para resolver los grandes problemas macroeconómicos que la Argentina todavía padece y tiene y está atravesando, y el gobierno los ha encarado frontalmente, se pueden perder. Recién Sanz decía, cuidado con jugar al todo y nada de el kirchnerismo o los libertarios, porque si sale para el otro lado, vamos a una regresión profunda de todo lo del esfuerzo que se hizo. Cuidado con eso. No es fácil el desfiladero por el que tiene que cruzar este gobierno hasta encontrar algún signo de mejora para que los argentinos estén un poco mejor y lleguen a fin de mes. Y no se sigan endeudando. 7:53. Nos vamos al campo con Federico Aguer.
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20: Bueno, mañana gris, Sergio, en San Justo, cielo plomizo, se registraron algunas precipitaciones en San Justo, en donde se está realizando la 82 Exposición Rural, que también coronó ayer la presencia del gobernador de la provincia, en donde hablamos con él sobre el tema de las obras previstas para amortiguar el efecto del Niño en el sector productivo, fundamentalmente de la provincia, y también la parte ganadera, que fue coronada con la presencia de cabañas de distintas provincias, muchos de Córdoba también, con la jura de grandes campeones, y hoy en el acto oficial de apertura. Pero también se realizó durante este fin de semana otra exposición rural muy importante, como es la de Venado Tuerto, en donde también hubo algún tipo de críticas hacia el gobierno, pero del propio riñón del gobierno, como es nada menos que la vicepresidenta Victoria Villarruel, Sergio, que estuvo presente en la expo de Venado Tuerto, habló, se mostró con el presidente de la Unión Cívica Radical y deslizó algunas críticas a la gestión del gobierno, marcando la cancha con definiciones de tipo político. Resaltó el rol estratégico del campo, por cierto, la industria, la educación, en el desarrollo nacional, y valoró el liderazgo femenino en las entidades agropecuarias, junto con el crecimiento del entramado empresarial de esa región del sur santafesino. Esto dijo Villarruel en el acto de apertura de Venado Tuerto.
21: Ustedes son el motor de la economía del país. Potenciarlos bajo una mirada integral de los sistemas productivos es lo que debemos lograr con una política de fuerte apoyo a la industria argentina. Es este ecosistema entre empresas y nuevos emprendedores. Y eso es hablar de desarrollo para todos los argentinos. Porque es imposible pensar la grandeza de nuestra patria sin la proyección de las familias argentinas. No hay familia si no hay trabajo, y no hay trabajo sin producción. El futuro de la Argentina es agropecuario e industrial. El país que queremos dejarle a las futuras generaciones es uno donde la cultura del trabajo sea el pilar del crecimiento. El tiempo y la tecnología nos desafían, pero debemos poseer la visión de aplicarlos para engrandecer a la nación.
20: Bueno, la mirada de Victoria Villarruel, Sergio, respecto de la importancia del campo en este momento del país. Hablando del campo y la importancia de los mercados, destacar lo que dejó la última rueda de operatoria en el mercado de referencia, como es el mercado de Chicago, en donde los granos cerraron con ganancias. El trigo lideró las subas por las escaladas de tensiones en el Mar Negro, mientras que el maíz y la soja recibieron apoyo del petróleo y las lluvias de Estados Unidos, fundamentalmente, que limitaron los avances. En lo que fue la víspera de este fin de semana largo, los granos en Rosario acapararon, los granos gruesos, fundamentalmente, los negocios en Rosario, con una soja en 505 mil pesos y el trigo en $220 la tonelada. Por acá la información agropecuaria de la mañana. Sergio, nos reencontramos, si te parece, en la continuidad de Cadena 3 con la información ganadera en el micro de Ahora País. Te mando un gran abrazo. Hasta luego.
0: Abrazo, Fede. Gracias.
20: Chau, chau.
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0: Falta un minuto para las 8 de la mañana. Algunos mensajes.
3: Sí.
0: Burro Panadero, desde Villa de Merlo, en la provincia de San Luis, dice: me dedico a vender pan casero que hace en horno de barro. Cuando vengan a Merlo, Ulises,
3: sí,
0: pregunten por el burrito que vende pan casero y los voy a convidar.
3: Mire, ahí le muestro lo que nos manda.
0: Mira, y nos manda la foto.
3: Nos manda la foto, sí, ahí las chipacas, las semitas, sí, las raspadas, ¿qué? Será.
0: Pero no podemos mostrar esta foto por radio.
3: No, pero le contamos a la gente para que, sí, se imagine un horno de barro.
0: Pero está muy bien, sí.
3: Sacando las bandejas, chicharrón.
0: Está blanco el horno de barro. Claro. ¿Qué quiere decir que está blanco el horno? Está bien caliente.
3: Claro, está bien caliente, por claro, supuesto.
23: El rey de los burros, ¿no?
0: A ver, dice Verónica: ya desayuné café con leche y pan con miel. Esa gente bien, es gente, claro, oyente de Cadena 3, que desayuna pan con miel.
3: Con la gente que va por la buena senda.
0: Pero usted que desayuna.
3: Y en cualquier momento voy a salir un vermú, cualquier día de esto.
0: Claro, pero no.
3: Vermú y.
0: Los oyentes le van marcando el sendero, ya no. Le van marcando hacia dónde tiene que ir usted. Y usted no le da.
3: No, voy tomando nota.
0: Gustavo nos saluda desde Vancouver, en Canadá. Habré pronunciado bien Vancouver.
3: ¿Cómo?
0: Vancouver.
3: Vancouver. Ah.
0: Compacto inglés. No, pero después de mañana el profesor Clarial nos va a tomar.
3: Claro, sí, por supuesto.
0: Nos va a mandar la nota.
3: Tenga cuidado con las comas, con los puntos, las comas, porque está muy atento.
0: Sí, por supuesto. Es un gran lingüista, Clarial.
3: Sí.
0: Es un gran lingüista. 8 de la mañana. Ya vamos a repasar los temas de las 8 de la mañana, pero antes vamos con Lucía González. ¿Protesta de prestadores de la salud?
24: Sí, esto va a ser mañana, Sergio, lo veníamos adelantando en la continuidad informativa de Cadena 3, un tema que viene siguiendo particularmente nuestro compañero Guillermo López, que es el recorte al subsidio, al boleto gratuito para personal de la sanidad. En ese contexto, esto ya hace algunas semanas, cuando comenzó el mes, la municipalidad quitó este beneficio a los trabajadores de la salud, y mañana va a haber una protesta con semaforeada por parte de tres gremios, la UTS, ATE y ATSA también. Esto va a ser al mediodía en el Polo Sanitario. Hablamos con Estela Jiménez, que es vocera de UTS, una de las impulsoras de esta medida, que nos contaba lo siguiente.
25: Bueno, el 18 de agosto, o sea, este martes, a las 12 vamos a hacer una semaforeada en el Polo Sanitario, conjuntamente con referentes de otros gremios. Va a estar la UTS, van a estar compañeros de ATE y también compañeros de ATSA, reclamando la restitución del boleto sanitario. El boleto sanitario lo estaban usando los compañeros que tienen el salario más bajo. Si bien era lo podíamos usar todos, no todos teníamos acceso, porque muchos habíamos perdido el carnet y no nos lo habían querido restituir. Los compañeros que tienen autos no se los habían dado. O sea, era para los compañeros que no tienen en su generalidad medio de movilidad propio y que solamente se movilizan por el transporte público. Debemos recalcar que son los compañeros que tienen los ingresos más bajos y también los compañeros en que su mayoría son mujeres y jefas de hogar. Algunas de ellas han estado yendo, caminando estos días al trabajo, haciendo más de 50 cuadros de ida y 50 cuadros de vuelta. Es inhumano lo que hizo la provincia, lo hizo sin avisar, lo hicieron de una forma totalmente arbitraria y perjudicando, como te dije, a los más vulnerados y a aquellos que sí o sí tienen que asegurar un derecho básico como es el acceso a la salud pública para el resto de los cordobeses.
24: Bueno, hasta ahí lo que decía Estela Jiménez, este dato, ¿no? Sobre todo mujeres, jefas de hogar que iban en colectivo, que de golpe tienen que pagar el boleto, un boleto que subió de precio este mes y que tienen que caminar hasta 50 cuadras para ir a trabajar.
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0: ¿Se da cuenta, Ulises, que hasta el señor Pachu Rosales queda bien con usted y le pone el tema del gato de Roberto Carlos?
1: Está lindo, porque hoy es el día de la apreciación al gato negro.
0: De la apreciación al gato negro.
1: Sí, o póngale el día del gato negro, como le guste más.
0: Sí.
1: Hay mucha gente que tiene de mascotas los gatos.
0: ¿Cómo uno le expresa una apreciación al gato?
1: Los gatos son odiosos encima. No les gusta tanto.
2: Claro. Un abrazo no.
1: No. No es como el perrito que salta, se pone contento. No, el gato te mira con indiferencia, diciendo como que es superior.
0: Yo le dije recién.
1: Ahí está Silvina Ledesma.
0: Sí, que gesticula.
1: Venga, Silvina Ledesma, por favor.
0: Sí.
1: Ella es una gran
0: gatera.
1: Tiene muchos animalitos en su casa.
0: Rescatista.
1: ¿Cómo le va, Silvina Ledesma? Buen día.
3: Bien, muy bien. Los estaba escuchando y quiero decirles que no todos los gatos son odiosos.
0: Ah.
3: Hay gatos que también te reciben cuando llegas a tu casa y que también quieren que vos les hagas mimos, te buscan, te buscan y todo.
1: Claro. ¿Cómo se llama su gatito, su gatita?
3: Tengo dos, Alfredo y Corky.
1: Alfredo y Corky.
0: Les mandamos un saludo a Alfredo y Corky desde acá.
1: ¿Son gatos negros o no? Porque hoy el día del gato negro.
0: ¿Qué color los gatos?
3: Ah, no. Uno es blanco y el otro es atigrado.
1: Bien. Ah, bueno. Muy bien. Gracias. Muy amable. Entonces,
0: le mandamos
3: no se confundan, ¿eh? No todos los gatos son odiosos.
1: Ahí está.
0: Un abrazo a al bandido que está navegando en el mar Mediterráneo. También un gato que conocemos.
1: Ah, bueno. Sí, le mandamos... Sí. Un saludo muy grande. 10 grados, 7 décimas a esta hora la temperatura en la ciudad de Córdoba. 83 el porcentaje de la humedad. Viento del suroeste a 12 kilómetros por hora con un cielo cubierto en la ciudad. Señora, señor, muy buenos días en este feriado recordando al gran capitán en general don José de San Martín. Hagamos honor a este día, seamos libres, lo demás no importa nada. Una de las frases del gran capitán. También el día del postrecito de vainilla, como dijimos al comienzo. Hoy es un buen día, señora, señor. Señor, para que se haga un postrecito borracho para el mediodía, ¿eh? Ese que lleva vainillas, lo embebe un poquito en almíbar y vino blanco y le pone el postrecito de vainilla.
0: Crema chantilly.
1: Arriba del postre, claro, con crema chantilly.
0: Duraznos.
1: También.
0: Duraznos al natural.
1: Sí, sí, también le puede poner, si no le pone durazno, le pone un poquito de cacao. Sí, Pachu.
4: Beber con moderación. Prohibida su venta a menores de 18 años.
1: Bueno, es un postrecito. Está bien.
0: Así pasó el ciclo de repostería hogareña de Radio Informe 3.
1: El consejo...
0: Viene Claré mañana y lo mata.
1: No, también yo le doy consejo a Claré. Para hoy esperamos máxima 16 grados para el día de hoy e inestable durante toda la jornada. Lluvias aisladas en baja probabilidad, pero por las dudas, señora, señora, prepararse mientras está gris. No sé si tenemos... ¿Tenemos móvil ventana, Francisco Centeno, por casualidad? Fíjese que ahí llega Emanuel Manita. Móvil ventana. Preséntelo, Sergio Supo.
5: Adelante, Manuel Manita.
6: ¿Cómo andás, Sergio? Buen día. Hermosa la mañana, un poquito fresca para una campera liviana, pero no tan frío como días atrás.
0: ¿Ha traído el paraguas? ¿Va a llover?
6: Por las dudas, siempre un paraguas en la mochila y un pilotín.
0: Es responsabilidad del señor Emanuel Manita, productor del señor Rodolfo Barilli, el que usted salga con algo que no necesitaba llevar. Pero bueno, vamos a ver. Si se cumple o no el pronóstico.
7: Con respecto a las lluvias, Sergio, la policía de Córdoba acaba de informar...
0: Esto es en serio, ¿eh?
7: Esto es en serio. Esta información, con certeza.
0: Sí.
7: La información proviene de la policía de la provincia de Córdoba sobre las lluvias y la poca visibilidad. Hasta la tarde de mañana, martes, se prevén lluvias, lloviznas, neblinas y bancos de niebla en diversos sectores de la provincia, provocando una visibilidad reducida. Obviamente, transitar con mucha precaución es el mensaje de la policía de la provincia.
0: Es muy importante esto porque mucha gente va a regresar esta tarde, algunas ya están regresando ahora si se va a lugares más lejanos, del fin de semana largo. Muy importante esto, este detalle del mal tiempo en las rutas argentinas. Yo decía que los oyentes le marcan a usted el camino de las cosas que deben ser, pero... Yo estoy equivocado.
1: ¿Qué pasó?
0: Porque Rosa Edith Gijena nos dice, estoy por desayunar tostadas con queso untable y miel, lo cual es muy correcto,
1: claro,
0: desde mi punto de vista, con café con leche. Pero a Ulises, que es como un hijo mimado, lo banco y que coma y desayune lo que más le gusta.
1: Se hizo justicia.
0: O sea, lo malcrían a usted los oyentes.
1: Gracias,
0: más
1: pueblo.
0: Más que marcarle el sendero. Rosa, por favor, no lo malcríe al chico. Después sale mal. Bueno, 8:11 minutos.
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0: Dijimos en el primer minuto de Radio Informe 3 que hoy en la Argentina se detiene para evocar la figura de su libertador, el general José de San Martín. Dijimos al principio que era también, en sus últimos días, el inquilino del doctor Adolfo Gerard, un francés que le alquiló un departamento en el 105 de la Gran Vía de Boulogne-sur-Mer. Alquilaba el departamento en el que vivía en sus últimos días. Se había ido de París a buscar el aire fresco del Canal de la Mancha, José de San Martín. Murió acompañado de su hija, de sus nietas, de su yerno, del entorno familiar que lo acompañó en sus últimos años. Era un hombre ya mayor para el promedio de edad que vivían en esa época los seres humanos. Está con nosotros un gran y querido amigo de esta casa, que es Tito Domina, para evocar la figura de San Martín. Tito, te mando un gran abrazo y te digo muy buenos días. ¿Cómo estás?
5: Hola, Sergio. Buen día.
0: Yo apenas hice un resumen muy, muy, muy sucinto de las últimas horas del general San Martín, que en uno de tus libros, que se llama Morir en Grande, lo retratas magníficamente. Pero
5: claro, sí. Es muy lindo lo que evocaste, esa última, perdón por interrumpirte, pero esa última etapa de la vida de San Martín. Yo suelo decir que hay tres vidas en San Martín, y esa última, la más entrañable, la más humana, porque como dijiste muy bien, Sergio, él vive con su hija Mercedes, con sus nietas, y fue una etapa muy larga porque duró 26 años. San Martín se retiró, en 1824 se instaló en Europa, en Francia, y transcurre 26 años allí hasta que cumple 72 y fallece en 1850.
0: Sí, ocasión en la que lo visitan algunos argentinos muy importantes, como Juan Bautista Alberdi, como Domingo Faustino Sarmiento, que dejaron registro del anciano San Martín, que encontraron de las conversaciones que tuvieron con él, un hombre absolutamente lúcido en sus últimos años.
5: Sí, porque San Martín, si bien por la distancia estaba lejos de su patria, se mantenía muy informado, estaba al día de lo que pasaba. Incluso, Sergio, hay algo que no todo el mundo sabe, que intentó un regreso fallido en 1828. Y fíjate vos que el barco que lo traía llega al puerto de Buenos Aires y no baja a San Martín. ¿Por qué? Porque en Montevideo, en la escala de Montevideo, se había enterado que Juan Lavalle había fusilado a Manuel Dorrego. Eso a él le pegó muy fuerte, porque eran dos altos oficiales, uno del ejército de los Andes, el otro del ejército de Belgrano. Y vio lo que temió siempre San Martín, ¿no? La desunión, el conflicto, algo que él repudiaba, y pegó la vuelta, y nunca más volvió. Por eso, como bien dices, quienes pasaban por París lo visitaban para conocerlo, para escuchar su opinión, entre ellos, como bien dijiste, Alberdi y Sarmiento.
0: Uh-huh. ¿Cuándo los argentinos encontramos que San Martín era nuestro libertador? Te pregunto esto con toda intención, porque vos sabes mejor que yo que San Martín no fue reconocido de inmediato como el gran argentino que hoy valoramos absolutamente.
5: Es verdad. Tal es así que se tarda 30 años en repatriar sus restos. Sus restos vuelven en 1880, 30 años después de su muerte. Se instalan en ese magnífico mausoleo que yo recomiendo visitar a quien anda por Buenos Aires, en la Catedral de Buenos Aires. Pero es cierto que su figura fue creciendo con el transcurso del tiempo. Vos sabés, Sergio, que muchas veces lo hemos hablado al aire, esto que vos estás planteando, con Mario Pereira. Porque Mario sostenía que quien lo llevó al podio, a lo alto del podio, fue Perón en 1950, cuando declara o decreta ese año del Libertador San Martín, y un gran fasto, ¿no?
0: Por el centenario,
5: porque hasta allí venía parejo con Belgrano, que son los dos grandes, ¿no? Y ahí le saca, yo creo, una ventaja, porque efectivamente hoy San Martín es la figura máxima de la historia argentina.
0: Sí, absolutamente. Sin de menospreciar de ninguna manera a Belgrano. Hay lugares que a los que nos gusta la historia nos conviene, me parece, visitar. En Córdoba, por ejemplo, ¿cuáles son los lugares sanmartinianos que vos le recomendarías ir a ver a los cordobeses?
5: Bueno, de hecho, hay momentos muy fuertes de San Martín en Córdoba. Él, cuando pide una licencia por razones de salud en 1814 en el Ejército del Norte, que estaba allá en Tucumán, se viene a Saldán, y está la casona ahí que le cedió Pérez Bulnes a orillas del arroyo, para que pasó todo ese invierno de 1814 y según mi opinión, pergeñando, ¿no?, dándole vuelta en su cabeza al plan continental que va a llevar a cabo inmediatamente.
0: De acá iría a Cuyo, claro.
5: A Mendoza, claro, porque él, en lugar de regresar a Buenos Aires después de esa temporada en Saldán, donde estaba su joven esposa, Remedio Escalada, pide al directorio ser designado gobernador de Cuyo y parte a Mendoza y llega solo, acompañado, supongo yo, por una pequeña partida, y hace la formidable proeza de generar el ejército más importante de todos los tiempos de la nada, porque él arranca de la nada para generar ese tremendo ejército de los Andes. El otro lugar interesante de Córdoba es ahí cerca donde están ustedes,
0: en la esquina de la radio.
5: Ahí, en el
0: bar donde tomamos café.
5: Tal cual, hay una placa que recuerda el encuentro de San Martín y Pueyrredón, director supremo en ese momento, Juan Martín de Pueyrredón, que regresaba de Tucumán después de la declaración de la independencia, y se entrevistan ahí, en una casona que había en ese lugar, para oficializar el plan. Porque si bien San Martín, estamos hablando de 1816, ¿no es cierto?, fines de San Martín, o mediado, San Martín ya tenía el ejército casi listo, pero el plan no estaba oficializado. Es cuando Pueyrredón se lo aprueba y le va a prestar todo el apoyo para llevar adelante, pocos meses después, en enero arranca la tremenda campaña de los Andes sanmartiniana. O sea que el paso de San Martín por Córdoba registra momentos históricos muy fuertes en esa etapa de su vida, la más activa, ¿no? Porque te acuerdas que dijimos al comienzo que podríamos hablar de tres vidas de San Martín, y la que lo lleva a la gloria es esa segunda vida, que transcurre entre 1812 y 1823, 11 años, donde él regresa de España después de haber prestado servicios en los ejércitos de España, del rey, y se mete de lleno, de cabeza, en la gesta americana. Ese es el momento más fuerte. Hay 34 años previos a 1812, donde transcurren en España prestando servicios en el ejército, llevando adelante su carrera militar. Y esos 24 o 26 años que hablábamos al comienzo, Sergio, que son maravillosos. Vos decías de las visitas que recibió allí. Bueno, recién ustedes hablaban de las mascotas. Ahí aparece el costado humano, y entre las visitas va Vicuña Mackenna, que es un historiador que dejó constancia del San Martín, de esa tercera etapa de la vida, ¿no? Y nos cuenta, por ejemplo, Sergio, que tenía una mascota que era un perrito que se llevó de acá cuando partió a Europa, que se llama Guayaquil, y que lo quería entrañablemente, y el show más importante, entre comillas, era cuando recibía visitas, hacer una parodia con Guayaquil, San Martín con el bastón, porque tenía problemas, muchos problemas de salud. Lo declara desertor, que era una cosa muy fea en ese momento el ejército. Entonces lo condena a muerte y lo fusila. Entonces Guayaquil con las cuatro patitas para arriba y San Martín con el bastón, pum, y hasta que no le da la orden, Guayaquil no se levanta, y hay los aplausos de la concurrencia, porque era el plato fuerte de las visitas familiares a ese querido San Martín, que nos dejó la imagen, felizmente, del daguerrotipo, un cuantos oyentes dirán, Sergio, ¿qué es un daguerrotipo?
0: Un antecesor de la fotografía actual.
5: Claro, y felizmente uno de los dos daguerrotipos se conserva, está en el Museo Histórico Nacional. Fue Mercedita, la hija, que lo convence a San Martín de que, bueno, porque había que quedarse un rato así tieso frente a esa cámara, porque no era una instantánea, y felizmente está. Y yo lo veo a ese San Martín y es el más humano.
0: El San Martín anciano, de bigotes.
5: Es tremendo, es tremendo.
0: Tito, te tengo que despedir porque nos quedamos sin tiempo. Dale. Quiero agregarte, antes de despedirte, dos o tres lugares para argentinos que nos están escuchando en distintos lugares. En Rosario hay que ir al campo de la gloria del convento de San Carlos, donde se libró el combate de San Lorenzo, ahí muy cerca de Rosario. En Mendoza hay que ir a visitar el campamento que está en el departamento de Las Heras, ahí en el Gran Mendoza, el campamento del Plumerillo. Dijimos muy temprano que durante todo el mes de agosto en el Museo Histórico Nacional en Buenos Aires están exponiendo el bicornio, el famoso sombrero de San Martín, sombrero de puntas.
5: Y de paso en Buenos Aires, darse una vuelta por el regimiento, el glorioso regimiento de granaderos a caballo, donde está el sable.
0: Donde está el sable, que antes estaba en el Museo Histórico, ahora está en el regimiento de granaderos.
5: En el Museo del Regimiento de Granaderos, y por cierto, como dijimos y cerramos con esto de mi parte, Sergio, pasar por la catedral donde está la Guardia de Honor y ese tremendo mausoleo, y elevar una oración en recuerdo del Padre de la Patria.
0: Está entrando a la catedral, a la derecha, en un receptáculo muy especial y que es digno de ser visitado también, naturalmente.
5: Tal cual, tal cual.
0: Tito, te mando un enorme abrazo. Muchas gracias.
5: Gracias a ustedes.
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0: Ocho 24 minutos, la gente me pide, los oyentes, hay varios mensajes, que no lo peleemos a usted.
1: Bueno.
0: Pero no lo estamos peleando, estamos tratando de educarlo. Entra Fernando Genesir, que va a conducir juntos dentro de 5 minutos.
1: Y me trae una...
15: ¿Qué tal? Buen día, ¿cómo andan?
0: ¿Cómo le va, Genesir? Muy buenos días.
1: ¿Cómo andamos tú?
0: ¿Viene con todo hoy juntos?
15: Con todo, como siempre.
0: ¿En el feriado? Bien.
15: Estoy un poco raro, me siento raro porque yo no estoy acostumbrado a trabajar los feriados.
1: Eso iba a decir, me sorprendí cuando lo vi en la puerta.
0: Era hora. Pero, era hora que
15: bueno,
0: trabaje.
15: Me siento como mareado, como que todavía necesito seguir durmiendo.
1: Doble turno le toca.
0: Se voy baleando con Giancarlo y con Geo Monteagudo.
15: Sí, por eso lo primero que hice fue ir y comprar cápsulas de café.
0: Una cápsula de café.
15: Porque tenemos un trato con Supo.
0: Una sociedad secreta tenemos.
15: Yo todos los lunes deposito en café.
1: Es como un plazo fijo.
15: Exactamente. Los lunes.
0: Invierte en café.
1: Muy bien. Ese es muy bueno.
0: Muy bien.
15: Bueno.
0: Le agradezco, Genesir, brillante intervención. 8:26 minutos, en un instante nada más vamos a ir a la buena noticia del día, pero antes, Gustavo, repasamos.
15: Lo que vamos a transmitir
0: venía
15: hoy.
0: Venía bien hoy. Sí. Repasamos lo que queda de la fecha de fútbol.
16: Lo que queda de la fecha, 14:45 vamos a estar por YouTube, vamos a transmitir Estudiantes de Río Cuarto Atlético Tucumán con Mario Celedón, con Víctor Rapetti. A las 5 de la tarde Lanús juega con Independiente, Independiente que tiene a Jadson Viera como nuevo técnico, este brasileño nacionalizado uruguayo que reemplaza a Gustavo Quintero. 19:15 Vélez Sarsfield va a jugar con Defensa y Justicia, y cerramos Relato Hugo Lombardi con Dani Basterra, con Nico Núñez. Vamos a estar transmitiendo desde Mendoza, Gimnasia y Talleres.
0: Ya nos vamos, en un segundo nada más, pero nos piden los oyentes,
1: sí,
0: que con su voz señera de la locución argentina,
1: ¿cómo no?,
0: repita lentamente,
1: señora, señor,
0: el teléfono de WhatsApp para los mensajes de Cadena 3 Argentina.
1: Va a tomar su teléfono en este momento, se va a ir a agregar contacto y va a poner este número.
0: Agregar contacto en WhatsApp.
1: Agregar contacto en WhatsApp o en su la agenda de contactos.
0: O anota en una, con una birome y después lo pasa.
1: Claro, después lo pasa. Atención. Pero tome nota para comunicarse a través del WhatsApp de Cadena 3 Argentina las 24 horas del día en todos los programas. Puede mandar audio, fotos, videos, mensajes, lo que usted quiera. Puede mandarnos una pizza también si tiene pizzería. 3515-199914. Le repito nuevamente, anote y agende. 3515-199914. Si recién está agendando, mándenos un emoji. ¿Qué emoji le gustaría que le manden antes que termine el programa?
0: Una sonrisa.
1: Una sonrisa. Mande un emoji de sonrisa para saber que se está comunicando con el WhatsApp de la Cadena 3 Argentina.
0: 8:28 minutos, Graciela, desde Cusco, Perú. Estoy paseando, Cusco, Perú, ahí cerca de Machu Picchu, escuchando la Cadena 3. José Rey de Villa María nos pregunta, ¿cómo se llama el libro que mencionamos? Mencioné Morir en Grande, de José, de Esteban Domina, que habla de... tiene distintos capítulos, tiene dos libros, Morir en Grande, uno y dos. Es la cuenta cómo fallecieron, cómo murieron grandes argentinos, entre otros José de San Martín, la historia de José de San Martín.
1: Mire, activado el mensajero, todos mandando el emoji de sonrisa, celebrando
0: gracias,
1: el feriado.
0: Muchas gracias. 8:28 minutos, con una sonrisa,
1: sí,
0: presentamos la buena noticia del día.
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0: La buena noticia del día viene hoy de uno de los lugares gloriosos de la historia de José de San Martín, de la provincia de Mendoza, hoy con Facundo Di María.
17: Sergio, reiterados buenos días. En este 17 de agosto, que es el día más sanmartiniano de todos, tenemos una gran noticia para San Rafael, ya que el cuerpo de Granaderos desde mañana estará recorriendo el departamento. Será desde el 18 mañana hasta el 24. Paola Calle, subsecretaria de Desarrollo Humano, nos adelantó.
18: Recibimos en conjunto con la Asociación Sanmartiniana a dos granaderos que vienen del ejército de granaderos del General San Martín desde Mendoza. Esta visita, este recorrido que van a hacer los dos granaderos por San Rafael, consta de varias visitas en las distintas escuelas, que eso se ha ido agendando. Hemos tratado en esta oportunidad que se visite todos los niveles, van a estar hasta en el nivel universitario, desde los jardines hasta el nivel universitario, en las carreras que tengan que ver con historia.
17: Sergio, habrá muchos actos en distintas escuelas, pero el más importante será el viernes 21 en el Teatro Roma de San Rafael.
19: Y rogaba por las almas de los bravos granaderos.
0: Soy de los argentinos que se emociona cada vez que ve el regimiento de granaderos, se los confieso así. Y con eso, con esto, terminamos, nos vamos, porque ahora a las 8:30 de la mañana en la República Argentina llega la fiesta de la radio.
1: ¡Qué lindo! ¡Sí!
0: Llega Fernando Genesir, llega el programón que harán hoy, llega Juntos. Hasta mañana.
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0: el crédito. Ahí tenemos dos ideas, una ya se pone en marcha y la otra en proceso. La primera, créditos en dólares para las empresas. ¿Y cuáles son las condiciones? Porque dice, bueno, yo saco créditos en dólares, pero la exposición de los bancos, ya hemos pasado por situaciones donde empresas que no generan dólares, porque son créditos para el mercado doméstico, pueden poner en riesgo el sistema financiero. Bueno, ¿cuáles son las condiciones de estos créditos? Primero, es hasta el 15% de los depósitos en dólares que tengan los bancos los que pueden prestar. No pueden prestar ilimitadamente. Eso implicaría que el crédito potencial prestable hoy sería de 5.000, 6.000 millones de dólares adicionales. Es bastante, muy importante. El gobierno aspira que hoy hay depósitos en los bancos en materia de ahorro por el orden de 40.000 millones. El gobierno aspira que con inocencia fiscal los volúmenes de ahorros en el sistema financiero se incrementen, por lo cual van a tener mayor nivel de capacidad prestable. Y un dato no menor, independientemente de inocencia fiscal o no, los argentinos vienen atesorando promedio entre 1.500 y 2.000 millones de dólares por mes que quedan en el sistema. Por lo cual, el gobierno dice, bueno, esto que está muerto, es mejor que tengan un mejor nivel de tasa y eso sea prestable para el público, sobre todo empresas. Del otro lado del mostrador, una empresa, una pyme que nos está escuchando. ¿Qué es lo que te van a evaluar? Primero, te dan los dólares, pero se liquidan en el mercado único del libre de cambios ese préstamo. Vos recibís pesos, ¿bien? Dos, la pyme que toma deudas en dólares tiene que tener en consideración que si hay corrección cambiaria, ese préstamo se corrige por el tipo de cambio, lo devuelve al valor del dólar. Y tres, hay una revisión muy importante por parte del banco de diferentes escenarios de proyección de tipo de cambio y capacidad de repago de esa pyme en relación.
1: ¿Y en qué me conviene? ¿En qué me conviene a mí como empresa sacar ese crédito en dólares?
0: Rodolfo Barili S.A. viene a Damián Dipache Bank y le pide un crédito. ¿Hoy cuál sería la tasa que estarías pagando en pesos?
1: Claro, digo, el señor banco, ¿por qué me convendría sacarlo en dólares y no en pesos?
0: Bueno, en principio, vos lo sacás, el crédito en pesos es a un nivel de tasa del orden de hoy, del orden del 25%. Sin embargo, en dólares puede ser una tasa del 5 al 8%. Entonces, si hay una estabilidad en el tipo de cambio, vas a pagar menos en términos de pesos. Si hay una corrección cambiaria y Argentina te sorprende y puedes pagar más, es una decisión tuya. Pero hoy, a un nivel de estabilidad cambiaria y si continúa el ciclo, estarías pagando menos en dólares que en pesos. Entonces, como empresario te conviene. Y al banco, también porque tiene esos depósitos en dólares que no le genera ningún tipo de atractivo porque, primero, paga muy poco por el plazo fijo y si ahora efectivamente va a pagar más porque del otro lado del mostrador hay alguien a quien le pueda prestar, bueno, esos dólares comienzan a circular de alguna manera, ¿no?
1: Claro, totalmente, totalmente.
0: Vamos al punto 2, que mucha gente dice, bueno, y el tema del crédito hipotecario. Argentina tiene un nivel de crédito hipotecario respecto al producto de los más bajos de América Latina, menos del 1% del producto. Y Chile, en el orden del 28% del producto. Y Brasil, en el orden del 18% del PBI. Entonces, hay que efectivamente generar líneas que incrementen los niveles de crédito hipotecario. ¿Cuál es la idea del gobierno? Bueno, hacerlo con el Fondo de Garantía de Sustentabilidad de ANSES. ¿Cómo se haría? Como hoy, detrás de un crédito hipotecario, hay un plazo fijo a 30, 60 y 90 días, pero el préstamo que te doy a vos o al oyente es a 20, 30 años, no alcanza ese fondeo. Entonces los bancos no quieren prestar. De hecho, hoy, quien más presta crédito hipotecario, el 90%, ¿sabes quién lo ofrece? Banco Nación. O sea, los bancos privados se han retirado del mercado. Entonces, esta sería una forma que haya un fondeo a 2, 3, 5 años y que vos tomes un plazo fijo en estas condiciones con mejor nivel de tasa y aquel que toma un crédito hipotecario pueda tener mayor nivel de oferta en el mercado. Esto genera un riesgo porque muchos dicen, bueno, pero pará, están tocando la plata del futuro de los jubilados. Bueno, los niveles de mora en el crédito hipotecario son de los menores del sistema. De hecho, pasó del 0,4 y creció al 1,4% de mora. Pero tomando en consideración una tarjeta de crédito que está en el 14-15, es un nivel de bajo. No tiene mucho riesgo sistémico ese préstamo y podría generar otro tipo de instrumento para ese Fondo de Garantía de Sustentabilidad. Tengamos en cuenta ese fondo

0: hoy está en instrumentos financieros. ¿En qué? En bonos públicos, en acciones, en instrumentos del mercado financiero. Este sería uno más. Y del otro lado de la ventanilla habría mayor nivel de crédito hipotecario en Argentina. ¿Qué lo necesita? Mucho. Sí. Y del otro lado del mostrador, muchos argentinos tienen sueño de vivienda, ¿no?
1: Y necesidad de salir de alquilar a tener la vivienda propia y pagar algo similar, que era aquella idea de los UBA, ¿no? De pagar una cuota similar a lo que vos pagas de alquiler. Ahora, anoche en una charla contaban, antes de la explosión de estudiantes de Chile, la tasa de un hipotecario en Chile era del 2%. Del 2%. Un argentino imposible. ¿Cuánto es la tasa hoy? ¿Se cortó? Se cortó, Damián. Se nos cortó. Pero ¿escuchaste, Adri? Del 2% era en ese momento en Chile la tasa de un hipotecario. Claro. Acá estamos lejos todavía. El tema de las tasas, sí, como bien marcaste vos, los impuestos, Adri.
2: Los impuestos. Ay, mira, hay tantas condiciones para que en la Argentina pueda prevalecer el sistema financiero. Por empezar, tenemos que ahorrar a largo plazo. ¿No? Tenemos que poner dinero en los bancos, en donde sea, a largo plazo para que esos bancos puedan prestarlo a largo plazo.
1: Sí, claro.
2: Son muchas condiciones. Sí.
1: Damián, te recuperamos. Te decía que ¿a cuánto está la tasa acá?
0: Hoy. La tasa hoy está en el orden del 4 hasta el 13%. Perdón, desde 6,7 al 13% en UBA, que ajusta por UBA.
1: Claro.
0: Obviamente esto está en estos sistemas porque obviamente no hay tanto volumen de pesos del otro lado para prestar. Si efectivamente el volumen de oferta dentro de esa línea se incrementa, probablemente vayamos a un nivel más bajo de tasa. De hecho, el Banco Nación, que ofrece el 90% de esta línea hipotecaria, subió la tasa del 6,2 al 6,7% la semana pasada. Así que, fundamental, más oferta, menor tasa, más ladrillo para vivienda para los argentinos, fundamental hacia adelante, ¿no?
1: Damián, querido, buena semana, gran abrazo.
0: Abrazo grande.
1: Damián Dipache, en Ahora País.
3: 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Antes de ir a los números del día, le hablamos al pequeño gran motor de la economía, el monotributista. 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
1: Último momento con Juan Federico. Juan.
4: Sí, Rodolfo, te vas a acordar de esta historia. Gabriel Fernández, un violento condenado, violencia de género, ya en la cárcel de varones de Bower, un día levantó la mano y dijo: a partir de hoy me llamo Gabriela Nair Fernández.
1: Ah,
4: y pasó a la cárcel de mujeres, sin más trámite.
1: Y terminó abusando.
4: 7 mujeres abusadas, según la última investigación, todavía tiene que ir a juicio. Una de ellas embarazadas, ya ella fue llevada, está cumpliendo prisión domiciliaria, donde ha tenido el bebé. Realmente estos casos incomprensibles de cambio de género y de abuso del sistema. ¿Qué acaba de decidir la justicia de Córdoba a partir de un pedido de la secretaria de gestión penitenciaria Nadia Fernández? Bueno, Gabriel Fernández o Gabriela Fernández va a ser alojado en las próximas horas en el centro de alojamiento diferenciado, en la cárcel de varones de Bower. Vuelve a la cárcel de varones. En este caso es un centro donde están aislados. Todos los detenidos están aislados uno de otros y la guardia es mixta. O sea, hay guardia de varones y de mujeres. Entre otros puntos, el Servicio Penitenciario de Córdoba había remarcado que necesitaban, Rodolfo, 5 guardias mujeres cada vez que debían reducir a este interno en el penal de mujeres. Un despropósito notable y que terminó de la peor manera con 7 denuncias por abuso sexual a otras internas.
1: Gracias, Juan.
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1: Y llega Carlos Marcó para hablarnos de Sueños de Radio. Hola, Carlos. ¿Cómo te va?
5: ¿Cómo va, Rodolfo? ¿Qué tal? Buenas tardes, buen lunes. Bueno, con novedades significativas en este Sueños de Radio, tercera edición, porque se han presentado 10 programas de colegios especiales de Córdoba, Buenos Aires, Chubut, Entre Ríos. 10 colegios especiales presentaron sus programas, a partir de lo cual Cadena 3 ha decidido que los programas desarrollados por las escuelas especiales de todo el país sean evaluados bajo los mismos criterios usados para el resto de los participantes. Los mismos criterios. Esa tarea delicada, por cierto, va a estar a cargo de periodistas especializados en el tratamiento de las discapacidades. Ellas son Flavia Iroz, nuestra compañera de trabajo, y Bárbara Anderson, también compañera, las dos periodistas de Cadena 3, que lideran espacios de comunicación inclusiva en Argentina y en el mundo. Escuchamos la explicación de Flavia Iroz.
6: ¿Cómo las escuelas especiales de todo el país van a competir bajo el mismo marco reglamentario, los mismos criterios generales de evaluación que el resto de las otras instituciones? Es una decisión metodológica que no es un descuido, es una declaración de principios, reconocer la capacidad, el potencial de los estudiantes, evitando caer en cualquier sesgo paternalista que menoscabe el valor de cada producción. Hablar de igualdad no es evaluar a todos de la misma manera, eso es un paradigma que hoy, por suerte, se está aplicando, que es hablar de oportunidades reales. El objetivo del aprendizaje o la competencia que se evalúa no es un prefijo deshabilitante, ¿no? Cuando se habla de discapacidad, ese prefijo que ya estamos tratando como de mover en el nuevo paradigma. Nosotros, desde este concurso, hablamos de capacidades. No hablamos de diagnósticos, de porcentuales. Hablamos de identificación, de desafíos, de procesos interesantes que vamos a subrayar, ¿no? Desde talentos, desde capacidad.
5: Es interesante lo que dice Flavia. Evitamos caer en cualquier sesgo paternalista que menoscabe el valor de cada producción.
2: Tampoco va a haber un premio especial, digamos, un premio en particular.
5: Este fue un tema
2: las escuelas especiales, digamos.
5: Fue un tema que debatimos mucho, reflexionamos mucho. Claro. No fue fácil llegar a esta conclusión que entendemos es la más justa, la más equitativa. Y también entendimos que si había un premio especial para las escuelas especiales, estábamos haciéndolos aparte, cuando la intención es precisamente que compitan en las mismas condiciones y a partir de ahí, evaluados por expertos, surjan si tienen las posibilidades o no de ganar en función de sus propias posibilidades. Claro. Ese fue el criterio. Y sobre este tema, Flavio Iroz ahonda y explica en más detalle.
6: Es muy valorable encarar de esta manera el concurso porque estamos hablando de principios de oportunidad, de dignidad, de derechos y de equidad, ¿no? Y de valorar la capacidad de cada ser humano. Es muy importante porque el propósito es adecuar la evaluación a las posibilidades de las personas. Acá no se trata de dar una ventaja competitiva, no se trata de exigir desde el desconocimiento, sino de evaluar con los mismos estándares de calidad radiofónica, pero a través de una mirada especializada, que entienda el contexto de producción, ¿no? No es menor complejidad, esto hay que aclararlo, sino es adaptar y no es facilitar. Con un enfoque empático y con un enfoque absolutamente justo y de una evaluación equitativa, ¿no? De que va a requerir mucho esfuerzo, porque no estamos hablando de facilitar, estamos hablando de adaptar, de dar herramientas para que puedan hacer todos lo mismo, pero a sus capacidades. Ese es el eje, ¿no?
5: Bueno, como lo dice Flavia, nos pareció interesante, destacable, adoptar este criterio, que de algún modo es bastante novedoso y acorde con los tiempos que corren. Cadena 3 concibe el concurso Sueños de Radio como un espacio de participación plena donde las escuelas especiales de todo el país compiten entonces bajo el mismo marco reglamentario y los mismos criterios generales de evaluación que el resto de las instituciones.
1: Clarísimo, Carlos. Gran idea.
5: Sí, creo
1: buena
5: que
1: explicación.
5: Sí. Valioso sí, y destacable. Los evaluadores están trabajando a full. Mañana concluye la primera etapa de evaluación. A partir de eso, inmediatamente comienza la segunda etapa.
1: Gracias, Carlos, querido. Sueños de radio. En
5: muchas
1: Cadena
5: gracias,
1: 3.
5: Rodolfo.
1: Un abrazo grande. Hacemos una pausa y cuando volvamos, desenmascaramos a Adrián Simeone.
6: Me encanta.
1: Tras la pausa.
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1: ¿Qué dejó el fin de semana, Borinsky?
17: ¿Cómo andás, Rodo? Hace un ratito ganaron las Leonas por el Mundial de Hockey, que se está jugando en Países Bajos y Holanda. 3-2 Alemania. Tomá, Alemania, como en el 86. Habían empatado en el debut, así que era importante. Mañana juegan los Leones. El Mundial también se juega en los mismos países. Ganaron en el debut. Metió un gol River, paren las rotativas, ganó. Después de 4 partidos le ganó Argentino, perdió Racing. Campañón de Instituto volvió a ganar sobre la hora, está puntero en su zona. Hoy se completa la fecha y bueno, y Matías Tapia, el presidente de Barraca Central, homenajeó a su padre Chiqui Tapia porque se inauguró la luz ayer de la cancha de Barraca Central, que se llama Claudio Tapia, Chiqui Tapia. Después jugó Iván Tapia en el partido, pero apagaron las luces, fuegos artificiales, y cuando las quisieron prender no andaban las luces, estuvo media hora parado el partido. Muy, no trates de entenderla, disfrutala.
1: Disfrutar. Gracias, Dieguito, hasta mañana. Sigue en campo hoy con Fede Aguer.
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1: Hola, Fede.
11: Hola Rodolfo, hola Campo, hola Ciudad, ¿cómo andan? Les cuento que se concretó este fin de semana una nueva edición de la Exposición Rural de San Justo, en donde las cabañas ganaderas del centro del país apostaron sus mejores reproductores de las razas más difundidas en toda la zona, con un nuevo predio techado que representó una escenografía única para las actividades ganaderas. Así lo admitió Ernesto Monchietti de la cabaña La Negrita de Río Cuarto, con sus animales raza Angus, quien elogió el evento como un puntal de toda la actividad de la gran región.
19: Somos una cabaña Angus de Río Cuarto que hacemos toros PC y bueno, siempre participando y tratando de competir y a su vez tratar de que nuestros productos sean conocidos en el norte, que ya hace varios años venimos. Y no, realmente lo que hemos visto acá es impresionante, la nueva pista, impresionante lo que está haciendo la comisión y creo que realmente un vuelco muy bueno para lo que es hoy la ganadería y este auge que tenemos. Nosotros lo que hacemos es algo, tratamos de dar un producto que sirva a campo, un producto que es facilidad de parto a todo nuestro rodeo y tratamos de imponer e ir a zonas duras, ya que nuestro rodeo está en el norte de San Luis, en Santa Rosa del Conlara, y tratamos de llevar esa genética al resto del país. Llegamos a vender hasta en Chaco ya hace como 15, 20 años, lo cual para nosotros es un gusto poder mantener esos nichos de trabajo.
11: Escuchábamos la palabra de Ernesto Monchietti de Cabaña La Negrita de Río Cuarto. Hoy, lunes 17 de agosto, feriado nacional, sin operatoria en el mercado agroganadero de Cañuelas, que tuvo un ingreso semanal de 21.080 animales. En el periodo anterior, en donde la colocación de novillitos, vaquillonas y novillos resultó trabajosa, con mayor dificultad frente a los conjuntos discretos. ¿Qué pasará mañana martes? La tónica va a estar definida seguramente por una pulseada entre el clima y el fin de semana largo. Por eso, hasta acá, toda la info ganadera y del sector productivo, pero volvemos en la continuidad informativa de Cadena 3. Chau Rodo, te mando un abrazo. Hasta mañana.
1: Hasta mañana, Fede.
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1: Ya llega Guille López con la Argentina Posible y en Rosario Estadio 3 con Marcelo Lamberti. Nos quedamos sin tiempo, pero teníamos un mensaje muy fuerte de Adrián Simeone. Que dice, conviví en una casa de estudiantes con Adrián. Nunca tuvimos el teléfono de sus padres, por eso está suelto en Córdoba aún. Ni una vajilla sana dejó.
22: ¡No!
1: ¿Esto es verdad o mentira?
2: Bueno, algo es roto, sí.
1: Tenemos...
2: Le mando un beso.
1: Tenemos pruebas. Esto es...
2: ¿En serio?
1: Un anticipo de lo que vamos a desarrollar mañana en Ahora País.
23: Chicos... Fui compañera de Adrián, convivimos en una casa, éramos unos 5 o 6 amigos.
22: ¡Ay, no!
1: Adrián, mañana...
2: Reconozco esa voz.
22: No me dejen así.
4: No la van a apretar.
1: Ya, vos vas a venir, nosotros apretamos.
2: Tengo que... Manita, negociemos.
4: Estamos a las puertas de un verdadero escándalo.
1: Escándalo.
23: Chicos... Fui compañera de Adrián, convivimos...
1: ¿Qué edad tenía Adrián cuando estudiaba? Porque no tenía 18, 19. No, era bastante grandulón.
22: Todos los estudiantes a los que él persigue están esperando esto.
4: Y la gran, la gran pregunta, ¿estudiaba?
23: Casa, éramos unos 5 o 6.
1: ¿Habían 6 en la casa? Era una toldería eso, Adrián.
2: Colmena.
1: Mariana, los detalles, la denuncia contra...
24: ¡Qué fiestita, ¿no?
1: A Adrián Estudiante. Hasta mañana, gente.
22: Chao.
1: Vuelva, Adri. Vuelva mañana. Chao.
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0: ¿Qué tal? ¿Cómo les va? Muy buenas tardes. Bienvenidos a la edición de este lunes 17 de agosto, feriado de la Argentina Posible. Pasaron dos minutos de las 2 de la tarde hasta las 15. Quizás cortemos un ratito antes porque está prevista una cadena nacional a las 14:45. Vamos a hacer este programa que busca contarles a ustedes historias de esas que están en nuestro país, en esta Argentina Posible. Auspicios y comenzamos.
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0: 14 grados, 4 décimas la temperatura en la ciudad de Córdoba. El viento es del sur a 12 kilómetros por hora. Tenemos una tarde gris, lloviznaba esta mañana aquí en la capital provincial. Estamos desde el estudio central de Cadena 3 para Argentina, para el mundo, para contar la primera de las historias de este lunes. Una historia que tiene como protagonista a un joven nacido en Marcos Juárez, una ciudad del sudeste provincial, que estudió mecánica, que estudió ingeniería aeroespacial, que emigró a Italia para buscar algunas oportunidades laborales, que formó parte de un equipo que ganó una carrera emblemática del mundo del automovilismo y que hace poco se conoció que su proyecto personal, su emprendimiento personal, está tomando forma y tiene muchas perspectivas de crecer. En línea está Matías Musetta, que no sé dónde está, si está en Argentina o en Italia. Hola Matías, ¿cómo andás? Guille López te saluda.
1: Hola Guille, hola a todos, hola chicos, buenas tardes para ustedes, para toda la audiencia. En Parma, digamos, en el corazón de... Me fui del corazón de la Argentina, pero estoy en el corazón de Italia, porque Parma es una provincia que está ubicada en el medio, digamos, del país. Así que más o menos...
0: En medio de la botita, sí. En medio de la botita que es ese país. Bueno, hay muchos descendientes de italianos en la zona donde naciste vos, y tu apellido así lo indica, ¿no? Vos seguramente sos descendiente de inmigrantes italianos allí en Marcos Juárez.
1: Sí, exactamente. Mis abuelos, bueno, eran de Torino, y bueno, como gran parte de la población, en realidad, en Argentina, somos todos, casi todos descendientes, digamos, gran parte de italianos, bueno, y tengo la ciudadanía italiana también gracias a, bueno, a mi nono, digamos, mi abuelo.
0: Al nono, está bien, sí, linda palabra, nono. ¿Qué edad tenés, Matías?
1: 38 años, recién cumplido, en realidad en abril, pero bueno, fresquitos, digamos.
0: ¿Y hace cuánto que estás así en Italia?
1: En Italia me vine en el 2015, que fue mi primera vez, digamos, aquí. Que en realidad, bueno, yo tenía 27, 28 años. Tuve siempre la idea fija de, bueno, de por mi pasión de venir acá, de emigrar, digamos, buscar, digamos, de desarrollar, digamos, mi pasión y hacer lo que obviamente me gusta. Así que sí, hace casi 10 años estoy acá.
0: Ya presentamos una suerte de tu DNI, si querés. Ahora vamos a hablar y nos vamos a centrar en eso, en la nota, en tu pasión, porque la idea es contar justamente eso. Porque tu pasión te llevó a emigrar del país, pero tu pasión también te llevó a pasar por grandes marcas del mundo del automovilismo y a decidir crear la tuya propia. A ver, empezá a contarnos cómo es que arrancaste por este mundo del automovilismo de, no sé si llamarlo de la alta gama, alta competencia, pero ¿cómo empezó?
1: Digamos, empezó en realidad en Argentina. Yo me crié en un barrio donde estaba, digamos, Marcos Juárez tiene, digamos, de por sí un autódromo muy importante, uno de los más importantes de la provincia de Córdoba, digamos, donde se corren muchas categorías a nivel nacional, provincial, y bueno, digamos, estar ahí en ese lugar donde también hay diversos talleres, digamos, de auto de carrera. Yo en mi barrio tenía un taller que en realidad no hacían auto de carrera, pero sí estaba todo relacionado con el tema de los fierros. Ellos eran también muy apasionados por los motores y bueno, y metían mano en los autos. Entonces bueno, yo estuve de chiquitito ahí curioseando y desde chiquito, digamos, respiré ese ambiente, una pasión que obviamente ya la tenía y que bueno, la fui haciendo crecer. Con mis estudios, estudié en la escuela IPM 51, de la Escuela Técnica Nicolás Avellaneda, ahí en Marcos Juárez. Desarrollé mis trabajos, bueno, a pesar de que estuve un periodo corto haciendo también ventas, comercial, pero después estuve siempre como mecánico, digamos, en las carreras. Cuando tuve la oportunidad, digamos, la posibilidad económica en familia no era muy, muy, digamos, muy, muy potente, ¿cómo se dice en español?
0: Sí,
1: digamos, no era
0: posible. De ingresos módicos, si querés decirlo.
1: Exacto. Bueno, mi sueño siempre fue el estudiar ingeniería. Me fui a Buenos Aires a estudiar ingeniería aeroespacial. Ahí también les corrijo un poco, pero en realidad no me recibí nunca, pero bueno. Y recorrí un año y medio o dos de la carrera. Después, bueno, por un motivo económico tuve que dejar. Pero bueno, eso, viste, nunca me apagó la pasión y esta llama que tengo adentro, de más que nada de la inquietud, digamos, de hacer cosas y de moverme para luchar por lo que siempre quise.
0: ¿Y lo que siempre quisiste era trabajar en el mundo de los autos como mecánico?
1: Sí, digamos, en realidad mi sueño siempre fue el de realizar, poder desarrollar, digamos, mi auto propio, digamos, fabricar mi auto. Yo desde chiquito también, mi mamá, bueno, siempre yo me fui en el patio de casa y me ponía a juntar cosas por el barrio dando vueltas y armaba camiones, trenes, hacía, bueno, un poco de todo. Todo lo que tenía motor yo me lo imaginaba y le daba forma. Entonces, bueno, siempre, viste, fue mi idea, sí, obviamente, es tener mi fábrica de autos propia, ¿eh?
0: A ver, no es un sueño, a lo mejor que de chicos todos queremos, mientras jugamos con los autitos, decimos sí, me gustaría ser o piloto de auto o arreglar un auto, y después se nos va, si se quiere, apagando a lo mejor esa llamita. Vos seguiste con esa idea fija, pero empezaste a relacionarte a ese ecosistema del mundo de autos, te mudaste a Italia y, voy a citar, trabajaste en marcas como Lamborghini, Ferrari, Maserati, Dallara,
1: Exacto.
0: con los Pagani, con la marca Pagani. O sea, trabajaste en los mejores lugares, pero ¿por qué? ¿Cómo es que llegaste ahí?
1: Sí, digamos, di un poco, disculpen si me mezcla un poco el italiano, hay veces que me cuesta un poco hablar un poco
0: Problema,
1: de
0: no hay problema.
1: fluido el español. Sí, digamos, en realidad mi llegada acá en Italia fue un poco con la idea de, bueno, obviamente, con la idea, el objetivo fijo de decir, bueno, sí, voy a trabajar al alto nivel del motorsport o en las fábricas más importantes que hay acá en Italia. Pero, viste, cuando uno llega siempre a un país nuevo, donde nunca viviste, donde no te conoce nadie, yo digo, bueno, al inicio iré a juntar, obviamente, todo trabajo es digno, empezaré trabajando, no sé, en una quinta, juntando higos, no sé, cualquier cosa para poder instalarme aquí y después, bueno, poder tranquilamente, piano piano, como se dice en Italia, desarrollar este sueño. Bueno, tuve también suerte, fortuna, porque cuando llegué aquí, bueno, repartí 4 currículums y a pocos días de que había dejado uno de estos currículums, me llaman de la escudería Toro Rosso, que ahora se llama Visa Cash, que es un equipo de Fórmula 1, en esa época se llamaba escudería Toro Rosso. Bueno, debido un poco a mi currículum, digamos, ellos vieron que podía tener un potencial, digamos, por las vacantes que ellos tenían en la empresa. Hice entrevistas, bueno, ellos también valorizaron mucho también mi pasión, mi inquietud y mis ganas de hacer. Así que bueno, tuve la oportunidad de tener mi primer trabajo en la escudería Toro Rosso. Así que bueno, ahí desarrollé mi experiencia en el reparto, en la parte de, digamos, de siempre de material y compositing, digamos, materiales compuestos, que es la
0: Compuestos.
1: fibra de carbono. Exacto. Bueno, después lamentablemente, digamos, tuve que volver para Argentina porque mi mamá, bueno, se enfermó, bueno, obviamente con todo el corazón volví para ayudarla, para acompañarla, pero, viste, me quedé con las ganas, era como darle, no sé, un dulce a un niño y después quitárselo, viste, me quedé como se dice en Argentina, la sangre en el ojo.
0: Sí.
1: Así
0: Matías, escucha,
1: que,
0: este es el primer peldaño, ya vamos a llegar al último, le voy a spoilear a la
1: sí.
0: audiencia, que tiene que ver con la empresa propia de Matías, pero este es el primer escalón de esa escalera de tus sueños, ¿sí? Los sueños que contaste,
1: Exacto.
0: que tenías desde chiquito, la pasión, que hasta la emanan tus palabras, la pasión que sigue estando. El primer escalón es Toro Rosso, la escudería. Tuviste que volver,
1: Sí.
0: ayudar a tu vieja. Pero te
1: Sí,
0: quedaste, como
1: sí.
0: decís, con la sangre en el ojo y volviste. Y yo tengo entendido que le diste una mano grande a Ferrari en una carrera muy importante.
1: Sí, exacto. Digamos, en realidad después el paso seguido fue trabajar en Lamborghini. Lamborghini tiene un área muy muy importante para lo que es Research and Development, digamos, de ¿cómo se dice? Desarrollo y búsqueda, digamos, para el material compuesto. Así que bueno, estuve trabajando ahí, conocí mucho más los materiales, trabajé en prototipos. Después de ahí me fui a trabajar en Dallara, que Dallara es una empresa, la empresa más importante, diría, del ámbito motorsport, porque, digamos, es el que desarrolla y proyecta la mayor parte de los autos que se ven en Fórmula 1, Fórmula 2, IndyCar, NASCAR y bueno, muchas empresas también de autos de calle superdeportivos se confían en ellos para el desarrollo y la proyectación. Así que bueno, estuve ahí en Dallara llegó un punto que ahí también trabajaba en la parte de Fórmula 1, pero llegó un momento que mi jefe me llama y me dice, Matías, nos está entrando un proyecto muy, muy ambicioso, muy importante, que es el de desarrollar, construir En la Ferrari Hypercar que va a correr Le Mans dentro de 2 años. Esto te hablo del 2021, ¿verdad?
0: 2021. Vos habías ido por primera vez en el 2015. 2015 habías ido por primera vez a Italia, ¿no?
1: Exacto.
0: Volviste, exacto, sí. Te volviste a ir. 2021 sí. Te dicen, che, están las 24 horas de Le Mans para Ferrari, ¿querés participar? ¿Vos dijiste?
1: Exacto.
0: ¿Vos dijiste
1: exacto.
0: Sí?
1: Obviamente, sí, sí. Obvio, súbito, dice que rapidísimo. así que, bueno, le dije a mi jefe, sí, bueno, así que él me dice, mira, vas a ser uno de los tres técnicos que va a trabajar en el proyecto, así que me dice, vos vas a ser el que va a trabajar, digamos, junto con los ingenieros para desarrollarla, para proyectarla, y después para el montaje, para ir en pista, y bueno, así que, bueno, empezó este desafío importante, el auto es muy complicado, digamos, a nivel tecnológico, es un Fórmula 1 con techo, con las ruedas cubiertas, para hacerle entender a la audiencia que es muy, digamos, muy complejo. Así que, bueno, estuve trabajando en ese proyecto, y después de un año y medio, cuando ya la pusimos en pista, desde Ferrari me dicen, Matías, debido a que vos al auto lo conocés completamente a todo, me dice, ¿no querés venir con nosotros en pista? Yo dije, obviamente, sí, enseguida, sí, de una.
0: Te volvió el niño, bueno, te empezó. Volvió el niño de los talleres de Marco Juárez. Ahí.
1: Exacto. Así que bueno, después de eso estuve en pista con ellos, en hacer todas las carreras, girar un poco por todo el mundo, y hasta llegar al 2023, que fue, digamos, que era el objetivo principal de Ferrari, de ganar Le Mans, de volver a ganar Le Mans después de 50 años, porque la realidad es esa. Eran los 100 años de las 24 horas de Le Mans, y hacía 50 años que Ferrari no ganaba la carrera, así que era una fecha muy, muy importante, digamos. Estaban todas las miradas puestas en la Ferrari que volvía a Le Mans y en los 100 años de Le Mans. Así que bueno, el broche de oro fue ganar Le Mans. Para mí eso ahí, bueno, llegar a tocar el cielo con las manos, porque fue muy importante, no solamente para mi carrera, sino también por todo el sacrificio y todo lo que tuve que pasar, que si te tengo que contar todo lo que tuve que pasar, estamos acá hablando esta mañana.
0: Sí, me imagino que... porque emigrar es difícil por el sentimiento, pero también es difícil en el día a día, imagino, hasta que te aceptaron, hasta que conseguiste dónde el lugar para vivir, trasladarte, gente que no conoces, extrañar todo junto. En el día a día es... Es difícil para quienes nos vinimos del interior de Córdoba, cuando teníamos 17 años a trabajar y estudiar a Córdoba, imagínate, para quien se va a otro país, multiplicado por mucho más. Pero ese sueño se iba cumpliendo. Dijiste que en esa escalera, voy a seguir con la misma alegoría, en esa escalera, otro de los escalones se completa, gana Ferrari las 24 horas de Le Mans, Matías Musetta, este cordobés, está dentro del equipo, es como tocar el cielo con las manos, dijiste, pero... Había más escalones arriba de esas nubes, de ese cielo.
1: Exacto.
0: Y los escalones tenían que ver con tu sueño, con eso de que decías al principio, de encontrar el auto a fabricar.
1: Exacto. Yo siempre digo que las cosas, digamos, se dan por algo. No, yo no quiero decir tanto destino, porque también uno tiene que buscar a las cosas. Pero, bueno, después de tener esta experiencia, yo estaba muy cansado, porque el ambiente de Ferrari es muy estresante. Hay mucha presión, están todos los ojos mirándote. Se vive una tensión muy alta también en el box, porque obviamente el auto tiene que ganar, el auto no tiene que tener ningún problema. Uh-huh. Así que bueno, después de eso, de girar tanto, me cansé y digo, bueno, tampoco es compatible con, ¿cómo se dice? ¿Cómo se dice?
0: Con tu personalidad, con tu...
1: No, con la familia también. Sí, bueno, yo estoy de novio desde hace ya, y convivo desde hace 7 años con Federica, que bueno, que es mi novia, y, sí. Y viste, estar también, digo, la idea es también tener una familia, y bueno, total. Desarrollar una familia viviendo siempre, viajando, no está bueno, así que bueno, digo, quiero poner un poco más de presencia en casa, quiero estar más con Federica, quiero también desarrollar mi vida, y digo, bueno, dale, ahora que tengo también la oportunidad, que ya hice mucha experiencia y conocí cómo armar un auto y cómo desarrollar un auto de alta tecnología... digo, bueno, todos estos conocimientos que tengo, técnicos e ingenierísticos, digo, los invierto en algo que sea mío, digamos. Así que en realidad al inicio empecé haciendo trabajos que yo ya hacía en Argentina, que es el restauro de autos clásicos. Así que abrí mi taller y bueno, empecé a colaborar con empresas para hacer, digamos, preparaba autos para Ferrari, para Lamborghini. Gané muchos concursos de elegancia que se dicen que están a nivel mundial, digamos, con este tipo de autos. Y bueno, después que ya tenía la estructura y que estaba un poco más firme, digamos, empecé a proyectar, digamos, yo en realidad siempre me gustó mucho el buggy, y bueno, es un auto que yo lo tengo desde hace un par de años, y digo, si empiezo a hacer el buggy, en vez de tener la carrocería hecha en fibra de vidrio, la hago en fibra de carbono, que la conozco la fibra de carbono, y le doy un toque un poco más, no sé, deportivo, un poco más moderno, un poco más canchero también. Así que bueno, empezó de una idea como un hobby para hacer después de hora, y después bueno, terminó siendo como un business que creció y que bueno, que maduró muchísimo, que después de hacerlo solamente en fibra de carbono, se hizo un diseño nuevo con un designer senior como es Juan Manuel Díaz, que él es un rosarino que vive en Europa hace ya 25 o 30 años. Bueno, él fue jefe de diseño de Alfa Romeo, de Audi, digamos, tiene un background importantísimo a nivel, digamos, profesional. Así que bueno, involucré a Manu para el design, se hizo todo un design nuevo. Y bueno, digamos, es un proyecto que empezó con una idea loca de decir, bueno, después de ahora me meto a meterle mano y modificarlo, a producir, digamos, un auto que tiene un potencial, que gusta mucho y bueno, que está gustando mucho. Así
0: O
1: que,
0: sea que armaron
1: bueno.
0: su empresa con este otro argentino y otros dos compañeros
1: Sí,
0: más.
1: digamos,
0: Que
1: él sí,
0: sí.
1: digamos, Manu Díaz, digamos, él es designer, digamos, la empresa es mía y bueno,
0: Bien.
1: obviamente a él confié el design, digamos, la parte de design para que la haga él.
0: Armaste Brado Cars, que ese es el nombre
1: Exacto,
0: de la empresa, y el Brado Boogie es este Boogie que vos fuiste retocando, permitime el término, retocando y dándole un diseño mucho más moderno. Estoy viéndolo en este momento en algunas fotos, mucho
1: perfecto.
0: más moderno y hasta, como decís vos, un business, un negocio, ya lo comercializás.
1: Sí, exacto. Justamente ahora volví hace 2 días de Estados Unidos. Tuvimos un evento muy importante que se hace en California, donde se llama Car Week en Monterrey. Y bueno, ahí es una zona muy potente, digamos, un lindo lugar para hacerlo ver, para demostrar. Estamos armando el primer prototipo, pero bueno, ya desde ahí nos trajimos muchas muchas cosas positivas. Gusta mucho. El auto está desarrollado completamente, digamos, prácticamente desde cero, porque lo único que mantiene es el número de chasis, digamos, original, pero después todo lo otro está todo producido nuevamente,
0: ¿Es un auto
1: con
0: caro? ¿Es
1: materiales.
0: un auto costoso? Imagino que sí,
1: Es un
0: pero...
1: auto, sí, digamos, más o menos ronda entre los 105 mil euros, 110 mil, 115 mil,
0: Claro.
1: dependiendo después la configuración y cómo. Tengan en cuenta que obviamente un auto que es completamente sartorial, digamos, hecho
0: Sí.
1: por artesano italiano con la calidad de
0: Artesanos.
1: una supercar.
0: Claro,
1: Exacto, exacto.
0: sí. No es un auto de escala industrializado, se hace uno por uno,
1: Exacto,
0: exactamente, exactamente.
1: exacto, exacto. Y cada auto viene ordenado, digamos, a gusto. El cliente se convierte en un co-designer que participa, digamos, en la selección de los colores del cuero dentro, del color del carbono, de los materiales.
0: Claro, súper
1: Se hace mucho a
0: exclusivo.
1: gusto.
0: Claro, súper
1: Exacto,
0: exclusivo. Escúchame, Matías, estamos hablando con Matías Musetta, este cordobés de 38 años que vive en Parma hace un tiempo, pero que ha, como él decía, rodado por distintas partes del mundo. Recién llega de viaje de Estados Unidos de presentar ese auto que empezó a fabricar y que era su sueño cuando era niño, que le decía a su madre: quiero fabricar un auto propio. Cuando mirás para atrás, ayer fue el Día del Niño en Argentina. Cuando vos mirás para atrás y ves a ese Museta niño, ¿qué sentís?
1: Sí. Siento obviamente mu mucho mucho orgullo, mucha mucha mucha satisfacción también, porque bueno, como ya les dije antes, viste, a pesar de todo lo que me pasó, porque también en el camino falleció mi mamá también, en un momento en el COVID, el COVID se frenó todo aquí, quedé un poco, bueno, digamos, un poco sin hacer nada, viste, fue un motor de motivos que me hacen mirar para atrás y bueno, mirarlo en la cara a ese chico, a ese bambino, como se dice acá, y decirle, bueno, que estoy orgulloso de él y que estoy feliz de, bueno, de cuánto fue, digamos, fuerte en insistir, en perseverar y no en aflojar nunca. Así que es un orgullo obviamente sano y que lo siento realmente.
0: ¿Se puede hacer un proyecto como este en la Argentina?
1: Y a mí me gustaría que sí, que si pudiera ser. Me gustaría mucho y a mí, yo siempre le digo a todos, más allá que obviamente acá en Europa y en Italia está la tierra de los motores, yo siempre digo que a mí no me hubiera gustado nunca tener que emigrar para poder desarrollar este sueño, a mí me hubiera gustado siempre estar ahí, digamos, hacer todo ahí. Solamente que, bueno, cuando uno las aspiraciones que tiene no las puede desarrollar en la tierra donde uno nació, donde vive, lamentablemente tiene que buscarlo en otros lados y bueno, obviamente, sí, me hubiera gustado mucho hacerlo ahí. Solamente que en Argentina es muy difícil porque también el tema de estos materiales no llegan.
0: Claro. Sí.
1: El tema de desarrollar un business de esta magnitud, tampoco hay una estabilidad que te sostenga, porque también tenemos, es muy cambiante la economía. Así que ahora en este momento, lamentablemente, no. Me gustaría decir y desearía con todo el corazón de que en un futuro sí se pueda hacer.
0: Matías, ¿y qué mensaje, es la última pregunta, le dejás a todos aquellos que desde niños soñaban con tener su auto propio, crear su propio auto? ¿Se puede? ¿Se llega?
1: Sí, se llega, nada es imposible. Siempre hay que ser muy inquieto, y estar siempre con la llamita encendida adentro, como se dice, el bichito adentro, digamos, que se mueve. Luchar por ese deseo. No bajar los brazos, porque muchas veces, como les dije antes, muchas veces hay palos en las ruedas, hay obstáculos en el camino que se cruzan. Y bueno, hay que aprender a saltarlos, a esquivarlos, a quitarlos, porque a la fin, lejos, lejos, está el objetivo llega. Así que no hay que. Lo importante es ser apasionado también, digamos, que uno lo haga por pasión, porque yo también digo siempre, con este, que muchas veces me preguntan, comprado, yo en realidad, obviamente, uno trabaja para ganar dinero porque uno vive de lo que trabaja, pero digamos, desde el inicio yo nunca lo vi como un business, digamos, lo vi con una cosa de pasión, digo, lo hago con pasión y después, bueno, si viene bien, y después, bueno, se fue desarrollando tranquilo, se fue desarrollando y bueno, y creció. Pero siempre se conoce las tres, el ingrediente principal es la pasión, otra es la perseverancia, y la tercera es no bajar los brazos, digamos, estar siempre con la mira fija.
0: Matías Musetas, pasión y perseverancia, la receta de este emprendedor que no bajó los brazos y sigue subiendo en su escalera de sueños. Gracias, Matías. Saludos para vos y para Federica.
1: Gracias a ustedes, un saludo para toda la Argentina que la quiero mucho y bueno, gracias por la oportunidad de poder compartir mi experiencia. Un abrazo.
0: Abrazo.
1: Chao, chao.
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0: Gianfranco Pagliaro, el italiano, está sonando, está Cachito Oviedo en la musicalización, en la operación técnica. Fergasano, que volvió de sus vacaciones, en la producción. Está Fernando Barrio Nuevo también en la producción. Mi nombre es Guille López. 14 grados, 4 décimas la temperatura aquí en Córdoba. 351-519-9914. El prefijo de Córdoba, 351-519-9914. Es el número para comunicarse a través del WhatsApp. Se pueden comunicar a través del mensajero, con la aplicación, también en el chat de YouTube, del canal de YouTube de Cadena 3, en el 0800 de Cadena 3, así Silvia está atendiendo. Bueno, las distintas maneras de comunicarse. Hola, nos dice Sergio. Soy Sergio de Alta Gracia, camionero. Estoy pasando por el pueblo de Matías, por Marcos Juárez. Sí, ciudad, no le digan pueblo a Marcos Juárez, porque Marcos Juárez tiene una cantidad de habitantes muy, pero muy grande. Buenas tardes, Guille y equipazo, aquí escuchándolos, como siempre. 15 grados en Jovita, nos dice Marcela. Una tarde de lluvia, te saludo desde Rosario, nos dice Selva. Aquí nos dejan, mira, estoy con Fergasano aquí en el estudio, nos dejan datos de una nueva empresa para poder hacer alguna nota. Tomamos todos los datos, todas las recomendaciones de ustedes que vengan a través del mensajero, nosotros las tomamos, las analizamos, en algún momento vamos a hacer seguramente alguna nota. Hola amigo de la Argentina Posible, desde todos los temas que hablan y nos entregan lindos mensajes y ejemplos, también me gustan los temas musicales que acompañan. ¿Sí? Sí, señor. Empezamos con Sergio Denis, Darío, y ahora con Gianfranco Pagliaro, con esta canción, el italiano, que hablaba justamente de los inmigrantes. Qué bárbaro, ¿no? Prestaba atención a lo que decía Matías recién. Su abuelo se vino de Italia buscando fortuna, buscando algo mejor para su perspectiva, para su descendencia, y Matías emigró después para cumplir sus sueños. ¿Qué los está haciendo? Le costó, ¿eh? Le costó muchísimo. Como muchos que han emigrado, que les cuesta, y muchos que estamos acá también nos cuesta, exactamente. Pero la idea es, de la Argentina Posible, hacer de este un país que tiene una realidad hecha de sueños, completa de sueños. Nos vamos a ir ahora a Mendoza. ¿Quién está allí? Bueno, columnista de la Argentina Posible, pero hoy para hablarnos un poquito de lo que sucede informativamente en Mendoza. El querido Chema Forte está allí, está con Facu Di María en Uspallata, escuchaba esta mañana. Fueron allí porque hace más de 30 días que hay decenas, centenas de camioneros varados por el mal clima, pero Chema seguramente tiene información que a los camioneros le va a venir muy bien, les va a traer algo de tranquilidad, le estuvo dando desde bien tempranito esta mañana. Chema, ¿cómo andás? Buenas tardes.
1: Hola Guille, ¿qué tal? Muy buenas tardes a todos. Hablando de migración y de movimientos migratorios, pues podemos hablar del paso de Cristo Redentor o de españoles que fueron y que vinieron. La cuestión está en que trabajar con Facu Di María significa que uno accede a las noticias muy rápidamente, y es verdad que él ya anunciaba esta mañana que probablemente se iba a dar por hecho la reapertura del paso internacional Cristo Redentor, así que vuelve a habilitarse mañana a las 9 de la mañana después de 34 días de permanecer cerrado, Guillermo.
0: 34 días, imagino, esos trabajadores allí arriba de los camiones durmiendo con el frío y esa incertidumbre de saber si se abre o no se abre. Bueno, finalmente ya hay novedades positivas. Se abre, se va a abrir el paso Cristo Redentor para cruzar de Argentina a Chile o volver de Chile hacia Argentina.
1: Sí, pero tal como adelantaba Facu Di María, primero van a ser 2 o 3 días para habilitar el paso de Argentina a Chile, porque hay más de 3.000 camiones que están esperando esa reapertura del paso del Cristo Redentor, y después los 2 días siguientes de Chile para la Argentina. Y esto es bueno conocerlo, porque hemos visto y hemos estado hablando con camioneros de Bolivia, de Paraguay, de Uruguay, de Chile, y también hay argentinos. Y hay un caso muy curioso, porque a Maximiliano, camionero argentino, le pilló el cierre del paso en el lado chileno. Como han pasado 34 días, en el transcurso de estos días, Guillermo, lo que ha ocurrido es que

0: Argentina en esos dos días que por lo menos se sabe que va a haber buen tiempo y que por lo tanto se va a poder circular. Sí, es que las historias, Guillermo, dan para todo, pero si quieres podemos escuchar nuestra charla con Maximiliano porque es una historia muy curiosa.
1: Dale.
2: Lo tuvimos que venir con en avión prácticamente porque salía más caro estar de aquel lado y bueno, gracias a Dios el patrón nos pudo traer de allá para acá.
3: Entonces ahora el proceso ¿cómo es? Has vuelto desde Chile en avión y ahora tienes que volver a Chile para
2: buscar el camión de vuelta, obviamente.
3: ¿Cómo vas a ir?
2: Y venimos con compañeros, otros colegas, los ponen en los MIG y ya pasamos para el otro lado.
3: ¿La carga que has dejado en Chile cuál es?
2: Creo que traemos bobina de papel para acá, para este lado. Está cargado todo el camión allá con una importación que venimos por acá.
3: Ah, bueno, eso es un seguro.
4: No necesita refrigeración. ¿Y a qué altura de Chile te quedaste?
2: Y me quedé en los parqueaderos ahí en Los Andes, quedamos. Prácticamente nosotros éramos 12 choferes, los vinimos de allá por acá.
4: Se habla de 3.000 varados en Mendoza. ¿En Chile cuál es el panorama que viste?
2: Bueno, cuando nosotros los vinimos habían bastante, pero bueno, optaron por volver a la salida por otro paso, Zamoré o Pinochao. Y bueno, nosotros como ya veníamos con los MIG hechos ya, no, el cliente capaz que no quiso pagar una diferencia o lo que sea, los quedamos de ese lado, así que bueno, tuvimos que venir todos.
0: Historias de todo tipo, Guillermo.
1: Sí, sí, qué peripecia, ¿no? Qué bárbaro.
0: Esta es muy curiosa, porque claro, el camión de Maximiliano lleva varado en Chile 34 días.
1: Te escuchaba esta mañana con un camionero de Paraguay que se había perdido el cumpleaños de la hija, esperando allí que se abriera el paso.
0: Claro, porque además la pregunta ha sido siempre positiva, ¿no? ¿Te has perdido algún cumpleaños? ¿Te has perdido algún matrimonio? ¿Alguna boda de un amigo? Porque también uno puede pensar, se ha perdido el fallecimiento de un familiar, se ha perdido el nacimiento de un hijo, acontecimientos muy importantes que, claro, en 34 días en la vida de una persona, pues pueden ocurrir cosas buenas y cosas malas. Pero bueno, con los que hemos hablado, casi todos estaban ya contentos, felices de poder pasar el Cristo Redentor. Tienen prioridad absoluta para el transporte de cargas y, por lo tanto, ni colectivos con transporte de pasajeros y mucho menos los autos particulares van a poder pasar en los próximos 5 días.
1: Bien, ese es un dato importante, sí, a tener en cuenta y a respetarlo también, es el pedido. ¿Es obligatorio o es recomendación para autos particulares?
0: Obligatorio. Hay mucha gendarmería en la carretera y están pidiendo por favor, pero yo creo que ese por favor en cuanto que los camiones empiecen a circular va a ser imposible, porque al poner la ruta en una sola mano, lo que nos decían en gendarmería era que los camiones van a ir de a dos, o sea, no va a ser una fila de camiones pasando el paso, sino atravesando la montaña, sino que van a ir ocupando toda la carretera para que puedan pasar esos más de 3.000 camiones que están esperando.
1: Sí, sí, para agilizarlo un poco. Imagino yo, Chema, también que el costo de la mercadería se debe encarecer un mes, sobre todo la mercadería que necesita, no sé, refrigeración, por ejemplo, un mes con los motores andando significa más gasoil y eso es más dinero y eso también seguramente quien manda la carga encarecerá la logística y se trasladará al precio del consumidor.
0: Y además esos camioneros son los que más han sufrido, Guille, porque hay camioneros que han podido tomarse algún descanso o acercarse a Mendoza, otros no, los que tienen que tener el camión las 24 horas prendido porque llevan refrigeración han tenido que pasarlo un poquito peor. Hemos hablado con un camionero uruguayo, con Federico, y Federico nos decía, llevo 34 días pegado a mi camión. Bueno, son historias duras, ¿eh? Hemos llegado el último día. Facu Di María ha ido más veces a Uspallata y por lo tanto tenía más data, pero llegar el último día es encontrártelos ya en un ambiente más positivo, más relajado y ya con ganas de encender el motor del camión y pasar a Chile, porque 34 días, Guille, son muchos días.
1: Seguramente. Chema, excelente informe. Gracias por los datos, sobre todo para aquellos que tienen que transitar por la zona y en especial para los que están esperando allí que se habilite el paso. Un abrazo grande, Chema.
0: Un abrazo, Guille.

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0: Bueno, seguimos, nos faltan 15 minutos para llegar a las 15. Supuestamente a esta hora empezaba la cadena nacional. No tenemos todavía la información de que esté por comenzar, así que, bueno, vamos a contar otra de las historias que teníamos previsto para hoy. En cualquier caso, si nosotros tenemos la obligación de poner la palabra del presidente Javier Milei, que va a estar en la cadena nacional, si eso ocurre, vamos con la cadena nacional y completaremos la historia de Luciano y Carolina, ¿sí? Dos cordobeses, dos emprendedores. La Lucero se llama su emprendimiento, por su hija, que tiene tantos obstáculos al principio, que uno dice, oh, ¿cómo hicieron para sobreponerse y para seguir? ¿De dónde sacaron fuerzas? Bueno, sacaron fuerzas y tienen hoy a su emprendimiento, no diría que en el punto más alto, le falta mucho para recorrer, pero consolidados. ¿Qué es la Lucero? Bueno, a ver quién me contesta primero, si Luciano Farías o Carolina Bulacio. ¿Cómo andan, chicos?
1: Hola, ¿qué tal? Buenas tardes.
2: Hola, ¿qué tal? ¿Cómo les va?
0: Hola. ¿Cómo estamos? Bueno, a ver, decía, empezaron con muchos problemas, ¿no?
2: Sí, la ¿sí? verdad es que como la mayoría de, de las historias de los emprendimientos atravesados por las economías de nuestro país, nosotros también nos tocó empezar de esta manera. En las malas rachas, hay que activar el ingenio, las habilidades que uno trae guardadas y ponerlas en funcionamiento con la estrictísima necesidad de sobrevivir.
0: Tenían un servicio de viandas, una panadería, se complicaron las cosas, cerraron y después decidieron, bueno, abrir su propio negocio, pero en un momento en que nos marcó mucho a todos los argentinos y al mundo, en un momento que comenzó la pandemia.
1: Así es, allá por el finales del 2019 pudimos poner nuestro negocio, un negocito ahí en la zona de Güemes, y bueno, arrancó en noviembre del 2019 y allá por marzo del 2020 nos agarró la pandemia y tuvimos que cerrarlo porque era imposible seguir pagando el alquiler sin tener un punto de ventas. Pero corrimos con la suerte de que empezamos a movernos por las redes sociales, barrios y distintos lugares donde fuimos abriéndonos el paso.
0: ¿Y qué vendían ahí? ¿Qué ofrecían?
1: Siempre vendimos lo que producimos hoy en día, que son alfajores artesanales.
0: Alfajores artesanales. Y empezaron, bueno, decís, no tuvieron suerte en el inicio de la pandemia y siguieron moviéndose por redes, empezaron a vender. ¿Y después cuál fue el siguiente paso? Porque los alfajores de ustedes, ya vamos a contarlo, pero hasta han sido galardonados.
2: Sí, la realidad es que, bueno, pudimos sostenerlo de manera virtual hasta que la pandemia nos abrió un poco las posibilidades después de toda la restricción. Y entonces, bueno, ahí necesitábamos otra vez volver a buscar un punto de venta que fuera por ahí más tangible que toda la parte virtual. La gente por ahí quería ver cómo eran nuestros alfajores y qué sé yo, es mucho más fácil, obviamente, teniendo un punto de venta a la calle. Así que probamos suerte en Güemes, en las ferias de Güemes, en las ferias del Paseo de las Artes y en la Feria Manjares, que es la parte gastronómica del Paseo de Güemes. Nos dieron un lugar, empezamos ahí como visitantes, íbamos una vez cada 15 días con los alfajores, y ya después, cuando la MUNI abrió la fiscalización para conseguir feriantes fijos, nosotros presentamos la propuesta, la fiscalizaron, la aprobaron, y desde entonces ya estamos fijos, y este sería el sexto año que hace que estamos ahí en la Feria de Güemes, y sí, también moviéndonos por otros lados, en exposiciones a lo largo del país, en otro tipo de eventos a los que nos invitan, y bueno, ya estamos, sí, un poco más afianzados, y quizás algunas personas ya conocen lo que nosotros hacemos.
0: Y de ese momento, en el Paseo de las Artes, donde a lo mejor adquiría más visibilidad presencial, ¿sí? No quiere decir que no la hayan tenido con las redes sociales. Pasaron a algunas de las ferias, como bien decís, Caro, y en una de esas, en San Francisco, en una exposición, así les dieron un premio al alfajor de ustedes, al alfajor de la Lucero, este alfajor cordobés con dulce de leche, ¿así fue?
2: Así fue, y la verdad que fue todo muy rápido, ni siquiera creo que estuvo demasiado planificado, porque este año también el programa Vidriera Productiva del Ministerio de Bioagroindustria de la provincia de Córdoba nos ofreció la posibilidad de participar en la Expo Delicatessen y Vinos, en el stand institucional que la provincia presenta. Ahí conocimos a unos chicos productores de dulce de leche del establecimiento Don Celestino, y ellos, como el evento donde el alfajor nuestro recibió el premio era una exposición láctea, entonces los chicos iban a presentar su dulce de leche en la exposición y nos propusieron armar un alfajor con nuestras tapas, nuestro baño y nuestro packaging, utilizando el dulce de leche de ellos, y lo presentáramos así en la Expo, que la Expo Toda Láctea es la exposición tambera más grande del Cono Sur. Así que todo eso sucedió en cuestión de 4 o 5 días. Los conocimos, armamos un alfajor, mandamos las muestras y ganamos. Salimos elegidos, sí, con el mejor alfajor cordobés con dulce de leche.
0: Y ahora están agrandados, porque a mí me soplaron, che, están agrandados que se van a jugar al Mundial, el Campeonato Mundial del Alfajor en Buenos Aires, ¿así es?
1: Así es, al ganar la Copa en todo Láctea, nos ganamos el beneficio de participar en el Mundial del Alfajor, que está haciendo este fin de semana en Buenos Aires. Así que bueno, mandamos muestras y bueno, estamos esperando resultados. A partir de las 18 horas es la premiación. Así que bueno, con todas las expectativas que uno le pone a lo que uno hace.
0: Qué lindo. Qué lindo, sí, obvio, de eso se trata, ¿no? De la pasión. ¿Y por qué es la Lucero?
1: La Lucero es nuestra hija.
2: Mira. Cuando pasó todo lo que pasó a nivel económico de nuestro negocio, que nos, bien en criollo, nos recontrafundimos. Sí, sí. Lucero tenía 6 meses. Y nosotros, si teníamos que encontrar algo que nos obligara a salir adelante, era esa bebita que es súper indefensa, me emociona un montón, que nos necesitaba mucho y que era todo lo que teníamos. Entonces, bueno, no había ningún tipo de excusa, ni siquiera lo pensamos, había que salir adelante por ella. Así que bueno, no podíamos menos que ponerle su nombre a lo que hoy nos motiva y nos hace seguir adelante y nos propone crecer y ser mejores todos los días.
0: Yo también me emociono cuando te escucho, Caro, porque en algún momento de la vida a todos nos pasa, ¿no? Por ahí tenemos muchos inconvenientes, más, a los argentinos nos pasa más seguido, a todos nos ha pasado, alguna que otra vez, o a la mayoría, y miramos hacia nuestro alrededor y vemos a nuestros hijos y de allí sacamos la fuerza para seguir y para pelear y para tratar de cumplir los sueños, porque me parece que de eso se trata. Ustedes tenían un sueño, vienen del mundo de la gastronomía, por decirlo de alguna manera, y esa pasión, ese hacer, ese arte, ustedes son artesanos, también tienen necesidad de expresarlo, de exponerlo, y por suerte después, y por perseverancia, después de tanto tiempo, bueno, logran hacer conocidos a la Lucero estos alfajores que ya son premiados, que van a jugar al Mundial. ¿Y qué quieren? ¿A dónde van? ¿Cuál es el objetivo después de esto, chicos?
1: El objetivo es, siempre estuvo muy bien marcado desde un principio. Nosotros, la intención nuestra es vivir de lo que hacemos, es formar nuestro negocio, poder hacer llegar al mundo lo que hacemos.
2: En realidad nosotros nunca pudimos dejar nuestros trabajos, o hasta ahora no hemos podido dejar nuestros trabajos y dedicarnos exclusivamente a los alfajores, porque bueno, como todo, hay que construir primero ese camino y alcanzar, digamos, esa estabilidad que nos permita soltarnos un poco, que da miedo.
0: ¿En qué trabajan, chicos?
1: Yo trabajo en una empresa en la cual soy soy chofer, soy repartidor.
2: Uh-huh. Y yo soy nutricionista.
0: Mira.
2: Así que haciendo algunos pacientes, algunos papeles.
0: ¿Ustedes creen que hay una Argentina posible?
2: Siempre. O sea, yo calculo que historias como las nuestras debe haber regadas por todos lados. Y en definitiva, a la larga, que ha demostrado que los que hacemos la Argentina somos nosotros. Es construir desde abajo, siempre abogando a que desde arriba se nos acompañe, ¿no es cierto? Nosotros, por ejemplo, en este punto pudimos darnos cuenta que la provincia nos dio una mano enorme y nosotros ni siquiera la teníamos en cuenta, no existía la posibilidad. Y no fue que nos regalaron nada, simplemente nos dieron visibilidad, nos ayudaron exponiéndonos en el momento justo. Entonces, siempre que haya voluntades desde abajo y acompañamiento y sostén desde arriba, yo creo que hay posibilidades. Por ahí lo que a veces vemos es que se desencuentra en esos caminos. Por ahí desde abajo uno puja demasiado y desde arriba se acompaña poco, o quizás lo que se propone desde arriba no encuentra asidero abajo porque a veces están mal direccionadas las propuestas, las políticas. Entonces, lograr esa conjunción, que nos encontremos con lo que de un lado y del otro tenemos para ofrecer, y yo creo que de esta manera no puede fallar. Pero bueno, hay que meterle siempre.
0: Exactamente, hay que meterle. Chicos, los tengo que despedir, lamentablemente. Me gusta la idea de ustedes, que las hayan podido concretar. Tanto Caro como Luciano muestran que son tipos que van a perseverar, por más que vengan por allí algún que otro obstáculo, tienen en su cabeza una meta por cumplir y tienen además esa fuerza que decían ustedes recién, Lucero. Su emprendimiento brilla con luz propia, como el nombre de su hija. Gracias por el contacto con Cadena 3, gracias por participar de La Argentina Posible, Luciano, Caro.
1: Bueno, muchísimas gracias y nada, a seguir peleándola y seguir remando como siempre.
2: Es importante lo que ustedes hacen también, ¿no? Porque volvemos al punto este en el que la visibilidad a nosotros nos ayuda un montón, la gente como nosotros nos ayuda un montón, así que estamos muy agradecidos nosotros también con ustedes.
0: Gracias, gracias por participar y éxitos con el emprendimiento.
2: Gracias.
0: Bueno, hasta ahí, Caro. Luciano, estamos viendo el acto por el paso a la inmortalidad del general José de San Martín en la Plaza San Martín en Buenos Aires. El gabinete del Gobierno Nacional está presente. En el homenaje está el presidente Javier Milei. Escuchamos un poquito, ¿sí? De lo que está... ¿No está hablando? No está hablando. Está el acto, están los granaderos allí, la banda de los granaderos. Tocando a Milei, está Jorge Macri, el jefe de gobierno porteño, presentes en este homenaje. Bueno, en la continuidad informativa seguramente van a tener más detalles. Leo algunos de los mensajes que llegaron tanto al mensajero como al 351-519-9914, el WhatsApp. Felicitaciones por todo, dicen acá Lili desde Buenos Aires. Buenísimo el programa, la canción de Sergio Denis es excelente, muy interesante las entrevistas, felicitaciones. Muchas gracias, Lili, con tantos mensajes. Dice Guillermo, qué bella esa nota, las canciones divinas. Me emocioné mucho, me imaginé a familias de italianos bajando del barco con una valija llena de amor e incertidumbre de futuro. Qué valientes fueron, sigo llorando de emoción. Aquí nos escriben Vito, que está volviendo desde Freire. Y que pide escuchar a Perales. Bueno, seguramente en la semana vamos a escuchar a Perales. Hasta aquí llegamos con La Argentina Posible. Sí, vamos con el discurso en vivo del presidente. Sí, un ratito del discurso del presidente Javier Milei. Así, en el acto por el paso a la inmortalidad del general José de San Martín.
3: Su lugar en nuestra historia no podría ser más alto. Pues fue quien nos liberó del yugo español. fue su compromiso con defender nuestra libertad hasta la muerte de aquellos que no querían reconocerla, lo que dio lugar a nuestra declaración de independencia. Y también, por sobre todas las cosas, nos dejó un legado inmortal encarnado en una frase que es una obligación para todos nosotros: seamos libres, que lo demás no importa nada. La independencia sin libertad era vacía, pues nos implicaba otra cosa más que cambiar un tirano español por un criollo. Su gesta, su esfuerzo y su sacrificio encerraban esta consigna poderosa. Le demandaban también a las entonces Provincias Unidas del Río de la Plata darse a sí misma una constitución que preserve y aumente la libertad. Así, la grandeza de San Martín pudo observarse tanto en su valentía a la hora de tomar las armas por una causa justa y liberar a medio continente

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a hacer un tema dedicado a mi padre, que se llama Me estoy viniendo viejo. ¿Está por ahí, viejo? A ver, salúdame. No, yo sé que está ahí.

Mamá, ¿estás ahí? Se va a poner celosa.

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